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2: Septiembre, mes de la diversidad.
0: Magdalena Besonard, integrante del colectivo Ovejas Negras.
3: La marcha siempre fue algo muy central en nuestra organización porque justamente es un evento que sirve para nuclear estas luchas de muchos puntos de vista y con muchas organizaciones distintas, no solamente de la diversidad sexual, sino también de organizaciones de discapacidad, organizaciones afro, movimiento estudiantil, movimiento sindical, obviamente feminista. Y justamente esta diversidad en la composición de esta marcha, esta diversidad donde encontramos una forma de juntarnos para manifestarnos, tanto en formato más tradicional de marcha, protesta reivindicativa, pero en unos formatos que escapan a lo que era las formas de lucha y de marchar que tenemos en nuestro país y que es mucha impronta muy de la diversidad en general. Y desde ahí lo que estuvimos haciendo fue intentar hacer que la marcha cada vez sea más grande. Había temas que convocaban un montón y que se hacía mucho más visible cuando es un tema específico, reivindicar y luchar por el matrimonio igualitario, por la ley integral para personas trans. Y después también tenemos un montón de consignas que tienen que ver con justamente poder habitar nuestras vidas con dignidad.
0: Magdalena Besonard, integrante del colectivo Ovejas Negras.
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4: Bienvenidos, bienvenidos a una nueva entrega de Barrio Virtual. Quizá hoy en día, con tanta virtualidad y cosas digitales, ya no sea tan común andar revolviendo cajones. Pero los que tenemos cierta edad y somos de guardar objetos, cada tanto hurgamos buscando cosas, particularmente músicas, que quizá habíamos olvidado. Eso es lo que hice para armar este programa. Y lo primero que encontré fue un álbum del compositor argentino Rodolfo Alchaurrón.

Rodolfo Carlos Alchourrón fue un destacado compositor, director de orquesta y guitarrista argentino. Nació en Buenos Aires el 25 de abril de 1934 y falleció en la misma ciudad el 16 de mayo de 1999. Creo que la primera vez que supe de él fue al escuchar el bellísimo arreglo orquestal que hizo para Laura Bá, el tema del flaco Luis Alberto Spinetta, que cerraba el álbum debut de Almendra. Una canción que oímos tantas veces aquí en el barrio, por cierto. Como compositor, Rodolfo Alchourrón formó un grupo muy numeroso llamado Sanata y Clarificación, por el que pasaron, entre otros, Rodolfo Mederos, Bernardo Baraj, Santiago Jacobé o Gustavo Vergali. Lo que escuchamos recién fue un instrumental incluido en el primer disco de Sanata y Clarificación, en el que Alchourrón nos pedía que no divaguen. Pero dejemos ahora a la Argentina para irnos hasta España. El grupo que escucharemos se llama Imán Califato Independiente, grupo que podríamos encuadrar dentro del rock sinfónico y de fusión con el jazz. Y si bien sus miembros eran todos españoles, en 1980 se incorpora un buen amigo de la casa, el gran maestro Urbano Moraes. Con su presencia como bajista, Imán Califato Independiente edita Camino del Águila, su segundo long play. Y allí está esta música titulada Maluquiña. 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

Vamos a cerrar el primer bloque del barrio de hoy escuchando algo de Magma, un grupo francés de rock progresivo, pero que tiene algún vínculo, quizá un poco lateral, con la música uruguaya. Digamos que en 1980 Jaime Ross graba en París Aquello, su tercer álbum. En el segundo tema del trabajo, Viviendo, el tecladista de Magma, Benoit Wiedemann, grabó un solo de sintetizador en lo que se denomina toma cero. Es decir, que se grabó mientras probaba sonido, sin intenciones de ser una toma que quedara como definitiva. Cuenta la leyenda que cuando el tipo terminó de tocar ese solo tan increíble, cayó un rayo en la zona, produciendo un apagón que dejó el estudio a oscuras. Pero, por suerte, la cinta no se dañó y la toma pudo utilizarse. Si no fuera por esa anécdota, probablemente yo nunca hubiera sabido que existía el tal grupo Magma. Si no les parece mal, hoy vamos a escucharlos con este tema que habla de los últimos 7 minutos.

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1: Segundo tramo del Barrio Virtual de este fin de semana. Un barrio en el que andamos revolviendo cajones y recuperando viejas músicas. Particularmente en todo este bloque vamos a oír algunos ejemplos del rock uruguayo de décadas pasadas. Hacia 1973, el grupo Moby Dick cambia de nombre y pasa a llamarse Tiempo de Rock. Al año siguiente, nuestro querido amigo Makuna Ima produce un simple de la banda que publicaría el sello Macondo. La formación de Tiempo de Rock en ese momento incluía a Saúl Garber en guitarra, composición y voz, Alejandro Langelotti en batería, Raúl Jaffé en primera guitarra y Artigas Silvestro en bajo. Artigas, quien posteriormente fundaría el grupo Siddhartha, a quienes también escuchamos más de una vez por aquí. El tema de Tiempo de Rock que les traje para hoy se llama Sueños.

Como hemos hablado muchas veces, en los años 70 la escena del rock uruguayo había quedado muy diezmada. Uno de los grupos que yo recuerdo haber visto en vivo, por ejemplo, en el Teatro Estela, calculo que por el año 77, 78, era Crisol. Pero recién en 1985 logran grabar un simple para el sello Orfeo. Allí apareció esta canción titulada Ven a mi cabaña.

Otro de los grupos que porfió bastante por mantener viva la llamita del rock uruguayo a finales de los 70 y principios de los 80 fue Luz Roja. No obstante, a diferencia de otros ejemplos que oiremos hoy, actualmente la banda sigue activa, aunque naturalmente con distintos cambios en su alineación, permaneciendo como fundadores el baterista Ariel El Quieto Gerona y el bajista Enrique Garza Sosa. El tema que les traje para hoy es un demo que Luz Roja grabó en 1982, cuando el cantante era el capo César Martínez, Cecitar. La canción pide que no me afiles.

Otro luchador incansable en las filas del rock uruguayo en los años 70 y 80 fue Omar Herrera. La canción que les traje fue compuesta en 1978 y tuvo una versión en estudio editada en un simple de 1987. Pero la grabación que les traje es más reciente, dado que fue registrada en vivo en un recital en Sala Zitarrosa en 2012. Con ustedes, Omar Herrera y su guarda de Cutza.

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1: Junto a Ariel Gómez, que me acompaña nuevamente desde el otro lado del vidrio, en la cabina de grabaciones de las radios públicas, comenzamos a transitar por el tercer y último tramo del barrio virtual de este fin de semana. La bitácora de hoy nos ha llevado a revolver cajones y a redescubrir músicas diversas que, bueno, quedaron ahí esperándonos. En cuanto al siguiente cajón, confieso que no fui yo el que lo abrió, sino que fue el buen amigo Rodrigo Guerra, joven periodista cultural del diario El País y gran melómano. Y si bien yo había leído acerca de la existencia del próximo material, nunca lo había escuchado, y fue Rodrigo el que me pasó la data. El hallazgo estoy seguro que va a sorprender a muchos de ustedes, porque alguna vez escucharon al viejo Rubén Rada cantando en inglés, pero además con cierto acento alemán. Bueno, ahora en el barrio virtual podrán hacerlo. La cosa es así. En los años 80, el sello M. Odeón de Argentina publicaba ensaladas, es decir, compilados, con canciones exitosas de diversos artistas internacionales. El punto es que a veces no tenían los derechos de todos los músicos que querían incluir, porque, bueno, de pronto los tipos grababan para otras compañías. Entonces, al guitarrista y productor Daniel Omer, que trabajaba en aquella época en M. Odeón, se le ocurrió armar alguna suerte de banda ficticia para grabar una versión de la canción Anhelada, en un par de casos con la voz de Rubén Rada, quien en su extrema juventud además fue un gran imitador de cantantes, por cierto. Hoy vamos a escuchar a Gitane, banda integrada por Daniel Omer en guitarra, Beto Satrani en bajo, Luis Cerábolo en batería, Diego Rapoport en teclados y Rubén Rada en voz, cantando el clásico del grupo Kraftwerk llamado The Model.

No, para Italia, para escuchar una banda de rock progresivo de allá. Pero no se trata de la premiada Fornería Marconi, a quienes oímos ya muchas veces en el barrio. Hoy quienes llegan son los muchachos del Banco de Mutuo Socorro, con su tema RIP, R-I-P, es decir, descansa en paz.

Queridas amigas, queridos amigos, es momento de dejar de revolver más cajones por el día de hoy, no sea cosa que sigan apareciendo cosas extrañas. Pero bueno, como siempre, me gustaría invitarles a que nos reencontremos el próximo fin de semana para compartir otra propuesta del barrio virtual aquí en las radios públicas del Uruguay. De momento, nos quedan unos minutos para escuchar un hallazgo más entre esos que encontré por ahí. La cosa viene desde Grecia, país donde entre finales de los años 60 y principios de los 70 también existió un grupo de rock psicodélico y progresivo. Particularmente un grupo del que dos de sus integrantes serían después bastante famosos, aunque no necesariamente navegando aguas rockeras. El trío en cuestión estaba integrado por Lucas Sideras en batería y voz, Vangelis Papathanasiou en teclados, quien desarrolló posteriormente una carrera como solista en el rock ambiental y orquestal. Seguramente muchos recuerden su obra Carros de Fuego, también usada como tema de los Juegos Olímpicos, más el mismísimo Demis Roussos en bajo y voz. Demis Roussos, aquel gordo que más adelante triunfará como cantante melódico y bastante acaramelado. Este trío se llamó Aphrodite's Child, el niño de Afrodita. Vamos a escucharlos con esta suerte de queja titulado Siempre te estás interponiendo en mi camino. Y con eso yo les digo hasta la próxima.

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0: Pero casi, mire, casi, casi. No, no, puntual. No, puntualidad inglesa.
1: Ah,
0: Porque
1: sí, por
0: eso que se
1: supuesto.
0: dice es real de la puntualidad inglesa. No, la puntualidad uruguaya, pero nos estamos modificando de a
1: Sí, yo creo
0: poquito.
1: que sí, yo
0: Yo
1: creo
0: creo
1: que
0: que sí, vio en los
1: sí, ya hace unos
0: espectáculos y
1: cuantos
0: eso, sí.
1: años,
0: Sí,
1: sí.
0: porque son.
1: A mí no me gusta llegar tarde.
0: No, yo tuve una época que era media informal, siempre algo pasaba para que llegara, pero después
1: Siempre hay una
0: empecé.
1: excusa para otra excusa.
0: Totalmente, pero era real, pasaba algo, parecía un designio divino
1: Sí.
0: que algo sucediera, que la llave, que la cosa, que algo pasaba. Pero después aprendí a manejar los tiempos
1: Sí.
0: y anticipar algunas
1: Y
0: cosas.
1: además uno respeta también el tiempo de los
0: Ni que
1: otros.
0: hablar, ni que hablar. Pero bueno, yo creo que desde un tiempo a esta parte vamos ajustándonos, tal vez porque veo que hay salas teatrales, otras cosas, que si no entro a tal hora queda
1: Y
0: fuera.
1: además porque tiene el compromiso de cerrar a tal hora. Entonces
0: Perfecto.
1: ahí el espectáculo debe comenzar de manera puntual.
0: Entonces, todo
1: Como
0: este cuento,
1: nosotras.
0: claro, todo este cuento porque dije casi casi porque empezamos 8:01, nos
1: Muy
0: abrió el micrófono el
1: bien.
0: señor Henry Flores que nos acompaña esta
1: Buenos
0: mañana.
1: días, buenos días.
0: Buenos días, Susana
1: Hola
0: Beisonave.
1: Marcelita Turubich, muy buenos días para usted.
0: Y bueno, y buenos días para todas las
1: Para
0: amigas y
1: toda
0: amigos
1: la
0: de la
1: audiencia,
0: audiencia. Ahí
1: claro, claro que
0: está.
1: sí.
0: Bueno,
1: ¿Hay alguien del otro lado?
0: hola.
1: Hola, hola, ¿quién está del otro lado? Atención, atención.
0: Tal vez con algún rayito de sol.
1: Sí, miren, ni me diga.
0: Está
1: Está
0: rarazo.
1: raro porque yo dije, ay, voy a sacar el tender porque
0: No, yo qué sé.
1: seguramente va a estar lindo. Ay, cuando venía para la radio vi unas nubecitas
0: Ah,
1: tan
0: porque lo sacó.
1: sospechosas. Y lo saqué y lo dejé.
0: Bueno, yo
1: Espero que
0: sí.
1: no llueva.
0: No, yo.
1: Porque la ropa estaba húmeda, o sea.
0: Sospecho, pero no
1: Sí.
0: sé. Tal vez no. Capaz que sea un chaparroncito de frío. Porque ahora yo vengo. Veo que yo vengo del Jacinto Vera. Me agarro General Flores, agarro ahí después la Rambla
1: Usted ve
0: Portuaria.
1: distintos cielos.
0: Y miren tres o
1: Va
0: cuatro cielos.
1: cambiando.
0: Tres o cuatro
1: Van
0: cielos.
1: cambiando esos
0: Había un
1: cielos.
0: cielo del puerto como hacia
1: ¿Como un
0: el
1: cielo de verano, no?
0: no, al contrario, de un verano tropical. Un cielo de verano no, de invierno casi primavera. Mire, a ver, si yo le digo, la oriento,
1: Ajá.
0: onda oeste, pero tirando al noroeste, una cosa así, estaba violeta. Si miraba para la Rambla Portuaria, estaba medio gris.
1: ¿Y en
0: Si
1: dónde estaba despejado?
0: miraba para el otro lado, para allá, para el Jacinto, tenía
1: Ah, bueno.
0: unos rayos de espalda, me aparecían unos rayos de sol.
1: Claro.
0: Y yo, ¿pero cómo es esto? ¿Con cuál me quedo?
1: Como el trueno de un tambor.
0: Sí, no, yo no sé qué, pero no está prevista la lluvia para el día de hoy.
1: Ah, no, discúlpeme, yo sí tengo.
0: Me diga, yo
1: Sí.
0: no tengo.
1: Para la mañana, justamente.
0: Bueno, yo no.
1: Precipitaciones aisladas, nuboso cubierto, precipitaciones aisladas. Y aparece el icono de la nubecita que está descargando agua y el sol por detrás. O sea que en la mañana podemos tener de todo.
0: Que llueva, la vieja está en la cueva.
1: No, las viejas están en la radio.
0: No. No, ¿sabe qué? Yo tengo, ahí va, mire, entre las 10 y las 11, un momento de como que el solcito no está, así que capaz que como que por el
1: Ay,
0: chaparrón,
1: ay,
0: pero un
1: ay.
0: porcentaje de un 10% de lluvia nada más,
1: Es nada.
0: no sé.
1: ¿Ahora ese 10% puede alcanzar a mojar la ropa?
0: Ah, bueno, pero lo que está fresco más que fresco, está frío.
1: Frío, por favor.
0: Ayer estaba.
1: Ayer estaba tremendamente frío y hoy también, no me
0: Ayer lo que pasa es
1: diga.
0: que se le sumó la humedad, porque vio que quedó con esa situación de que llueve o no lluevo y alguna gota caía de vez en cuando y se sentía en el ambiente esa
1: No,
0: humedad
1: impresionante.
0: que
1: Estaba muy frío
0: aumentaba
1: y
0: el
1: el
0: frío.
1: viento también.
0: La tarde fue realmente gélida y la noche también.
1: Bueno, ¿y usted qué temperatura tiene a esta hora?
0: Yo ahora, en este momento, ya, right now,
1: Sí, right
0: bueno,
1: now.
0: tengo 8 grados, pero sensación
1: Bien.
0: térmica de 6 grados.
1: Bueno, yo mirando la página de Numet veo que la temperatura dice 7,7 y la máxima va a ser de 10.
0: De
1: No me da
0: 10.
1: sensación térmica la página, así que no le puedo decir.
0: 10, exactamente, señora.
1: Así que
0: 10.
1: estamos coincidiendo, porque 7,7 más o menos es un 8.
0: Claro.
1: No, redondeemos.
0: Redondeamos para la nota. Ahí va.
1: Exacto.
0: Le pone un 8.
1: Bueno, y para la tarde el pronóstico de Inumet dice que va a estar cielo nuboso, cubierto, baja probabilidad de precipitaciones. O sea que ahí hay.
0: Por
1: Bueno, no
0: eso
1: sé,
0: no.
1: no llovería. Y muy bajas temperaturas.
0: Y vientos que están soplando prácticamente del sur. Una pequeña inclinación hacia el
1: este. Claro. Ya van a empezar a rotar al noreste y eso seguramente nos va a dar esa sensación distinta para los próximos días, porque va a aumentar la temperatura.
0: Ya le digo, bastante. Por ahora tengo una pequeña inclinación hacia el sector sureste, pero por eso es que estamos sintiendo tanto frío.
1: Claro, ¿no? Por supuesto.
0: Porque si además, como usted me contó hace un ratito, la temperatura en la Antártida es menos no sé
1: menos
0: cuánto,
1: siete,
0: claro, si sopla para este lado, imagínese.
1: No, es una locura.
0: No.
1: Bueno, próxima madrugada, atención, 4 grados. Y bueno. seguimos con temperaturas bajas.
0: Y después va a subir.
1: Aumenta
0: para mañana.
1: Un poquito,
0: claro,
1: a 13.
0: A 13.
1: De 10 a 13.
0: Estamos igualitas.
1: Bien, en la mañana va a estar bastante cargadito de nubes, con probabilidad de precipitaciones escasas, me indica
0: Susana.
1: Para mañana. Puede salir el sol para la tarde, no sé qué dice usted, su pronosticador.
0: Ay, ya les va, ya,
1: ¿qué dice su pronosticador de confianza?
0: Vaya. ¿Sabe que no tengo para mañana agüita, no?
1: Ah.
0: No tengo, no.
1: Yo soy más generosa y regalo
0: a mí
1: agua,
0: se me gastó. En más, tengo solcito para la mañana.
1: Martes.
0: Bueno.
1: Aumenta un poquitito la mínima. De 4 pasamos a 5. La máxima queda en el mismo número, 13.
0: A mí me sube a 14. Un poquito.
1: Bueno,
0: poquito, copito.
1: Cielo algo nuboso con solcito para el martes. Va a estar lindo.
0: Sí,
1: va a estar frío, obviamente.
0: Sí, sube un poco la temperatura. El miércoles incluso baja, después toma carrera y sube.
1: Ah, ¿y el
0: y
1: jueves?
0: La lluvia que tenía prevista para el sábado se fue corriendo.
1: Se fue.
0: Para el domingo.
1: Ahí está.
0: Está para el domingo, incluso después del mediodía. ¿Está? El domingo.
1: Bueno, buenísimo. Me da la posibilidad de venir en bici.
0: Perfecto,
1: a casa
0: perfecto.
1: Bueno, miren, las temperaturas van aumentando, como decía Marcela. A partir del miércoles tenemos 14 grados de máxima, mínima 4. Las mínimas más o menos. Mínima 4 para el miércoles, mínima para el jueves 4. Aumenta a 19 la temperatura el jueves.
0: Sí.
1: El viernes 21 grados y el sábado 22. ¿Qué le
0: y
1: parece?
0: Bueno, y ese calorcito que aparece.
1: Y porque ya se viene la primavera.
0: Le recordamos que a las 21:05
1: del día 21.
0: Martes 22.
1: Ah, 22.
0: ¿Se acuerda del 22? El 21 va a ser después en diciembre.
1: El verano.
0: Está.
1: Es que el invierno no se quiere ir.
0: Y depende de los fenómenos
1: equinóxicos.
0: Atmosféricos, equinóxicos, astronómicos, cuando se dan los equinoccios y los solsticios. Entonces, ahora se da el equinoccio.
1: Dependemos, sí.
0: Exactamente. El 22 a las 21:05. Todavía
1: viene tarde.
0: No solamente viene tarde, sino viene de noche.
1: No, una cosa.
0: Bueno, ahí está. Y ahí empieza la primavera.
1: Pero vio que ya cambia la temperatura.
0: Pero habíamos dicho, claro.
1: 22, así que bueno.
0: Habíamos dicho que ya había una...
1: Por favor.
0: Un advenimiento
1: temprano.
0: O sea,
1: saben que yo disfruto del invierno. O sea, disfruto. A ver, no es que, ay, que mirá la tipa disfruta del
0: invierno. Ay, sale, sí, en bikini.
1: No, eso no. O sea, yo siento frío igual que cualquier persona. Pero no me siento mal. No me siento incómoda con el frío. Con el verano sí yo paso muy mal. Es algo que me agobia, me deja mal, me duermo parada. ¿Sabes que el calor a mí me da una cosa de...?
0: Sí, a mí me abomba un poco más de lo natural.
1: Claro.
0: Un abombamiento natural.
1: ¿Se da cuenta? Sumar eso
0: no,
1: es tremendo.
0: Mucho.
1: Pero en la primavera me siento bien. Me gusta mucho.
0: A mí
1: primavera.
0: Me gustan las temperaturas.
1: Medias. Claro.
0: Las medias, las estaciones medias.
1: Exacto. Y las medias que, para los pies.
0: Ahí está, que no es lo mismo.
1: Bueno, no es lo mismo. Salimos de paseíto por el Uruguay. Que ya vi que tenemos mensajes de José, lo voy a ir para Paysandú.
0: Sí, anduvo con mucha cosa.
1: Mandó ahí unas imágenes, todavía no las descargué. 5,8 la temperatura en Paysandú, está haciendo mucho frío, hay neblinas.

0: nuboso y cubierto con precipitaciones escasas y aisladas. Y ese es el pronóstico para todo el día. Van a alcanzar una máxima de 16. Mañana 18, una mínima de 4. Uf, mucho frío. Recién van a ver el solcito mañana de tarde, parece. Por lo que dicen Humet, ¿no?
1: Bueno, yo me la llevo a Piriápolis. Sí. En Piriápolis ahora está nublado. Tienen 8 grados. Una sensación de 4.
0: Ay, por favor.
1: Así que, ¿sabes cómo? Más pereza salir a caminar por la rambla. Pueden tener todavía en un ratito un chaparroncillo. Veo que llueve de frío, pero está nublado, nublado, nublado. Está en máxima de 10 grados para hoy. Y para esta semana, bueno, mañana tienen 14, 15 el martes, 13 el miércoles, 20 el jueves y el viernes, 22 el sábado. Y la lluvia podría venir para el domingo en la tarde. Bueno. Y una semana para Piriápolis.
0: Bueno, yo me vine a Durazno. 5,6 la temperatura, cielo nuboso, cubierto. Puede salir el sol también en la mañana, aunque hay pronóstico de precipitaciones aisladas y probables heladas agrometeorológicas. Máxima 13 grados para esa zona del país. Para mañana la temperatura mínima va a ser de 1 grado. Un gradito. 15 la máxima, ella empieza a subir. La mínima sube el martes un dígito, 2 grados de mínima, 16 de máxima. Y menos un grado para el miércoles.
1: Frío, ¿no?
0: Siempre hablamos de esa zona del país, ¿no? El centro del país, cómo tiene ahí una cuestión de temperaturas bajas, ¿no? Y sensaciones térmicas por debajo todavía. Mire, esperan una máxima de 26 grados para el sábado 19 como regalito anticipado de primavera 2026.
1: Bueno, yo les cuento que me voy para Dolores.
0: Ajá.
1: Los pagos de Joel Gonet.
0: Joel, claro.
1: Joel, ¿sabes? Me cuesta. Joel. Y de Valentina, bueno.
0: Perdón, Joel, que no me sale.
1: mire qué diferencia, mire. 7 grados hay en este momento de temperatura, pero la sensación térmica...
0: 3.
1: 3.
0: Ah,
1: exactamente.
0: ¡Ay, qué frío!
1: 12... Hay que... Si no le quedó pancito o algo...
0: No, claro. Lo
1: ¿cómo?
0: Mejor
1: ¿pasa
0: no
1: lechuga? No sé, porque pasa
0: por
1: salir
0: favor,
1: a la panadería.
0: Por favor, busque si tiene harina y haga algo propio. Si
1: no, ay, por favor. Jamás. 12 grados de máxima para hoy, sin lluvia, con solcito y alguna nube. 15 para mañana, 21 para el martes, 18 para el miércoles... 25 para el viernes,
0: oh,
1: Susana, miren.
0: Por
1: bueno, tiene una semana linda con lluvia a partir de la tarde del domingo.
0: Bien.
1: Pero pues esta semana linda y con un aumento paulatino, mire qué palabra, paulatino.
0: La latina Paula.
1: Eso, de la temperatura y del solcito.
0: Bueno, muy bien. Me fui a Rivera a ver qué tal están los amigos por allá. El cielo está nuboso y cubierto. También hay un pronóstico de precipitaciones escasas con neblinas. Parece que el sol no va a asomar hoy, ¿eh? Casi 9 grados, máxima 15. Para la próxima madrugada 3, máxima 17. Y así va aumentando, ¿eh? 18 para el martes, para el miércoles también. 20 para el jueves, va a ser un día hermosísimo. Cielo sumamente despejado, mucho sol. El jueves va a estar divino. Creo que en casi todos los departamentos.
1: Parece,
0: con
1: una
0: viendo.
1: Temperatura muy bonita, tanto jueves como viernes,
0: sí,
1: ¿no?
0: Sí, y aumenta la temperatura a 25 grados el viernes y 26 para el sábado, y hablamos del norte del país.
1: Bueno, yo me la... A ver, Valdense, que están los coros por allá cantando.
0: A ver, sí.
1: Porque ayer la pasaron medio encerrados, me parece, con el día feote que había. Pero ahora tienen, está frío.
0: ¿Cuánto?
1: 6 grados, sensación de 3.
0: Sí.
1: Ahí está. Pero van a esperar 12 grados para hoy, con día sin previsión de lluvia. Así que para pasear, se abriga.
0: Hay que abrigarse,
1: hay
0: claro.
1: Hay que abrigarse y ya
0: abrigarse.
1: Está. Ay, se pasa precioso. Y bueno, esa zona del país no va a escapar de estas subas de temperatura.
0: Bien,
1: que incluso prevén para el sábado que viene,
0: 26.
1: Ahí en la zona valdense de Colonia. Sí. 26 grados.
0: Qué cosa loca, ¿no?
1: Pasar de los 12 a los 26 en una semana es increíble.
0: Rarísimo.
1: Y la lluvia aparecería, sí, el domingo en la tarde, hasta la mañana del lunes.
0: ¿Ah? Bueno, voy a pasar nuevamente por la Estación Meteorológica de la Antártida y les comentamos que la temperatura es de menos 7 grados. Menos 7.
1: Wow. Ay, por favor.
0: Qué frío, ¿eh?
1: Bueno, y si los fríos, mira, hasta Porto Alegre, que Forno Alegre, tiene el forno apagado.
0: Se acabó la leña.
1: Se acabó la leña en el forno de Porto Alegre.

0: Uyo,
1: Y bien en el
0: Teituro.
1: nordeste, nordeste también se toma mate.
0: Sí, tienen como otra modalidad,
1: Ajá,
0: totalmente, sí.
1: mire.
0: Pero
1: He
0: más
1: visto,
0: parecido es
1: sí.
0: el del sur,
1: Ajá.
0: lo único
1: Que
0: como,
1: toman
0: claro, los
1: unos
0: porongos se llama.
1: porongos
0: Que se
1: enormes.
0: llama, además, como la yerba viene de ese lado, para ellos es económica.
1: Claro.
0: Entonces le lleva medio kilo de yerba cada mate de eso. Es gracioso, pues unos cosos gigantes con una bombilla que pasa una espumadera para sacar el huevo frito. Y ahora andan con los termos de 2 litros, ¿vio?
1: Ay, qué gracioso. Sí,
0: Ah, mais el estómago.
1: toman durante muchas horas.
0: Toma mucho. Además, no son de Río Grande, son de Río Grande. Tienen esa cosa, cagullos. No goza tu chichi, tu
1: Sí, como el
0: carioca.
1: carioca que hace.
0: ¿Qué es eso?
1: Sí,
0: ¿Qué
1: sí,
0: te
1: sí.
0: fala así?
1: El sonido de la samba, del samba.
0: Pero él es de acá, son de Río Grande. De Río Grande. Y a veces tomo un chimarrón.
1: Qué gracioso, es lindo, ¿no? Como cada uno tiene
0: Bueno, pero tiene esa cosa, ¿vio?
1: su cosa propia,
0: La
1: ¿no?
0: gauchez
1: Sí.
0: propio de, ¿cómo no? Las
1: De la región,
0: tradiciones
1: claro.
0: y los elementos culturales son regionales y no respetan, por suerte, los límites geográficos políticos. Esos son de una zona, tenemos el gaucho, ¿no? En la Pampa Argentina, nuestro gaucho acá en el campo, el gaucho de riograndense, y con las mismas ropas y las mismas tradiciones y las mismas músicas casi,
1: Sí.
0: alguna variante, alguna diferencia, pero que cruza de un lado para el otro, y ahí está.
1: Qué lindo.
0: Es lindo, es lindo. La
1: Es
0: verdad que
1: lindo,
0: sí.
1: sí, claro que sí. Bueno, mire, tenemos mensajes ya. Felipe y Luna, que justo dábamos la temperatura para esa zona del país, Rivera, dicen buen día. Resumidamente, se puede decir que es un día típico de despedida invernal, nublado, ventoso y frío. Tiene de todo. Muchas gracias. Saludos
0: Bueno,
1: para ustedes.
0: Joselito que nos mandaba
1: Sí. A
0: temprano,
1: ver.
0: 7:30 nos mandaba a la mañana.
1: Ah,
0: Buenos
1: apurado el
0: días,
1: hombre.
0: gurisas, acá reapareciendo después de 3 programas ausentes, totalmente,
1: Ah.
0: y sobreviviendo a días de locura total. Claro, lo que pasa es que se vienen los festejos enormes con respecto al centenario del nacimiento de Aníbal Sampayo,
1: Claro. Y él además tuvo con mucho
0: y tenía
1: trabajo.
0: que dejar cosas prontitas
1: Sí,
0: para
1: sí,
0: eso, ¿no?
1: sí.
0: Dice, bueno, estuvo reparando el órgano de tubos del coro de la catedral. El coro se le llama al área también, no solamente el grupo de personas que
1: Ajá.
0: cantan, sino el
1: Ah.
0: área del coro es el área donde está el órgano y generalmente se ponían desde ahí cantaban los coros,
1: Ah,
0: ¿no?
1: mire usted.
0: Allá arriba, vio atrás, allá arriba, generalmente,
1: Sí.
0: bueno, porque además hay todo un tema acústico. El sonido de ahí viene desde arriba y cae
1: Divino.
0: cual
1: Qué
0: lluvia para
1: bonito. Sí, sobre la
0: los
1: gente,
0: presentes,
1: claro.
0: es precioso, ¿no? Dice, bueno, estaba afinando el órgano con el maestro organero Mario D'Amico. Llevar los dos a 4:40. 15 horas escuchando. ¡Pii!
1: Ay, claro. 15 horas de
0: Eso es llevar
1: trabajo.
0: a dos. Hay varios cuentos. Había un cuento de Felisberto Hernández que había pedido una vuelta en un teatro del interior. Vio que Felisberto Hernández, además de escritor,
1: Sí,
0: era
1: era músico,
0: músico, ¿no? Gran pianista.
1: pianista.
0: Y entonces llega, me acuerdo en qué departamento,
1: Sí.
0: llega a tocar un teatro de la ciudad y el piano estaba medio desafinado, medio más o menos. Maestro, díganos qué precisa.
1: Sí.
0: Y bueno, yo pienso que para mañana el piano esté a 4:40, yo es así, como está ahora. Quédese tranquilo, maestro, que mañana lo tiene pronto.
1: Algo me
0: Y
1: imagino.
0: cuando llega el otro día dice, mire, se los pudimos subir a 2,5 metros,
1: Ay,
0: no
1: no,
0: nos daba
1: no,
0: el
1: no.
0: techo para
1: Pero es
0: 4:40.
1: verdad eso.
0: Yo que vio que Felisberto
1: Ah.
0: tiene en sus cuentos hay cosas que creo que queda
1: Sí,
0: con la duda,
1: claro, es
0: ¿no?
1: verdad. Sí.
0: Acuérdese aquella del cocodrilo,
1: Al
0: que el
1: cocodrilo,
0: vendedor de
1: sí.
0: media.
1: Sí.
0: Entonces, pero el cuento está. Me acuerdo
1: Claro.
0: que su nieto, que es pianista también, Sergio Elena, lo contaba siempre porque era muy gracioso. Y decía el nombre del teatro, pero no lo puedo recordar
1: Ay,
0: realmente.
1: qué
0: Mire,
1: gracioso.
0: maestro, no lo dio tan alto, no lo pudimos subir
1: Claro.
0: más.
1: Ay, Dios mío.
0: 4:40 es la frecuencia de vibración de lo que nosotros traducimos como la nota la, o el la brillante. Entonces, afinar es como la afinación modelo.
1: Ah,
0: A ver,
1: estándar sería también.
0: estándar también, ¿no? Entonces, a veces es imposible por el estado de las cuerdas, las cosas pueden quedar un poquito más, yo qué sé, 4:38 o 4:42, pero
1: ¿Y
0: bueno.
1: eso se nota? No.

0: Para el oído normal no se nota. Hay gente que tiene
1: Lo puede notar el músico.
0: pero no todo el mundo. Es algo tan chiquitito, tan chiquitito.
1: ¿Vio que hay una canción que dice "Te envío canciones en
0: Claro,
1: 440"?
0: hay bueno, el grupo que acompañaba a Juan Luis Guerra, los que hacían los coros, Juan Luis Guerra y
1: Y
0: 440.
1: 440, sí.
0: El diapasón, esa barrita, ¿vio?
1: Sí.
0: Que da el sonido,
1: Que lo usan mucho los directores de coro.
0: claro, pero golpea y queda
1: ¿Y qué le
0: vibrando,
1: da
0: da la
1: ahí?
0: vibración de 440, y es una sola nota que es, traduciéndolo en la música, son frecuencias, son vibraciones, pero bueno, da la nota,
1: Usted hablaba de la brillante.
0: la brillante, ¿tá? Y a veces la gente que puede notarlo, hay una condición que se le conoce como oído absoluto, ¿tá? Que la gente sin tener que escuchar o comparar con otra cosa, le dices hasta tal nota, tal otra, ¿tá? Ahora, más que genialidad, eso, bueno, es una condición y puede hasta traer problemas, porque si esa persona está cantando o dirigiendo o tocando y algo se desafina, esa persona sufre tremendamente.
1: Claro.
0: La pasa mal porque no sabe cómo acomodar las cosas, ¿no? Hay alguna gente que se sabe que tiene esa condición de oído absoluto y a veces puede ser favorable y muchas veces desfavorable. Pero bueno, tenía que arreglar ese órgano famoso para
1: Ay,
0: llegar
1: qué
0: hasta ahí
1: gracioso.
0: para que sonara exacto, ¿no? Entonces, eso sonó ahora.
1: Imagínense, los técnicos dirían, pero ¿cómo va a tocar el piano este hombre a 4,40?
0: Lo haya colgado
1: Allá
0: del techo.
1: arriba.
0: Bueno, dice otra cosa, José, lo disfrute total con la propuesta de Mariana Ayraudo y Ana Escudero, dos grandes
1: Bien.
0: músicas uruguayas. Pajareada, lean bien, por favor, dice, con el
1: No, por
0: grupo
1: favor, te, claro.
0: Coa
1: Paysandú.
0: Paysandú. Debe ser gente que sale a mirar y a conocer este pájaro. Él sale a observar tantas cosas, vio, Joselo. Concierto a dos órganos y coro en Salto ayer y esta noche en Paysandú. Y muchas novedades de luthiería. Generosa la vida, habrá besitos.
1: Claro que
0: Y ahí
1: sí.
0: lo tenemos,
1: En plena tarea,
0: trabajando
1: sí, con el otro
0: con
1: maestro que
0: el
1: tiene.
0: órgano, una
1: Ahí
0: belleza
1: está.
0: ese órgano, sin lugar a dudas. Ahora, el trabajo de afinación de un órgano de estos de iglesias de tubo, mi hija querida, son una cantidad de tubos que tienen que tener las dimensiones, el diámetro, que no haya óxido, que no sabe todo lo que hay tubos de madera, hay tubos de metal, dentro del metal de metales distintos, tubos cuadrados, tubos redondos. Por
1: Impresionante,
0: favor,
1: ¿no?
0: no sé, ya le vio las horas que dijo, ¿no?
1: Un montón.
0: Y eso, bueno, se pi
1: Bueno, y mandó un montón de
0: de
1: fotos.
0: fotos.
1: Y bueno, muy lindas. Gracias por el registro, por compartirlas con nosotras, con toda la audiencia también.
0: Vio la gente ahí avistando aves
1: Muy lindo.
0: con unas cámaras grandotas y escuchando, ¿no? ¿Cómo hay gente que tan divino que con su oído puede determinar qué ave anda en la vuelta según el canto de
1: Qué
0: tal o
1: divino,
0: cual, ¿no?
1: ¿no?
0: Eso es divino también. El que hace así, como usted con las flores, hay esas flores tal cual o tal otra.
1: No, flores no,
0: No, las
1: plantas,
0: plantas,
1: plantas.
0: perdón,
1: No,
0: las
1: mire que
0: plantas.
1: yo de flores sí que no sé nada, nada. Y además no soy muy fanática de las flores yo. No,
0: No, las plantas
1: no, no.
0: sí.
1: Las plantas me gustan mucho más, sí.
0: Bueno, muy bien.
1: Mire, tenemos un mensaje más de Felipe y Luna que nos mandan una imagen para dar cuenta de ese estado meteorológico del que hablábamos. Dice, al salir al patio para sacar una foto y darles justamente una idea del cielo de cómo está aquí en Rivera, la constatación final, una garúa finita. Mire.
0: Oh, no,
1: Está
0: no sé qué va a
1: raro,
0: pasar
1: está
0: acá.
1: feo. Ay, yo espero que no llueva porque ya le digo, ya les digo, dejé la ropa afuera.
0: Ay, Susanita, va a tener que sacar todo de vuelta,
1: No,
0: Susanita.
1: no quiero que se moje la ropa.
0: Una por una,
1: Por
0: sí.
1: favor.
0: A plancha. Nunca secó a plancha.
1: Ay, sí, pero no, no, no soy, no, yo no soy de la plancha. No
0: No,
1: soy,
0: bueno, pero
1: no.
0: vio que hay cosas que quedan demasiado chumingas.
1: No, mire que no,
0: Se da cuenta arriba.
1: la gata.
0: Vaya, mica, acuéstese ahí arriba,
1: Pero acuéstate acá arriba, mi
0: calentita.
1: amor, claro.
0: No, ya por suerte en casa, el que usa
1: Ah,
0: camisas todos los
1: sí, y
0: días,
1: plancha es
0: aprendió
1: Jorge.
0: a plancharse su
1: Muy bien, muy
0: camisita.
1: bien.
0: Un
1: ¿Y
0: tiempo
1: usa
0: se lo.
1: tabla?
0: Sí, claro.
1: Ah.
0: Igual compramos después, pero está en la caja todavía, no se pudo acostumbrar. Vio que las
1: ¿Lo
0: tradiciones,
1: qué?
0: esas que son ahora que es como un mango que larga vapor,
1: Ah, las planchas esas que son
0: sí.
1: como
0: Sí,
1: verticales.
0: claro, o puede también poner
1: Ah, la puede poner también
0: La hemos
1: así.
0: usado en algún viraje de coro que hay que salir con la ropa ordenada.
1: Y
0: La
1: no
0: pone arriba de una
1: dan
0: almohada igual. Ah,
1: resultado.
0: está
1: Ah,
0: espectacular.
1: sí. Ah, yo
0: Con un
1: pensé que no
0: poquito,
1: era
0: con
1: muy
0: vapor.
1: efectiva. Son con vapor, sí.
0: La pone arriba de una almohada, cualquier cosa. Así queda
1: Ah,
0: rapidito.
1: qué
0: Ah,
1: linda.
0: sí, muy interesante.
1: Sí, igual hay que tener lugar para guardar esas cosas, ¿no? Porque es medio aparatosa. Lleva como un acoplado como si fuera
0: No,
1: una.
0: ahora hay unas que son como una pistola. Sí, sí,
1: Ah, yo
0: sí.
1: pensé esas que vio que tiene como una
0: No,
1: base, como si fuera una
0: esa
1: aspiradora.
0: vio que las
1: Las
0: tienen
1: usan más en las
0: en las
1: tiendas.
0: tiendas,
1: Claro, yo
0: exactamente.
1: las he visto sí en
0: Tiene
1: las
0: como una
1: tiendas.
0: percha y vio que
1: Sí,
0: en un segundito
1: en un
0: deja
1: segundo, sí.
0: todo precioso. No, no.
1: Sí, yo no entendía todavía cómo funcionaba, pero bueno, ahora que usted más o menos me explicó.
0: Claro, tiene una placa que queda caliente, más el vapor, y lo pasa y la verdad que saca todas las arrugas enseguida.
1: Mire usted, así que hay ahora unas más prácticas,
0: Ah,
1: menos
0: sí.
1: aparatosas.
0: Menos aparatosas, ¿ves? Como de viaje. Y hay más chiquitas todavía como de viaje que no planchan nada.
1: Claro.
0: Pero bueno,
1: Pero capaz que te sacan de un apuro.
0: sí, pero la tradicional está con la tabla y todo, bueno, ahí se usa en casa de todos los días, porque, camisa.
1: Yo recuerdo en mi casa, en la casa de mi abuela, cómo se planchaba. Planchaban esas mujeres toda
0: Todo.
1: la ropa. Eran montañas y montañas de ropa,
0: Y
1: de toda la
0: almidonaban a
1: gente.
0: veces también,
1: Sí, las
0: ¿no?
1: abuelas almidonaban. Yo llegué a ver a mi abuela almidonar.
0: Claro.
1: ¿Y sabes qué almidonaba mi abuela? Todas las carpetitas de crochet o de
0: Ah,
1: hilo que tenía.
0: cosita.
1: Todo, porque tenía millones de carpetitas y cosas y mantelitos y no sé qué. Todo almidonaba. Por favor, qué trabajo.
0: Ahora hay unos spray, veo que hace chichi, se llama plancha fácil.
1: ¿Y qué hace?
0: Y cuando
1: Y lo
0: está
1: deja
0: media,
1: todo.
0: cuando la arruga está media rebelde, por lo menos le ayuda un
1: Ah, no
0: poquito. Ah,
1: sabía.
0: sí,
1: No, yo le
0: plancha
1: digo, yo
0: fácil.
1: plancha prácticamente no uso. Tengo, pero la verdad no.
0: Es un artículo de
1: Que
0: antigüedad.
1: ocupa un lugar nada más. ¿Tú qué ocupas un lugar,
0: Y
1: eh?
0: todo ocupa en la casa,
1: Ah, todo ocupa lugar,
0: todo
1: es verdad,
0: ocupa.
1: es verdad.
0: Bueno, Susanita, estamos en condiciones entonces de arrancar el
1: Vamos,
0: programa.
1: vamos, vamos,
0: Bueno, usted dijo que se
1: vamos.
0: viene la primavera
1: La primavera.
0: y el florecimiento.
1: Ah,
0: Y
1: qué cosa
0: me dio a
1: linda.
0: pensar en aquella canción de Marcos Velázquez
1: ¿Cuál?
0: que hace referencia primero a hacerse la rata o hacerse la
1: No,
0: rabona.
1: qué
0: Sí.
1: cosa.
0: Ir con los cuadernos
1: No sé, no
0: por.
1: sé qué es eso.
0: Ay, yo sí le leo, nunca me
1: Ay,
0: hice.
1: yo creo que
0: Porque
1: tampoco.
0: si yo quería ir al liceo, le decía,
1: Si no querías ir.
0: en casa, digo, che, ay, hoy no
1: Bueno,
0: tengo ganas,
1: quédate.
0: quédate.
1: Sí,
0: Me
1: sí.
0: decían así,
1: Sí,
0: porque
1: yo
0: tenía
1: no
0: muy
1: hice
0: buena
1: mucha
0: nota.
1: travesura tampoco,
0: Y
1: ¿no?
0: hija de docente, dice, ah, quédate.
1: Claro.
0: Entonces,
1: No pasa nada.
0: y eso que le hacía al Zorrilla, que teníamos el parque ahí nomás. Había gente que pasaba más en el parque que en el liceo, pero bueno. Pero esto tiene que ver con el Prado. ¿Y qué le pasa al Prado ahora?
1: Y ahora florece.
0: Florece.
1: Florecía. Na, na, na.
0: Y tiene esa zona divina del Rosedal.
1: Claro.
0: Qué lindo que está todo ese
1: Yo
0: predio
1: hace
0: tan.
1: mucho tiempo que no voy por ahí. Podría darme una vueltita, pero la verdad no sé cómo está. Sinceramente,
0: No,
1: no
0: ahora yo
1: sé.
0: también hace tiempo y supongo que ahora empezará a cargarse de
1: Sí, no
0: rosas, ¿no?
1: solamente de rosas, sino de gente también, ¿no?
0: También, es
1: Que
0: un
1: va a
0: paseo
1: aprovechar el
0: precioso.
1: espacio.
0: ¿Cómo no?
1: Sí, tardes de solcito agradables. Invitan a dar un paseo por ahí. Así que nos va a llevar de la mano de Marcos
0: Vasco
1: Velázquez.
0: Velázquez en la composición. Van a cantar
1: Bien.
0: los olimareños.
1: Ah, bien, bien, bien.
0: Nuestro camino, ¿se acuerda? Me acuerda cuando por
1: Por
0: el
1: el prado.
0: prado, con el pretexto
1: Estudié,
0: de
1: estudié.
0: estudiar.
1: Ah,
0: A
1: van, Gigi.
0: ver esa historia.
1: Ah, van.

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0: Otra canción de Violeta Parra, digo otra porque ayer estuvimos escuchando algunas de sus canciones en la voz de su hija, ¿verdad? De Isabel. Isabel. Bueno, ahora escuchábamos a Graciela Jacué, que es una artista uruguaya, con esta canción, ¿qué he sacado con quererte? Qué pregunta, ¿no?
1: Que forma parte de esa cantidad de canciones de desamor.
0: Sí, que tanto le dolían a... ¿no? Esas situaciones de desamor le dolían muchísimo a Violeta.
1: Formaron parte de justamente de un núcleo importante de la vida, de la corta vida de Violeta, ¿no? Sí. Y este, el desamor estuvo muy presente y encontró en la canción, en el arte, porque también, ¿no? Aquello que hacía de pintar, de bordar,
0: de hacer telas. Ese dolor también, ¿no? Sí.
1: Este, por momentos me hace acordar incluso puede haber un paralelismo hasta en edad con Edith Piaf, ¿no? Este,
0: también, sí.
1: El sufrimiento por amor, fueron mujeres que sufrieron mucho por amor, como que no encontraban ese amor verdadero, profundo, que en realidad cuando lo encontraban pasaba alguna situación desgraciada, sí, que hacía que bueno, que se cortara.
0: Sí.
1: Y este, en
0: que
1: el
0: no
1: caso,
0: llegaran a concretarse tal y como ellas querían o deseaban.
1: Claro, en tiempo, en cantidad de
0: sobre todo hablamos del amor
1: juntos
0: de pareja, ¿no? Porque
1: sí,
0: hay que ver
1: sí.
0: también si ese amor no respondía también a otra cosa, otras necesidades del amor, ¿no?
1: Tal vez este, más,
0: esa historia primera,
1: claro,
0: con sus padres, ¿no?
1: Mucho más trágico de Edith Piaf, ¿no? Una vida realmente muy complicada.
0: Desde niña, muchas carencias.
1: Este, la prostitución presente, la pérdida de una hija, la única hija.
0: No, tremendo.
1: El, cuando encuentra su amor verdadero, muere en un accidente de aviación, el boxeador. Violeta tuvo la posibilidad de tener esos hijos. Este, pero había el amor de pareja, este, la sacudía mucho,
0: tal cual.
1: Y bueno, hay tantas, esta canción que sacó Quererte, Run Run se fue para el norte. Hay una cantidad de canciones realmente fuertes que tienen que ver con...
0: Sí, que dan cuenta justamente de ese estado emocional y ese dolor fuerte. El texto y la música son de Violeta Parra, como decíamos, la voz que interpretaba la canción era de Graciela Jacué. ¿Y quién la acompañaba?
1: Cuente.
0: Los músicos, a ver, en piano y coro Federico Rodríguez, en guitarra Álvaro García y en la percusión Bruno Barrios.
1: Muchas gracias, Susana.
0: Por favor.
1: Porque está bueno eso que hace usted de buscar y revolver y sacudir y desarmar y desentramar.
0: Me gusta, sí.
1: ¿Quiénes están tras las canciones? Y porque, ¿verdad? Tanta gente que participa.
0: Y a veces
1: haciendo música
0: ni se
1: linda.
0: Nombra, ¿no?
1: Exactamente.
0: Y quedan como detrás de ese proyecto musical precioso. Y bueno, y es lindo nombrarlos también.
1: Me parece precioso, Susi.
0: Y también es lindo dar a conocer los números de teléfono por los cuales nuestros queridos oyentes se pueden comunicar con nosotras. Y además los nuevos oyentes.
1: Eso.
0: Están desesperados.
1: Ay, Susana.
0: Desesperados por entrar en contacto con nosotros.
1: Ay,
0: ¿usted se da cuenta?
1: Ay, Susana. Ay, Susana.
0: Mire, empezaron medio china, ¿viste? Son ravioles, son ravioles.
1: Hoy día de ravioles hoy.
0: Claro, hoy es día de ravioles, claro.
1: Yo mire.
0: ¿Ravioles de?
1: Ah, me gustan todos.
0: No me digas.
1: Sí, sí. Me gusta el de pollo, el de jamón y pollo, el de ricota, el de verdura.
0: Yo soy de los de ricota.
1: Después están los raviolones, eso, que a veces en algunos lugares le hacen video con boñato, con calabaza,
0: qué rico.
1: Aunque le voy a confesar, o sea, me gustan todo, pero no soy así, ay, pasta, no.
0: ¿No es muy pastero usted?
1: No,
0: no,
1: cuando,
0: no,
1: o sea,
0: me diga.
1: Sí, la verdad que este, hay gente que se desespera si no come una vez por semana pasta o más.
0: No, a mí me gusta la pasta. No soy de comer así, wow, todas las semanas y que no puede faltarme un plato de pasta por semana. No. Como cuando me pinta, cuando tengo ganas, ¿no? Pero me gusta la pasta rellena, sí, me gusta. Me gustan los ravioles, pero no me gusta, voy a decir algo, y creo que mucha gente me va a decir, ¿cómo?
1: A ver.
0: No me gustan de verdura.
1: Bueno, está bien.
0: No me gusta la pasta rellena de verdura. ¿Qué voy a hacer?
1: Es así,
0: ya está.
1: Veo que mueve, nunca mejor dicho y aplicado sobre gustos.
0: Sí.
1: No hay nada escrito.
0: Veo que ahora se usan muchos rellenos de carne cortada a cuchillo.
1: Sí, bueno, es obvio que está mucho en las empanadas.
0: También.
1: Que se usa mucho en Argentina, ¿no?
0: Argentina, sí.
1: Este, acá tenemos una tradición más de la carne picada, pero
0: sí.
1: ¿Cómo no?
0: Pero se está incorporando. esa forma de hacerlas, ¿no? Con carne cortada.
1: Sí, sí, sí, sí, sí, sí, sí.
0: Porque vos, por ejemplo, mirás un menú y te dice, te especifica que la carne está cortada a cuchillo, que no es carne picada.
1: Sí, y a veces, y en algunos casos se está aplicando por las tradiciones, ¿no? Que en este multiculturalismo estamos teniendo, hemos tenido de nuestros ancestros, sí, de lugares más variados, pero ahora cada vez estamos más mezclados, por suerte, y da cosas muy interesantes, está apareciendo el picoso, no el picudo, el picor, y con algunos condimentos justamente de algunas,
0: claro,
1: culturas.
0: Se van incorporando,
1: claro,
0: sí, claro, y esas mezclas que van sucediendo.
1: De algunas culturas,
0: claro,
1: que utilizan, ¿no?
0: Sí, sí.
1: El picante como algo tradicional. Y a veces se complica.
0: Ay, ay, ay,
1: no,
0: ay,
1: yo
0: ay,
1: no
0: ay.
1: Soy del pica, me cae mal, la verdad que no, hay gente veo que como que disfruta si una comida está picante.
0: A mí un
1: picante,
0: poquito me gusta, sí.
1: Pero muy poquito, ¿no?
0: Sí,
1: no. Veo que hay gente que le gusta.
0: Hasta
1: que
0: donde lo pueda tolerar, ¿no? Si no, ya después no tiene gracia.
1: Le deja media dormida la lengua.
0: Sí.
1: Vio que hay culturas que le dan el picoso.
0: Y sí, por ejemplo la mexicana, ¿no?
1: La mexicana, en Centroamérica en general son de la cultura del picante, de ponerle chile a las comidas y después...
0: Yo creo que a nosotros nos falta un poquito. Nos falta un poquito de picante.
1: Pues...
0: Sucundum, sucundum.
1: Yo no me ponga ni un poquito, no me pongan nada,
0: nada,
1: por
0: nada,
1: no,
0: nada,
1: no me
0: nada,
1: ponga,
0: nada,
1: por
0: nada,
1: favor,
0: nada.
1: Pero un poquito, no, nada, porque
0: Igual.
1: después se complica.
0: Sí, se complica, claro. No,
1: bueno,
0: evidentemente hay que tener cuidado, ¿no? Y tampoco todos los días, no podría todos los días
1: tenerlo
0: eso siempre incorporado en mi dieta, no, no podría. Pero de vez en
1: claro,
0: cuando, yo es algo que lo disfruto.
1: Mi abuelo yugoslavo era de la montaña, el abuelo Elías, que era de Macedonia, de la zona sur de Ohrid, se llamaba, y él ni siquiera de la ciudad, era del campo, de la montaña. Y esa zona, ¿no? Una zona medio fría, tenían algunas costumbres justamente desde la bebida, que había una cosa tradicional que le mandaba a la embajada, me acuerdo que era la slivovica, era alguna especie como de grapa.
0: Slivovica.
1: Slivovica, era una especie de grapa, una botellita. Lástima que no quedó ninguna. Era tan divina una botellita, parecía una cantimplora redonda.
0: Ajá.
1: Y el abuelo cenaba todas las noches, se lo hacía él, todas las noches, un revuelto como con 10 ajíes catalanes donde entraba la semilla, todo, y huevo, y dos huevos. Y lo empujaba con otro ají catalán crudo.
0: No,
1: sí.
0: ¿Y se lo comía después?
1: Claro, iba empujando y mordía aquello.
0: Ah, como si fuera pan, claro.
1: Porque ya estaba el otro, lo cortaba así en...
0: ¿Y picaban esos?
1: Pero yo ni lo probé nunca, pero me imagino que sí, el ají catalán, vio que... No es tan picante como el puta parió o alguno de esos otros, pero pica también. No. Y bueno, las costumbres.
0: ¿Y hasta qué edad vivió?
1: Como hasta los 80. ¿No? Al gringo fuerte.
0: Sin
1: le
0: problemas.
1: Daba, pero le daba para adentro. ¿Cómo? Hay gente que vio que tiene esas costumbres.
0: ¿Cómo tiene que ver de dónde uno viene, no?
1: Claro.
0: ¿Cuál es la geografía que te rodea? Eso tiene mucho que ver,
1: cuando
0: ¿no?
1: Mi hermano, bueno, vio que yo le conté, ¿no?, esa experiencia por la cual pasó Rada, que mi hermano andaba en esa vuelta,
0: ah, claro,
1: con
0: en
1: esa
0: México,
1: persona que lo lleva a Rada, lo lleva a mi hermano también, volvió con un problema físico, lo que se
0: sí,
1: llama, como es, colon irritable.
0: claro.
1: Porque justamente al vivir allá y al estar trabajando comía cosas que le,
0: que no eran para,
1: que lo
0: no estaba
1: mataron.
0: acostumbrado,
1: Lo
0: claro.
1: mataron
0: Sí,
1: con el
0: sí,
1: tema
0: sí.
1: ese del picante y no había manera que la gente allá entendiera que no podías comer
0: Sí, sí, sí,
1: picante.
0: sí.
1: Entonces, dice que le explicaban que, sobre todo en Ciudad de México, ¿no?, que vio que está como metido y como que hay mucha humedad, el cielo ese que no se ve
0: Sí, y
1: bien,
0: mucha
1: por la
0: contaminación.
1: mucha contaminación. Y le explicaban que justamente, por una cuestión tradicional ya de la gente de la zona, por esa humedad, el comer picante como que refresca el cuerpo,
0: Sí,
1: te hace
0: sí,
1: transpirar
0: sí,
1: y
0: sí,
1: como que
0: sí,
1: haces
0: sí.
1: tenés un
0: Sí,
1: mecanismo
0: como un
1: interno,
0: balance,
1: claro, de
0: ¿no? Tiene un
1: balance.
0: efecto de balance.
1: Pero para el que no lo
0: Como
1: precisa,
0: un regulador, como un
1: claro,
0: autorregulador.
1: como un enfriador.
0: Sí.
1: Pero
0: Un sistema
1: mija,
0: de refrigeración.
1: no sé si usted no ha probado, si ha tenido la oportunidad de probar wasabi, porque uno habla mucho de
0: Sí, claro
1: Centroamérica.
0: que he probado.
1: Ah, ¿y lo aguantó?
0: Sí, comiendo poco, sí.
1: Ah, y una vuelta pensamos...
0: Con el sushi, por ejemplo.
1: Claro, una vez nos dijeron, probá eso que es este, es guacamole, es palta.
0: No,
1: esa.
0: No.
1: Ah,
0: no es
1: metimos para adentro.
0: No, claro, y aparte tiene que ser mínimo, ¿no? Tiene que ir graduando de a poquito, porque no, es muy fuerte.
1: Ay, por favor. Sí, una sí, nada, una uñita de nada.
0: Nada, nada.
1: Bueno, nada,
0: nada,
1: fuego.
0: Pica, ¿eh?
1: Y después me pasó con, me convidaron con comida de la India.
0: Uf.
1: Y entonces dijimos, bueno, el lugar que había, uno se iba a decir, un poquito de esto, un poquito de esto, un poquito de aquello. Llegué a la mesa. ¿Usted vio la...
0: mi novia Poli.
1: ¿Usted vio la película Shrek?
0: Sí, y mi novia Poli también.
1: Bueno, pero la película Shrek, ¿usted vio quién es la pareja del burro?
0: No me acuerdo.
1: La dragona.
0: Ah, no,
1: la dragona que cuidaba aquel castillo.
0: Esa debe ser Shrek 2, ¿no?
1: La 1 nomás, cuando
0: uno
1: le va a rescatar a Fiona.
0: No, no me acuerdo.
1: Hay una dragona que está, que es la
0: que
1: la cuida,
0: está cuidando.
1: Claro, y se largaba así.
0: Ah, usted estaba igual que la dragona.
1: No.
0: Decir.
1: El fuego que se entró en el primer bocado, no pude comer más que un.
0: Claro, es que después no si no podés comer, ya no hay disfrute.
1: No.
0: Cuando te corta esa posibilidad, ya está, no se puede seguir.
1: ¿Cómo? Bueno, pero eso forma parte de cada cultura, y nosotros estamos ahora asumiendo algunas culturas, algunos elementos culturales de la migración.
0: De la gastronomía,
1: ¿verdad?
0: Claro.
1: De
0: gastronomía
1: de otros lados.
0: Sí.
1: El plátano frito, el plátano verde, vio que se hace ahora que tienen que andar importando porque no teníamos acá.
0: Sí, están apareciendo productos, sí, que no,
1: ¿verdad?
0: No era común verlos
1: que
0: en los
1: no
0: supermercados,
1: era común.
0: ¿Verdad?
1: La harina pan,
0: por ejemplo,
1: para,
0: ¿no?
1: hacer
0: para
1: las arepas.
0: Sí.
1: Como que hay cosas que se van normalizando.
0: Y es lo que pasó, por ejemplo, también en Estados Unidos, con tanta migración de uruguayos y argentinos.
1: Conseguir yerba.
0: Empezó a aparecer la yerba, ¿no? Y el dulce de leche. Ahora es común, es muy común que haya dulce de leche, marcas de galletitas que son de acá, ¿no?
1: Claro.
0: Yo me acuerdo que mi sobrina compraba, ¿se acuerda la marca de las empanadas, masa para empanadas, la salteña?
1: ¿Cómo
0: que
1: no?
0: Era argentina, en realidad.
1: ¿Cómo no?
0: Que acá durante un tiempo se vendió, pero después ya no se consiguió más porque creo que ya desapareció del mercado.
1: Y empezaron a aparecer
0: pero
1: más marcas de acá.
0: Pero allá compraba a mi sobrina y era muy gracioso, ¿no? Porque era algo que comprabas acá y allá también lo podías comprar.
1: ¡Qué divino! Dice, están escuchando y opinando como hacen siempre divino Felipe y Luna desde
0: sí.
1: Rivera. Dice, Luna acá decía sobre la pimienta justo eso de que en lugares cálidos sirve para transpirar.
0: Ajá.
1: Y al fin refresca.
0: Claro.
1: Me acuerdo de algún libro que decía que el movimiento que genera la pimienta en el cuerpo es hacia arriba y hacia afuera. Capaz realmente le convenga a la gente uruguaya. Pero si vio, a mí me llamó la atención ese comentario que hacía mi hermano. Dice, pero bueno, pero es tal cual. Ese calor que te da internamente te refresca por fuera.
0: Tiene un sentido.
1: Tiene un sentido. Ahora le digo una cosa.
0: Y un disfrute también, porque la gente disfruta.
1: Bueno, lo que pasa es que hay cosas que vio que tiene problemas al ingreso y a la salida. deja rastro.
0: Por favor, dice
1: mi hermano.
0: Claro.
1: Contaba mi hermano que era muy normal la cartelería de la calle ver al lado de un cartel de un electrodoméstico, un televisor, de un jean, no sé
0: ¿y
1: qué.
0: Al lado?
1: Pomada para la hemorroides.
0: ¡Ay, qué gracioso!
1: Que veía promociones permanentemente.
0: Claro.
1: Cosas,
0: o sea,
1: que pasan.
0: Sufren de esas cosas.
1: Y bueno, hay culturas que tienen ese problema. Y después vio en eso de adaptarse. Nosotros, los festejos nuestros de fin de año, de Navidad,
0: claro, lo que
1: las comidas hipercalóricas,
0: claro,
1: que se comen, ¿no?
0: También podemos cuestionar eso, ¿no? O pensar por lo menos por qué comemos todo eso.
1: Turrón,
0: ¿no?
1: Pan
0: tenemos,
1: dulce.
0: Es lo mismo.
1: Claro
0: que... 30 grados de temperatura. 32 y vos estás matándote con nueces, con avellana, con no sé.
1: Totalmente igual. Cosas.
0: Es así. Con un cordero. Bueno, dice Susi, la maestra, muy buen domingo al programa que nos alegra el fin de semana y nos hace más llevadera la semana. Lo más lindo que tiene son las charlas entre ustedes y cómo nos involucran. Creo que si no hubiera música, igual sería el mejor programa.
1: Oh, cosa más divina, más divina.
0: Susi.
1: Dice Liliana y Toto, buenos días. Quiso salir el sol, pero duró poco. Bueno, nos alumbramos con ustedes.
0: Ay, bueno, muchas gracias.
1: Oh, qué cosas más divinas que son todos, la verdad.
0: Bárbara de Mudanza nos saluda, nos dice buen día, con un sticker de un gatito con corazones.
1: Amigo, mate, hoy me traje el mate, ¿vio eso? Sí,
0: sí, los domingos, la escuché. Que está
1: los domingos estoy mateando. Yo no soy gran matera, pero a veces es esa agüita caliente.
0: A veces llama, ¿no? A veces llama.
1: Y el otro día me llamó, sí, hablando de llama, no, hablando de llama. Me llamó mucho la atención. Ay, bueno, había una propaganda, ¿no?
0: Claro, era de, si no me equivoco, de Movistar.
1: De Movistar, La Llama Que Llama.
0: En Argentina. Ay, que era muy graciosa. Esas publicidades de La Llama Que Llama eran muy graciosas. Las pueden ver en YouTube si quieren, pero yo el otro día las estuve mirando.
1: Me llama la atención ahora unos comentarios muy agresivos. Porque no sé, alguien en la Cámara de Diputados estaba tomando mate. Como que es el mate relacionado con la bajeza, cuando el mate,
0: por suerte, el mate lo tomamos todos.
1: Todos, no importa la clase social, nada, el sector político, nada. Porque hay que ver de todo el mundo. Es más, hay mates carísimos incluso para poder comprar, adquirir. En algunos casos son artículos de lujo, y hasta y hay momentos donde tomar mate es hasta un lujo.
0: ¿Y con el precio que ha subido de la yerba?
1: Va la yerba muchísimo. Pero unos comentarios, andar chupeteando, qué falta de... ¿Dónde está la falta de respeto? ¿Se toma un té, un café? ¿Cuál es la falta de respeto? No entiendo.
0: Bueno, ahí me parece que esas cosas tienen que ver con discursos que tienen, para mí, la finalidad de prender en el odio, ¿no? En esa cuestión de odiar al otro, su comportamiento, sus hábitos. Hay que tener cuidado con esas cosas, porque me parece que viene
1: pero
0: por ese lado.
1: Qué bobera. Es como si tuviera la botellita de agua, la copita de agua, el té, el café. Es una infusión más que es sumamente tradicional, identificatoria de nuestra idiosincrasia.
0: Claro, hay comentarios que nacen desde un deseo de discriminatorio, ¿no? De querer discriminar al otro, de la intolerancia,
1: insisto,
0: de la agresividad.
1: No, miren cada sector político y figuras políticas.
0: Históricamente siempre tuvo el mate en termo.
1: Favor.
0: No sé por qué la necesidad de cuestionarlo hoy, justamente hoy, cuando está prendido en las redes y en un montón de lados eso, ¿no? El discurso de ser agresivo, de discriminar al otro, de la intolerancia. No son inocentes esas cosas.
1: ¿Qué van a hacer?
0: Para nada.
1: Pero más, hay que mirar. Fíjense sus propios líderes políticos. Todos.
0: Claro, todos.
1: No hay sector. No hay sector.
0: Y eso es lindo, porque todos, de alguna manera,
1: que
0: nos iguala.
1: Que no estén tomando mate, claro, por favor.
0: Claro, por
1: algunos
0: favor.
1: Con unos matezongos, con incrustaciones, los futbolistas, las cosas. Todo el mundo van a los actos. Bueno, yo me digo, ¿y esta pavada ahora?
0: Sí, sí.
1: ¿Cómo estamos, sí, no?
0: Bueno, mira, acá recibimos un mensaje que dice lo siguiente. Buen día, Marcela y Susana. Aquí escuchando con atención. Los discursos de odio son de cuidado porque nacen de la más sutil discriminación.
1: Por supuesto. Exactamente. Lo mismo que decía Susana. Muchas gracias.
0: Exactamente. Nos saluda con este mensaje María Julia. Gracias, María
1: Julia. Gracias, María Julia. La verdad, yo...
0: Sí, sí.
1: Bueno.
0: Innecesario total.
1: 099-930000 es uno de los números. 099-930000. Y tiene Susana otro allí a su alcance.
0: Sí, es el 099-286652. 099-286652. Hoy, en un rato, ¿no? Bueno, como a las 10 y cuarto de la mañana, vamos a estar charlando con Maite Rodríguez, directora del ensamble vocal Oikos.
1: Que están con actuaciones el 20.
0: En la sala Lazaroff.
1: Porque después se van de viaje.
0: Y se van de viaje. Pero qué lindo.
1: Se van de viaje.
0: ¿Cómo viajan los coros, ¿Cómo viajan los coros?
1: Mire, los coros viajan mucho. Si la gente, porque pues está, llévame. Sí, no, llévame la valija, llévame la guitarra.
0: Pero tenés que pagarte todo.
1: Pero si la gente supiera todo lo que hay que trabajar para poder viajar, aunque sea...
0: Que llegás con la voz cansada.
1: Aunque sea hasta acá nomás, ¿no?
0: Sí,
1: moverse.
0: Bueno.
1: Alquilar un micro, un ómnibus para moverse en Montevideo.
0: Moverse dentro de Uruguay es caro también.
1: Es carísimo.
0: O sea, es dinero.
1: Todo sale del bolsillo de los coreutas, las coreutas. Y hay que hacer que rifa, que venta de comida, que actuaciones, que esto, que el otro. Y generalmente no alcanza...
0: Porque nunca alcanza.
1: Nunca alcanza. Entonces, cuando se llega a ese concierto, uno llega de lengua para afuera. Pero está esa cosa uruguaya que te quite lo bailado,
0: obviamente,
1: ¿no? Hacemos a pulmón, pero está.
0: Y tiene otro sabor también.
1: Tiene otro sabor.
0: Tiene otro sabor.
1: Tiene otro sabor. Nunca se consigue nada oficial ni nada, porque bueno, está.
0: Conocer el sacrificio, el esfuerzo, deja su experiencia de vida y bueno, y te deja esa cosa de ese sabor de pudimos, lo logramos.
1: Dios
0: se puede.
1: Mía. La invito a escuchar un poema musicalizado,
0: sí,
1: que fue escrito por Ramón de Santiago, un autor nacido en 1834 y que vivió desde sus primeros años, fíjese el año que estoy hablando, en el enfrentamiento entre blancos y colorados,
0: claro,
1: en
0: claro,
1: la Guerra Grande,
0: sí,
1: ¿no?
0: Sí.
1: En Villa Restauración, ahí nació él, ¿no? Finalizada la misma, integró el selecto grupo de jóvenes que buscaban, a través del periodismo, eliminar el caudillismo al que culpaban de los tristes episodios ocurridos justamente entre 1836 y 1831. 51, digamos bien la fecha. El poema este es La loca del Bequeló. ¿Ah? En la década de los 50...
0: ¿Cuántas veces me lo dijeron?
1: Esta obra... Esta obra no se vincula a ningún partido y se limita a mostrar tan solo la otra parte de la guerra, el dolor y la disolución de las familias. No, es un tema que está, de verdad, en tantas obras, en tantas películas, ¿no? Los hijos o el esposo, bueno, parte de la familia, tiene hermanos, van a la guerra, ¿no?
0: Sí.
1: Rápidamente se difundió por todo el país y en todas partes se le recitó, manteniendo su vigencia hasta nuestros días. La misma fue definida por Carlos Roglo en su Historia crítica de la literatura uruguaya en los siguientes términos: lo nativo del cuadro y lo profundo del sentimiento harán imperecedera esta composición.
0: Opa.
1: ¿Vio? Esta versatilidad de la obra de Ramón de Santiago fue tomada por el escritor Ricaute Tiscornia en su novela La loca del Bequeló, que fue llevada por la Comedia Nacional, ¿sabes?
0: No
1: al
0: lo
1: escenario.
0: Sabía, no.
1: Y lo que vamos a escuchar es una musicalización cantada ni más ni menos que por Santiago Chalar, y que cuenta, ¿no?, esta historia de esta mujer. Dice: en la enramada de un rancho viejo, nido de gaucho cerca del Yí, guitarra antigua, tierna, lloraba la triste historia que canto aquí. Entonces, sabéis, paisanos, por qué ando errante bajo estos bosques del Bequeló, me llaman loca, pero es mentira.
0: Ajá.
1: Es que no tengo ya corazón.
0: Ah.
1: Tiene que ver justamente por la partida de la guerra de su familia y bueno, es que esas mujeres que quedaron solas, ¿no?
0: Qué tremendo.
1: Una canción con historia de fondo.
0: Qué bueno, qué bueno. Y además y es lindo saber de dónde viene, ¿no?
1: Se puede buscar ahí. La loca del Bequeló, entonces, escuchamos por Santiago Chalar.

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0: canción seguramente la reconoce. ¿Usted?
1: Para mi tristeza, Violeta Azul.
0: Trimicoiquiqui. Bueno, es la jardinera, ¿verdad? De Violeta
1: Divina,
0: Parra.
1: divina, divina,
0: Y bueno,
1: divina.
0: yo hacía rato que quería volver a traer a estas dos músicas argentinas que tienen. Bueno, yo no sé si ellas ya siguen trabajando juntas, pero habían hecho un dúo hace unos años y grabaron este disco. El dúo se llama Canción Mujer y el disco se llamó Gesto. ¿Y de quiénes estoy hablando? De María Laura Figueroa y Laura Ramat. Y en esta canción, específicamente, la que canta es Laura Ramat y la que acompaña en guitarra piccolo
1: Viene una guitarrita.
0: es una guitarrita.
1: Bueno,
0: Es la otra compañera, María Laura Figueroa.
1: sabe que Violeta tocaba una guitarrilla.
0: Ah,
1: Una guitarra. Una
0: guitarrilla.
1: guitarrilla, que era una
0: Porque
1: guitarra
0: era
1: más chiquita,
0: chiquitilla,
1: bien
0: claro.
1: chiquitita. Además del charango y otros instrumentos más.
0: Bueno, ellas cuentan de esta canción de la jardinera que en realidad la versión que tenían ellas en el oído no era la de Violeta, sino la de Jorge Marciali, que
1: Ajá.
0: hacía una cueca, ¿no? Más cueca. Y ellas, ¿cómo la llevan a ser más una cuyana?
1: Una, bueno, está bien,
0: Porque dice
1: una cueca cuyana.
0: una cueca cuyana porque la llenaron de cuerdas, dice.
1: Ajá.
0: No sé usted si puede explicar más ese concepto, pero me parece interesante que ellas la adaptan, ¿no?
1: Está bien, está
0: Para
1: bien.
0: poder reflejarla de otra manera y reflejar su sentir también con respecto a esta expresión musical.
1: Me pasa que vio
0: Ellas
1: que
0: son argentinas.
1: vuelvo al comentario,
0: Sí.
1: cómo las músicas y ciertas tradiciones cruzan sin cédula, sin
0: Sí, por
1: pasaporte y sin
0: suerte.
1: permiso de un lado para
0: Nadie
1: otro.
0: las detiene en la frontera, ¿vio?
1: Exactamente.
0: Sí, tienen un tránsito libre.
1: Y a veces hay algunas cositas, por ejemplo,
0: Sí, les
1: por
0: tiene chilena.
1: ejemplo, por ejemplo, siempre hemos hablado, ¿no? El gato. Además del bichito que hace miau miau, no,
0: Sí,
1: el gato como ritmo musical,
0: sí.
1: ¿no? Como forma musical. Hay una pequeña diferencia entre el gato uruguayo y el gato argentino. Y dentro de argentino, si es gato, si,
0: También debe
1: de
0: haber,
1: la
0: ¿no?
1: región, de
0: Claro, según la
1: dónde es.
0: región.
1: Una diferencia que tiene que ver con el momento del medio, de una vueltita más o una vueltita menos.
0: Y ahí
1: Entonces,
0: tiene
1: en
0: que
1: la
0: ver
1: danza
0: las
1: también.
0: influencias que han llegado, eso, ¿no? Que decía usted
1: Exactamente,
0: también. Atravesando las
1: exactamente.
0: fronteras de manera libre y todo eso va tomando otros colores, otras sonoridades
1: Claro que sí.
0: y va cambiando, por suerte. Y bueno, justamente esta cueca la hace más a lo cuyana, ¿no? O a la cuyana.
1: Bueno, ¿sabe que la profesora Reina Torres, que sigue engripadita
0: Sí,
1: escuchando?
0: deseamos que se recupere
1: Y
0: prontito.
1: cómo no, dice la jardinera de Violeta, qué
0: Ah,
1: hermosura.
0: por
1: Y
0: supuesto.
1: entonces pide si es tan amable,
0: Sí, los nombres
1: si le
0: de chicas.
1: reitera el nombre de las intérpretes, porque le
0: Bueno, ¿cómo no?
1: encantaron.
0: Ellas son María Laura Figueroa, María Laura Figueroa y Laura Ramat. Hicieron un dúo hace unos cuantos años, yo creo que estamos hablando del año 2001, que es este
1: Ajá.
0: disco, que es el único disco que yo les conozco, que se llama Gesto. Y
1: Mire usted.
0: el proyecto de ellas es Canción Mujer. Dos artistas muy jóvenes en su momento, bueno, ya han pasado unos años, ¿no? Pero no sé cómo ha seguido el camino musical del dúo, si alguna de ellas se abrió en un proyecto personal, pero bueno, las volví a encontrar y dije, bueno, las voy a llevar, porque como venimos desde ayer con algunas canciones de Violeta, pensando, ¿no?, en esa fecha chilena, que también Marcela aclaró ayer que Violeta es anterior al
1: Es
0: proceso
1: anterior,
0: dictatorial,
1: claro.
0: pero de todas maneras sus canciones recogen una temática social muy importante
1: O sea, también, ¿no? Decíamos
0: y
1: ayer,
0: también muy políticas en sus
1: y hay
0: canciones ellas,
1: países,
0: ¿no?
1: varios países que pasaron por procesos de
0: Anteriores,
1: permanente
0: ¿no?
1: cambio.
0: Claro.
1: Claro, ¿no? Es,
0: Es que
1: uno
0: la dictadura
1: piensa,
0: tiene una fecha de inicio, pero hay mucho tiempo
1: pero
0: antes.
1: es esa de los 70, pero antes pasaron por otros
0: Estaban
1: periodos,
0: pasando otras cosas
1: y
0: también.
1: otros periodos dictatoriales también.
0: Difíciles,
1: Sí, claro,
0: exactamente.
1: claro que sí.
0: Claro.
1: Hablando, bueno, de periodos y de
0: Sí.
1: historia, la profesora Reina Torres,
0: Es
1: profesora de historia,
0: profe, magíster.
1: y decía, ¿no? Uf, cuando escuchamos La Loca del Bequeló, ¿no? Y explicamos de dónde venía la canción. Uf, dice la guerra, aquellas y estas serán siempre el horror de los débiles.
0: Sí.
1: Justamente Almudena Grandes, que ya está leyendo, la que está enferma, está en
0: Está leyendo
1: cama,
0: mucho.
1: sí, se llama Los pacientes del doctor García,
0: Sí.
1: episodios de una guerra interminable. Justamente Almudena Grandes recorre en historias cotidianas los horrores.

0: ese tango de Cátulo Castillo y Stamponi. La verdad que es un disco muy lindo. En otro momento voy a traer otras canciones.
1: Ayer
0: de
1: la
0: ese
1: cantaron
0: mismo
1: en el festival.
0: ¿No? ¿Cuál?
1: El último café.
0: Ah, es que es precioso.
1: El último café. ¿Por qué no fue a cantar ayer?
0: La poníamos. Ay, porque estaba durmiendo la
1: siesta. Pero la poníamos solita. Qué bueno. Ay, que sea sincera.
0: Y claro que sí. ¿Qué quiere que te diga?
1: Yo, ¿sabes cómo? Tenía festival de
0: la coro, noche anterior que... había salido. Yo le dije, fui al festival de poesía, al mundial poético, a escuchar poesía. Y me acosté un poquito tarde. Había que madrugar.
1: Está
0: pero
1: bien,
0: si una
1: bien.
0: No sale porque al otro día madruga, termina no haciendo nada, ¿no?
1: Y sí, cuénteme.
0: Yo durante mucho tiempo dije, no puedo, madrugo, mis amigas. Yo te pregunto, pero ya sé que me vas a decir que no, me dicen mis amigas.
1: Bueno, yo estoy en la etapa esa.
0: Y a veces cuando escuché tan repetidamente ese mensaje, dije, no, voy a cambiar eso. Voy a hacer cosas, porque si no al final...
1: Está bien, Susana, está bien.
0: Y al final, capaz que me termino acostando tarde, sin salir, pero me acuesto tarde y es lo mismo.
1: Y después,
0: porque
1: bueno,
0: te quedas en casa dando vueltas.
1: Y la
0: siestita
1: es tan linda.
0: Y bueno, y después compensaré con una siesta. Y si no puedo dormir, bueno, ahí veré.
1: Y bueno.
0: Y si no, me tomaré el último café. Este que...
1: Y ahí no duerme, ¿eh?
0: Y ahí no duermo, claro. Más. No, usted sabe que a mí no me afecta, ¿no?
1: Estaba,
0: no me afecta.
1: Sabe que este...
0: Yo me duermo parada. No tengo problema.
1: La cantó ayer, tenemos ahí en el Teatro Astral, el festival de Asís Cantamos, que nos
0: sí.
1: invitaron a varios coros, y estaba el coro de la Facultad de Ciencias.
0: Ah, qué lindo.
1: Que dirige Xavier Font, y los chiquilines cantaron esa canción. Un repertorio bien variadito con cosas modernas, y estaba el tango este... Es muy lindo, la verdad.
0: Es muy lindo. Y cuénteme alguna otra canción que se haya hecho ayer.
1: Bueno, ayer terminamos, después que terminó, que finalizó, todos los coros finalizaron su actuación. Cantamos todos juntos Terapia de Miércoles.
0: Ah, de rato.
1: De Miércoles, así llamaba el coro que yo dirigía.
0: Terapia de Murga.
1: Terapia de Murga, que salió el nombre a partir del coro. El nombre del coro salió a partir de la canción.
0: Qué gracioso.
1: Terapia de Murga de Rada como forma de homenaje, porque claro. Además. El director del coro donde Asís canta, Andrés Poli Rodríguez, que fue guitarrista de Rada.
0: Sí.
1: Entonces preparamos, tuve el enorme honor de tocar junto a él la canción, y todos los coros bajaron todos a la platea y todos cantamos juntos, sí, no te pido nada, con mucha emoción. Y varios coros presentaron canciones de Rada, ¿no? Nosotros con ACJ habíamos preparado ya hace un tiempo. Y la estrenamos con Rada internado y con el deseo, que es la verdad, desde lo más profundo, que se mejorara.
0: Fuerza, claro.
1: Estamos haciendo El Cándome para Figari.
0: Preciosa.
1: Preciosa canción, ¿no? Como que también que recoge algún dato de Figari y además le ese homenaje.
0: Querido amigo Figari.
1: Claro, es pintor de la tierra mía. Usted nunca imaginó que un candombe le daría.
0: Ahí está.
1: De tanto pintar. Bueno, realmente es.
0: Es que una, si la tiene que decir así hablando, no le
1: no,
0: sale.
1: No, cantando sale.
0: Si la canto, sí.
1: Don Figari, compañero de la vida. Hay luchador. Ay, ahora se me fue la letra. Bueno, divina canción. Nosotros hicimos Río de los Pájaros, homenajeando a Sampayo. Uri Pescador, homenajeando a.
0: Bien.
1: A Osiris, y canción linda esa. Bombitas de agua, que además en el medio hacemos unos pregones ahí, arrancó a tomar la leche, las cosas que escuchábamos,
0: sí.
1: ¿No? A bañarse, gritaba otra, punto y coma, alguien no está en broma.
0: Claro, muy entonces, bueno, muy bueno.
1: Y termina Mirta diciendo, les voy a contar a tu padre.
0: Esa amenaza siempre latente. No, porfis, no.
1: La
0: no.
1: gente se mata de la risa, claro. Cuando... Y arranco que encontré por ahí una... encontré buscando muchísimo, en realidad es de sorpresitas, una flautita de estas, se llama flautita de pan, que son los tubitos de plástico que como tocan los afiladores, ¿vio?
0: Sí.
1: Me costó tanto conseguirla.
0: Sí.
1: Entonces arrancamos.
0: Y la encontró, porque usted la trajo acá hace
1: poco. Claro, chiquitita,
0: sí,
1: ¿vio?
0: Sí,
1: chiquitita.
0: Sí.
1: Y después, bueno, cantamos El Cándome para Figari. Pero
0: eso no lo daban de cotillón en la...
1: Por eso, es más, tuve que comprar una sorpresita para encontrar que venían otras cosas más, además de la flautita.
0: Claro.
1: ¿No? Difícil. Antes había más lugares, ahora cuesta
0: más.
1: Es
0: verdad,
1: más.
0: Sí.
1: Cosas que van desapareciendo.
0: No,

0: cosa que te da un poquito de cosa es que vos vas a... Otra cosa que te da un poquito de cosa es lo siguiente. Yo ya le dije que el español es una lengua redundante, lo decía mi profe de latín. Paréntesis.
1: Parientes.
0: Que una hora va a comprar una sola cosa y no puede comprar una sola cosita, porque te venden un pack.
1: Un pack, sí.
0: Y eso molesta un poquitín, ¿verdad? Por ejemplo, vos querés esa piecita específica, pero viene en una bolsita con cinco cosas más que no vas a usar. Que no vas a usar, pero tú debes comprar el paquete entero porque ya no viene por unidad. Y da un poquito de rabia, ¿no?
1: Tal cual, Susi, tal
0: ¿Verdad?
1: cual, tal cual.
0: Pasa mucho ahora con las fechas que se vienen para Navidad, que también te venden packs de cosas. Por ejemplo, vos querés un chirimbolo para el árbol, un chirimbolo. Pues no, tienes que comprar una caja con 20.
1: ¿Y qué hago con los otros
0: Porque no
1: 19?
0: quiero 19 chirimbolos. Ya está, hay que ponerle un chirimbolo nuevo por año. Ya está. A no ser que un año quieras cambiarlo todo.
1: Está
0: Ok,
1: bien.
0: pero si vos lo cambiaste el año pasado, el árbol, y le querés sumar un chirimbolo, ya no existe eso de vender suelto, ¿vio?
1: Ay, qué graciosa que es.
0: Pero es así.
1: Y así.
0: Y eso tiene que ver con el consumo. Compre, compre, compre, pero compre lo que no precisa.
1: Ay, por favor.
0: Bueno,
1: Bueno,
0: mensajes.
1: ¿sabe que porque un mensaje que mandó Susi, la maestra,
0: Sí.
1: mañana, empezó en realidad, pero mañana se hace como una cuestión así inaugural,
0: Ajá.
1: oficial, el,
0: En la
1: sí,
0: intendencia.
1: el Festival de Coro de Personas Mayores, el número 31.
0: Pa, ya edición
1: Yo
0: 31.
1: canté creo que en el segundo o en el
0: Oh.
1: tercero. Tuve algunos años cuando, pa, no, escuché, yo canté, yo dirigí, cuando
0: Se
1: recién
0: piso el
1: empezaba.
0: palito. 29 años atrás ya en la edición de coro mayores, Marce.
1: Porque estoy pensando, no, yo dirigiendo, no sé, no se me haga la viva. Nicole era bebé, me acuerdo cuando arranqué con el proyecto que hacía el TUM con la intendencia, y ahí surge todo esto, y eran unos poquitos coros que se hacían, bueno, justamente, mire, que de ahí sale aquella famosa anécdota que se hizo, creo que fue el segundo, uf, no, no, estoy casi segura, que se hizo en el Teatro Solís, previo a que después se cerrara y se arreglara.
0: Sí.
1: Y de ahí salió aquel comentario que yo he contado, que yo empezaba con esto de la dirección de coro de adultos mayores. Hicimos una evaluación, un coro que ensayamos ahí en la Federación ANCAP. Y yo, bueno, ¿qué les pareció haber actuado? No sé cuánto, ¿no? Y me dice, empiezan a comentar, qué divino, yo no puedo creer que canté en el Solís, que iba con mi
0: Claro,
1: mamá a ver
0: sí.
1: espectáculos, y que, gente, ¿no? De 70 para arriba. Y ahí es que me dice una de las integrantes del coro, esto no me lo olvido más porque se me hizo el nudazo en la garganta, cuando me comenta, y dice, ¿te das cuenta que yo pensé que con 76 años mi vida había sido lavar platos y calzoncillos y ahora me aplauden? Ah, y ahí
0: Tremendo.
1: entendí de qué se trataba, ¿no?
0: Claro.
1: Esto de los coros de adultos
0: Y
1: realmente,
0: te
1: y dos
0: reconfirmó
1: coros.
0: la función también, ¿no? Esa
1: Pa,
0: función importante
1: fue
0: que
1: muy
0: hace quien
1: fuerte,
0: dirige un coro.
1: fue muy fuerte, fue muy
0: Todo
1: fuerte.
0: lo que le está pasando a la gente, ¿no? Que está ahí contigo.
1: Y hay mucha gente solita
0: Mucha.
1: y encuentra en ese día de la semana, bueno, en ir a los festivales, a los encuentros,
0: Sí,
1: a
0: por
1: las
0: eso es muy
1: actividades.
0: recomendable acercarse a hacer actividades grupales. Sumamente,
1: Bueno, los grupos, como
0: sumamente,
1: grupo de pertenencia, las
0: sí,
1: amistades,
0: recomendable agruparse, ¿verdad?
1: sí,
0: Colectivizarse,
1: siempre.
0: sentir que uno tiene un lugar de pertenencia, hacer lo propio
1: Y hemos
0: y tratar de ser
1: compartido,
0: feliz ahí, ¿no?
1: fíjese, los años, ¿no?, que estamos en estas actividades, hemos tenido desde festejar nacimientos de
0: Claro,
1: nietos,
0: sí. Y se
1: de
0: comparte la
1: situación,
0: vida
1: y de despedir
0: también, sí.
1: desde parejas, familia,
0: Sí.
1: y desde perder compañeras y compañeros también, ¿no? Y todo, bueno, en barra ese trago
0: Y
1: amargo se
0: colectivizar
1: pasa
0: el amor, el
1: distinto. Sí,
0: afecto.
1: totalmente.
0: Bueno, mire, por acá anda Bárbara Ruibal, la mamá de Dante, otro coreuta.
1: Divina de mi corazón.
0: Buen día, reinas queridas, por acá escuchándolas con mi amargo. Un abrazo enorme para ustedes y audiencia. Muchas
1: Bueno, y
0: gracias.
1: le iba a decir usted el festival.
0: Y dice, hablando de coro, discúlpeme, les
1: Sí.
0: comparto, dice, encuentro entreverado. El próximo 16 de septiembre en la sala Camacuá hay movida coral, coro de niñas, niños y jóvenes de la UDELAR.
1: Ay,
0: Mire.
1: belleza, Kiarita.
0: Quinteto Martín Fierro, taller de murga para las infancias La Galponera,
1: No conozco,
0: programa
1: qué bueno.
0: de programa Esquinas de
1: De
0: la
1: las culturas,
0: Intendencia.
1: ahí va.
0: Ronda de voces de la Escuela Musical para Infancias del TUMP.
1: Qué
0: Y
1: bueno.
0: Crece, taller de danzas de esquina de la cultura, del programa Esquinas, Flor de Maronias. Todo eso se va a reunir en la Sala Camacuá el próximo 16 de septiembre, que es el
1: miércoles. ¿El miércoles? Hoy estamos a 13, mañana 14.
0: Claro, el jueves es 17, tienes razón. El miércoles a las 19 horas.
1: Cada una relaciona con un día
0: distinto. Sí, yo tengo cosas, claro, cada una tiene una cosa en el calendario. No, horrible.
1: Bueno, dile.
0: 19 horas, próximo miércoles 16 de septiembre, en la Sala Camacuá, toda esta movida divina, coral, Encuentro Entreverado, me encantó el nombre.
1: Divino. Bueno, esto de los coros de adultos, este festival número 31, va hasta el miércoles 23 de septiembre.
0: Ajá.
1: Empieza, hay muchos conciertos en la Intendencia mismo, y después pasa para la Florencio Sánchez.
0: Bárbaro.
1: En la Intendencia es en el Salón Azul. Y hay en dos tramos, hay un horario matutino de 11 a 14 y un horario vespertino de 15:30 a 18:30.
0: ¿Y usted va a estar?
1: Pasan, yo no voy a estar dirigiendo.
0: Pero usted acompaña.
1: Porque por los horarios, no, tengo la función de
0: claro,
1: la cátedra,
0: sí, sí.
1: Imposible. Pero voy a estar, sí, mañana en la mañana, cuando se haga como el acto central, porque voy a estar como instrumentista del coro Notas del Tesoro, ¿está? Que dirige Jorge Damsó, que donde canta el señor intendente de Montevideo, mañana da discurso y después deja el micrófono
0: casa.
1: Y se pone a cantar. ¿Tá? Que es el coro de funcionarios de.
0: Baja de la oficina,
1: claro.
0: Canta y sube.
1: Va a ir con la camisa negra mañana, así que se lo vende en camisa negra, pues tiene que cantar en el coro. Van a estar mañana varios coros invitados en ese horario. Va a estar el coro de adultos mayores de la Intendencia de Paysandú. El coro Voz de mi Ciudad, de Colonia, el coro Raíces del municipio de Juan Lacase, que dirige Fernando Madalena, amigazo, y el coral Zonal Oeste, también como coro invitado. El primer coro, bueno, va a ser que dirige Jorge Danzó, el coro Notas del Tesoro, donde este año está cumpliendo 10 años, además Notas del Tesoro.
0: Qué bien.
1: Se creó para los festejos de los 50 años de el Banco Central. En ese momento Mario Vergara era el presidente del Banco Central, y bueno, ya que estaba cantando ahí, porque canta desde el Liceo 26, toda la vida cantó, y el coro decidió seguir, y siguió, este año se hacen los festejos, Mario sigue cantando, y es gracioso, porque además, al lado de Mario canta Gabriel, que es portero del banco,
0: claro.
1: O sea, es así, el coro.
0: Así, Uruguay nomás.
1: Uruguay nomás, es maravilloso, así que mañana, a las 11 de la mañana, estamos ahí, y yo voy a estar tocando la guitarra.
0: Muy bien.
1: Acompañando el
0: coro. ¿Y Susi va a andar por ahí?
1: Susi va a andar por ahí, me puso, exactamente. Así que muchas, los coros andan a full.
0: Sí, sí, es la época, usted lo dijo. Mire, tengo un mensaje de John del País Vasco, que en realidad es un mensaje para usted.
1: A ver, yo le estoy debiendo a John, me va a matar John.
0: Y mandó una imagen de lo que está preparando hoy, la comida que está preparando.
1: ¿Algún
0: y dice lo siguiente.
1: ¿Visito o algo así, no?
0: Hoy, lentejas. Comida de viejas.
1: Para mí. Ayer anoche hice.
0: Pare que no terminó.
1: Anoche hice lentejas.
0: Si las quieres bien y si no, las dejas.
1: Anoche tenía una verdurita.
0: ¿Hizo lentejas?
1: Tenía una verdurita.
0: ¿Pero las hizo tipo guiso o tipo...?
1: Sí, tipo tenía verduritas, vemos una cantidad de verduritas al horno. Y no tenía carne para acompañar nada. O sea, la verdurita sola. Digo, si hago un tuquito. Y meto la verdura que ya está hecha y tenía la latita de lenteja y quedó un guisito para la noche fría.
0: Perfecto.
1: Ni le cuento que por suerte quedó
0: la noche fría.
1: Quedó para hoy. Se ha perdido aquello.
0: Sí, por eso.
1: Claro.
0: Hay que pensar en el mediodía siguiente. ¿Qué más tengo por acá? A ver.
1: Bueno, yo no tengo. Usted tiene, yo no tengo. A mí no me escribe.
0: Por algo será. ¿Cómo no le mandaron comida de lenteja de vieja?
1: Pues tengo que ir a la pausa, Susi.
0: Sí, vamos.
1: Y después venimos con una canción de Alejandro Balvis que va a estar el lunes cantada por Nota del Tesoro.
0: Ah,
1: sí.
0: ¿Cuál?
1: Canción con voz.
0: Ah, bien.
1: El amor es un sitio donde. Bonita es.
0: A ver, la escuchamos ahora después de la pausa.

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0: Este es el Balbis romántico.
1: ¿Eh? El Balbis romántico.
0: Tenía el gran P, tenía el más cordero, tenía.
1: Sí, sí, sí, claro. Sí, sí, es otra tonalidad.
0: Canción otra con voz, entonces, Alejandro Balbis.
1: Muy bien.
0: Muy bien. ¿No?
1: Muy 9 bien. De la mañana y 40 minutos. Estamos en vivo en Radio Cultura en los medios públicos del Uruguay. ¿Nos escuchan por la aplicación de Antel, por ejemplo, si se la descargan en sus celulares?
0: Sí, señora.
1: Ahí están las reinas, todos los sábados y domingos. ¿No es una maravilla?
0: ¡Qué cosa espectacular!
1: ¡Qué cosa divina!
0: Y están también en mediospublicos.uy.
1: También.
0: Y si no, vio que hay una cantidad de aplicaciones, hay aplicaciones de radio donde...
1: Del mundo mundial.
0: Claro, que uno puede encontrarse con justamente radios de otros lugares, no sé qué, pero no elijan otra, elijan
1: no,
0: esta.
1: No.
0: La
1: no,
0: Tunine, no. Algunas que hay que pagar, otras que no, pero bueno, elijan esta.
1: Antel, van por ahí, listo. ¿Cuál es eso? O medios públicos, como dijo Marce.
0: Bueno, vio que ayer estaban escuchando desde Colombia.
1: Sí, con los invitados que recibimos ayer.
0: Qué lindo, Ulises.
1: Qué agradable el encuentro con todos esos hermanos correligionarios latinoamericanos. Wilson Olivares, Simón Olivares, Mariana Ardila, Joana Torres y, por supuesto, Oscar Pozzoli, en representación de la organización del FENACIES, que hoy tiene su gran cierre.
0: Hoy es el cierre a partir de las 7 de la tarde.
1: Ahí está, del Festival 2026.
0: Pero desde las 4 de la tarde están pasando los últimos cortos, haciendo documentales, videoclips, claro, todas las cosas que hay. Si uno busca, tanto en Facebook como en Instagram, busca FENACIES o FENACIES, nunca supe dónde acentuarlo, van a encontrar el detalle de todas las cosas que se pasan hoy.
1: Está toda la grilla.
0: Está toda la grilla. Perfecto. Estuvo siempre día por día, espectacular. Y ahí van a encontrar entonces cómo, si va a la sala de abajo, a la sala de arriba, pero arriba va a ser a partir entonces de las 7 de la tarde la ceremonia de premiación. Y ahí es muy lindo ver desde los gurises chiquititos. No, usted que ha estado conmigo allá, porque sí, tenemos el gustazo de ser
1: jurados.
0: Formar parte del jurado, ¿no? Sí. Y en eso quiero contar, que es muy interesante cómo se plantea después quiénes ganan los distintos premios o las menciones, porque se envían a los jurados, a usted le toca juzgar una cosa y a mí otra, uh-huh, ¿no? Usted me decía que...
1: Ficción uruguaya.
0: Y a mí me toca videoclips uruguayos e internacionales.
1: Ah, mire, sí, usted, y tocó internacional también.
0: Y sabe que está bueno, hay una cantidad de ítems que uno tiene, sí, que puntear, sí, ¿no?
1: Son como 7, creo.
0: Sí, sí. Y después eso, bueno, uno lo manda, lo devuelve la organización y somos varios para...
1: Sí, sí,
0: no es solo el voto mío ni el suyo, son unos cuantos.
1: No, más o menos son... como 10 videos cada uno, ¿no? Más o menos.
0: Ahí está.
1: Y después, recibimos.
0: Y después y otros votan por otras cosas y claro, ahí se hace...
1: Imagínense, este festival está creciendo año a año, es impresionante.
0: Muchísimo.
1: Cómo se está replicando y bueno, y también que ha tenido la oportunidad de salir más allá del Uruguay, ¿no?
0: Exactamente.
1: Y además de recibir a tanta gente del exterior.
0: A tanta gente del exterior.
1: Que viene entusiasmada a presentar sus propuestas y bueno, y ayer lo podíamos verificar todo esto que estamos diciendo con estos invitados que vinieron desde Colombia, que estaban fascinados con Uruguay.
0: ¡Qué belleza! Cosas muy lindas, las cosas que dijeron.
1: De cómo los recibieron, la verdad, muy agradable.
0: A mí realmente me sorprendió... la conciencia cultural de los dos jóvenes,
1: sí, a mí también.
0: Y sobre todo de la chiquilina
1: y social, ¿no?
0: Y social, por supuesto,
1: y social.
0: Por supuesto, pero
1: social, chiquilina es
0: de bachillerato. Dice Barbarita Mudanza: ¿vieron la inauguración de los Juegos Sudamericanos en Rosario, mis pagos argentinos?
1: Opa, la verdad que no.
0: No, muy integrados el deporte, la música y la danza, además.
1: Mira qué lindo.
0: Y además Baglietto.
1: Oh,
0: ay, voy a tener
1: lindo.
0: Que buscar video de eso. No vi nada. No,
1: qué
0: bueno. O sea, ayer estaba el festival de coro toda la tarde y después otras actividades, así que no pude mirar. Ah, hay que mirar.
1: ¿Cómo no? Creo que mandó un video ella ahora, vamos a ver de qué se trata.
0: Veo fotito por ahora, pero bueno.
1: Ah, a ver si es foto.
0: Y si no, video, buscaré.
1: Está en YouTube, dice.
0: Está ahí, sí, me imagino. Perfecto.
1: Bueno, abrimos otra vez un llamado a la solidaridad de todos ustedes, queridos oyentes.
0: Cómo no, por supuesto.
1: La familia de Rosa, una querida oyente también del programa, de Rosa Pacelli, sufrió una desgracia la semana pasada. La sobrina de Rosa se le incendió la casa y perdieron todo. Una tragedia. Destruyó su casa, se quedaron sin nada y necesitan, obviamente, de la solidaridad de todos nosotros en la medida que podamos, ¿verdad? Y hay una cuenta abierta en el Banco República en pesos, si ustedes quieren colaborar de manera monetaria, ¿no? De hacer un aporte en dinero, pueden mandar a hacer transferencia a este número. Es una caja de ahorro en pesos y el número es 000-33-5665 y después se pone en otra cajita de texto 00001, que eso significa que es una caja de ahorro en pesos, ¿sí? Repito el número, 000-33-5665, 00001. Ahí pueden colaborar con lo que quieran y con lo que puedan. Lo mínimo es un montón. En una situación como esta, en donde estamos prácticamente sin nada, lo mínimo ayuda muchísimo. Incluso si se puede colaborar con algo material también, ¿sí?
0: Sí,
1: se pueden
0: capaz
1: poner
0: que,
1: en contacto
0: sí.
1: con nosotras y hacemos los enlaces que correspondan. ¿Le
0: capaz
1: parece
0: que
1: bien?
0: Un mueble, algún
1: Exacto.
0: colchón,
1: ahí
0: algún,
1: está.
0: Me quedó una cocinilla, no sé, lo que todo sirve, ¿no?
1: Todo,
0: por supuesto.
1: Todo sirve porque
0: por
1: ha sido
0: supuesto.
1: Una tragedia.
0: Estaba buscando porque vi la noticia desde un ámbito docente y ahora no, también el llamado, por suerte. Por varios lados
1: Sí,
0: está saliendo el llamado.
1: sí.
0: No lo estoy encontrando, pero bueno.
1: Ella me contó que espontáneamente los vecinos hicieron una labor, que los ayudaron un montón. Pero bueno, se necesita más, ¿verdad?
0: Sí.
1: Se necesita más.
0: Bueno,
1: así que
0: Dios.
1: Bueno, muchas gracias. Y por otro lado, si le parece, vamos ahora a dar lectura a los poemas de Leandro Taramasco, de su nuevo libro que ayer lo
0: Anoche,
1: presentaba.
0: ¿no?
1: Anoche, no pudimos estar, pero agradecemos la invitación. Nos hizo llegar la invitación para poder acompañarlo. Pero bueno, el fin de semana que viene, él va a estar aquí en la radio conversando justamente
0: Perfecto.
1: A propósito de su nuevo libro, que lleva por título El olvido es una fosa común, de Leandro Taramasco. Y voy a compartir algunos poemas.

0: ausencias. A unos cuantos metros de ese encierro, de ese olor a comida mala, a chatas compartidas, a pañales para lavar, a invasión de hipoclorito, para purificar la pobreza, para esterilizar la niñez, a unas 3 cuadras nada más, en uno de esos mismos días nuestros, se llevaron a Elena, recordará mamá más tarde, muy tarde. Pacto. Mamá va y viene. Descuelga las cortinas, junta en un sobre todos los cubiertos, dobla y embute las sábanas, desborda un bolso henchido de despedida. Me dice que me corra, que me mueva. El sauce llorón desde el patio me mira y sabe que aún así, en todas las podas, lo protegeré. Y este se llama Sobremesa. Cada tanto un domingo se sienta a la misma mesa toda la familia. Los huéspedes permanentes, aunque siempre provisorios, los que vienen a plantar bandera, a repetir que no son todos los que están. Entre los últimos bocados de frutilla con crema, repartidas en porciones de una pequeña diferencia calculada, el tío soldado discute con la tía comunista. Hay que pedirles que no levanten la voz. Afuera pasa gente que viene del cuartel. Alguien invita a jugar a las cartas. Otro procura cambiar de tema. La luz sobrecargada de la tarde entra al living comedor y se apaga en las paredes. Se esconde entre los gestos un dejo omnipresente de peligro. Estos poemas están en el libro El Olvido es una fosa común, de Leandro Taramasco, recién editado por Yaugurú.
1: Y premiado.
0: Y premiado, acaba de ganar también el premio Juan Carlos Onetti del concurso literario de Montevideo. Esto nada más es una muestra, ¿eh?
1: Nada, totalmente.
0: Hermoso.
1: Ayer Susana leyó algunos otros también.
0: Sí. Ah, ¿Susi la maestra?
1: No, usted.
0: Ah, yo.
1: ¿Quién? ¿Dónde estoy?
0: ¿Dónde estoy? Perdón. No, porque como la vi mirando el celular pensé
1: no,
0: que se refería
1: que estoy buscando
0: a Susi.
1: Justamente, y no estoy pudiendo encontrar un grupo de docentes que
0: es
1: también...
0: Es que cuando una quiere encontrar...
1: Pedido. No, va a aparecer no cuando nos vayamos, estoy segura, pero
0: ay,
1: bueno.
0: Ay, Dios mío.
1: Está, ya aparecerá, ¿qué va a ser?
0: Bueno, el fin de semana que viene charlamos con Leandro Taramasco y bueno, vamos a conocer un poquito más de cómo fue todo el proceso de producción de su libro.
1: Dice la profesora Reina Torres, los poemas, arrugan la piel.
0: Sí, arrugan la piel, sí. La verdad es una maravilla este libro y bueno, va a ser un placer charlar con él y acercarnos un poco más a todo ese proceso creativo.
1: Y a mí me parece fantástico además
0: sí.
1: el resurgimiento, o sea, nunca se fueron los poemas o la poesía, nunca se fue, pero hay como, ¿no?
0: Como
1: una oleada,
0: ¿no? Sí, sí, sí,
1: sí. En este momento.
0: Y tanta gente escribiendo, haciendo producción.
1: Y de las más diversas edades.
0: Sí. Sí, sí, me mucha gente
1: fantástico.
0: Joven, pero muchísima, muchísima, muchísima.
1: Es divino que la gente siga encontrando en el arte.
0: Es hermoso, sí.
1: La manera de...
0: La salida.
1: Sí.
0: Una salida a tanta opresión, a tanta oscuridad, que sea una luz, ¿no? Que el arte sea una luz.
1: Sí, siempre.
0: Que sea un lugar, exactamente, un lugar donde poder estar de manera... sin sentirse amenazada, porque el mundo nos amenaza todo el tiempo. Fíjese todas las cosas que estamos haciendo, todos los hábitos, cómo los estamos cambiando o alterando, porque nos sentimos todo el tiempo amenazados. Salimos a la calle y nos sentimos amenazados,
1: bueno,
0: ¿verdad?
1: Sí, sí,
0: todo
1: sí,
0: el tiempo. Fíjense todo
1: hablado.
0: Ese comportamiento que hemos cambiado. Avisa que llegaste. Ay, no me avisó, estoy nerviosa.
1: Sí, sí, sí, sí.
0: No salgo con cartera, sí, no salgo sí. Con esto, ¿no? O sea, el mundo todo el tiempo nos amenaza. Y no solamente hablo del espacio público, dice que debería ser un espacio más amable, sino del mundo en general. Basta agarrar el teléfono y darte cuenta de que todos son malas noticias. El mundo se cae a pedazos, el ser humano está siempre en guerra, enfrentándose a otros. Todo el tiempo, si prestamos atención a los discursos, siempre son de enfrentamiento. Nunca son por la igualdad, por vamos a entendernos, che.
1: Y mire que se hacen cosas al revés, por la contraria, pero no son las que tienen difusión.
0: No, eso es verdad.
1: ¿Ah?
0: Bueno, tienen amplitud.
1: Ayer teníamos el ejemplo, hablando con estos chiquilines colombianos,
0: divino,
1: de cómo se hacen cosas, cómo los jóvenes se están involucrando en cosas buenas, pero después lo único que escuchamos son los problemas y no las buenas. Las buenas no pagan, se ve.
0: No cotizan en alza.
1: No. El mismo festival Fenasi, ¿no? Toda la cantidad de chiquilines desde la escuela a la universidad que concentran gente haciendo
0: hay
1: cosas
0: mucha
1: lindas.
0: Gente haciendo cosas, justamente tratando de contrarrestar toda esa violencia en la que estamos inmersos. A ver, por acá hay mensajes. Gloria dice, ya regresó de la feria orgánica, por suerte. Ayer estuve por Sala Nelly Goitiño, todo muy lindo, valió totalmente la pena.
1: Ay,
0: la energía juvenil de mucha fuerza.
1: Ay, qué lindo.
0: Saludé al señor que estuvo en la radio por la mañana y le dije que me enteré allí y deseé ver de qué se trataba. Mirá qué bien. Un grupo de La Paloma compartió un espectáculo especial en la espera con un joven violinista. Me ofreció si deseaba aprender a tocar el violín. Y se mata de la risa Gloria y dice, ja, ja, ja, ja, ja.
1: ¿Por qué ja, ja, ja, ja, ja, Gloria?
0: Claro.
1: ¡Animate!
0: Se lo agradecí de corazón, pero prefería escuchar sus interpretaciones. Hermosos grupos de varias edades, desde 8 a 15. Me encanta, Gloria, cómo está saliendo y consumiendo cultura. Es
1: me
0: una
1: encanta,
0: cosa que no para.
1: Me encanta. Bueno, gracias a la profesora Reina Torres, que nos está mandando los enlaces con estos de los juegos, de la ceremonia.
0: Ah, qué bueno. A propósito de lo que dijo Bárbara.
1: Claro.
0: Ay, qué divino. Claro. Estamos tejiendo una gran red. Dice Susi la maestra, qué lindos poemas, son tan reales y tú sin palabras. Gracias, Susi.
1: El zorro mandó su mensaje.
0: A ver, zorro, zorro, zorro, ¿dónde lo encuentro? Ah, acá. Claro, sí, porque estamos en un grupo los tres. Muy buenos y helados días, reinas.
1: Ah.
0: Vero y audiencia. Bueno, hoy... Ah, no, estoy leyendo mal.
1: Está medio barbuda, Vero.
0: ¿Dónde estoy?
1: No. Sí, está bien.
0: Ah,
1: sí.
0: Está bien.
1: Es Henry hoy.
0: Hoy es Henry. No hay más que tener paciencia, ¿no?, con este frío. Hay que preguntarle a Solís dónde estará la primavera. Por estos lados la gente hace mucho que la espera. Habrá que comer ravioles, como han dicho en el programa. Ya que los han nombrado, se me vinieron las ganas. Charlar cantando ese tema, la loca del Bequeló, irrada que sigue escuchando, sigue vivo, no murió. Les mando un videíto homenaje que hice yo y compartí en las redes el día que nos dejó. Aquí con mis ejercicios, los fierros están helados, les mando mi beso y brazo, el zorro está congelado.
1: Ay,
0: gracias, zorro.
1: Ay, zorro, bueno.
0: ¿Por qué le va a las estaciones saludables que hay en distintos lugares?
1: Sí, están
0: claro,
1: buenísimas.
0: Todo al aire libre.
1: No, eso es verdad.
0: Entonces se congela.
1: Ay, fierrito, así como todo lo contrario en verano, si están al rayo del sol.
0: Uy, te quemás. Tienes que ir muy temprano.
1: Pero vio que él lleva sus guantecitos de ejercicio.
0: Sí, está bien, está bueno eso. Es un buen pique.
1: Igual los deditos que quedan fuera del guantecito se enfrían. Bueno, tenía la duda y por suerte la profesora Reina nos está aclarando. Los Zarraute,
0: sí.
1: Marcos y Emilia, Marcos en remo y Emilia en halterofilia, van a estar representando a Uruguay. Están en la delegación.
0: ¿En Rosario?
1: En Rosario.
0: Pero qué genial.
1: Ah, están en la delegación uruguaya. Sí.
0: Qué divino. Bueno, mire, justamente...
1: ¿Cómo no va a estar mirando, Reina?
0: Claro, estaba al tanto. Bueno, justamente nos están diciendo algunos oyentes que pueden donar algunas cosas a la familia de Rosa Pacelli, así que vamos a hacer los contactos después. Muchísimas gracias a todos, ¿eh? Cualquier ayuda, como dicen, es bienvenida.
1: Ni que hablar.
0: Cualquier ayuda sirve.
1: Ni que hablar.
0: Bueno, Felipe y Luna, desde Rivera. Buen día. Resumidamente, se puede decir que es un día típico, esto ya lo leí. Fuertes los poemas de Leandro Taramasco. Tiene la lucidez de la tristeza, lo que quizás haga entrar luz que trae alguna alegría. La lluvia en verano que recibimos y leímos por vuestro puente es lindísimo, prosa poética. Sabíamos que le iba a ir muy bien por su sensibilidad. Fue muy amable con nosotros. Nos mandó el libro de regalo por correo hace ya más de 3 años y acá lo tenemos. Claro, ese fue el primer libro que vino a presentar Leandro.
1: Estuvo acá, totalmente.
0: Claro, La lluvia en verano, cómo no. Ahora es un libro de poesía.
1: Qué lindo.
0: Muchas gracias.
1: Bueno, dice Gloria, contándole al grupo de pertenencia de Par de Reina, y se llegó a granizar estando en la feria orgánica.
0: Ay, no sabíamos nada.
1: Acá adentro no tendríamos
0: nada. Pero entonces, ay, la ropa mía.
1: Bueno, está un poquito fría.
0: Con hielito, mejor que da. Me preguntan también por la cuenta de Rosa. Mira. Ahora sí vamos a repasar bien el número. Muchas gracias a todos los que se están interesando e involucrando. Muchas gracias.
1: Dice, pero ya aprendiendo y disfrutando con nuestras amigas las reinas. Un abrazo a todos. Y ahí está con, mire, la gatita en la falda.
0: Por supuesto.
1: Ah, cómo les gusta la falda a todos estos.
0: Y sí, aparte,
1: estos bichinhos.
0: Los gatitos sufren mucho del frío, ¿vio? Muchísimo. Bueno, no sé los perritos, porque yo no tengo perro, pero los gatos, ay, no sabe cómo buscan siempre una fuentecita de calor.
1: El mío como es Rulito. Lo que pasa es que el mío, nosotros le decimos Katy Perry. Pero no por la cantante, sino por Cat y
0: como
1: perro.
0: Como la serie de animación Cat Dog.
1: Claro, Cat Dog, es un dog cat. Entonces, jorobando decimos Cat y Perry, pero no por el nombre, sino por Cat y por perro. Porque tiene, ya me lo habían advertido en la veterinaria, y dicen, mira, que es como una mezcla de perro y gato. Tiene, por el tamaño, que es muy parecido al tamaño de un gato. Sí. Y tiene una necesidad de estar cerca del humano, entonces viene el estilo, se te pone en la falda, se te pone al costado, está siempre también buscando el calorcito humano, necesita, ¿no? Pero ya es propio de la raza. Y los días de frío, en el verano está complicado, pero los días de frío está bueno porque es como una estufita al lado.
0: Por supuesto.
1: Y como el caniche además no pierde pelo, eso es fantástico. Y no tiene olor a perro, tiene olor, pobrecito los perros, pero digo, el tipo de pelo hace que, bueno, tenga el olor de incluso hasta de su
0: rico.
1: Ropa.
0: Ajá.
1: Sí. Entonces, realmente es un gatito, un catiperri.
0: Es un catiperri también, la de Reina Torres, que claro, está haciendo reposito ahí en la cama.
1: Divina, toda abrigadita. Claro.
0: Son tan amorosos, son amorosos. Bueno, mozos. Mire, vamos a pasar un poquitito el video del zorro cantando a Rada, a ver qué tal la versión que hace.

0: Bueno, ya que estamos hablando de radar, ¿qué le parece si
1: vamos a
0: lo
1: él?
0: la invito
1: Gracias,
0: en
1: Zorro.
0: esto de versiones que usted arrancó hoy con lo de Violeta y todas esas cosas?
1: Sí.
0: Ayer empezamos, ¿no? Escuchando alguna, justamente alguna versión. Felicitaciones, Zorro, dice Reina, ¿eh? Esto de que Rada colaboraba con otros, u otros colaboraban con Rada. Hay un disco que es con una ayuda de mis amigos, ¿no? Que donde de ahí habíamos escuchado ayer la versión de 11 y 6. Él canta con una cantidad de gente de músicos amigos, o canta canciones de esos amigos en versión candombera. Bueno.
1: Sí.
0: Y ayer, o el otro día, hablamos de una amiga de muchos años, incluso muy cercana a la familia, no sé si creo que es madrina de alguno de los hijos de Rada, ¿no? Hay un parentesco con la esposa de Rada, que es Julia Senko, ¿no? Una cantante que hace muchos años que anda en la vuelta del canto de Rada.
1: Siempre me gustó esa cantante.
0: ¡Bah!
1: Siempre, siempre, siempre la admiré
0: Preciosa voz, la
1: muchísimo.
0: presencia,
1: Sí.
0: ¿no?
1: Todo. Y la escena que tenía, ¿no? Tenía una fuerza en el escenario, una fuerza interpretativa.
0: Sigue cantando, bueno, estuvo muy presente durante toda la
1: Sí, hizo unos
0: ceremonia
1: videos
0: de velorio,
1: también por las
0: sí.
1: redes, sí.
0: Y en ese disco tan particular, Rada la invita para escuchar unos boleros llevados a candombe.
1: Ah, qué bueno.
0: Entonces aparece, adoro la otra tarde vi llover y
1: Ah.
0: échame a mí la culpa. Lo hacen candombeando y cantan juntos Rubén
1: Qué
0: Rada y
1: bien.
0: Julia Senco.
1: Muy bien,
0: ¿Qué
1: qué
0: le
1: disfrute, me
0: parece? A
1: encanta.
0: ver, a ver.
1: Estoy prontita para escucharlos.

0: coro ahí.
1: La otra tarde. La otra tarde.
0: Albert Hammond. Nacido en Gibraltar. Albert.

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0: versión, Susi.
1: Veo qué linda.
0: Muy linda.
1: Alfonsina y el mar.
0: Alfonsina y el mar, esta composición
1: de Félix Luna.
0: De,
1: ¿no?,
0: Félix Luna y Ariel Ramírez, ¿no? Forma parte de ese material maravilloso que fue y es Mujeres Argentinas. Y bueno, y hace esta semblanza. Un poco romantiza, ¿no? O sea, a veces se ha hecho la muerte de Alfonsina, una mujer que, bueno...
1: Que fue trágica, ¿no?
0: Trágica,
1: la
0: enferma,
1: partida, sí,
0: claro.
1: Sí. Sufrió muchísimo, sí. Muchísimo. Estamos hablando de una época en donde de pronto no había tantos adelantos, de pronto no había,
0: científicos.
1: ¿No? Científicos como para poder sobrellevar la enfermedad de una manera un poco más digna y menos dolorosa, y además para ella fue terrible, ¿no?, atravesar todo ese proceso, que tuvo cáncer de mama, y bueno, fue difícil y fue un desenlace muy triste y dramático, ¿no?
0: Y esta canción que está tan identificada con la voz de Mercedes Sosa, ¿en este caso quién
1: cantaba? Este caso estaba cantando Gloria de la Vega, que es una cantante riojana, es de La Rioja, Argentina.
0: De La Rioja.
1: De La Rioja, porque para hablar bien, vamos a hablar bien.
0: Porque vio que los riojanos
1: con
0: R.
1: Los riojanos es con R.
0: Es con R.
1: Ahí está, riojana. Y apareció una voz masculina.
0: Sí, le iba a preguntar.
1: De otro músico, guitarrista, cantante, Oscar Huelmo, que es reconocido principalmente porque ha tenido una trayectoria dentro del folclore cuyano, que hoy hablamos justamente
0: del Cuyo.
1: Del Cuyo, y de la música popular de raíz nativa. Él es de provincia de San Luis, de Villa Mercedes, provincia de San Luis. Y se identifica como un músico puntano.
0: Bien. Bueno.
1: Así es.
0: Perfecto.
1: Pero ha desarrollado también una carrera y una conexión cultural con La Rioja, donde ahí residió un par de años. Entonces tuvo contacto ahí con Gloria de la Vega.
0: Me encantó.
1: Vio qué linda Alfonsina del Mar.
0: Muy bonita. Bueno, hablando de músicas bonitas, atención, nos manda la queridísima profesora Rebeca Boyajian.
1: Ah, sí, a mí también
0: sí,
1: me escribió
0: una invitación. Porque en el día de hoy, a las 18 horas, en la Iglesia Metodista Central de Montevideo,

0: que si mal no recuerdo es la que está ahí en Constituyente.
1: Constituyente y Barrio San Martín.
0: Ahí está. ¿No? Los sonidos de la flauta dulce. Instrumento precioso, si lo hay. Es un instrumento que fue muy usado en algunas épocas de la música, como instrumento que emulaba la voz humana, sobre todo en el Renacimiento. Hay muchas obras renacentistas que comienzan con flauta dulce y luego la voz hace lo mismo, porque bueno, es un aerófono y como la voz también lo es, o sea, esa cuestión del aire hace que al momento de interpretar suenen cosas preciosas. Y la flauta dulce, que capaz que alguno aprendió en la escuela o en el liceo,
1: mi hijo en el liceo,
0: la flauta tiene distintos registros igual que la voz humana. La más normal, la más común que se vea en todos lados es la soprano.
1: Sí.
0: Después hay la alto, que es un poco más grande y un poco más grave. La tenor, que es más grande y más grave. Y la barítono, que vendría a ser la más grave. Y la más grande también de tamaño, dan como una vuelta los picos. Hay una que tiene como un agregado, porque si no está difícil de tocar por los dedos y tiene llaves, ¿no? Entonces esto es hoy a las 18 horas en la Iglesia Metodista Central, en la calle Constituyente, y van a estar tocando José Rodríguez, Marcela Hernández y Micaela Bordahandi, flauta dulce y piano. Es el concierto de hoy, entonces a las 18 horas. Dice, este concierto los invita a conocer y dejarse impactar por la música popular y académica de América Latina, así como también por las piezas escuchadas en los salones europeos del siglo XVIII.
1: Ah, qué lindo.
0: Es muy lindo escuchar conjuntos de flauta dulce. Es hermoso. Yo solo toco soprano y alto. Ajá. Y pero las cuatro juntas son una belleza. Una belleza, realmente. Bueno, a ver. Ay, ahora me caen todos los mensajes.
1: Sí, sí, está sonando el celular. Sí.
0: Queridas reinas desde Porto Alegre.
1: ¡Opa!
0: Buenos días, estamos todos inmersos en esto. Poesía, diversas formas de violencia en las calles, miedos variados, mucha música, coros de resistencia y amistad, vibraciones variadas, acordes, una tos en homenaje y reverencia al invierno que nos enfría y no pocas veces nos calienta y nos hace sudar por la tarde, por la noche, solo a mí de noche me venía, solo para congelarnos al atardecer en una hermosa curva del Río de la Plata con vistas al horizonte de Montevideo y tantas otras ciudades como Porto Alegre. ¡Qué lío! Y qué delicias creamos y somos humanidad. Viva la amistad de la radioactiva. Abrazos de Carlos Mocorón Salgado. ¿Qué es lo que cocinaste, Carliños? No sé si es una pipoca media quemada. Mira ahí.
1: A ver, a ver.
0: Pipoca.
1: Ah, sí, parece.
0: Es el pop, ¿no?
1: O es pollo.
0: Es pollo teriyaki.
1: Teriyaki, claro.
0: Sacame la duda. Parece una pipoca dosi ahí que... Se quemó un poquito, pero no sé.
1: A mí me gusta salgada.
0: Ah, sí. Yo que ahora venden en los supermercados, hay unas bolsitas
1: ahora
0: orgánicas.
1: Sí. No puedo. Una vez comí esa bolsa, por Dios.
0: ¿De fea o de rica?
1: No, de rica.
0: Ah, sí.
1: Me la devoré.
0: Yo que hay una que tiene color medio naranjito.
1: Tienen unas panditas afuera. ¿Usted me dice las bolsas que tienen unos osos panda afuera?
0: Ah, yo hay unas que son blancas, que es orgánico,
1: tiene una
0: franja celeste si es la salada.
1: Si es salada. La rosadita creo que es dulce. Y tiene uno que es una mezcla, que ese es el más interesante.
0: Ah, no sabía.
1: Viene mezclado el dulce.
0: No vi.
1: ¿A usted que le gusta el agridulce?
0: No vi.
1: No sabe lo que es eso.
0: ¿Bueno?
1: Pericoloso. Pericoloso. No.
0: Danger. No sabía. He comido la dulce. No. Y es un dulce sutil.
1: Bueno, yo estoy más por el saladito. Pero, esa mezcla fue brutal.
0: Yo me acuerdo que la compañera ya de la cátedra, Karina Vallés, que la costumbre, ¿cómo era? Cochufa, que se le dicen en Venezuela. Y la tradición es comer más que nada salado.
1: Ah, bueno.
0: Y entonces
1: me voy para allá. Bueno, justamente la información que usted daba en la iglesia metodista, dice la profe Reina Torres, quien toca hoy en la iglesia es Marcela Hernández, de Colonia, y justamente está anunciada en el programa.
0: Claro.
1: Exactamente.
0: Qué bárbaro.
1: Muchas gracias.
0: Divino.
1: Estamos en cadena, estamos en red.
0: Reina está en cama, no puede ir, pero dice Valentina Alarcón que hoy dábamos la temperatura y la situación del tiempo atmosférico en Dolores.
1: Sí.
0: Buen día, bellas reinas, el mejor programa del aire, saludos doloreños.
1: Ay, muchas gracias, pero qué hermoso.
0: A ver qué está, Carlitos pone a Carla cocinando.
1: Y a ver qué es al final.
0: A ver qué dice.
2: Todo

0: al máximo.
1: Ay, qué cocina grande tiene. Y ahí tiene el maíz, ¿no?
2: Tiene gas. No, puede ser más rápido, más, más eficaz y ella fica más gustosa. Entonces, espalé allí. Ahí yo paso así. Yo pego una cuchara grande de esto.
1: Y empieza a tirar el maíz para dentro.
2: Serví arroz. Dos rasas y yo boto tres rasas.
1: Ahí va.
2: E
1: depois tá.
0: E agora tem que fechar.
1: Devolve com a mesma olla. Quedaram todas embebidas no óleo.
2: Isso aí. Eu achei que assim ficou bom. Então o óleo molha todos os grãos.
0: Aí tá bem, todos os grãos.
2: Espero um pouquinho. E aí eu pego açúcar demerara.
1: Ah, já põe o açúcar antes de.
2: Demerara. Aí eu boto.
1: Uma espécie de açúcar rubia.
2: Cheia, quase cobre todos os grãos.
0: Que cobra todos.
1: Dois cucharas.
2: E eu boto mais um pouquinho para não ficar muito
1: dois,
2: doce.
1: Dois cucharas.
2: Então dá uma colher cheia e um terço dela.
1: Um pouquinho mais. Aí vai. Uma e um
0: terço.
1: Meio, um terço.
0: E agora?
2: Aí
1: e agora?
2: Mexe de novo.
1: Revolve, revolve. Mexe, mexe.
2: Que mexe, mexe. Lavou, né? Molhou todos os grãos, ó. O açúcar gruda.
1: Está todo entreverado.
2: Depois desse processo vem a canela.
1: Ah,
0: por eso queda con ese colorcito.
1: Lo marroncito de la canela. Y esto empezará a explotar ahora. Explodir.
0: En un rato ya.
1: Bueno,
0: están
1: muy
0: prontas.
1: Bien, muy bien.
0: Gracias por esa receta.
1: Con canela, qué rico.
0: Riquísimo.
1: Una vuelta en el puertito de Piriápolis, igual que vendían churros, vendían unos con azúcar y canela. Veo que la canela no es para todo el mundo, ¿no?
0: Tampoco, no.
1: ¿A usted le gusta?
0: Sí, me encanta.
1: Ay, estaban más ricos.
0: Me encanta.
1: Pero le quedaban dos nomás. Un crimen.
0: Mire, Carolina del Cerrito nos había mandado este mensaje. Muy buenos días, ya hablaron de comidas típicas. Recordé mi abuelo italiano, comía tallarines a la taza. Los cocinaba y una porción en una en un tazón con vino y pimienta. Es muy fuerte, pero era una forma de sacarse el frío.
1: Mire.
0: También calentaba las naranjas. Saludos, Carolina del Cerrito.
1: Claro, sí, sí, las costumbres son impresionantes.
0: Qué lindo, ¿eh?
1: ¿No?
0: Muchas gracias.
1: Sobre todo las costumbres de los abuelos,
0: sí,
1: y las abuelas.
0: Y eso que era eso que ellos traían, ¿no?
1: Traían.
0: Es el origen, es venir con eso que te pertenece, que es tu lugar, es tu pedazo de tierra.
1: Sí.
0: Es eso.
1: Las costumbres son eso.
0: Tal cual.
1: Bueno.
0: Bueno, 10 de la mañana, hacemos una pausa, 10 y
1: sí,
0: 25.
1: Sí, tenemos que hacer una llamadita porque...
0: Y vamos a hablar exactamente
1: tenemos que ver
0: con
1: qué,
0: Maite
1: qué es lo
0: Rodríguez.
1: Que pasa el 20 de septiembre en la Sala Lázaro.
0: Muy bien.
1: Mire, la invito, con esto nos vamos a la pausa y después tenemos la llamadita. En esto de las colaboraciones de Rada con otros artistas, esto lo hemos escuchado ya, pero es realmente hermoso. Rada y Pablo Milanés. Cantando a Pablo Milanés, el breve espacio en que no estás.

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0: veces vio que la tecnología es
1: No
0: fantástica
1: quiere, no
0: hasta
1: quiere,
0: que no
1: no,
0: quiere.
1: no, no, qué lástima. Tuvimos un
0: Pasa nada, no
1: problemito
0: pasa nada, no
1: técnico,
0: pasa
1: pedimos
0: nada.
1: disculpas.
0: Bueno, ¿estamos en comunicación con quién, Susi?
1: Vamos a hablar con Maite Rodríguez, directora del ensamble vocal Oikos. Justamente antes de ir a la pausa estábamos hablando de su próxima presentación en la sala Lazaroff, así que bueno, es un placer charlar esta mañana con Maite. ¿Cómo estás, Maite?
2: ¿Cómo estás?
1: Muy bien,
2: Buenos
1: ¿y tú?
2: días. Qué lindo volver a encontrarnos.
0: Tanto tiempo, Maite.
2: Sí.
0: Nos habíamos
1: Ustedes se
0: contado
1: vieron hace
0: hace
1: poco,
0: poco
1: claro.
0: allá
1: Hace unos
0: cantando en las
2: días.
0: colonias.
1: Claro.
0: Cantando en las
1: Qué lindo,
0: colonias.
1: ¿no? Qué lindo ese proyecto, esa posibilidad de poder presentarse. Es lindo viajar por el interior, ¿verdad? Presentando sus agrupaciones vocales. Me imagino que es una experiencia muy interesante.
2: Y los coros traen viajes, ¿viste?
1: Sí, eso hablábamos con Marcela más temprano.
0: Traen viajes y lo gracioso es la consideración de las personas que no están en coros, que te dicen, ay, yo te llevo la guitarra, yo te llevo. Si supieran todo lo que hay que trabajar, ¿no, Maite? Para llegar a un viaje, sea interno o externo.
2: Sí, si quieren viajar mejor, hay otras vías más fáciles.
1: Sí. Claro.
2: Les tiene que gustar la música.
1: Claro.
0: Es divino viajar, sí, con ni que hablar con coros, con la música en general, pero con coros en particular, por el viaje grupal, pero además después participar de instancias corales en otros lugares, que te escuchen, que escuchen tu material, que escuchen a veces material cuando llevas música uruguaya, que consideren lo que vos hacés. La verdad que son viajes especiales, más allá del laburo chino que da llegar al viaje, ¿no?
2: Ahí va.
0: Tienen como un gustito especial.
2: Sí,
0: Y ustedes
2: este año
0: están.
2: viene de mucho viaje.
0: Claro, y bueno, y el Oikos con toda su carrera, con su tiempo, con todo el trabajo que viene llevando y con nuevas integraciones y con todo ese sello que ya tiene de sonoro, está preparando un viaje, ¿verdad?
2: Estamos preparando como dos viajes, uno más simbólico,
0: Ahí
2: que va a
0: va.
2: ser el viaje que vamos a hacer en la sala Lazaroff, un concierto que se llama De la Luz a la Tierra, y es un poco ese recorrido desde lo invisible, intangible, que muchas veces está muy presente en la música, al mismo tiempo que se materializa en nuestro cuerpo, en la voz.
1: Claro.
2: Y
1: Podría
2: después
1: decirse que sí.
2: el viaje propiamente dicho.
1: ¿Qué se va a hacer cuándo ese viaje?
2: No falta nada. A mediados de octubre nos estamos yendo para Barcelona, concretamente para Calella, que está el festival, se llama Sing for Gold de Intercultur. Es un certamen
0: Ah, van a un
2: competitivo.
0: certamen competitivo. Ahí
2: Sí,
0: va.
1: ¿es la
0: Y
1: primera vez que
2: después.
1: van a ese certamen?
2: A este sí estuvimos en Torrevieja hace unos años.
0: Que es el
1: Sí, yo festival
2: recuerdo otro
1: de,
2: viaje
0: ahí
1: del
0: va, de
1: coro, sí.
2: Habaneras. El de Habaneras, que
1: Ahí
2: también era
1: está.
2: una competición.
0: Sí.
2: Este es diferente, tiene categorías, más cantidad de repertorio. Y después nos quedamos haciendo unos conciertos por Barcelona con coros locales.
1: Qué bárbaro, qué bárbaro.
2: Sí.
1: Y esta presentación que tienen en la sala Lazaroff, ¿podríamos decir que De la Luz a la Tierra propone como un recorrido entre lo espiritual y lo corporal, podríamos decir, ¿no? ¿Cómo,
2: Sí, entre
1: cómo?
2: esas músicas que son sacras
1: Ahí está.
2: y las que son populares,
1: Claro.
2: pero estableciendo un recorrido donde no quedan aisladas, encontrando esos puntos en común de estas músicas que todas hablan de lo humano.
1: Ahí está. ¿Y cómo podrías decir que se traduce ese contraste, si se quiere, si podemos hablar de un contraste, en la selección de las obras?
2: Las obras, o sea, conviven repertorios muy diferentes desde tiempos, porque tenemos desde el Renacimiento hasta
1: Sí.
2: obras contemporáneas y de músicas de tradiciones populares europeas hasta candombes y tangos. Todo eso está conviviendo y por ahí el arco, el diálogo,
1: Sí.
2: tiene que ver con la sensibilidad de cada canción, con encontrar cómo es esa vivencia de. A veces del dolor, de la peregrinación, del movimiento, de la quietud, de la contemplación, como todos esos elementos de la propia canción, ¿no? Del texto, irlos combinando de una manera no lineal, tal vez. No es como, ah, lo sacro por acá,
1: Claro, está
2: lo
1: bien.
2: popular por acá,
1: Ponerlos
2: para
1: a
2: poder
1: conversar de
2: encontrarse con
1: alguna
2: esa
1: manera.
2: experiencia.
1: Claro.
0: Que además, conociendo una cantidad de integrantes de Oiko por diversos lugares. Oiko y Maite, con su propuesta, logró nuclear a coreutas que venían de los más diversos palos, ¿no? De los más diversos coros, de gente que cantaba todo música popular, gente que cantaba música académica, gente que integró el coro de la universidad, gente que integró otros coros, bueno, de todo. Ahí hay gente, ¿no, Maite?
2: Sí.
0: Tenés una variedad increíble, gente que integró.
2: Y una camada de gente joven también.
0: Gente joven, gente que integró coros históricos como el Discantus, por ejemplo, ¿no? Que dirigía a Sara Herrera, a gente que cantó con Francisco Simaldoni, a Carlitos que cantaba en el Upsala, ahí es impresionante, empezás a ver las caras de los integrantes y hay una variedad brutal.
2: Mucha historia.
0: Mucha historia, claro. La gente joven que viene también de otras experiencias, uh-huh. Y nuclear y darle un sonido, ¿no? Conjunto tiene que haber sido un trabajo muy interesante.
2: A mí me gusta mucho esa diversidad también etaria y de estilos, porque claro, te permite como configurar una tímbrica especial para cada repertorio, y es un desafío, ¿no? Porque la música sacra necesita de un tipo de emisión, y después en la música popular bajarla al cuerpo, que aparezcan otros resonadores, ¿no?
1: Claro. Ese es el gran desafío, ¿no?
0: ¿Cuántos integrantes tienen en este momento Oikos? Porque
2: son
0: creciendo mucho.
1: ¿Cuántos?
2: Cerca de 50.
1: ¡Ay, es un montón!
0: No te alcanza un ómnibus para llevarlo.
2: Unos ómnibus grandes.
0: Los de 46.
1: Y pienso en los ensayos. ¿Cómo haces? ¿Se hacen ensayos parciales, por cuerda? ¿Cómo van trabajando?
2: Venimos haciendo ensayos todos juntos y robándole a la vida tiempitos. Sí, sí. Un ratito antes cada ensayo, ahora esta cuerda, ahora tal otra.
1: Claro, qué bravo, ¿no? Cómo la gente tiene que hacerse los espacios, ¿no? Bueno, y tú también, ¿no? La familia, otros trabajos, todo lo que tiene que ver con el diario vivir, ¿no?
2: Bueno, pero no hay como estar motivados,
0: claro,
2: para,
0: ni que hablar,
2: para encontrar
0: ni que
2: el tiempo, ¿no?
1: Ahí el peso de la motivación.
0: ¿Y en qué espacio físico están pudiendo nuclear tanta gente?
2: Estamos ahora ensayando hace unos años en la Casa de la Comunidad Valenciana.
1: Ajá.
2: Y estamos ahí al borde del límite.
1: Claro, sí, sí, sí. Es que hay
0: no
1: que frenar la entrada.
0: Es un tema también, ¿no? Cuando uno cuenta después, cuando anda por otros lugares y cuenta, que la gente no se dedica a esto, sí, bueno, el director tiene que darle el tiempo necesario, y a veces sí, a veces no, y que los integrantes tienen sus profesiones y sus trabajos, y después sí, van a ensayar, y que hay que conseguir que de algún lado te preste para ensayar. Y a veces, cuando ven el resultado, a veces dicen, pero ¿en serio? ¿No se dedican a esto plenamente? Y no.
1: Claro.
0: ¿Verdad? Porque cada los coros van ocupando espacios importantes y cada vez hay más gente cantando, pero sigue siendo un poco la cenicienta de la música, ¿no?
2: Sí, igual a mí me resulta muy conmovedor que las personas estén dedicando ese tiempo,
0: claro,
2: a construir algo que tiene que ver con la creatividad, con la sensibilidad, y no
1: y
2: con
1: el
2: una
1: disfrute, ¿no?
2: Finalidad,
1: sí,
2: productiva, ¿no?
1: Claro. Es por el disfrute, por el placer, por lo que se siente cantando de manera colectiva, me imagino.
2: Sí, y por la necesidad de ser creativos, es claro, nuestra esencia, ¿no? Y creo que el coro permite eso. Uh-huh. Incluso a los más tímidos, ¿no?
1: Claro.
2: Que capaz que nunca cantarían solos, pero en esa masa...
0: Ah, en barra nos animamos todos.
2: Claro, sí.
0: Somos todos valientes. No, ni que hablar. Y bueno, ¿notás, Maite, post-pandemia, una explosión del movimiento coral uruguayo, que la gente está necesitando cantar así en conjunto, que hay mucha gente cantando?
2: Sí, creo que la pandemia trajo muy en relieve que estando solos nos volvemos locos. La
1: ahí
2: necesidad
1: va.
2: De ser parte de algo
1: de una
2: más
1: grupalidad,
2: grande.
1: Sí.
0: Porque la verdad, yo estoy viendo la aparición permanente de coros de todas las edades, además, gente que encontró, incluso dentro de la barra joven, que había encontrado por Murga Joven derivar sus intenciones musicales, que ahora están apareciendo en coros jóvenes, ¿no? Y con jóvenes directores que están estudiando en la EUM y cosas así, ¿no? Como que es un momento increíble para el movimiento coral uruguayo.
2: Sí, es una explosión ahí.
0: Brutal, brutal. Bueno, y ahí Oikos, entonces, se va a presentar en la Divinísima, porque es bien bonita y suena precioso en el intercambiador Belloni.
2: Y propone como una cercanía linda con el público.
0: Es preciosa, queda no tiene escenario, queda la platea sube y el escenario es abajo. Y
2: Exacto.
0: atención, porque además es accesible, eso es muy importante, tiene un ascensor para quien tenga dificultad de subir por la escalera.
1: Bien.
0: Y un nombre más que significativo tiene la sala, el Choncho Lazaroff. Y allí hay ómnibus que van de todas partes para llegar y se pueden encontrar entonces ahí con este concierto a las 19 horas del domingo 20 de septiembre, o sea, el domingo que
1: El
0: viene.
1: próximo domingo, exactamente. Y mucha gente puede estar preguntándose en este momento cómo pueden hacer para adquirir sus localidades, sus entradas, ¿verdad? ¿Cómo
2: Sí,
1: se
2: por
1: haría?
2: Ticantel ya están a la venta.
1: Muy bien,
2: Y está
1: Ticantel,
2: bueno que
1: genial.
2: nos sigan también, si pueden,
1: ¿Cómo
2: en
1: no?
2: Instagram,
1: Sí.
2: Ensamble Oikos, nos buscan. Ahí encuentran toda la información sobre este concierto y también sobre otros proyectos que venimos desarrollando y otros conciertos que va a haber.
1: Perfecto.
0: Divino. ¿Cuánto va a
1: Y
0: durar más o menos?
2: 1 hora 20.
0: Precioso. Así que
2: Divino.
0: hay de todo ahí para escuchar.
2: Hay de todo, creo que es el concierto con
0: Más variado.
2: el repertorio, no solo más variado, sino más comprometido. Nos
0: Claro, bueno.
2: metimos con unas ovejas.
0: No, y además también pensando que van a un concurso, me imagino además todo el certamen, todo el trabajo detallado y como decís vos, ¿no? A veces hay obras que hay que hacer o uno elige justamente para participar de esos certámenes, obras con un compromiso específico que te lleva a un trabajo impresionante.
2: Exacto, sí.
0: Bueno, muy bien,
1: El
0: muy bien.
1: trabajo con el ensamble Oikos es un trabajo que responde a una planificación anual que tú haces o van surgiendo los proyectos a medida que va rodando el año. ¿Cómo se piensa el año de trabajo?
2: Bueno, últimamente viene siendo de planificación anual, sí, y ya
1: Bien.
2: tenemos como ya bastante cocinado lo
1: El
2: que va a ser
1: año,
2: el año
1: ¿no?
2: que viene.
1: Ah, bien.
2: Sí, y en verano es un momento de, no sé, este año escuché más de cientos de obras corales, buscando esa que te falta con el clima, con la energía justa.
1: ¿Es algo que
2: Y
1: lo sentís cuando estás escuchando, que estás haciendo tu búsqueda, tu investigación? ¿Es algo que podés explicar qué es lo que te pasa con esa obra, que decís, esto es lo que quiero para el ensamble?
2: sí, en general me pasa todo lo contrario. El 99% de las horas digo, esto me aburre muchísimo.
1: Ah, claro.
2: Sí, no, no es como que todo me gusta, al
1: Claro.
2: contrario. Pero cuando aparece esa obra, decís, sí,
1: Es
2: esto
1: esto.
2: me divierte, me entusiasma, es como una cosa de, viste, de niño chico con juguete de nuevo que te
1: Claro,
2: gusta.
1: sí.
2: Sí.
1: Qué bueno. Así que el año 2027 prácticamente ya está planificado.
2: Sí, se vienen cosas lindas
1: Bien.
2: y diferentes.
1: ¿Y este año cómo terminaría? Porque ahora, bueno, tenemos la presentación del 20, que es el próximo domingo, 20 de septiembre en la Sala Lazaroff. Después tenemos el viaje a Barcelona. ¿Y
2: En
1: después
2: el
1: qué
2: medio, en
1: pasa?
2: realidad, tenemos un concierto en Atlántida, en la iglesia de Cristo Obrero.
0: ¡Qué belleza!
2: Sí, es parte de un ciclo que nos propusimos hacer este año, que se llama Arquitecturas Sonoras, y tiene que ver con encontrar estos lugares que dialoguen con el repertorio.
1: Ah, qué lindo.
2: Y esta idea de que el espacio es como un intérprete más, que
1: Claro.
2: está construyendo el sonido. Entonces nos dimos el gusto de cantar en esos lugares hermosos que tenía ganas de cantar vos. Estuvimos en agosto en Durazno,
1: En
2: en
1: la
2: la
1: iglesia
2: iglesia
1: de
2: de San
1: San
2: Pedro.
1: Pedro, ahí está.
0: No, la
2: Eh,
0: iglesia de Dieste tiene una
2: es
0: sonoridad
2: hermoso.
0: impresionante.
2: Luego estuvimos en la cripta, que es
0: Claro.
2: otro espacio magnífico.
0: Acá cerquita, ahí
2: Sí.
0: en
2: Y
0: diagonal con el Banco República.
2: este último es en Canelones. Vamos a estar grabando a puertas cerradas en la capilla Susana Soca. Y
1: Ajá.
2: luego un concierto abierto al público en la iglesia de Cristo Obrero.
1: Qué divino, en Atlántida.
2: Sí, el 10 de octubre.
1: Bueno. Bárbaro. Bueno, todo ese recorrido, después Barcelona y a la vuelta ya estamos finalizando octubre.
2: Sí, en noviembre tenemos un par de conciertos junto al coro de la Universidad Católica que dirige Andrea Grasesco
0: Ajá.
2: y un coro de Argentina. Estamos
1: Bien.
2: ahí con un mini festivalito.
0: Precioso, precioso.
2: Y probablemente en diciembre cerremos con el concierto de Santa Lucía, que es un clásico que hacemos junto a la comunidad de Suecia, Uruguay.
0: Divino. Bueno, yo aprovecho y me mando Estaba mirando la foto que está con el afiche, y bueno, y viendo la cantidad de amigos divinos, amigos de la Vuelta Coral, ¿no? Así que le mando besos a Raúl, a Estela, a Carlitos, a la negra Alicia, a Alejandra, Adriana, Margarita que nos hace las tortas de los cumpleaños, a Mayra, a Lucía, a Daniel, a Andrea Brasesco, a Seba. Entre tantos, que ahora, porque hay fotos que están muy chiquitas y no me doy cuenta quién es, pero bueno, hay
2: Nos
0: muchos,
2: conocemos todos.
0: todos, y la
1: Bueno.
0: verdad que con un cariño enorme, porque justamente en este país chiquito, como nos conocemos todos,
1: Sí, y
0: nos
1: gente haciendo
0: apoyamos y
1: tantas
0: nos
1: cosas,
0: queremos.
1: ¿no? Claro. Bueno, y Adriana, que ya la nombraste, Adriana Casales, que ha
0: Sí.
1: hecho el enlace para la nota, así que muchas gracias. Y Maite, te deseamos lo mejor a ti y a todo el ensamble Coral Oikos y esperamos las novedades, el ensamble vocal, esperamos las novedades después del viaje también, a ver qué
2: Ahí
1: tal les fue
2: va.
1: por allá.
0: Y ya
1: Muchas gracias a
0: leeremos
1: ustedes
0: en
1: ahí.
0: redes cómo le están yendo por allá también, claro.
1: También, y bueno, y lo mejor para este próximo domingo 20 en la sala Lazaroff, 19 horas, tempranito, pueden sacar sus entradas a través de Ticantel, que ya está habilitada la boletería. Un placer,
2: Exacto.
1: Maite
2: Muchísimas gracias
1: Rodríguez.
2: a ustedes por abrir este espacio para difundir.
1: Muchas
2: Bueno,
1: gracias, a las
2: éxitos,
1: órdenes.
2: éxitos.
1: Que pasen muy
2: Un
1: bien.
2: abrazo grande,
1: Muchas
2: querida. Chao.
1: gracias. Chau, chau.
0: Bueno, muy bien.
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1: Bueno, muy bien, Susanita, nos estamos yendo.
2: Estamos cerrando el programa por hoy.
1: Bueno, y yo aprovecho y me despido por unos días. Antes que nada, mire, rapidísimo, Gustavo el oyente, que estaba escuchando como siempre, dice, qué rico el pop. Vio que pasamos la receta de Carla desde Porto Alegre. A mí me encanta, intentaba hacer, pero nunca me quedaba como el comprado. Y un día vi un video donde explicaba cómo hacerlo. Era dos cucharaditas de aceite, el azúcar, luego el pop, todo entreverado, pero lo importante a medida que explotaban es mover la olla tapada para que queden arriba lo que ya están
2: prontos. Perfecto.
1: Gracias, Gustavo.
2: Bueno, por acá sabe que nos saluda Leandro Taramasco. Dice, buen día, reinas. Hoy que pude amanecer y darme el regalo de escucharlas, les quiero mandar un abrazo muy grande. Gracias por ser y estar.
1: Justo que estuve leyendo ese material. ¿No? Bueno, Fernando Rodríguez nos manda que se estrena el 2 de octubre. Sísifo y el elefante, las últimas horas de Horacio Quiroga. Después haremos el relato correspondiente de lo que se viene. Bueno, yo me despido porque no voy a estar el fin de semana que viene.
2: La vamos a extrañar, Marcelita.
1: Emociones un poquito.
2: Bueno, que disfrute mucho.
1: Como en familia.
2: Que afloje ahí un poquito.
1: Ay, por favor.
2: La tensión laboral. Que disfrute unas fotitos, mándenos, aunque
1: como
2: sea.
1: No, ¿sí? Como no.
2: Por favor, le pido.
1: Y unos garotos.
2: Por lo menos, para acá, a la barra que se queda aguantando el mostrador, ¿sí?
1: Nos encontramos el otro fin de semana.
2: Sí, el domingo.
1: El domingo.
2: Y yo voy a estar el sábado.
1: Y yo vengo el domingo.
2: Está el domingo porque yo me voy a ir también.
1: De farra, chicha.
2: De farra, yo me voy a laburar.
1: Pobrecita.
2: Bueno, gracias a Henry. Que pasen lindo.
1: Bueno, ¿no sabes con qué nos vamos? Con este muchacho, Facundo Balta, que está en Colombia en una feria de música. Esto fue hace... no mucho, Facundo era como el delfín de Rada. Lo estaba integrando a sus obras, un chiquilín. Musicazo. Y acá está grabaron junto a Rada desde el corazón. Y lo que escuchamos, saludo a Eva rapidísimo que mando saludo ahora.
2: Gracias,
1: también.
2: Eva.
1: Dale.

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1: 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Hoy, en Clave Sur, celebramos el cumpleaños de Jorge Drexler, músico uruguayo nacido en Montevideo en el año 1964.

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1: Muy bien, muy bien. Muy bien, Chiquilín. Muy bien.
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Muy bien. Thank you so much. Oh.

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1: Feliz San Valentín para todos.
2: Escuchábamos a Jorge Drexler en su actuación en la radiodifusión pública de Estados Unidos en el reconocido ciclo Tiny Desk Concerts. Los temas, movimiento, silencio, asilo y telefonía.
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Continuamos celebrando el cumpleaños de Jorge Drexler, en este caso desde Encuentro en el Estudio, con los siguientes temas: Todo se transforma, La Aparecida, Deseo, Bolivia, Transporte, Bailar en la Cueva y Universos Paralelos.

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0: Bien, caballero.
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Continuamos celebrando el cumpleaños de Jorge Drexler

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0: 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En el final de este programa especial de En Clave Sur, dedicado al cumpleaños de Jorge Drexler, escuchamos algunas de sus colaboraciones.
2: Este es nuestro pequeño escenario. 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

El conjunto musical llamado Guitarras de Bareto es un conjunto folclórico instrumental desde su creación en el año 2013 y ha pasado por varias formaciones, pero manteniendo siempre el núcleo base de tres guitarras a cargo de Diego Oyarzábal, Federico Brand y Felipe Giordano. Pero desde el año 2022 integraron al contrabajista Andrés Pigato como partícipe del grupo, y en sus inicios fueron acompañados por su maestro, el verdadero creador de dicho conjunto en cuanto a huella musical, Eduardo Toto Méndez. Y justamente este maestro les enseñó el proceso de conocer e interpretar nuestra música popular. Así, el repertorio del conjunto musical Guitarras de Bareto fue variando a través de los años, tratando de abarcar, conocer e interpretar la mayor parte de estilos de aquellos estilos folclóricos de la Cuenca del Plata. También llegaron al tango, pero no son solamente grupo tanguero, también hace otras cosas. Y este candombe que hemos escuchado de Romeo Gavioli, Abuelito Blanco, donde era integrado también, digamos, un acordeón a piano. Señores, muy pero muy buenos días. Esto es Música de Dos Orillas, el programa que ya tiene más de 50 años de actividad en las radios públicas de este país. Este programa va de lunes a viernes, de 7 a 8 horas, y se repite de 21 a 22 horas. Nos acompaña nuestro querido compañero Henry Flores en controles técnicos, Elvio López, quien les habla, eligiendo la música para ustedes, responsable del programa de hoy. Continuando con el cuarteto Baretaje, el cuarteto de Bareto, también llamado Baretaje, escucharemos la clásica samba de Adel Ramírez, Samba de Usted.

El cuarteto, guitarras de Barreto, tres guitarras y un contrabajo, esta obra de Ariel Ramírez, Samba de Usted. Finalmente aparece un tango en este disco, y muy interesante, de músicos muy bien formados, que además han abarcado otros géneros con gran nivel de desarrollo musical. Repetimos los nombres: Felipe Giordano, Federico Brand, Diego Yazábal en guitarras y Andrés Pigato en el contrabajo. De Pedro Mafia, Taconeando.

Las guitarras de Barreto, este cuarteto, tres guitarras y un contrabajo, de Pedro Mafia, taconeando. Y un recuerdo muy merecido a ese gran maestro formador de futuras generaciones, como lo fue Eduardo Toto Méndez, todo un estilista de la guitarra, que lamentablemente desapareciera hace pocos años. Y Toto escribió un tema que se llama Y no entendieron nada. Lo interpreta Cuarteto Barretaje.

Cuarteto Baretaje, o llamado también Las Guitarras de Bareto, de Eduardo Toto Méndez, y no entendieron nada.

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En la orquesta de Aníbal Troilo, a fines del año 1967, en el último trimestre, se producen cambios muy importantes. Se van de la orquesta su primer bandoneón, claro, después de Pichuco se entiende, Ernesto Baffa, y su pianista Osvaldo Berengeri, que hacía más de 10 años que estaba en la orquesta de Troilo. Baffa es sustituido por Abelardo Alfonsín y pasa como primer bandoneón Domingo Matio. Y en el piano aparece José Colangelo. Y Pichuco graba algunos temas a fines de ese año 1967. Una orquesta remozada, tal vez no con aquel swing tanguero de antaño, pero conservando rasgos característicos de una gran orquesta. Y hay un tema de homenaje a Pichuco que lo hace Julián Plaza, que en esos años ordenaba y arreglaba muchos temas de la orquesta de Troilo. El tema se llama Color Tango. Pichuco lo graba en septiembre del año 67 con una variable, una pequeña introducción del tango responso para entrar recién en la melodía de Color Tango.

La orquesta del maestro Aníbal Troilo Pichuco, de año 1967, finales de dicho año, de Julián Plaza, color tango, tema homenaje al propio Troilo. Y Troilo, en su repertorio, tocaba en muchas actuaciones una selección de tangos de Arolas, que tenía arreglo de Argentino Galván. Sin embargo, hasta el año 1968, esta selección de tangos de Arola, Pichuco no la graba, no lo grabó nunca, hasta que finalmente aparece esta selección en estas grabaciones de dicho año 1968.

La orquesta Aníbal Troilo Pichuco, principios del año 1968, y esta selección de tangos de Arolas, arreglos Argentino Galván, con fragmentos de la guitarrita, El Marne, Maipo, Comilfop, Catamarca, Derecho Viejo y La Cachila. En el año 1968, Pichuco graba un LP titulado Nuestro Buenos Aires, como una especie de homenaje a la ciudad reina del Plata. Pero este disco tiene varias particularidades. La primera es que no ha tenido mucha trascendencia. Es de los muy pocos discos de Pichuco que no tuvieron trascendencia. ¿Y qué particularidades tiene este disco? Que los arreglos pertenecen todos a Armando Pontier. Las obras también pertenecen a dicho maestro y las letras a Federico Silva. Y esta orquesta fue armada al estilo Pontier y es el único disco donde Aníbal Troilo comparte la dirección con Armando Pontier. Diríamos que es un Troilo pontierizado, si me permiten el término. Y quien canta es Roberto Polaco Goyeneche, en forma de solista, pues el polaco se había retirado de la orquesta en el año 1963. Recordando, ya que en estos días hizo aniversario, 32 años que falleció Roberto Goyeneche, falleció el 27 de agosto del año 1994. Escucharemos esta orquesta de Aníbal Troilo con los arreglos de Armando Pontier, de Pontier y Silva, Palermo en octubre, la voz de Goyeneche.

0: La orquesta de Aníbal Troilo, año 1968, la voz de Roberto Goyeneche, cantor solista en ese momento, de Pontier y Silva, Palermo en octubre, los arreglos corresponden al maestro Pontier.
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En noviembre del año 2025 salió un disco compacto titulado Pinceladas del Tiempo, y es un álbum de la Orquesta de Tango del Departamento de Artes Musicales y Sonoras de la Universidad Nacional de las Artes de Buenos Aires. El álbum Pinceladas del Tiempo incluye obras ganadoras del concurso de composición de nuevas obras para orquesta típica, iniciativa institucional orientada a estimular la creación de nuevo repertorio para esta formación emblemática del tango. En el marco del centenario de Eduardo Rovira, es decir, 100 años de su nacimiento, 2025, la placa incorpora además 4 obras del compositor, 2 de ellas inéditas y escritas originalmente para orquesta típica. Entre ellas se destacan Cita con Nadie, con la participación del cantor invitado Lautaro Massa, y A mis hijos, en un significativo aporte al rescate y difusión del patrimonio musical argentino y rioplatense. La dirección musical corresponde al pianista, director y arreglador Ariel Pirotti, y la asistencia de la dirección, el bandoneón de Santiago Segret. Escucharemos este disco, un primer tema que pertenece al director Ariel Pirotti, Tangoide.

Año 2025, disco compacto, Pinceladas del Tiempo. Hemos escuchado a una orquesta que dirige el maestro Ariel Piriotti, un tema que le pertenece titulado Tangoide. Y ahora otro tema de Piriotti, y acá aparece un violín solista, exquisito, exquisito violinista, que se llama Lucas Cáceres, que viene además de la alta música y que aporta mucho contenido estético. El tema se titula Lo Sentido.

La orquesta que dirige el maestro Ariel Piriotti desde el piano con sus arreglos y esta obra que también le pertenece, titulada Lo Sentido. A fines de la década de 1950, Eduardo Rovira, que además era músico de la orquesta de Alfredo Gobi y también uno de sus arregladores y bandoneonistas, entabló una profunda amistad con el poeta Julio Camiloni. Este poeta de ofrenda lírica de puro y romántico vuelo, que además era admirador de los poetas de Boedo, concretamente de González Castillo, tenía un lenguaje muy cuidado, lleno de pulcritud y sencillez metafórica, con un dominio que se acoplaba muy bien a la obra de Rovira, de la versificación para el acople musical. Así nació esta amistad de la vida y esta amistad del arte, Eduardo Rovira en música, Julio Caminoli en poesía. Y en esos años, de la década de 1950, compusieron una obra que se llamó Cita con Nadie. Y Piriotti establece un rescate de esta obra y es uno de los temas rescatados en el centenario del nacimiento de Rovira el año pasado, en el 2025. Aquí lo graban con la voz de Lautaro Massa, Cita con Nadie.

exquisita versión de la orquesta de Ariel Pirotti, pianista, con la voz del actor Omasa, de esta obra de Eduardo Rovira, música, Julio Caminoni en poesía, Cita con nadie. Y otro tema rescatado de la obra de Rovira en este disco, Pinceladas del Tiempo, es el homenaje que Rovira hace a sus hijos. Y el tema se titula justamente así, A mis hijos.

En el disco Pinceladas del Tiempo, la orquesta del maestro Ariel Pirotti del piano y los arreglos, y esta obra de Rovira, A mis hijos, grabación del año 2025. Hemos llegado al final de un nuevo programa de Música de Dos Orillas. Este programa va de lunes a viernes, de 7 a 8 horas, se repite de 21 a 22 horas. Muchas gracias, querido Henry Flores, por tu labor en controles técnicos. De nuestra parte, muchas gracias y que todos tengan un buen día.

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0: Pasan 3 minutos de las 8 de la mañana. Bienvenidas, bienvenidos. Comienza la primera edición semanal de La Escucha, día lunes. Arranque de primavera, 21 de septiembre. Después tenés todo el tema con los equinoccios, que si es hasta ahora, que si es un poco, si se corre para el 22. Después lo chequearemos exactamente. Arrancamos entonces una nueva semana. Buenos días a Federico Sorensen, que hoy opera los controles de Radio Uruguay y va a estar aquí con nosotros a las 12 de el mediodía, hasta la hora en que finalice este programa. Y bueno, vamos a empezar a saludar a todo el equipo. El saludo necesario para arrancar una semana de la mañana. Buen día, Yelezada.
1: Buen día, país. Buen inicio de semana para todos. ¿Cómo están?
0: Le agregamos colita ahora, ¿no?
1: Sí, claro, arrancamos la semana.
2: De a poquito lo vamos vistiendo.
0: Buen día, Bruno Esteves.
3: Buenos días, uruguayos. Buen comienzo de semana y primavera también.
0: Bruno está tratando de lograr uno que tenga el mismo... Sí, pero
1: ahora no. Voy a grabar tu risa y te juro que la voy a poner en algo en el celular cuando me llames, porque es lo mejor.
0: No,
1: lo hace con amor.
0: Ya nadie utiliza ringtones en los celulares, ¿no? Ya la gente ya...
1: El que viene de predeterminado, fábrica,
0: ¿no? En una época...
1: Pagábamos por las canciones, para bajarlas.
2: Ahora es el que viene de fábrica, digamos.
0: Y lo dejas el que te toca y te olvidás. No,
1: yo cambio mucho la alarma del celular.
2: Es medio molesta la alarma.
1: Yo la cambio.
2: La alarma. Okay.
1: Sí, y tengo canciones, por ejemplo, también.
2: Sí, pero la alarma te...
0: Mi pareja tiene canciones.
1: Claro, yo pongo una tipo electrónica así como para levantarme con ganas, cosa que no siempre sucede, pero...
0: A mí me hace terminar odiando muchas veces esa canción
1: que también
0: me gustaba, ¿no?
1: Claro.
0: Ese es el tema.
1: Sí.
0: Buen día, Nelson Díaz.
2: Buen día. Un escueto y sombrío buen día.
0: ¿Por qué
2: escueto y sombrío? Porque los compañeros... Para todo el Uruguay.
1: Él pasó todo el fin de semana.
0: Bien.
1: Te viste pensando.
0: Lacónico.
2: Claro.
0: Buen día, secas.
1: Anotándote frases.
2: El buen día, secas.
1: Bueno, él es punk, dice... Sorensen.
0: ¿Cómo pasaron el fin de semana? ¿Hubo actividades culturales en sus vidas o no?
2: Sí, por lo menos en mi caso, bueno, una nueva edición de Sábados en Ciudad Vieja.
0: Como la quinta ya.
2: Va como la quinta, es el tercer sábado de cada mes.
0: Así que explotó de gente.
2: Explotó un hermosísimo paseo, además bajo una misma temática, que era la diversidad. Hubo espectáculos.
0: Estamos en el mes de la diversidad.
2: Exactamente, en septiembre, mes de la diversidad, con espectáculos, bueno, muy colorido además, con muchos emprendedores aquí por la peatonal Sarandí. Muchísima gente. Bueno, acompañó el día también, ¿no?
0: Sí,
2: el sábado fue un día muy, muy, muy lindo, muy amigable, como para salir al aire libre.
0: Ahí en mi zona no se podía caminar. Yo ya estoy como si viviera hace 50 años en el barrio, y ya cuando el barrio se te llena de más, ya te empezás a poner un poco molesto, viejo, amargo y agrio. Me puse un poco así en algún momento. Tuve que salir ahí al almacén a hacer unas compras y no podía caminar por la calle y ya me refunfuñé y me molesté.
2: Te vas a tener que acostumbrar a los tercer sábado de cada mes, me parece.
0: Sí, no,
2: porque
0: ya,
2: esto sigue
0: ya
2: y...
0: Ya estoy. No, de hecho, algunos los disfruté y los disfruté mucho. Este particularmente no anduve mucho por la calle, pero lo poco que anduve había un mundo de gente.
2: Me gustó mucho esta iniciativa de la Intendencia de Montevideo.
0: Está bueno, sí.
2: Sí, está bueno, porque además tiene como un aire... Yo creo que de a poco van a querer convertir esa fiesta... el tercer sábado de cada mes como en algo muy similar a San Telmo, ¿no? Porque está muy cuidado el tema de artesanos, los productos que se presentan. Me parece que es una linda vidriera para Montevideo.
0: Mucho espectáculo artístico, sí, los bares,
2: está muy bien.
0: Los bares que florecen y sobre todo con calorcito, con buen clima, los comercios venden más, hay una buena energía, salvo el viejo agrio que se
2: molestó. Tiene que ir al almacén,
0: claro,
2: a comprar la flauta.
0: Y tiene que hacer cola cuando generalmente no hace cola.
2: Claro, con la flauta bajo el brazo ahí, refunfuñando.
0: Exactamente. ¿Bruno?
3: No, fin de semana familiar, tranquilo, con amigos,
0: tranquilo. ¿Cerró Plaza Prado, Bruno?
3: No, me fui para Canelones el fin de semana, bien. Así que no, muy tranquilo, terminé.
2: Pensé que ibas a dar vuelta a la llave vos en Plaza Prado ahí.
3: La segunda temporada de La Diplomática.
0: Mirá, así que, bueno, no sé, dame un dato.
3: Una muy buena serie sobre los vínculos diplomáticos, Estados Unidos, Europa justamente, aparece Dinamarca. Y esta serie fue antes de lo que sucediera con Estados Unidos y Dinamarca y Groenlandia, justamente, y el territorio justamente que quiere Donald Trump conquistar, así que muy visionaria la serie, está muy bien, buen hecha, justamente los vínculos diplomáticos entre las naciones, juegos de poder y demás. Me queda la tercera por terminar, la tercera temporada, pero nada, las primeras dos, excelente.
0: Recomienda.
3: Sí, sí.
0: Bueno, en Netflix. Nos llevamos un recomendado de Bruno Yerezade.
1: Trabajo y trabajo en casa, porque me dediqué a ordenar en familia. Viste que tenía algún sector ahí de la casa con cosas que hace rato que queríamos empezar a acomodar. Y el domingo, con un día espectacular, nos motivamos e hicimos limpieza y ordenar un poco la casa.
0: Bueno, los fines de semana es el momento en que los que estamos todo el día afuera de nuestras casas, bueno, es el momento ideal para...
1: Igual hice una salidita en la tarde, fuimos a Las Pioneras a patinar, poquito porque nos agarró la lluvia, pero bueno, tenía ganas de patinar mi nena y fuimos hasta ahí.
3: Ordenaste, patinó
1: ella y el padre.
3: ¿Ordenaste la semana también?
1: Ordené un poquito la semana, ¿no? También, sí, sí. Estoy hasta el martes, hasta mañana tengo solucionado. A partir del miércoles, Dios proveerá.
0: Vuelve
1: está
0: el caos.
1: Tío Bruno, ojo que está el tío Bruno acá. Que puede pasar, ¿eh? Puede que venga.
0: Bueno, arranca una semana con varias noticias que la van a van a destacar, van a estar en el tapete, que se van a hablar mucho. Para empezar, arrancamos con un paro en el puerto de Montevideo, y en este caso está bien decir en el puerto de Montevideo, está bien sumar Nueva Palmira, porque ya no es solo como venía siendo hasta ahora en la terminal especializada de contenedores. El paro se va a extender, creo que hay alguna asamblea, no sé si alguien maneja exactamente los detalles. Vos,
1: sí, sabes, desde, ¿no?, las 7 de la mañana se activó este paro, que es por 24 horas de carácter nacional, o sea que esta medida va a seguir así hasta mañana martes a las 7 de la mañana. El Sindicato Único Portuario y Ramas Afines Supra hizo esta medida, o decidió esta medida, por la resolución que tomó el Ministerio de Trabajo y también el Ministerio de Transporte, que se estableció la semana pasada con carácter transitorio y limitado que los trabajadores deben garantizar los servicios mínimos en la terminal de contenedores del puerto de Montevideo. Y esta medida, el Supra, está en contra y por eso activa esta paralización. Esta medida del gobierno, recordemos que se da después de que la terminal Cuenca del Plata, TCP, pidiera formalmente la esencialidad en el marco de este conflicto que tiene la empresa con el sindicato de trabajadores por esta negociación del nuevo convenio colectivo que ya viene de larga data y que no se ha llegado a un acuerdo. En tanto, desde las 4 de la tarde de este miércoles hasta las 23 horas del jueves, el sindicato va a realizar el primer paro desde la vigencia de los servicios mínimos, lo que fueron cumplidos, según manifestaron las autoridades. Esto fue la semana pasada. El Supra estableció además que el jueves 24, ahora sí hablando de esta semana, va a haber una asamblea general a las 10 de la mañana con paro desde las 8, donde se va a cortar actividades. La asamblea se va a realizar en Montevideo, en la explanada de la ANP, la Administración Nacional de Puertos, pero también en Nueva Palmira, en el portón de la ANP. Ese mismo día, en este caso en el puerto de Nueva Palmira, por donde salen e ingresan cargas de la hidrovía Paraná-Paraguay, pertenecientes a Uruguay, Argentina, Brasil, Paraguay y Bolivia, también se va a hacer una asamblea con paros desde las 8 de la mañana, según informó el sindicato portuario. El sindicato entiende que esta resolución del Ministerio de Trabajo y del Ministerio de Transporte es excesiva, arbitraria y que limita el derecho a la huelga. Esta conflictividad hasta el momento ha provocado que 7 buques suspendieran sus arribos al puerto de la capital y que exportadores decidieran enviar contenedores en camiones por tierra hacia el puerto de Río Grande, en Brasil, para evitar la pérdida de contratos marítimos internacionales. Esto lo dijeron fuentes portuarias, al diario El País. El paro que está decretado hoy va a generar un impacto de entidad para las empresas operadoras portuarias y exportadores, según estas mismas fuentes. Se van a estar cerrando los portones, que ya están cerrados a partir de las 7, en el ingreso del acceso norte, a los camiones con cargas destinadas a las distintas terminales y muelles, y en la terminal Cuenca del Plata se va a realizar una paralización, pero se va a estar trabajando con servicios mínimos en función justo de este decreto que está dispuesto por los ministerios de Transporte y de Trabajo. Y uno de los directores de la ANP, que estuvo hace algunas semanas acá en Radio Uruguay, Jorge Gandini, Hace poquitos minutos escribió un tuit en su cuenta de X que dice: 24 horas con todo el puerto cerrado. Este paro solidario y contra el gobierno incluye a los trabajadores de la ANP y por tanto el cierre del único acceso de camiones, lo que paraliza todo el puerto. Aunque haya servicios mínimos en TCP o empresas privadas sin conflicto, al no haber guardia gremial en ANP, las barreras quedan bajas, impidiendo el movimiento de contenedores, granos, autos, pesca y toda carga posible, salvo celulosa, que ingresa por tren y pasajeros por acceso Yacaré. Nuevamente, se interrumpe la continuidad operativa que consagra la Ley de Puertos del 92. Se daña la competitividad, la reputación y el comercio exterior. Cuando panan los puertos, lo paga el país. Nos acercamos al punto de no retorno. Fue lo que tuiteó hace minutos nada más y anexa justamente ese tuit el comunicado oficial del Supra, dando detalles de esta paralización que ya comentábamos.
0: ¿Cuál sería el punto de no retorno? Bueno, habrá que pedirle a Gandini que lo exprese y que amplíe ese concepto. Yo ayer de mi casa, desde la azotea de mi casa, se ve la operativa del puerto, sobre todo los muelles públicos. Había un contenedor mega gigante y las grúas de los muelles públicos. Ahí opera Montecom, estaban así a marcha camión cargando contenedores en ese barco hasta la boca de contenedores. Yo me imagino, pensaba mirándolo, que estarían apurando la tarea
2: en el paro,
0: en vistas de lo que se venía en el día de hoy. Es uno de los temas indudablemente de la semana y bueno, alcanza de alguna manera, da una vueltita más a esa rosca del conflicto. Bueno, vamos con otros temas. Nelson Díaz estuvo siguiendo atentamente lo sucedido. Si bien Bruno no cerró Plaza Prado, Nelson Díaz sí estuvo atento a el discurso que a los discursos que se dieron en ese ámbito, en la Expo Prado y en la pista principal. Bueno, habló el presidente de la Asociación Rural, estaba el ministro Frati, Orsi ya no estaba porque ya estaba de licencia previo al viaje de la ONU, de eso vamos a tener algún detalle, pero hubo un par de discursos que generaron repercusiones, ¿no?
2: Sí, sábado, cierre de la edición número 121 de la Expo Prado. Bueno, hablaba Yerezade del puerto, habló Rafael Ferber, presidente de la Asociación Rural del Uruguay, de la ARU, un discurso de aproximadamente 30 minutos. Luego le siguió el ministro de Ganadería, Agricultura y Pesca, Alfredo Frati, un discurso de una hora, el doble de Ferber. Y lo que decía Yerezade del puerto, bueno, desglosamos un poco lo que fue el discurso del titular de la ARU. Habló del puerto, dijo que veía bien la ARU esta decisión de los servicios mínimos adoptadas por el gobierno, pero que llegó tarde.
0: Sí,
2: que llegó tarde y que además había, lo que decían ustedes, había una gran pérdida a nivel de exportaciones debido a esto.
0: No, además, cuando dio el discurso ya se conocía la medida, porque esa medida se conoció el día viernes, sí, a última hora, ya conocía la medida, se conocía la medida de lo que contaba Yerezada recién, que va a suceder a partir de hoy.
2: ¿No? O sea que
0: está sucediendo.
2: Sí, ya. Por ese lado, bueno, dijo que el gobierno llegó tarde. A favor del gobierno, a la ARU le parece bien el proyecto de competitividad y le parece bien los avances que se han realizado en materia de inserción.

0: acción interna internacional.
1: La ley de competitividad que entra sí. a diputados ahora tiene sí. la media sanción.
0: Eso le parecieron dos puntos positivos, dicho por Rafael Ferber, a la ARU de parte del gobierno. Bueno, después criticó duramente la decisión de Casupá. Esto trajo una respuesta del presidente del Congreso de Intendentes, de Enciso, que lo que dijo Enciso fue más pragmático. Dijo, bueno, está, Casupá ya es un hecho, o sea, dejémonos de hablar de Casupá, ya están los organismos internacionales, ya se está trabajando sobre el terreno. Fue mucho más pragmático Enciso. Lo que dijo Enciso en respuesta, luego de la exposición de Rafael Ferber, fue, bueno, ¿qué vamos a hacer con aquellas rutas que están afectadas? ¿Por dónde se van a desviar?
1: Pensemos.
0: Pensemos a futuro porque ya está.
1: En consonancia con lo que había dicho, me hace acordar lo mismo y coherente en su pensamiento, lo que había dicho cuando se concretó la compra de María Dolores, ¿no? De la estancia, claro, la polémica sí. estancia de colonización. Enciso dijo, bueno, para los productores sirve, la estancia ya está comprada, vamos a mirar hacia adelante. Lo mismo parece que opera en su cabeza en cuanto a Casupá, ¿no?
0: Sí, claro. Y Rafael Ferber también se refirió, por ejemplo, a la caminería rural. Ahí también una fuerte crítica, dijo que es hora de que el Estado reconvierta toda esta situación. Y también aparece Enciso luego como presidente del Congreso de Intendentes a decir, bueno, tampoco nos echan la culpa a las intendencias, porque esto hace 100 años que está así, ¿no? La situación de la caminería rural hace 100 años. O sea que cada uno que se sintió afectado apareció, levantó la mano y dijo, bueno, no.
1: Y después entre las gremiales agropecuarias y el Congreso de Intendentes está todavía la polémica sobre el impuesto a los semovientes,
0: ¿no? Bueno, sí, claro, es otro de los temas. Y el plan de riego también. Otro de los puntos que se enfocó Ferber fue, por ejemplo, en lo que es el Instituto Nacional de Colonización, y ahora pasamos a Frati, diciendo que bueno, que sí era útil en 1948. Recordemos que el Instituto Nacional de Colonización se creó un año antes, en 1947, que era útil en aquel momento, pero que bueno, la situación había cambiado, que había que aggiornar el Instituto Nacional de Colonización. Por ahí vino más o menos el tema a lo que apuntó la ARU en palabras de Ferber. Vamos a reiterar: puertos, caminería rural, Casupá, Instituto Nacional de Colonización, y bueno, y a favor de lo que viene haciendo el gobierno, el proyecto de competitividad y el avance en materia de inserción internacional. Por su parte, Frati, en algún momento se salió del discurso que tenía ahí escrito para contestarle directamente a Ferber. Por ejemplo, un claro ejemplo, Instituto Nacional de Colonización dijo que el gobierno no va a ceder a presiones, sin nombrar a la ARU, que el gobierno no va a ceder a presiones porque estaba en el programa de gobierno y el gobierno fue votado por la ciudadanía. Y después también, y ya termino, en ese contexto, dijo que para nosotros, para el gobierno, todo lo que hemos mencionado no es hablar del campo, es estar con el campo. Y agregó además que el sector agropecuario está pasando por un momento de récord histórico en producción y en exportación.
1: Muy bien, cerramos ahí con las repercusiones. Hoy arranca el debate de la ley de rendición de cuentas en el plenario del Senado. De eso vamos a hincarle el diente, si no es hoy, cuando tengamos posibilidad en el día de mañana. Y a las 8:30 vamos a estar hablando con Álvaro Reinaldo, referente de Supra, del Sindicato de los Portuarios. Estuvo también hace un par de semanas aquí en La Escucha hablando del conflicto del puerto, y bueno, va a hablar de esta nueva instancia en la cual el conflicto está, que se ha extendido a el puerto de Nueva Palmira y a las otras áreas del puerto de Montevideo. Así que, muchachos, gracias, y nos estamos escuchando, ¿no? En breve, no se vayan, quédense. Nosotros volvemos con el estado del tiempo y luego rapidito con Álvaro Reinaldo de Supra.
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0: no festejen, no celebren, disfruten del último día del mes más frío del año, que arranca con una mañana relativamente fría. Yo no diría que está helada ni mucho menos, pero va a ir incrementándose el viento en el día de hoy, así que puede ser que la sensación térmica baje aún más de lo que está ahora incluso. Arranco por la zona centro-sur, 11 grados 8 décimas la temperatura actual, 90% de humedad, 10 kilómetros de visibilidad, algo nuboso y nuboso por la mañana, con nuboso de periodos cubiertos para la tarde-noche, probables precipitaciones, pero aisladas en la zona centro-sur, temperatura en descenso. ¿Por qué? Porque los vientos están soplando del suroeste y las rachas van a ir increciendo. Ahora estamos con rachas en el centro sur entre 20 y 40 kilómetros por hora y van a subir en la tarde a velocidades que van a ir entre los 50 y los 70 kilómetros por hora. Mañana martes 22, amanece frío, 6 grados de mínima, 13 la máxima para la región centro sur.
1: Región suroeste, cielo nuboso a esta hora, 14 grados 2 décimas la temperatura, la humedad 53%, máxima de 20 para hoy, con temperatura en descenso y ventoso, rachas de entre 50 y 60 kilómetros en la hora. Continuará nuboso el cielo con periodos de algo nuboso en la tarde. Mañana, en tanto, la mínima para el suroeste es de 7, la máxima será de 14, con cielo nuboso y cubierto tempranito, disminución de nubosidad hacia la tarde-noche y vientos menos intensos entre 10 y 30 kilómetros en la hora.
0: Para la zona este, 15 grados 6 décimas la temperatura actual, algo nuboso. Precipitaciones aisladas para esa región del país. La máxima llegará a los 18 grados en el día de hoy, pero las temperaturas van a descender, las sensaciones térmicas, porque como comentábamos de las otras zonas que relatábamos anteriormente, el viento va a ir increciendo, las rachas en la tarde van a llegar a los 70 kilómetros por hora y van a estar ocasionalmente superiores en zonas costeras, así que el frío se va a sentir. Mañana amanece la zona este con 7 grados de mínima, 11 grados de máxima, nuboso cubierto con probables chaparrones aislados.
1: En la región noroeste, cielo nuboso, 14 grados una décima la temperatura, 79% la humedad, máxima de 23 grados para hoy, con cielo nuboso, periodos de algo nuboso, baja probabilidad de tormentas aisladas, descenso de temperatura y rachas de viento de hasta 50 kilómetros en la hora. Mañana, en tanto, en el noroeste, la mínima será de 8 grados, la máxima de 17, cielo nuboso y cubierto con algunas neblinas en la mañana y hacia la tarde, disminución de nubosidad, viento soplando entre 10 y 30 kilómetros en la hora.
0: En el noreste, 14 grados 4 décimas, algo nuboso y nuboso por la mañana con probables precipitaciones aisladas. Máxima de 21 grados para el día de hoy, con baja probabilidad de tormentas para la tarde y descenso de temperatura. Los vientos también soplarán del sur al suroeste entre 20 y 40 kilómetros por hora, con rachas que llegarán a los 50. Mañana, martes 22, nuboso y cubierto, con 6 de mínima, 14 de máxima para el noreste del país.
1: Y cerramos en la capital, donde la temperatura a esta hora alcanza los 14 grados 8 décimas, cielo nuboso, 64% la humedad, máxima de 17 para hoy. Con cielo nuboso, periodos de algo nuboso, probables precipitaciones aisladas, temperatura en descenso y ventoso, esto en la tarde, con rachas de entre 50 y 70 kilómetros en la hora. Mañana, mínima de 7, máxima de 11, tanto en la capital como todo el área metropolitana, cielo nuboso y cubierto todo el día, con probables chaparrones tempranito. Sigue algo de viento, por lo menos rachas de hasta 40 kilómetros en la hora en la mañana, y luego va amainando en la tarde, soplando entre 10 y 30 kilómetros en la hora, incluso un poco menos intenso.
0: Jornada muy sindical hoy en la primera escucha, porque nuestra entrevista central, ya agendada de antemano, va a ser con el presidente de la Federación de Obreros de la Industria de la Carne, la FOICA, de la carne y afines. Hablamos de Martín Cardoso. La industria frigorífica está complicada, la situación con los trabajadores en las diversas plantas no es la mejor en estos momentos, muchos de ellos en seguro de paro, algunos frigoríficos cerrados y con posibilidad de que alguien los compre, pero no se sabe todavía. Bueno, de esos temas y de otros hablaremos entonces con Martín Cardoso en la escucha activa del día de hoy.
1: E iniciamos la semana, como siempre, con la columna de derechos exclusivos.

0: Riesgos, hoy nos va a estar acompañando Mario Verdanca.
1: Y en minutos abrimos la agenda telefónica y vamos a actualizar el conflicto en el puerto. Como comentábamos recién, Yerezade daba los datos de las características que va a tener, cómo va a afectar al puerto de Montevideo y también al puerto de Nueva Palmira. Vamos a conversar con Álvaro Reinaldo, uno de los principales referentes de el SUPRA, el Sindicato de los Trabajadores Portuarios. Hacemos la primera pausa en la primera escucha, ya venimos con la agenda telefónica abierta.
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0: Desde las 7 de la mañana de esta jornada de un lunes 21 de septiembre está convocado un paro nacional portuario. Esto va a ser por 24 horas. Responde a el conflicto en la terminal especializada en TCP, este conflicto del cual venimos hablando hace varios días y que tiene a la empresa y al sindicato tratando de resolver el convenio colectivo y bueno, sin llegar a acuerdo. Esto tuvo una nueva vuelta de tuerca cuando el Poder Ejecutivo decretó los servicios mínimos. Esto cayó bien en una parte y en la otra parte, que es la de los trabajadores, no cayó para nada bien y se tomó esta medida. Vamos a indagar en algunos aspectos más de las razones que determinaron que el Supra convocara a este paro nacional que va a afectar al puerto de Montevideo y al puerto de Nueva Palmira. Como comentábamos hace un rato, en línea está el secretario general del Supra, Álvaro Reinaldo. Reinaldo, buenos días, gracias por atendernos.
1: Buen día para ti y para la audiencia también.
0: Bien, la medida básicamente es un reflejo a esa molestia con el decreto del Poder Ejecutivo de establecer servicios mínimos, ¿o hay alguna razón más de fondo en esta decisión?
1: No, básicamente es eso, sí. La resolución de los ministerios, la verdad, no cayó muy bien por el claro hecho de que nos limita a las posibilidades de las paralizaciones, de la huelga, como se está hablando ahora, de los derechos de los trabajadores a poder expresarse bajo la normativa vigente, ¿verdad?
0: Estos servicios mínimos que estableció el Poder Ejecutivo, ¿cuán diferentes son a esos servicios de emergencia que ya el sindicato prestaba en algunos días que la actividad estaba parada?
1: Bueno, los cambios son grandísimos. Por ponerte un ejemplo, el sistema de trabajo normal de la empresa de lunes a domingos o de lunes a sábados es de 4 grúas, ¿no? Dependiendo el volumen del barco, el tamaño y la cantidad de operativa que tenga para hacer, le ponen 1, 2, 3 o 4 grúas. 4 es el máximo, ¿verdad? Entonces, cuando yo estoy en un barco de esos que puede ser de más de 1000 movimientos, está trabajando de forma normal con 4 grúas, si yo tengo que hacer una medida en ese barco, tengo que dejar 2 grúas trabajando. Eso es el 50% del servicio de la operativa, ¿no? Entonces, esto ya está de forma excesiva, que no está cubriendo un servicio mínimo. Simplemente se está enlenteciendo, pero el barco trabaja con total normalidad. Y después, en barcos de menor porte, que pueden tener 300, 400 movimientos, 500 movimientos para hacer, ya de forma normal la empresa le pone a trabajar 2 grúas nada más. Eso es como régimen normal. Entonces, yo, si a esos barcos quisiera poder hacer una medida, ya no podría, porque de forma normal trabaja con 2 manos, y si yo mi servicio mínimo van a ser 2 manos de trabajo, también 2 grúas, quedo imposibilitado de poder tomar acciones en esa operativa, ¿se entiende?
2: Ahora, Reinaldo, más allá de la paralización de hoy, que es de carácter nacional y va hasta mañana a las 7 de la mañana, está previsto también en esta semana, el jueves, una asamblea general con los trabajadores, pero va a haber corte de actividades desde temprano. ¿Cuál es el fin de esta asamblea? ¿Qué es lo que se va a estar dialogando allí? ¿Y qué tipo de afectación en los hechos va a tener?
1: Bueno, nosotros el viernes pasado convocamos un ejecutivo nacional extraordinario para tratar este único tema. Fue ahí donde salió la resolución del paro de 24 horas, y la asamblea es para tener el contacto con todos los trabajadores, tanto en Montevideo como los del interior, poder hablar de este tema, porque en el ejecutivo van los delegados nada más, los dirigentes, y acá vamos a convocar a todos los trabajadores para que todos estén de primera mano o de primera información sobre la realidad de lo que está sucediendo, ¿no? Porque por la prensa y por muchos lados se dice mucha cosa, que algunas cosas son ciertas y hay otras que están un poco dibujadas.
2: ¿Y cuáles serían las que están dibujadas, por ejemplo?
1: Y de que en realidad sí es un servicio mínimo, de que está orientado o reflejado sobre lo que dice la OIT, y la OIT dice totalmente lo contrario, de que el puerto no es un servicio mínimo, no es un servicio esencial, perdón, y los servicios mínimos que se puedan establecer, y nosotros ya lo hemos averiguado tanto con abogados como con compañeros portuarios de otros países, esos trabajos mínimos van siempre asociados a cuando es la vida, la seguridad, carga perecedera, si es un contenedor que viene con medicamentos o están esperando X movilidad de algún contenedor por algo específico, si son cargas peligrosas. ese tipo de situaciones la que atiende, no una operativa normal de un barco. Como te decía, lo único que está haciendo este servicio mínimo es el enlentecer la operativa, pero se genera con normalidad, se cargan y se descargan todos los contenedores, sean importantes o no.
0: En eso de estas cosas que se dicen, como decía Reinaldo, hoy se publica en prensa, según fuentes del puerto, publica el diario del País, que 7 barcos no pudieron ingresar al puerto y que muchos, o algunos, capaz que exageré diciendo mucho, pero algunos empresarios que tenían carga que debía salir por el puerto, la están trasladando en camiones a el puerto de Río Grande do Sul. ¿Usted puede confirmar esto? O lo inserta también dentro de esas cosas que se dicen.
1: Sí, yo lo demarcaría en esa cosa que la dicen para simplemente tirar una información, pero perfectamente podrían poner los nombres de esos barcos para identificarlos si verdaderamente se saltearon. Yo lo que tengo entendido, por lo menos en TCP, los barcos que estaban en estos días para atrás se han atendido todos. De hecho, hoy hay uno todavía ahí y no hemos tenido noticias de que se hayan cancelado ningún barco.
0: Hoy uno de los directivos de la ANP hace un ratito publicaba en su cuenta de X varias cosas sobre el conflicto, pero establecía: estamos en un punto sin retorno. ¿Usted cómo ve la situación?
1: Y la situación está compleja, claramente, todos podemos compartir eso. Lo que nosotros no estamos entendiendo por qué tanta necedad de la empresa en no querer avanzar en un convenio colectivo. Nosotros hace unos días lo dijimos públicamente y también en un correo formal a la empresa y al Ministerio de Trabajo, que estábamos en condiciones de hacer un convenio colectivo a 3 años con lo que ya hay sobre la mesa, sin sacarle nada, sin agregarle más nada. Con lo que ya tenemos acordado hasta ahora es hacer un convenio a 3 años, y la empresa está rechazando esa posibilidad.
0: La empresa sigue insistiendo con 5 años.
1: Exactamente, y para nosotros hacer un convenio a 5 años, el contenido del convenio colectivo tiene que ser distinto a uno de 3, por ejemplo, ¿no? Pues son 2 años más. Es un tiempo bastante importante como para no abordar, como lo estamos queriendo hacer, la estabilidad laboral de los trabajadores, de algunos trabajadores, que aumentarle sus jornales asegurados.
2: Y Reinaldo, ¿cómo valoran el accionar por parte del Ministerio de Trabajo, que viene ya desde larga data como mediador, teniendo en cuenta también que junto al Ministerio de Transporte toman esta medida de que se garanticen los servicios mínimos, y eso ha causado una molestia importante dentro del Supra?
1: Creo que sí. Bueno, yo se los he manifestado también de que es importante, y si todos acá, y creo que eso es real, la importancia que tiene el puerto para la cadena logística, para la economía del país y todo, pero si se quemaron las pestañas para tratar de sacar esta resolución, también tendríamos que estar trabajando, por lo menos en conjunto con la empresa, con los trabajadores y con el gobierno, en un proyecto de ley o algo que regule la actividad y que no quede al libre albedrío, que las empresas contraten como quieran a sus trabajadores, porque después, si yo no voy a obtener la posibilidad de bipartitamente o buscar mis mejoras de condiciones de trabajo a través de un convenio colectivo, porque me las están limitando con esta resolución, bueno, quizás aquí tendría que estar el Estado, que tendría que estar regulando esto y permitir una estabilidad laboral para un sector de actividad que se entiende de suma importancia para el país y que no se puede interrumpir.
2: Ahora, ¿qué hay de los trabajadores, Reinaldo? Me refiero al relacionamiento entre las partes. ¿Hay unanimidad de seguir adelante con este tipo de medidas, de hacer paralización, o hay algunas voces discordantes donde dicen, bueno, no, hasta acá llegamos, queremos empezar a trabajar?
1: Bueno, eso como en todos lados, hay gente que sí, que obviamente se está pidiendo, no sé, que se resuelva esto lo antes posible, pero nosotros hacemos asambleas con los trabajadores y las decisiones se toman en las asambleas, no las tomo ni yo, ni un dirigente, ni nada por el estilo. Se convoca una asamblea para tratar los temas, a ver cómo seguimos hacia adelante.
2: ¿No se han dado ningún tipo de percances? Porque por allí se estaba hablando que hubo alguna especie de pelea, digamos, entre pares.
1: No. Eso ninguno. También puede hacer cosas que andan circulando ahí que no son ciertas.
0: ¿Está previsto para esta semana alguna reunión tripartita donde siga intercediendo el Ministerio de Trabajo?
1: Estamos convocados para mañana, creo que, si no me equivoco, a las 11 de la mañana. Esperemos a ver con qué resultado.
0: En estos días, Reinaldo, ingresó un nuevo actor, esa empresa socia de Montecom, Neltum Ports, con una propuesta de una nueva terminal para el puerto de Montevideo. ¿Esto de alguna manera complicó la negociación, sobre todo volviendo al tema del convenio colectivo y al tema de si se firma por 3 años y se firma por 5 años. ¿Usted considera que de alguna manera es como que, bueno, entucó un poco más la discusión?
1: Y yo creo que no es un detalle menor eso, porque ya de hecho representantes de la empresa TCP han salido públicamente a mostrar su malestar por esta nueva proyecto de terminal, y que si esto avanzara ya le estarían nuevamente haciéndole un juicio al Estado, ¿no? Claramente es un factor importante, pero no sé si nosotros terminamos siendo rehenes de esa situación, porque claramente nosotros no tenemos nada que ver con los proyectos de inversión que hacen los empresarios, pero sí entendemos de que la cosa se está desvirtuando ahora y ya hay un enfoque a ese proyecto para que no salga, porque si no hay un juicio por detrás, pero no se está hablando de un convenio colectivo.
0: ¿Para los trabajadores sería positivo que ingrese un nuevo actor? Para los trabajadores en general, ¿no? Los trabajadores del puerto en general.
1: Creo que cualquier proyecto de inversión, cuando viene, en este caso, por lo menos por lo que se dice y lo que se lee, que es muy reciente todo, 900 millones de dólares, 1.800 trabajadores, puestos de trabajo, mientras está en construcción todo eso, yo creo que a eso nadie le puede decir que no, un trabajador portuario, a que ingrese más trabajo y que haya más oportunidades de trabajo. Pero también le vamos a pedir al gobierno lo mismo que le pedimos cuando nos enteramos de la concesión a TCP, un capítulo de relaciones laborales con esa empresa, que la pedimos con TCP y se nos fue negado. Hoy estaríamos hablando de otra situación si ese capítulo de relaciones laborales lo hubiésemos acordado con la empresa y con el Estado en su momento. No se pudo hacer. En estos nuevos proyectos lo haríamos de la misma manera.
2: Ahora, Reinaldo, teniendo en cuenta el tiempo que vienen negociando, los pocos avances que se han tenido, en algún momento se llega como a una posibilidad de acuerdo y luego se da marcha atrás, y pensando también en las paralizaciones que ya han realizado, ¿qué otra medida está poniendo sobre la mesa el Supra, siendo que hasta ahora, por más paros que hayan hecho, no se ha avanzado demasiado en este conflicto? ¿Hay un escalón más que esté pensando el Supra en implementar?
1: No, de momento no se estaba planificando más nada, hacerla en la asamblea, y si hubiera alguna otra alternativa, alguna otra situación para hacer, saldrá de la propia asamblea el mismo jueves. Pero nosotros como trabajadores de TCP, lo que dijimos, y entendemos lo que tú estás diciendo, de que esto se extiende más de lo que se debería extender y genera una conflictividad mayor de la que debería generar, por eso que pusimos sobre la mesa, hagamos un convenio a 3 años con lo que ya hay, y esto estaríamos en condiciones de firmarlo mañana. No hay una explicación por parte de la empresa de por qué no. Yo entiendo que la empresa quiera un convenio a 5 años, pero yo también quiero la estabilidad para los trabajadores, que no la estoy logrando. Entonces, acá nadie se va a llevar del 100% de lo que vino a buscar, pero bueno, tenemos que negociar algo en el medio, ¿no?
2: Decías que el juez, seguramente, si hay algo más para hacer, se va a estar analizando. ¿Cuál sería ese peldaño más para dar por parte de los trabajadores en un escenario donde no se ha llegado a un acuerdo?
1: No, en mente te decía que no tenemos nada ni como para plantear ni para llevar a que se apruebe o no. Sí, pueden ser ideas que puedan salir de los trabajadores o del conjunto de trabajadores, pero que no, en vista o planificado de hacer algo, no lo tenemos.
0: Bien, Álvaro Reinaldo, secretario general del Supra, gracias por estos minutos.
1: Por favor, gracias a ustedes y que tengan buena jornada.
0: Bueno, actualizamos entonces el conflicto portuario que se extendió a todo el puerto de Montevideo, que va a afectarnos a Palmira también, con los detalles que daba el Reinaldo de esa asamblea que se va a hacer el día jueves, de esa reunión tripartita que se va a realizar mañana, y bueno, esperemos que se pueda llegar a esa asamblea de el día jueves con el panorama más claro. Hoy no parece, pero bueno, hay que esperar de esas gestiones que pueda hacer el Poder Ejecutivo entre las dos partes. 8:47, hacemos la pausa en la primera escucha, ya venimos.
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0: A 10 minutos de las 9 de la mañana, previo a la escucha activa, en este caso con Martín Cardoso de el FOICA, la Federación de Obreros de la Carne, vamos a salir de recorrida por el Uruguay. En este caso vamos a comenzar en el día de hoy por el departamento de Maldonado. Allí nos informa Mónica Rudelli.
1: El tren de la educación.
0: El diputado Frente Amplista Joaquín Garlo confirmó que el directorio de AFE habilitó el comodato de un predio de 2.800 metros cuadrados para que ANEP construya el nuevo liceo número 3 de San Carlos.
1: El documento que se firmará próximamente es para la cesión de una parte del terreno donde se ubica la estación de trenes Carolina.
0: Los fondos económicos para concretar la obra están previstos en el presupuesto nacional, por lo cual la construcción del nuevo liceo comenzará en 2027.
1: La autorización es un paso clave para avanzar en una obra esperada por la comunidad y se suma a las gestiones realizadas para garantizar los recursos y el terreno necesarios para concretar el proyecto.
0: De Maldonado a Soriano, allí nos informa Aldo Roque Di Filippo.
1: Plan Mevir.
0: 45 viviendas fueron inauguradas en Santa Catalina a través del Plan Mevir. El evento contó con la presencia del presidente Andrés Lima, los directores de Mevir, Leonardo Rey y Atilio Minervine, y autoridades departamentales y locales.
1: Las construcciones realizadas incluyen un plan nucleado de 38 viviendas construidas en terreno de Mevir y obras realizadas en terrenos particulares ubicados en las localidades de Santa Catalina y José Enrique Rodó.
0: La localidad de cerca de 1.000 habitantes ya cuenta con 109 viviendas del Movimiento de Erradicación de la Vivienda Rural Insalubre, y dos intervenciones además en acuerdo con el Ministerio del Interior y el acondicionamiento de la escuela número 103.
1: Viajamos hacia el departamento de Rocha, su región este. Desde allí nos informa Rubén Pérez.
0: Nuevas tecnicaturas.
1: Desde hace un par de semanas el polo educativo de Chuy cuenta con una nueva directora, Alejandra Vergara, quien llegó a la ciudad desde otra localidad fronteriza, Río Branco.
0: Además de contar cómo encontró el centro de estudios, Vergara indicó que ya se está trabajando en lo que será la currícula para 2027.
1: Señaló que se va a continuar priorizando y profundizando en la educación binacional con universidades e institutos de educación terciaria de Brasil, agregando que se sumarán a la propuesta nuevas tecnicaturas y cursos técnicos terciarios.
0: Nos vamos para el centro del país. Previo a la llegada del Papa, nos instalamos en el departamento de Florida. Desde allí nos informa Emilio Martínez Muraciole.
1: Derrame positivo.
0: El gobierno anunció una serie de medidas para que la obra de la represa de Casupá genere derrames positivos en esa localidad y sus alrededores, según dijo en conferencia de prensa el secretario de Presidencia, Alejandro Sánchez.
1: Junto a él, el ministro de Ambiente, Edgardo Ortuño, y el presidente de OCE, Pablo Ferreri, se reunieron con el intendente de Florida, Carlos Enciso, y el alcalde de Casupá, Luis Oliva Monfort.
0: Sánchez anunció para mediados de octubre la apertura de sobres de las ofertas para la obra y para fin de año el informe ambiental, a partir del cual se irá a discutir con los vecinos en una audiencia pública para compartir la información.
1: El paquete de acciones anunciadas incluye la mejora de la atención de salud en Casupá y Gaitán y con ampliación del servicio de emergencia, esto en la policlínica de Casupá, así como la incorporación de dos ambulancias y de especialidades con las cuales no cuenta actualmente ese centro asistencial.
0: Tomamos rumbo al norte, llegamos al departamento de Tacuarembó, allí nos informa Jorge Saavedra.
1: Liceo Pablo Estramín.
0: La votación estuvo reñida entre el nombre del escritor Tomás de Mato y el cantautor, quien finalmente resultó vencedor cuando se discutía qué nombre ponerle al liceo.
1: Este centro liceal fue inaugurado el año pasado, está ubicado en el barrio El Terruño y se desarrolla en la modalidad de tiempo completo, donde se brinda desayuno, almuerzo y merienda.
0: Y cerramos en el departamento de Canelones, allí está Alejandro Montandón.
1: Fiesta de la chacra.
0: Más de 300 artistas entre grupos y solistas se presentaron al llamado para integrar la grilla de la fiesta de la chacra, que tendrá lugar el 31 de octubre y el 1 de noviembre en la localidad de San Jacinto.
1: Además, está en marcha un llamado similar para abrir el Festival Canelones Suena Bien 2027 y se espera una respuesta en el mismo sentido.
0: Para esa instancia se buscan dos grupos o solistas que abran la jornada del mega festival en la Manzana Cero de Atlántida, que ya está confirmado para el día 28 y el día 30 del primer mes del año 2027. Vamos a hacer la pausa en estos momentos. Se viene la escucha activa a este programa que se llama La Escucha. Vamos a hablar con Martín Cardoso de la FOICA en minutos aquí en los micrófonos de Radio Uruguay.
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0: Dos minutos faltan para las 9 de la mañana de esta jornada del lunes 21 de septiembre. Le agradecemos a Martín Cardoso, presidente de la Federación de Obreros de la Industria de la Carne y Afines, haberse hecho presente aquí en los estudios de Radio Uruguay para compartir estos minutos, para ir deslizándonos en esta charla que, bueno, por supuesto va a hablar de la industria frigorífica y de sus trabajadores, pero también surgirán otros temas. Martín, gracias por venir.
1: Bueno, muchas gracias a ustedes por la invitación. Buen día para los dos. Bueno, es un placer estar acá.
0: Vamos a compartir algunos datos de nuestro invitado el día de hoy, como hacemos siempre, sobre todo la primera vez que lo recibimos acá en estudio. De todas maneras, Martín me estaba dando algunas explicaciones de cómo se da la operativa en los frigoríficos, cuando uno empieza a escuchar que hay un determinado número de trabajadores que van al seguro de paro. Después vamos a entrar en eso porque es por demás interesante. Algo hemos conversado acá en algún momento, pero ahora presentemos a Martín como se debe. Asumió el cargo el 13 de marzo de 2020, en el momento que arrancó la pandemia por el COVID-19 en nuestro país.
2: Es una de las caras más visibles en la defensa de los trabajadores y reestructuras en plantas frigoríficas como Marfrig o Minerva.
0: Ha impulsado la creación de mesas interministeriales de diálogo para analizar problemas estructurales del sector ganadero, tales como la exportación de ganado en pie y la importación de carne.
2: Formó parte activamente de las filas de la FOICA del Cerro antes de dar el salto al Secretariado Ejecutivo de la Central Sindical.
0: ¿Algún dato más que aportaría Martín Cardoso a su currículum?
1: Y trabajo en el frigorífico hace 26 años, frigorífico Carrasco.
0: ¿Qué te toca ahí?
1: Estoy en el sector faena, estuve 23 años en el sector faena, ahora estoy en el sector cuarteo, que es el turno de la noche. Es el proceso, vamos a decir, para el que no conoce, está en el medio, es procesás las medias res que van al desosado para que salgan los cortes a la venta.
0: ¿A cuchillo? ¿Gancho y cuchillo? ¿Cómo se
1: bueno,
0: hace?
1: Bueno, sí, sí. El 85% de la actividad de la industria es manual, por suerte, ¿no? Con este avance de la tecnología y la innovación, obviamente que ha ayudado en los 70, en los 80, capaz un poquito más atrás, era un trabajo más físico. Obviamente con el avance de la tecnología, algunos trabajos que eran más forzados como que se hicieron más livianos, pero sí, el 85% de la actividad es el valor agregado que le da el trabajador es manual.
0: ¿Es tradición familiar? ¿Sos el primero de tu familia que trabaja en la industria? ¿Cómo ingresaste?
1: Sí, soy el primero. Mi padre, mi finado padre era panadero y mi madre trabajó en la Avícola Carrasco hasta que cerró. Ahí trabajó casi 20 años y después se jubiló de doméstica. Y ahí ingresé por un amigo que entró a los 15 años, su padre era el supervisor, vamos a decir, el gerente general o el jefe de los supervisores. Él entró a los 15 años por el 96 y bueno, yo como cumplí la mayoría, me creía jugador de fútbol, pero no lo era, y empecé a trabajar en el frigorífico.
0: ¿Y alguna vez tuviste algún conflicto con trabajar con la muerte, con la faena, con carne todo el tiempo, o te acostumbraste rápidamente? ¿Cómo se dio esa situación?
1: Y bueno, la necesidad te hace que te acostumbres. Siempre fui un bien de ariano, ¿no? De armas tomar y cuando arranqué a trabajar en el frigorífico, comencé en la faena donde se faenaba Ritual Kosher, que tiene una modalidad que ahora ha cambiado, obviamente, por algunas normas de sanidad animal, pero era una faena muy, vamos a decir,
0: el deshuello es diferente.
1: El deshuello, ¿no?
2: Sí, el cuchillo que utilizan también es diferente.
1: Sí, no, y la forma que se trataba el animal, vos lo reducías a fuerza al animal. Ahora
0: no se le daba el marronazo o el martillo.
1: No, son faenas diferentes. Antes el animal vos lo tenías que, para la faena kosher, lo tenías que reducir. Salía enganchado de una pata y entre tres o cuatro compañeros los reducíamos, básicamente, quedaba con el cuello estirado y ahí salía el rabino y los degollaba. Perdón por comentar estas cuestiones. Ahora, con algunas normativas, exigencias de mercado, aquellos frigoríficos para faenar kosher tienen que tener, vamos a decir, el cajón rotativo, donde entra el animal, vos ya no tocas el animal. queda ahí, vamos a decir, sujeto, estático, da la vuelta al cajón, queda con el cuello para arriba y lo que hace el rabino es desgollarlo. Antes era como más bruto, vamos a decir. Batalla. Sí, era tremendo. Bueno, ahí arranqué y como decís, nada, convivías con la muerte, básicamente, pero bueno, la necesidad te llevaba a eso, básicamente.
0: La vaca no crece en los árboles, señores y señores. Hay alguien que tiene que hacer ese trabajo.
1: Sí, nosotros siempre lo decimos. La vaca es un músculo comiendo pasto. El que le da el valor agregado somos nosotros, los trabajadores.
0: Bien. Recién venimos de hablar, y quiero consultarte al respecto, venimos de hablar con Álvaro Reinaldo del Supra, estuvimos hablando del conflicto en el puerto, de esas medidas que tomó el Poder Ejecutivo en cuanto a los servicios mínimos, de lo que ha provocado, ahora está el puerto parado, de cómo se mira desde otro sindicato la situación que está viviendo el puerto, teniendo en cuenta además que el sindicato de la carne y la industria frigorífica depende muchísimo en este país de las exportaciones, y bueno, se entiende que el puerto está parado. ¿Qué lectura se hace de parte de la FOICA del conflicto que están viviendo los compañeros portuarios?
1: Bueno, obviamente nosotros por nuestra orgánica, nuestra conciencia de clase y bueno, nuestra hermandad con los trabajadores organizados, siempre nuestra opinión va a ser en función de apoyo a los gremios. Después, si hay errores en la metodología, si se le puede errar una medida sindical o no, bueno, esas son las discusiones que hacemos a la interna. Pero nosotros siempre todo el respaldo al gremio. A veces a nosotros la esencialidad es que nos molesta un poco, en el sentido de que a nosotros los trabajadores, lo primero que ya pasó con la educación hace unos años atrás, lo primero que te ponen es la esencialidad. Si las empresas despiden, persiguen, hace un montón de mecanismos que tienen las empresas con los trabajadores, ahí no hay ningún reparo. Bueno, las cláusulas de paz, citar al ministerio, todas esas cuestiones. Cuando los gremios toman medidas y no pueden resolverla las empresas, lo primero que piden es la esencialidad. Nosotros, obviamente, como trabajadores, es una negociación colectiva, no sé bien el trasfondo de la discusión, obviamente también es difícil opinar de una rama de actividad que desconozco, pero bueno, nosotros siempre va a estar el apoyo al gremio. Equivocado no, si está equivocado lo discutimos en la interna, tenemos los órganos para discutirlo, así que nosotros nos molesta, obviamente, la esencialidad, porque siempre las cláusulas de paz de cualquier convenio colectivo, la prevención de conflicto, la esencialidad siempre para el lado del trabajador.
0: Eso no importa el pelo del gobierno, para vos, en tu experiencia como sindicalista, siempre fue igual.
1: Y nosotros tenemos independencia de clase. Tenemos independencia de clase, siempre fue igual, por supuesto. Obviamente que a uno lo ve más extraño cuando hay un gobierno progresista o de izquierda, ¿no? Obviamente, capaz que ahí uno lo ve como más extraño, que no lo esperás, pero bueno, son las reglas del juego también. Nosotros, las organizaciones sindicales, sabemos a qué nos exponemos también. Está dentro de las reglas del juego.
2: Hace unos días nos visitó el subsecretario del Ministerio de Ganadería, Matías Carámbula, y al ser consultado por estas cuestiones de la industria cárnica, él nos decía que en esta época del año generalmente se da ese envío de trabajadores al seguro de paro. Capaz que nos puedes explicar por qué se da esta baja, si efectivamente es así y si las situaciones que se están dando ahora responden a eso o también hay otros factores.
1: A ver, yo como dije, hace 26 años trabajo en la industria y la estacionalidad antes se daba en invierno. Acá, verano europeo, ¿no? Y verano Estados Unidos, bajaba la demanda de mercados y acá, por lo general, en los meses de invierno, también con las heladas, falta de pasto, etcétera, etcétera, bajaba la actividad. Por lo general, las licencias, los envíos de seguro de paro se aplicaban en esa fecha. Después, cuando se empezaron a dar diferentes hitos en la industria, obviamente comenzó después del 2006, 2007 el avance de las multinacionales, en el 2014 ingresó China al mercado, las últimas cuotas siempre se envían en noviembre para China, porque llegan en viaje en el cierre de su economía, que es enero, y empieza todo como su fiesta del año nuevo. Las multinacionales que tienen más de una planta acá en Uruguay principalmente, y algunas cuestiones de demanda, vieron cómo un mecanismo pelearle el precio a los productores, esta lucha de intereses. Los productores tienen la válvula de escape, que es la venta de ganado en pie, y la industria tiene el ocio como herramienta para disputarle el precio. Envío al seguro de paro, envío de licencia, para la actividad un 50%, y los productores, el volumen que se exporta en comparación de la faena anual es ínfimo, ronda el, más o menos el 20%, la que le queda bajar el precio, porque si no el animal sigue comiendo o se pasa de kilos, también es una inversión para el productor, y ahí ven la disputa de los precios y también otros mecanismos que se han sumado, ¿no? Muchas plantas que estaban vinculadas al mercado interno importan carne, y también, como dije al principio, el avance de la tecnología, eso incrementó las velocidades de trabajo y también las empresas cumplen sus metas productivas en menos tiempo. Y eso, cuando se habla del ocio de la industria, no es que los frigoríficos trabajan menos, porque en definitiva en los últimos 25 años el promedio de faena, sin ser en el 2006 y en el 2021, que pasaron casi las 2.500.000 cabezas, podemos 2011, que hubo una sequía, capaz 1.800.000, el promedio son 2.300.000 cabezas, más o menos. Entonces, y cada vez dicen, no, hay un ocio tremendo. Sí, el avance de la tecnología, las velocidades, la maquinaria, las cintas exportadoras, que antes era todo a pulso, eso ha llevado a que las empresas en menos tiempo cumplan su meta productiva.
0: ¿Cómo era antes? Porque vos hablabas de que esta modalidad se instala con la llegada de los multinacionales, también con esto que decías del avance de la tecnología, pero ¿cómo era antes, cuando la industria estaba dominada por actores locales?
1: Bueno, obviamente que en comparaciones de las multinacionales y las empresas nacionales tienen sus pros y sus contras, ¿no? ¿Qué le pasa a los frigoríficos nacionales? Como tienen una planta sola, no pueden darse el lujo de enviar el seguro de paro a los trabajadores o enviar licencia en Safra, porque pierden de competir con las otras empresas. Las multinacionales que tienen más de una planta, ustedes si ven en los últimos 15 años, implementan ese mecanismo. Paran una planta, la envían de licencia, tienen esa posibilidad de envío de licencia, envío del seguro, y tal vez la producción que hacen en esa planta la divide en las otras tres que tienen, porque las dos multinacionales más grandes tienen cuatro plantas cada una y agroexportadoras, tienen esa posibilidad de manejar su economía sin actividad en alguna planta. Las nacionales no tienen esa posibilidad. Y también otros elementos, ¿no? Tal vez la jornada de trabajo antes se ocupaban también con la faena ovino, que ya hay pocas plantas que tienen faena mixta, que ha caído el stock. Antes se faenaban 1.300.000 casi, ahora oscilan los 800.000 cabezas por año de ovino, ha caído el stock. Esos son jornadas de trabajo que no se hacen porque la industria ha redireccionado su producción. Y después la tecnología, tal vez en un desosado que tiene 40 metros para que una caja, cuando el envolvedor llena la caja de colita de cuadril, ejemplo, para que llegue al apuntador, que es el que registra esa caja, antes pasaba por 20 manos porque la tenías que ir empujando. Ahora la pones en una cinta y 5 segundos está. Y eso ha incrementado la velocidad, obviamente. Pongo como un ejemplo, ¿no? O tal vez antes se cueriaba, habían dos personas para bajar un cuero, hay máquinas de cuero, que nada, apretás un botón y le saca el cuero a las empresas, los cuchillos a aire, un montón de herramientas que han ido en función a subir la velocidad en las plantas. Antes capaz que era un poco más rústico, entre comillas. Obviamente que la exigencia de mercado también ha llevado a las empresas a invertir, porque si no, no pueden entrar en los mercados, temas de higiene, inocuidad, etcétera. Pero bueno, diferentes hitos que se ha dado en la industria, obviamente, que ha cambiado el mundo del trabajo, ha llevado a que las empresas lleguen más rápido a la producción y ha atentado contra la jornada de trabajo.
0: En este modus operandi que vos explicabas recién, intensificado a partir de las llegadas multinacionales, siempre el temor está que ese seguro de paro, esa licencia, termine en un despido. ¿Es así? ¿Hay un temor cierto de eso o cómo la ves en un porcentaje, ¿no?
1: Bueno, yo creo que en la industria, como trabajan mucho a deuda, ¿no? Con proyectos de inversión, etcétera, etcétera, no se dan despidos masivos porque dentro de la ley de promoción de inversión un inciso ahí dice, o que tienen que crear trabajo o mantener el trabajo, ¿no? No se dan los despidos masivos en la industria. Sí usan otro mecanismo, que es enviarte al seguro de paro, como nosotros, o poner el frigorífico Carrasco, que ahora en octubre hace un año que estamos sin actividad y ya planteó la empresa que va a hacer una rebaja salarial. O le pasó a frigorífico Canelones, que tuvo un año y medio, rebaja salarial, BPU recientemente, bueno, frigorífico Tacuarembó, ¿no? Le plantea 150 despidos, rebaja de salario, es un mecanismo de las multinacionales. Tal vez antes te enviaban de licencia un poquito por lo que te decía y las empresas de capital nacional no tenían otra opción de volver a trabajar. Las multinacionales por lo general te envían de licencia y ya sabes que dos o tres meses vas al seguro. Y eso también nos ha traído una problemática también entre los trabajadores, porque ¿qué hacemos nosotros los trabajadores? Como las multinacionales manejan su economía, nosotros ya sabemos que vamos a salir de licencia y no vamos a retornar a trabajar. Por lo general, cuando sabes que vas a hacer de salida de licencia el día antes, porque las multinacionales también se reconvierten, nosotros no tenemos preaviso de licencia, te avisan el mismo día, estás trabajando y te dicen hoy salís de licencia. ¿Por qué lo hacen? Porque el trabajador, viendo esta situación de las multinacionales que te envían de licencia y no volvés a trabajar, se van al seguro. Se van al seguro por enfermedad. Muchos trabajadores que tienen alguna lesión, una repertura, y seguro. En un día que sabes que te vas de licencia, a las 2 de la tarde te vas de licencia, a las 10 de la mañana se van 90 trabajadores, 80 trabajadores para el seguro de enfermedad. Los que tienen la posibilidad, o algunos se van a DICE, ¿no? Como las empresas manejan su economía, nosotros los trabajadores manejamos. Hay un montón de cuestiones que han cambiado, que las han incorporado las multinacionales, que de nuestra perspectiva hacen y deshacen y no tienen ninguna consecuencia.
0: Ese seguro es una carga para el Estado, en definitiva, ¿no? Ese modus operandi de enviar determinado número de trabajadores al seguro de paro termina siendo una carga para todo el Estado uruguayo, ¿no? ¿Cómo lo ven ustedes?
1: Bueno, es según de la perspectiva que se mire, ¿no? Si lo miramos desde un lado de la opinión pública, puede ser, sí, una carga, porque en definitiva...
0: Algo que no están asumiendo las empresas.
1: El subsidio de desempleo... sale de rentas generales, ¿no? Del aporte de todos los trabajadores. Por supuesto, se ve como una carga o un abuso de las empresas. Si la ves de la perspectiva de nosotros, los trabajadores, tenemos una mirada diferente. Sí reconocemos que, obviamente, el subsidio de desempleo, las empresas han profundizado en este mecanismo, pero también lo vemos de lo que dije recién. Pongo un ejemplo. Frigorífico Carrasco, un año sin actividad, estamos en el seguro, vamos por nuestra segunda ley y en el 2024 se le aprobó un proyecto de inversión hasta el 2027 de exoneraciones de $5.800.000 y los 6 meses de seguro para nosotros son $3.600.000 para rentas generales. Exoneran más a las empresas que a los trabajadores cuando está toda esta discusión, ¿no? Y toda la burocracia para que te den una extensión de seguro. También lo vemos, yo hace 26 años que trabajo en el frigorífico Carrasco, es la primera vez que me toca estar un año casi un año en el seguro de paro. Aporté toda mi vida, es lo mínimo que nos merecemos nosotros los trabajadores, estar cubierto en esta situación. Después puedo sumar otro elemento. A mí la transferencia que me dan, $50.000 de subsidio de desempleo, yo no la ahorro, no la invierto en el exterior, vuelve como consumo a renta general, porque yo lo gasto acá, en la panadería, en el puesto, en la tienda, digo, vuelve. Las exoneraciones que se las dan las empresas, y más las multinacionales, que la ley también lo prevé, que pueden, extranjerizar el capital, extranjerizan nuestros recursos. Bueno, está esa discusión, es según. El gobierno, bueno, tiene una perspectiva que la extensión de seguro es un costo del gobierno. La opinión pública dice, bueno, ¿por qué no los pagan las empresas? Y de nuestra perspectiva decimos, bueno, pero exoneran más a las empresas multinacionales que el apoyo a los trabajadores. ¿En clave de qué? Porque en definitiva, en vez de dar trabajo, ya tienen bien aceitado este mecanismo y no es que van a despedir trabajadores, no lo van a despedir los trabajadores. Lo que nos van a hacer, van a rebajar el salario. Lo que van a hacer todo este año que nosotros estuvimos sin actividad, no pagar 650 licencias, no pagar aguinaldo. ¿Qué hace con esa plata? ¿Vuelve las empresas, la retornan a rentas generales? No retorna eso. Eso lo invierten o lo extranjerizan. Y toda esa discusión es la que damos nosotros. Es según de la perspectiva que se mire y la lucha de intereses que hay, obviamente.
2: Teniendo en cuenta todo este contexto y también la experiencia, ¿no?, en la industria, ¿cómo calificarías o cómo definirías la situación actual que se está viviendo en este 2026 de la industria cárnica?
1: Bueno, ahí yo leía un diario de reconocido, muy afín a las empresas, que titula

0: crisis en la industria frigorífica, no hay ninguna crisis en la industria frigorífica. Para el que no conoce, me gusta señalar algunas cuestiones. Acá en Uruguay hay 36 frigoríficos, los cuales 18 están habilitados para todos los mercados. Después, el resto de los otros 18, algunos están habilitados para capaz que al mercado de menos exigencia y se dedican al mercado interno, 36 plantas, de las cuales saco la pandemia, que laburamos mucho nosotros la pandemia con nuestra frigorífica, pero vamos a sacarla para no ser injusto, del 2025. Del 2021 a 2026, que todavía no terminó el año, vienen operando entre 33 y 30 plantas. No hay crisis. Crisis o catástrofe, como se titula, hubo en las tosas, ¿no? Que habían el 50% de las plantas trabajando, mercado cerrado, etcétera. No hay crisis. Lo que hay en la industria es muy heterogéneo. Vos dentro de ese universo vas a encontrar 14, 15 plantas que tienen una alta productividad, que rondan entre las 80.000 cabezas anuales y las 300.000, como Tacuarembó. Y después de ahí para abajo vas a encontrar plantas menores que tal vez están entre las 40.000 cabezas y las 300 por año, ¿no? Pero algunas plantas menores faenan poco, eso le permite tener todas las habilitaciones e importar carne también, ¿no? Que son exonerados también por la ley de inversión, pueden importar carne y ser exonerada, porque la ley lo prevé claro, que dice que aquella empresa puede importar el mismo producto si hay baja actividad. Y bueno, ellos ganan por todos lados, pero no hay tal crisis, no existe la crisis en nuestra frigorífica. Hay unas que trabajan mucho, y como toda rama de actividad o toda empresa, hay empresas que le va muy bien, empresas grandes que están habilitadas para todos los mercados, y hay otras empresas que tienen otro mecanismo, tal vez que hacen ovino. Hay tres frigoríficos acá que son de faena equina, de caballos. Hay frigoríficos que son mixtos, hay 5 o 6 frigoríficos que son mixtos, que tienen faena de ovino y de vacuno. Y dentro de esos 36 frigoríficos hay 12 que hacen faena ovina. Dentro de esos 12 hay 5 que son mixtos. Todas trabajan. No hay tal crisis, quedó reflejado en el 2025, más de 600.000 toneladas de carne se exportaron, ingresos de 3.000 millones de dólares. Uruguay está atrás de Brasil, que obviamente potencia despegada, 1.5 millones de toneladas de exportación, Brasil, Nueva Zelanda, Australia, Argentina, en más o menos en promedio de toneladas. Pero en valor de la tonelada de carne, en calidad, estamos compitiendo por arriba de Brasil y estamos compitiendo con Australia, de la calidad de la carne.
1: Coincidí con la mirada del ministro Frati, que en estos días ha dicho más de una vez que Uruguay está tope en el mundo a nivel de la calidad de su carne y que es en definitiva el principal producto exportable de este país.
0: Sí, sí. Se dio en esta expo, seguía a todos los operadores, ¿no? Cuando digo operadores, presidente de la Asociación Rural, productores, empresarios, el ministro de Ganadería, y fue la primera vez que estuve de acuerdo con todos. Lo dicen los operadores, obviamente lo que yo digo acá no es algo que pueda inventar, sino la posibilidad que tiene la industria frigorífica, que los datos son públicos. En general, entras a INAC y ahí tenés todos los datos de cuánto se exportó, cuánto no, bueno, todas esas cuestiones, más la experiencia del sector, ¿no? Y de mi rol frente a la federación. Pero sí es real que nosotros competimos por la calidad de carne que tenemos, ¿no? Hay cuestiones que a nosotros nos hace diferente a Brasil, a Paraguay, a Argentina. Bueno, ahí vamos a decir que en algunas cuestiones estamos iguales, pero la trazabilidad ni que hablar. Que el europeo, ¿no?, se sienta en la mesa y dice este lomo de dónde salió, esta entraña, sabe quién fue el productor, dónde nació, etcétera. Ni que hablar las pasturas que tenemos, la calidad de animales, todas esas cuestiones, te da el salto de calidad de tener una carne y de competir por arriba de otros países que venden más en volumen, pero a menor precio.
2: Decías que escuchaste estos días a diferentes actores y que estabas de acuerdo por primera vez con algunas de las afirmaciones, pero también hubo afirmaciones como, por ejemplo, de la directora del frigorífico Las Moras, de la presidenta de la Asociación de la Industria Frigorífica, que hablan de situación caótica. ¿Ahí estarías de acuerdo en que

0: a las moras, perdón, no quiero personificar, y que le va mal a la industria, porque justamente es presidenta de Adifu, ¿no? Donde están todas las multinacionales, donde están las empresas más grandes nacionales. En la CIF hay más empresas nacionales, tal vez menos porte, la piedra ahí se destaca, pero Adifu, si alguien no puede hablar de crisis, es la presidenta de Adifu.
1: Y los rehenes, o no rehenes es la palabra quizás, pero los que quedan en esta ecuación más desprotegidos son entonces los trabajadores. Y pienso también en la gente que vive en otros puntos del país, no solo en Montevideo, donde quizás el cierre de una planta tiene una afectación bastante diferente a lo que es la capital.
0: Sí, ahí como bien decís, y lo que señalás es tal cual. Cada vez te alejas de Montevideo o Canelones. En Montevideo y Canelones tal vez te envían de licencia al seguro de paro o para una planta por X motivo y tenés como más posibilidades, ¿no? 1,5 millones de personas vive en un departamento en Montevideo, ¿no? Imagínate, posibilidades de trabajo hay cuando más te vas alejando en el interior. Trabajan familias enteras, ¿no? Se dio históricamente, yo lo comenté también al principio, yo entré por un amigo al frigorífico. En el interior, en la modalidad es así, no cualquiera lleva un currículum y entra a trabajar. Por lo general, el ingreso es de cercanía. Es o tu pareja, tu hijo, tu sobrino, tu amigo. Y cuando cierra el frigorífico, no sé, Casablanca, Rosario, Lorcinal, Somicar, cuando cierran esas plantas, son familias enteras que se quedan sin trabajo. No es que, bueno, tal vez más para la capital, vos trabajás en el frigorífico, tu compañera trabaja en otra rama de actividad, o etcétera. En el interior, cuando cierra el frigorífico, familias enteras se quedan sin trabajo. Y después sumo otros elementos. Si sos dirigente sindical, no trabajás en ningún lado, porque tu exposición pública en el interior, como nosotros nos conocemos, los empresarios se conocen. Y ya saben que vos sos el dirigente o el presidente del gremio, o el delegado, o la delegada. Y ahí se profundiza más la cuestión. A mí acá no me conoce nadie. Yo mañana capaz que agarro de delivery a pintar de jardines o algo. No me conoce nadie. En el interior saben quién es fulano de tal y se pone más complejo. A veces los trabajadores, cuando pasa que es sostenida la inactividad, se van a otros departamentos. Porque en su departamento no consiguen trabajo. Es tremendo.
2: Ya que lo citaste hasta Africasa, al frigorífico Casablanca, ¿qué sabes de la situación? ¿Qué sabes de esa posible o ese posible grupo de inversores brasileños que podrían adquirir la planta? Y otra pregunta más, tenía mucha relación el frigorífico Casablanca con Gustavo Basso, con Conexión Ganadera, con préstamos que le hacía a Basso, y que el frigorífico debería, en este caso, sería para los damnificados de Conexión Ganadera. Te tiré todo un combo gigante, sí. Martín.
0: En mi historia futbolística siempre fui al arco, así que...
2: Atajate su
0: penal. Sí, atajate su penal. Como es, bueno, nada, ahí obviamente quiero señalar algo que también lo traigo a lo general, ¿no? Cuando el movimiento sindical o los sindicatos somos tan estigmatizados, esas dos plantas, porque es frigorífico Casablanca de Paysandú y Bamidal de Paso de los Toros, que es otra planta. Bamidal era capital de Gustavo Basso y Casablanca tenía una relación económica con Carrasco y el escritorio Basso. Y bueno, nada, los dueños de la moral que se paseaban por todos los medios conocidos hablando de la moral, de los sindicatos, del PCNT y todo lo malo que somos, fueron la mayor estafa de la historia del Uruguay, creo que es, si no me equivoco, que dejó 600 familias sumando las dos plantas sin trabajo, destruidas.
2: ¿Vos lo atribuís a una causa directa a la estafa de Conexión Ganadera, en este caso? De
0: sí, y creo que replicó en algún frigorífico más que esté vinculado con el... ¿Quién le va a vender una vaca al frigorífico, una oveja? ¿Qué productor se va a arriesgar a venderle un animal a alguna planta que esté vinculado directamente con Carrasco o lamentablemente el fallecido Basso? A nadie, obviamente. Ni bien saltó esa situación, dejó de entrar materia prima. Y ahí, bueno, obviamente hay sondeos de algún inversor, por suerte ahora voy saltando un tema a otro, algún rebote di como bolero. Por suerte salió esta, se le votó la extensión de seguro. Hay algunas, obviamente, intenciones de algún inversor, es lo que se comenta, que hay algún inversor brasileño.

0: pero con la intención de retomar. El tema es que cuando hay un inversor, lo que te preocupa es en las condiciones que hace la inversión, ¿no? Si se mantiene la plantilla de trabajo, cuánto va a faenar, de qué forma, cómo, con cuántos trabajadores. Eso es lo que más preocupa, porque a veces, obviamente, bienvenido sea la inversión, bienvenido sea ese deseo de volver a las actividades, pero también hay que saber bien las condiciones. Nos pasa en el frigorífico Bamidal de Paso de los Toros, supuestamente hay un inversor, arrancaría los primeros días de octubre, pero planteó arrancar de 150 trabajadores con 80 trabajadores. Y eso también es un temón de discusión. Bueno, ¿quién entra? ¿Entras vos? ¿Entras vos? ¿Entro yo? Es un temón para los trabajadores porque tienen que andar eligiéndose entre ellos quién va a arrancar, de qué forma, porque a veces esa pelota la empresa dice, no te da un listado de trabajadores. Por lo general, como pasó en Bamidal, bueno, resuelvan ustedes quién va a entrar. Es todo un temón. Pero bueno, nada, estamos atentos. Nosotros, justo en esas dos plantas, en Casablanca, históricamente fueron 500 trabajadores, habían históricamente una planta jodida, habían 50 afiliados. Nosotros como federación no mirábamos y no fuimos corporativos y, bueno, como tenés poquitos afiliados, nos damos una mano, le dimos una mano tremenda a esa gente. Lo mismo en Bamidal, que no había organización sindical, nosotros ni preguntamos si había sindicato, porque quien convive con esta situación, yo soy un trabajador que voy al seguro frigorífico de Carrasco, usa ese mecanismo hace años y tengo claro lo que es estar en el seguro de paro y todas las consecuencias. Fuimos a dar una mano, estamos en contacto con los trabajadores y bueno, esperemos que rápidamente se reactive la actividad.
1: Quiero volver a Frati y a esto que comentaba hace un rato, que le hablaba de que la carne ha ubicado a Uruguay en el lugar top del mundo. Sin embargo, hemos tenido algún revés últimamente, y Frati lo destacaba, el tema de la garrapata en el ganado. Esto no es una cuestión de responsabilidad, por supuesto, de los trabajadores. Pero los trabajadores, finalmente, si se devuelve un cargamento que iba a China por restos de garrapaticida, los trabajadores se van a ver afectados porque esa empresa en la cual trabajan se va a ver afectada. ¿Hay algo que ustedes puedan controlar? ¿Ponen el ojo también en esa situación? ¿Hay algo que se puede hacer desde la FOICA en ese caso? ¿Algo que es independiente? Porque los trabajadores no están cuando el productor utiliza los diferentes productos para eliminar la garrapata.
0: Bueno, nosotros obviamente hay imponderables que no manejamos. Yo se lo decía al presidente de la Federación Rural, ¿no? De la Asociación de la Federación Rural,
1: Normay.
0: Normey, porque históricamente, por lo general, cuando la FOICA tomaba alguna medida, sacaban un comunicado contra nuestra organización, el apoyo a las empresas. Y para que vean la diferencia, nosotros suspendieron San Jacinto, suspendieron por esto de la garrapata a Tacuarembó, en el mercado chino, nada, por alguna viveza criolla de algún productor o falta de control, etcétera. Creo que los productores tienen claro cuáles son los tiempos. Nosotros no sacamos ningún comunicado contra los productores, puede pasar, pero sí nos ha afectado laboralmente. No es resorte nuestro ese el de controlar.
2: ¿Quién es el que controla? Porque hay inspectores veterinarios en las plantas.
0: Sí,
2: ¿Recae en el
0: sí.
2: Ministerio de Ganadería eso?
0: Y sí, yo creo que todos los frigoríficos también tienen sus laboratorios, ¿no? Privados. Todos los frigoríficos lo tienen, más los agroexportadores tienen sus laboratorios, el control. Y capaz que está muy vinculado, lo ha denunciado Frati y los ministerios anteriores, ¿no? A la falta de personal. Yo creo que también, aunque la extensión de tierra en Uruguay en comparación a otros países es ínfima, pero sí hay 5 veces más vacas que personas, ¿no? Y creo que si no hay personal para controlar de raíz, o capaz que hay personal o puede haber personal para controlar y pueden haber alguna, ¿no? Hecha la ley, hecha la trampa, ¿no? De alguna viveza criolla de algún productor. La verdad que no lo sé. En la industria frigorífica, bueno, nosotros no andamos atrás de los veterinarios, ¿no? Obviamente, si hay alguna cuestión que vemos, ha pasado históricamente que capaz que un trabajador accede a hacer algún trabajo del veterinario no tiene un mango y quiere agarrar un mango para hacer, no sé, ejemplo, los ganglios, ponele. Nosotros cuidamos eso, ¿no? Estamos mirando eso, que es un trabajador veterinario, no nuestro, pero nosotros no podemos emitir opinión contra el trabajo de otro. Es como que los veterinarios opinen sobre nuestro trabajo. No quiero ser injusto ni con todos los productores ni con el Ministerio de Ganadería.
1: Cuando comenzamos esta charla, vos explicando cómo funcionaba la industria, el seguro de paro, ponías el ejemplo que el productor rural tiene esa salvaguarda o ese sí. o esa carta que es exportar el ganado en pie. Recuerdo que al principio este gobierno hubo toda una polémica, porque se quiso limitar la exportación en ganado en pie. ¿Cuál es la mirada de la FOICA? Porque también es como que te lo jopean, ves esas vacas que se van por otro lado y no generan ese pasaje por la industria, ese valor agregado que es que la carne salga faenada de este país, pero en definitiva también el productor está cuidando sus intereses, ¿no? ¿Cuál es la mirada que hay ahí?
0: Sí, nosotros ya lo hemos manifestado públicamente, cada uno lucha por sus intereses. Nosotros, el tema de la importación de carne, la exportación de ganado en pie, nosotros no somos quién para decir se puede hacer o no se puede hacer. Creo que el imponderable que nosotros no manejamos lo tiene que manejar el gobierno. Creo que en esa situación polémica Frati tuvo la mejor intención de decir, bueno, una cosa es exportar tal vez terneros y acá hay stock o exportar un animal X, tal vez que el quilaje no da para pasar por faena. Otra cosa es que vaya aumentando, como pasó, la exportación de ganado pronto para faenar. También nosotros hemos planteado, bueno, si se exporta en pie, porque se habla, ¿no?, de la puerta de vaivén y todas esas cuestiones, ¿no? De bueno,
1: ¿qué sería la puerta de vaivén?
0: No hay que intervenir. ¿Por qué no importan ganado? Para los frigoríficos menores, al menos, ¿no? Porque, bueno, el grito en el cielo de importar ganado como una cuestión de trazabilidad, no podés mezclar un animal de tal vez de Argentina o de Brasil con nuestro ganado, porque eso puede afectar los mercados, ¿no? Porque, como dije, la trazabilidad acá es clave para abrir puertas. Pero bueno, capaz que se puede importar ganado para las plantas menores, capaz que se puede reducir la importación de carne que está afectando a la industria. No sé, hay mecanismos que nosotros hemos planteado, pero bueno, es también meternos en cuestiones que nosotros las podemos denunciar, pero son cuestiones que, bueno, los productores tienen sus herramientas de interés para luchar lo que producen, las empresas te envían al seguro de paro de licencia para disputar el ganado a los productores. Nosotros tenemos las medidas gremiales cuando hacemos las reivindicaciones. Lo que nos molesta a nosotros a veces que manifestamos es, nosotros no sacamos comunicado contra ningún mecanismo, ¿no?, más contra los productores, pero sí a veces nos sacan comunicado en contra de nosotros. Y también algo que no quiero dejar pasar, ustedes lo vieron cuando Frati quiso tomar esa medida o ese planteo, el lobby, el poder que tiene el sector productor. Estoy seguro que es un sector que, y ya lo he dicho varias veces, ¿no?, es transversal, no radica solo en la actividad económica. Los productores tienen connotaciones políticas, sociales. El presidente de la federación, ¿cómo es el otro, Rafael? De la asociación rural, nada. Nosotros para pedirle tuvimos 3 meses, 4 meses, para que tuvimos que hacer un paro para que el presidente nos reciba el año pasado. Y le mandamos notas formales, informales.
1: Presidente de la República.
0: Sí, y cuando pasó esto fue el presidente de la Asociación Rural y se mandó para adentro de Torre Ejecutiva, lo atendió el presidente, lo atendió Odone. Y un ministro del mismo gobierno, uno diciendo una cosa, y públicamente el ministro Odone dice la importación de ganado en pie no se toca. Nosotros preferimos, bueno, hablen en la interna, ¿no? Quedó horrible eso, pero eso habla del poder que tienen los productores. Bueno, ustedes lo vieron en el Prado, el presidente de la Asociación Rural dio más recomendaciones, ¿no? Resolvió el mundo en 4 días, tremendos diagnósticos. El lobby, el poder de intereses que tienen, bueno, el ruralismo, la ARU y la Federación Rural han cambiado, ¿no? Gobiernos, ¿no? En fines de los 900, la renta de la tierra, en contemporáneo cambiaron un gobierno, ¿no? Desplazaron a los colorados, todo el campo. tiene un poder tremendo. El que solo mira a los productores, a la, la asociación rural, más que la federación rural, que capaz que son productores menores, no conozco bien la interna, pero tiene una historia, ¿no? Como un simple, son los productores, no, hay que verlo con una mirada amplia del poder de decisión que tienen en el país.
2: Mencionabas a Ferber, te mencionaba hoy anteriormente que estuvo Carámbula, el subsecretario, y a los dos le consultábamos también la cuestión de este fenómeno, el niño que se viene, que ya está instalado en realidad, pero que las precipitaciones esperan que sean mayores en estas próximas semanas. ¿Esto cómo va a impactar también a los trabajadores de la industria cárnica? ¿Qué tipo de consecuencias puede llegar a generar?
0: La pregunta va
2: por el fenómeno, por la afectación en los campos, la afectación si puede llegar a los ganados, si puede seguir dándose esta exportación, qué impactos puede llegar a tener en cuanto a la industria de que arriben o no esos ganados a los frigoríficos.
0: Bueno, lo dijo todos los actores que tú nombraste, y lo decía el presidente de la Asociación Rural, Feber, que independientemente de este fenómeno climático que siempre lo hubieron en la industria, ¿no? Y que tienen sus buenos subsidios también los productores, hay que decirlo, no va a haber mucho cambio porque, tal vez la baja actividad en este año es consecuencia de la sequía del 2023, ¿no? Que hayan menos terneros, pero ahora el stock creo que, si mal recuerdo, está por arriba de los 3 millones, casi 4 millones de terneros. Esto que quiero decir, que la faena va a ser sostenida por 3 o 4 años, lo que aspiran es una faena sostenida de 2,5 millones de cabezas faenadas, ¿no? Aspiran a eso, así que el problema no lo vemos por ese lugar. Lluvia y sol, eso es pasto seguro. Después, a nosotros cuando vienen estos fenómenos climáticos, ¿no? Nos preocupa más la salud de los trabajadores. Muchos trabajadores del interior, de caminos vecinales, expuestos a tormentas, a lluvia, bicicleta, moto, caminos que son tremendos. Bueno, nosotros dentro del Consejo de Salario hemos planteado una cláusula de alerta roja y no hemos tenido suerte de avanzar en ese sentido. Pero por lo que los operadores, los que saben realmente, los escuchaba en el Prado, bueno, aspiran a que sea sostenida por muchos años por el stock de terneros que hay prontos para recriar y faenar, sostenida por unos cuantos años. Así que bienvenido sea.
1: La última que te quiero hacer de agenda, después quiero hacerte una desde el punto de vista del consumidor, ya casi personal, pero la ministra de Industria, Fernanda Cardona, anunció que convocará el núcleo productivo cárnico para abordar las realidades del sector. ¿Qué expectativa tienen desde la FOICA al respecto?
0: Todavía, sí, hace semanas, meses, no sé cuándo es que lo planteó. Nosotros hemos planteado estas mesas interdisciplinarias, ¿no? De todos los actores, ¿no? Hemos tenido suerte. Creo que no tenemos suerte por el lobby que tienen y la fuerza que tienen los productores y las empresas, por supuesto, lamentablemente. Bienvenido sea. Si nos convocan, obviamente nosotros no somos técnicos en la materia ni nada, somos simples trabajadores. Nosotros tal vez hay temas que no podemos hablar, lo que no nos van a hablar del trabajo, ¿no? En eso la discusión en nuestro terreno la damos ampliamente, el conocimiento de la industria. Bienvenido sea la convocatoria. Yo creo que el gobierno obviamente tiene que tener voluntad política de cambiar algunas cuestiones y preguntarle también al gobierno qué industria quiere. Porque también...
1: ¿Qué industria quieren los trabajadores?
0: Y nosotros queremos trabajo, obviamente. Capaz que lo vemos lejano, un frigorífico nacional, no hablar de ese tema, pero capaz que negociar pequeños productores, trabajadores que están en el seguro de paro, plantas que son de son nuestras, ¿no? Frigo Cerro es del gobierno departamental, es municipal. Somicar de Salto es municipal, es del gobierno departamental. Frigorífico de Minas es del gobierno departamental. Tenemos plantas que son nuestras, que se le dan a concesiones de privado y no la trabajan o importan carne con la chapa de ese frigorífico. Hay un montón de discusiones, pero nosotros queremos trabajo, obviamente, una industria sostenida. Vemos la concentración, que no es un dato menor. El que no conoce la industria tiene que saber. También hay otro fenómeno que se ha dado, que es la concentración. En el 2016, antes la producción se dividía el 60% 10% en las primeras 12 plantas. Nosotros le ponemos, por volumen, le ponemos número, ¿no? Las 12 plantas y el otro 30-35% se dividía en el resto de las plantas. En el 2025, el 97% de la producción se concentró en 10 plantas y el 3% del resto de las plantas. Y eso es un dato, ¿no? Antes 18 plantas faenaban el 30%, ahora faenan el 3%. Y dentro de ese universo vos tenés de todo. La concentración es una. Nosotros creemos que el gobierno tiene que dar una mirada con los beneficios que se le dan en cuotas, una mirada en beneficios que se le dan en exoneraciones, un montón de beneficios que debe tener, mirar. Obviamente la ley de subsidio de desempleo tiene 40 años, es del 81, la 15.180, es de 1981, tiene 45 años, 45. La industria cambió. Ya a un trabajador en industria se le hace imposible, tremendo, llegar para generar los jornales de seguro, trabajar un año continuo. Por esto lo que decía, ¿no? La tecnología, las empresas cumplen la rentabilidad en menos tiempo. Pero bueno, bienvenida sea esa mesa de diálogo. Estoy abierto al consumo a esa pregunta que me ibas a hacer.
1: Me guardé esta para el cierre. El uruguayo de a pie, ¿no? Sí. En esto que somos, tenemos la carne top en el mundo, somos los número uno, como la carne uruguaya casi que no hay. Pero nosotros, los que estamos, los que caminamos y vamos hasta la carnicería, ¿qué carne comemos? En cuanto a calidad, ¿no? ¿Llegamos a comer esa carne que se va para el mundo en una carnicería, el ciudadano común? ¿Qué tipo de carne come?
0: Bueno, acá es como todo un mito del asado, ¿no? Que es la carne más consumida, no es real. Digo, el asado lo que tiene connotaciones culturales, ¿no? El asado es de la clase más baja al multirrico come asado, digo, ¿no? Es como tiene connotaciones culturales, pero la carne más consumida acá es la carne picada, por lejos. Es la carne picada, la carne más popular. Después el asado es primero de mayo, algunas fiestas.
1: En cuanto a calidad, te preguntaba yo también.
0: Bueno, en calidad es difícil tener ese. Si la gente consume más colita de cuadril, lomo, lo que hay, la realidad es que del 100% que se faena de la carne nacional, acá queda más o menos el 15 al 20. De ese 20% de la carne nacional, más lo que se importa, se consume el 60% de carne nacional y el otro 40% de carne importada. Se consume casi 50% de carne roja, después viene la carne de cerdo y el
2: aviar también.
0: Aviar, están compitiendo ahí 20 y algo por ciento, y creo que el 2% de carne ovina. Vacuna, cerdo, aviar y ¿cómo es? Y ovina. Y es difícil, no sé si para el que escucha, obviamente, hay toda una discusión. Capaz que vas a una colita de cuadril, no sé, frigorífico Las Piedras, por nombrar uno, cualquiera. Nombro Las Piedras porque tiene abasto. Hay frigoríficos mayores que no tienen abasto nacional. Las Piedras, capaz que una colita de cuadril, no sé, de un kilo te sale, ejemplo, 900 pesos el kilo. Perdón, capaz que se me fue un poco la
2: 500
0: la
2: y algo, debe ser.
0: No, 600, 700. No, 600 es 500 la paraguaya.
1: Normal, la que compra cualquiera.
0: 600, a eso voy. La nacional debe estar, capaz que una colita de cuadril, kilito y algo, 900. El mismo, pero paraguaya o brasilera, 600. Pero la carne es diferente. Por supuesto, por la calidad, la trazabilidad, acá se habla de trazabilidad, no sabemos ni de dónde vienen la carne de Paraguay.
2: Sí, pero la gente cuando va a comprar, compra por el
0: por
2: que
0: supuesto,
2: sale.
0: No por
2: está
0: supuesto.
2: Mirando.
0: Hay una clase que come clase importada, que va a abastos importantes, y la clase trabajadora va en función a sus ingresos, el consumo, ni que hablar.
1: Martín Cardoso, bueno, gracias por estos minutos y por esta charla.
0: Bueno, muchas gracias a ustedes por el espacio, la verdad me sentí muy cómodo. Agradecerles, saludo a la audiencia.
1: En cualquier otro momento estamos conversando.
0: Bueno, gracias.

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0: 8 minutos nos separan de las 10 de la mañana y ya está con nosotros Pablo Alfano del Departamento Informativo de Radio Uruguay. ¿Cómo andas?
1: Bien, en una mañanita que está, parece que no, pero está bastante
0: ágil,
1: agitada en materia informativa. Empecemos por el temporal de anoche que dejó cortes de luz, sin luz a miles de clientes de UTE en varias zonas de los departamentos de Durazno, Cerro Largo, Rocha y Rivera. Sobre las 9 de la mañana en el departamento de Durazno, en la localidad de Blanquillo, el 43% de los clientes estaba sin luz. En la localidad de La Paloma, casi el 31%, y en Sarandí del Yí, un 20% de los clientes de UTE afectados. En la localidad de Isidoro Noblía, en el departamento de Cerro Largo, esta mañana había casi 39% de clientes sin energía eléctrica. Y en la ciudad anrochense de Castillos, un 31,6% del total de clientes de UTE afectados por el temporal. Me voy a Rivera, las localidades más afectadas por los cortes de luz son hasta esta hora Bichadero con un 14% de clientes sin luz y Tranqueras con un 10%. También con motivo del fuerte temporal, en las últimas horas hay varias rutas cortadas o con problemas de tránsito. Esto lo informa Policía Caminera.
0: Árboles caídos.
1: Árboles caídos, sobre todo por árboles caídos, sí, básicamente. Caminera exhorta a los usuarios a circular con precaución, principalmente en el kilómetro 263 y 293 de la ruta 3, esto es en el departamento de Río Negro, y en la ruta 5, en el kilómetro 218, esto es en el departamento de Durazno. Esto vinculado a un poco lo que es el saldo de este temporal fuerte que azotó esta madrugada y en la mañana de hoy a buena parte del país. Ahora a las 9 de la mañana estaba previsto, 9 y poquito, estaba previsto la presencia de la presidenta en ejercicio, Carolina Cose, allí en el puerto de Montevideo, porque regresó el velero Escuela Capitán Miranda después de casi 6 meses de navegación en su viaje número 34, su tercera, décimo, tercera, bueno, ya me metí en...
0: Trigésimo cuarta,
1: yo me meto en esos jardines. Sí, claro. Viaje de instrucción, la edición número 34. El viaje había comenzado el 6 de abril pasado, y bueno, y retorna a Puerto de Montevideo luego de haber tocado 13 puertos de 6 países diferentes, y allí está la presidenta en ejercicio, Carolina Cose. Recordemos que Yamandú Orsi está en Nueva York toda esta semana, porque el jueves está previsto que dé su discurso en el marco de la Asamblea General de la ONU, una nueva edición de la Asamblea General de la ONU. Hoy Orsi tenía previsto reunirse con empresarios del sector de inteligencia artificial, y mañana martes estará presente en una actividad que organiza el Consejo de las Américas, una organización, para los que no saben, que nuclea a buena parte del empresariado de norteamericano, ¿no? Ya de Estados Unidos.
2: ¿Y se habla de una bilateral con Lula? ¿Confirma o desmiente, Alfano? ¿Sabe algo?
1: No, hasta ahora las confirmadas son con el presidente de Paraguay, con el presidente de Bolivia.
2: El Urupavol,
1: o sea, los tres juntos, Orsi, Peña y Paz. Y hay una tercera reunión confirmada que es con Kast, el presidente de Chile, pero es por el tema crimen organizado y narcotráfico. Para ver un poco cómo es el modelo que está implementando Kast.
2: Hoy se informaba en algún medio de la posibilidad de que se dé una bilateral con Lula, pero.
1: Sí, pero no está en la agenda. No está confirmado. Claro. Está la versión que quizás suceda, ¿no?
2: No sería menor a falta de 4 de octubre, a falta de 15 días para la primera vuelta en Brasil.
1: Exacto, sí. Unas elecciones en Brasil que están
2: divinas.
1: Están bien convulsionadas.
2: Para seguirlas atentamente.
1: Bien convulsionadas.
2: Poner la mirada ahí y no sacarla.
1: Termino con esto. A las 10 de la mañana, ahora nomás, ya está previsto que... autoridades del Ministerio de Interior, la subsecretaria Gabriela Valverde concretamente, y autoridades de la Jefatura de Policía de Montevideo entreguen diplomas a 56 becarios que trabajarán en las seccionales de aquí del departamento de Montevideo. Son jóvenes que culminaron una formación de 3 semanas que estuvo enfocada en la normativa de las seccionales y en el uso del sistema de gestión de seguridad pública que se emplea para registrar las denuncias. ¿Para qué sirve que estos 56 jóvenes ingresen a las comisarías? Para liberar a la policía del trabajo administrativo y que refuercen un poco de alguna manera el patrullaje. En sí, esta es una buena noticia, por lo menos para el tema de la seguridad pública. Y lo último, y me voy, a las 11, en una hora está previsto, lo venimos hablando contigo, Guillermo, que comience la discusión y votación del proyecto de ley de rendición de cuentas en el Senado. Recordemos que el Frente Amplio tiene mayoría en el Senado, se espera que sea ágil.
2: Eso espera el Frente Amplio, porque la coalición republicana ya dijo...
1: Promete un debate áspero,
2: ya dijo que no va a pasar lo mismo en la comisión, que no están dispuestos a que no se les respete el límite de tiempo reglamentario y que van a hablar lo que tengan que hablar.
1: Va a haber discusión, va a haber debate, pero lo que es claro es que va a...
2: Sí, no, se vota, se aprueba.
1: Va a salir como quiere el oficialismo.
2: Y probablemente el debate se vaya a otras zonas que incluso no estén relacionadas al proyecto de ley de rendición de cuentas, porque lo que pretende, lo ha dicho más de un actor, es demostrar la coalición republicana, demostrar que al gobierno le está yendo mal, claro. Que de primera fue la justificación que cuando ingresó el proyecto de ley de rendición de cuentas al Parlamento, la justificación que se utilizó en esa conferencia de prensa para argumentar que no se iba a votar en general el proyecto, ¿no?
1: Recordemos una cosa también, el oficialismo viene diciendo, no digo denunciando porque no es denunciar, sino que viene transmitiendo durante todo el trámite parlamentario en las comisiones, sobre todo en la de diputados, que cada comparecencia de ministros que van, que es lógico que cada ministro vaya a hacer la rendición de cuentas, valga la redundancia, y a pedir recursos, que cada ministro que fue para el oficialismo terminó siendo interpelado por la oposición, claro. Y no se trató el asunto de fondo, que es justamente el tema presupuestal. Eso es lo que dice el oficialismo. Sí. Quizás sea verdad, quizás no. Se viene quejando de eso. Y ahora la oposición le promete devolver en estas jornadas que quedan de acá hasta el viernes el mismo trato. Así que es un tema netamente político, ¿no? Es política partidaria, no es alta política, pero bueno, es parte de lo que suele pasar en la Casa de las Leyes, como se le dice habitualmente.
2: Mañana seguramente tengamos repercusiones de lo que sucede, y capaz que ustedes a las 12 del mediodía ya tienen algo de lo que sucedió en esa primera hora de debate, ¿no? Así que bueno,
1: promete
2: estaremos ser atentamente... expectantes de la edición de mediodía del informativo de la radio
1: que
2: pública.
1: Promete ser intensa.
2: Gracias, Pablo, como siempre. ¿Cómo le fue a Rentista? Porque ahora viene Bardanca.
1: Lamentablemente perdimos. Pero perdimos con uno de los punteros, que es Oriental de La Paz. El otro día le ganamos a uno de los punteros también a Plaza Colonia, pero le ganamos en otro campeonato, en la Copa AUF. Pero bueno, todo no se puede.
2: Actualizo que me manda Bruno desde producción, que se comunicó con Presidencia. En el marco de su visita a Nueva York para participar de la Asamblea General de las Naciones Unidas, esto está confirmado recién, el presidente de la República mantendrá una reunión bilateral con su par brasileño Ignacio Lula da Silva, hoy 21 de septiembre, 11:30 de Uruguay.
1: Ahora nomás.
2: Así que a las 12, reporte de... Quizás si hay algo ya a esa hora.
1: Está confirmado oficialmente entonces.
2: Lo confirma Bruno con directamente con Presidencia.
1: O sea que va a tener mensajes. 4 reuniones con mandatarios en total.
2: Creo que la más importante en este momento global, diría yo, es esa reunión con Lula, ¿no? Sí. Hay un gesto ahí, un símbolo, ¿no? Me parece. Yo no soy analista político.
1: Vamos a ver cómo discurre.
2: Vamos a ver, gracias Pablo.
1: Hasta luego.
2: Escuchamos a las 12.
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1: Seis minutos pasan de las 10 de la mañana. Por suerte, hay un vidrio grueso que separa hoy a Sorensen, Federico, y a Bardanca, Mario, porque intercambiaron epítetos de todo tipo, subidos de tono, porque bueno, se enfrentaron sus dos equipos. Fede es de Wanderers, Mario, reconocido hincha de Danubio, y bueno, creo que terminó en empate 1-1, si no me equivoco, y hay debate sobre si fue o no fue penal, si fue invasión, si no fue invasión.
2: No, lo que
1: vuelvo a repetir, gracias a Dios que hay vidrio, ¿no?
2: Para mí tiene que cambiar de óptica Sorensen.
1: ¿Vos decís?
2: Hubo un penalazo a Brasil que Sorensen se ve que apagó la tele o se fue antes de Jardines, pero un penalazo que lo rompieron todo, lo dejaron tirado en el área. Y no sé qué pasó, pero Sorensen no la vio.
1: Siga, dice Sorensen.
2: Va a cambiar todo de mentira. Va a cambiar de óptica, seguramente.
1: Bueno, arranquemos por ahí, ya que empezamos, Mario. Bueno, lo primero, los buenos días.
2: Buen día.
1: Gracias por estar por aquí, por la escucha. Y capaz que arrancamos por ahí, vamos a arrancar.
2: No, vamos a arrancar con lo que pasó ayer en el parque, que fue una cosa.
1: Ah, vos querés por ahí, bueno.
2: Tremenda, ¿no?
1: Tremendo.
2: Ese final fue impresionante, ¿no? Cuestión de 3 goles en 4 minutos o menos, un tiempo muy comprimido, el tiempo final, donde Nacional se lo llevó puesto. Creo que ahí jugaron algunos factores. El ingreso decisivo de Maxi Gómez, la manera en que la gente empujó, notoriamente, pero para que la gente empuje debe haber un equipo que vaya, no alcanza solamente con aliento.
1: Lo reconoció Carreño al final,
2: ¿no? Sí, y me parece que se anuló Defensor, ¿no? Que tenía el partido controlado, que lo manejaba con mucha pericia, muy inteligentemente, le daba la pelota a Nacional. Nacional estaba absolutamente inoperante. Nacional no agredía a Defensor con balón, y Defensor le jugaba largo, le descubría espacios, algunas debilidades. Lamentablemente, Luciano Rodríguez tuvo un flojo debut en Campeonato Clausura. Había jugado muy bien en Copa Uruguay, pero se le notó muy, muy flojo. Y Defensor le anotó goles aprovechándose de errores defensivos, de posicionamiento. El primer gol queda un hueco enorme en la calle interior por donde se mete Barrios, que define notablemente. Y es poco frecuente ver en el fútbol uruguayo a volantes que rompan hacia adelante. Y el segundo gol es un saque de arquero, ¿no? Increíble, donde hay...
1: Le pica la pelota, salta y le pasa por arriba.
2: Le pasa por encima, demasiado en línea, nadie quebró, hubo una pasividad absoluta y un desajuste notorio.
1: Y después de ese 2-0, hubo una tajada de Mejía...
2: Exacto,
1: que
2: antes de los Santos.
1: Se podría haber puesto el partido 3-0 y nos vimos ahí.
2: Totalmente. Pero bueno, llega el penal del minuto 89, ya con Maxi Gómez, que entró decidido a dejar su marca en el partido. A los 91, después de la jugada de Alejandro Martínez que da en el travesaño, Maxi está ahí para empujarla. Y lo último, a los 93, con el centro de Martirena, que creo que fue el más criterioso, el más insistente en la búsqueda, y el cierre de Calvo ante la pasividad alarmante de todo el fondo de Defensor, que se ve sorprendido y superado, y Nacional de los pelos saca una victoria increíble, un partido que lo tenía prácticamente perdido y que bueno, que mantiene viva, encendida la llama, aun cuando la dificultad manifiesta por el puntaje acumulado sigue estando. Peñarol le ganó a Cerro 2-1, creo que le ganó bien en una cancha difícil, sufriendo. Hay una última pelota que saca Aguerre con el taco, donde tapa la pelota, parece superarlo, y el golero en un movimiento logra con el pie desviar el remate final, cuando era el empate para Cerro, un tiro de Amaro. Jaime nuevamente decisivo, gravitando con ese segundo gol, donde se ensucia un poco la jugada, pero hay un pase que limpia de Abel la continuidad del argentino para ponerla en un lugar lejano e impedir el movimiento de Razaba. Hay goles de Arezzo, goles de Jaime. Peñarol que gana, que se mantiene ahí arriba, expectante por lo que ocurra hoy. Hoy juega Torque frente a Central Español desde la hora 19:30. Recordemos, en el campeonato clausura, aún sin jugar y teniendo 2 partidos pendientes con el de hoy, Torque está primero con 15 puntos. Liverpool 14, Cerro 13 y después vienen Peñarol, Juventud, Racing con 12 unidades. En la anual, Peñarol 55, Racing 53, Deportivo Maldonado 52, Torque tiene 50, repito, dos partidos menos, Peñarol también uno pendiente, y Nacional tiene 46 puntos. Después el tema del descenso, donde la complejidad mayor está para Progreso y para Danubio, 64 y 69, Wanderers también en zona de descenso directo con 75, Cerro tiene 77 y se complica cada día más Albion, que sigue sin ganar en el clausura y que está a un partido de quedar definitivamente complicado y en zona de descenso por el tema del promedio, donde vuelva a no ganar y gane Cerro, lo pasa. Entonces, está difícil, está complicado para Albion.
1: Y había tenido una interesante primera parte del año, ¿no?
2: Sin duda, que le dio un colchón, cierta comodidad.
1: El Nacional le pintó la cara, me acuerdo.
2: No, juega bien, es un equipo que juega bien, pero entras en esas etapas de energía negativa, donde nada te sale, donde se acumulan los malos resultados, y es muy difícil salir. Albion perdió este fin de semana 3-1 con Juventud, Deportivo Maldonado le ganó 2-0 a Cerro Largo, Progreso 2-1 a Boston River, fue cesado Ignacio Iturralde, va a dirigir Diego Jaume de manera interina el próximo partido. Liverpool anoche empató 0-0 con Racing, un partido muy interesante que tuvo ahí todo el valor agregado de la lluvia.
1: En el Viera,
2: no hubo ganador, pero los dos están ahí animando el campeonato. Y por último, lo mencionado al principio, la igualdad 1-1 de Danubio frente a
1: pará, Montevideo Fede, Guantes. Pará que hay un vidrio, pará, Fede.
2: No. Es bravo el hombre, bravo.
1: Estamos los dos en la misma. Grita así, levanta el puño,
2: Estamos los dos en la misma, complicadísimos. Él un poquito más holgado que
1: yo. No los dejen cruzarse en el corredor, por favor.
2: No hay problema, los queremos mucho. Después, hoy está dicho 19:30, Central frente a Torque, una semana de Copa UF Uruguay, que por ejemplo el jueves propone un Peñarol-Danubio. Danubio-Peñarol en Jardines, el jueves por la tarde.
1: Pero ahora, me cuesta entender, Mario, vos me lo vas a explicar rápidamente, la Copa Uruguay, cómo se juega. No, ¿ahora son mata-mata?
2: Claro, ahora pasan a donde habrá
1: Nacional
2: eliminaciones.
1: Nacional clasificó en su grupo.
2: Exacto, a una cantidad de equipos clasificados, dos por llave. Pero ahora se tienen que cerrar las llaves, donde pasan dos por grupo y se están definiendo. Bueno, Nacional clasificó junto a Albion en su llave, Central se clasificó de manera invicta.
1: Lo de Peñarol-Danubio es parte del grupo.
2: Exactamente, parte del grupo en una semana que bueno, iremos informando en el programa la actividad que comienza el miércoles ya por Copa Uruguay.
1: ¿Cuándo juega Torque por Sudamericana?
2: Vos sabés que no lo tengo acá claro, no tengo presente si es ya inmediatamente, pero bueno, se viene el
1: Esta
2: duelo.
1: Esta semana no.
2: Exacto, se viene el duelo con los brasileños y va a estar muy bueno. Y seguramente mucha gente acompañará. El otro día Méndez lo reforzó en la conferencia postpartido. Lo dijo acá el día que precedió al juego. Salgamos de la grieta SAD Asociaciones Civiles. Entendamos que acá también hay gurises que vienen de barrio, que tienen padres que los acompañan, que hay dificultades manifiestas desde que empezaron a jugar al fútbol. Separemos ese desprecio que existen por aquellos que de repente por capitales externos tienen un poco más de holgura en relación a otros. Y bueno, desde ahí planteaba su pedido el técnico, a su vez solicitando acompañamiento. Y lo hubo gente que fue, que acompañó, que alentó y que se emocionó con la gran victoria de Torque frente a Cienciano. En segunda, empató Plaza, que sigue dejando puntos, pero suma, Plaza no pierde y se mantiene arriba. Le pisa los talones Oriental, Plaza igual 1-1 con Paysandú, 43 puntos. Le sigue Oriental a 2 con 41, después de haberle ganado 2-0 a Rentistas en los minutos finales del partido. Atenas se impuso a La Luz por 1-0, también viene prendido arriba, junto a Colón y Fénix, que empataron 1-1 durante este fin de semana. A propósito de selección, quiero mencionar el tema Federico Valverde. Valverde sufrió un traumatismo severo en el tobillo izquierdo, una entrada de Canin Lee, el ex jugador del PSG, en el duelo Atlético-Real Madrid, que ganó el Atlético 2-1. Mereció ser expulsado el futbolista asiático. Fue una entrada durísima que pone en cuestión la presencia de Valverde en los amistosos de la selección. Están esperando. Anoche Forlán dio una entrevista para la Quinta Tribuna, el programa de AUF, es el único lugar donde Forlán va a hablar. Y decía que aún no tenían el informe oficial de Real Madrid, que esperaban el paso de las horas, justamente por la diferencia horaria, para confirmar, pero por lo pronto se presume complicada la posibilidad de que Valverde esté en los amistosos con Japón, con Corea y con India, que va a jugar la selección nacional.
1: ¿Te sorprendió algo de la lista por ausencia o por convocatoria?
2: Lo de Canovio se sabía, porque tiene dos partidos de suspensión que arrastra desde el Mundial. Lo de Ugarte, de la Cruz, se sabe por tema de lesiones. Uno en una recuperación larga, el otro volviendo recién de un tema que le afecta. Después de los reservados, quizá uno podía esperar que estuviera Merentiel, que sigue haciendo goles, anotó uno frente a San Lorenzo, el otro lo hizo Lozano para la victoria de Boca. De los nuevos, Álvaro Rodríguez, pero claro, va Satriano y no daba el espacio para todos, manteniendo a Viñas y a Guerre. En fin, no hay grandes sorpresas, pero por lo pronto ahí se movió Forlán, marcando claramente una pauta, ¿no? Ya está de Suárez, eso está claro. ¿Por qué? Porque se alarga la mirada. Pues si hubiera un Mundial o una Copa América allá, quizá ameritaba considerar la presencia de Suárez, que es muy valorado por el técnico. Además de un vínculo estrecho que tiene.
1: Juntos, claro. Son 2010. Son,
2: pero me parece que Forlán lo que está haciendo es, miramos un poquito más lejos, ¿no? La Sub-20 está jugando ahora con Paraguay, ya eliminada en los Juegos del Sur. Exactamente. Todo muy improvisado, lamentablemente. No había ¿Cómo van, Federico? ¿Gana o pierde? Gana Uruguay 1-0. Bien, tenemos la información al día de la voz de Montevideo Wanderers.
1: Exacto. 1-0. Debe haber algún jugador de Wanderers ahí. Uno dice que hay.
2: Uno. Pero por lo pronto esto tiene que ver con una desorganización a la hora de planificar, porque los clubes no tienen la obligación de ceder a los jugadores, claro, al no ser una competencia con Conmebol. Y bueno, directamente de la lista original se bajaron unos cuantos y esto afectó el poderío deportivo de Uruguay, que fue a cumplir. Hubo bronce en deportes ecuestres durante el fin de semana, Federico Danners, y Uruguay en el medallero está, hablo de los Juegos Odesur, octavo, 28 medallas, 10 de oro acumuladas, de las que 6 corresponden al remo. Espectacular.
1: Yo te quería preguntar si tenemos que cambiar de deporte más popular y que oficializar el remo como el deporte que más alegrías y preseas nos ha dado.
2: Es un deporte muy serio, muy serio, que viene desde hace tiempo. Esto no es nuevo, este es un trabajo metódico, paulatino, que se viene desarrollando con algunas cabezas superiores que incidieron de manera determinante en esta realidad. Desde el presidente de la federación, Fernando Ucha, que tiene una gran capacidad de gestión y que ahora pasó a ser, después de Maglione, el presidente del Comité Olímpico, hasta Osvaldo Borchi, el entrenador argentino, que fue entrenador de España, de México, de Bolivia, y que hoy está en Paraguay, que fue entrenador de Flamengo. Un fenómeno. Ese hombre puso todo patas arriba. Fue el que vino y que desde lo deportivo le dio el orden, la organización, la capacidad de gestión, la resiliencia. Un fenómeno. No supimos cuidarlo ni mantenerlo, lamentablemente. Él estuvo acá porque quería estar, porque veía que había un nicho donde trabajar, había madera para explotar, había jóvenes con un enorme potencial. Pero él vino porque el Comité Olímpico Internacional financiaba parte de su estadía en Uruguay. Si no, no hubiese estado acá. Y fue un fenómeno. Fue un motor fundamental para entender esta realidad. Termino con alguna cosita. Femenino. Peñarol le ganó 9-0 a San Jacinto Albion, campeón invicto de clausura. Y ahora el domingo 27 va a jugar una primera final en una fase de definición con Nacional, que fue el ganador de la apertura. Peñarol campeón invicto. Final femenina de OFI ayer, absoluta, por penales. Ganó Litoral 3-1 ante Ituzaingó después de un empate 1-1. Las dos

0: Finales igualadas. Ayer fue en Salto. Sofía Ruiz Díaz abrió la cuenta de tiro libre para las locales. Empató Delfina Chocho con un golazo, una incursión interior para el equipo fernandino. Fueron a los penales y Vanessa Villa anotó el último penal. La bolera Moreno fue figura en Litoral. Y el Molinero, el equipo Molinero, logra el cuarto título en categoría femenina. Uno ganó un torneo absoluto de varones, pero sí, en categoría femenina, es el cuarto título que logra Litoral de Salto.
1: El Molinero.
0: El Molinero. Y termino hablando de las elecciones de OFI. Hoy va a hablar el presidente en derechos exclusivos. En el congreso realizado en Durazno, el pasado sábado, Gustavo Vare fue electo presidente, fue elegido presidente, 19 votos a 15 en una lucha con Pablo Marrero, que tiene un enorme fondo, porque indudablemente ahí detrás estaban los intereses de Ignacio Alonso. OFI tiene 9 votos en el Congreso. Y pensando en una posible reelección de Alonso, los 9 votos de OFI valen demasiado. Y el candidato de Alonso era Vares. Marrero tiene previsto hasta recurrir al Ministerio de Educación y Cultura por una presunta injerencia del fútbol profesional en la definición de esta instancia del fútbol amateur, donde vuelve Vares, que ya fue presidente, vuelve a hacerlo por segunda vez.
1: ¿Qué denuncia como injerencia?
0: Y justamente que Alonso operó para que Vares
1: terminara ganando. Habla de dineros, de
0: básicamente de, según.
1: Dice injerencia, nomás
0: claro,
1: en general.
0: Claro, como que hubo juego político para que el apoyo de Alonso tuviera un grado de incidencia en esta definición y que Vares, por este estrecho margen de 4 votos, terminara ganando. Las elecciones de OFI han estado bastante conflictuadas en las últimas ediciones. Hubo un candidato anterior, Nelio Scarpa, que era decididamente hombre de Tenfield. Hubo una lucha sin cuartel para que él llegara a la presidencia, que al final no llegó. Todo esto que hemos visto en el fútbol uruguayo, que salpicó todo el proceso de licitación, la venta de los derechos, tiene un fondo y un montón de aristas que salpica por un montón de lugares. La OFI incluida, con el valor específico que tienen los votos de OFI en el Congreso Global del fútbol profesional, ¿no? Todo un tema. Todo un tema.
1: Nadie queda libre de que ese salpicada te caiga
0: en la cabeza, entonces. Ah, aprovecho, perdón, ¿puedo pasar una tanda? Es horrible ser autorreferencial, pero ya que hablamos de Alonso.
1: ¿Algo de Danubio?
0: No, no. Hoy Alonso va a ir, hoy tenemos la posibilidad de iniciar un miniciclo que de alguna manera va, creo, a poner las cosas en orden de la caja negra en TV Ciudad. Va a ir en vivo el presidente de la OFA a las 9 de la noche. Y para mí significa, en parte, bueno, darle un cierre a un programa que lo habían cortado abruptamente. Sí,
1: claro, pero que volvieron a pasar ediciones
0: sí,
1: viejas.
0: Sí, pero yo estaba fuera desde hace 6 años.
1: Claro, y ahora te convocaron.
0: Y había salido de una manera que no fue ni la más cuidada, ni la más prolija, y yo había quedado con un dolor, y sobre todo había perdido de alguna forma fiabilidad en la institución. Hoy hay una nueva dirección, me llamaron, me costó mucho resolverlo, pero acepté el desafío porque entiendo que el programa merecía un final dispuesto y no impuesto como el que tuvo, y bueno, ahí estaremos.
1: ¿Pero es solo esta ocasión?
0: No, va a ser un ciclo de especiales hasta fin de año.
1: Hasta fin de año, buenísimo, Mario, me encanta.
0: Los lunes en vivo a las 9
1: además,
0: de la noche.
1: A las 9 de la noche te digo que voy a estar prendido.
0: Vamos a ver, y ahí estará el presidente.
1: ¿Es de la en vivo?
0: En vivo.
1: No está grabada,
0: No, hoy de noche a las 9.
1: Lo que se vea va a ser en caliente, sin edición.
0: Vamos a tener que estar un rato antes, hablaremos de todos estos temas que estamos conversando, de cómo vuelve el programa, de por qué salió, y hablaremos con Alonso de todos estos temas, porque hay infinidad de temas. No sé, pensemos, la venta de los derechos, la SAD, el tema de las apuestas deportivas.
1: El tema de las apuestas deportivas está candente en Uruguay.
0: Con Conmebol jugando un papel preponderante.
1: Reuniéndose con el presidente
0: totalmente,
1: de la República.
0: La reunión que hubo en el Café Misterio, donde Conmebol aprieta porque viene la final de la Libertadores y quiere una flexibilización de lo que está legislado acá. Es un tema
1: que
0: hondo.
1: Capaz que no está no es el tema principal de la agenda,
0: pero es
1: pero
0: importantísimo.
1: Está pesado.
0: Importantísimo. Uruguay tiene una legislación muy severa, donde solamente está habilitado a través de la banca de quinielas, oficializado el tema de Supermatch, y donde justamente la publicidad no autorizada genera sanciones, como la hubo en 2022, una sanción de $60,000, y lógicamente Conmebol tiene hoy en día un perfil muy definido en cuanto a ingresos, negociando con casas de apuestas, y de los 4 equipos que definen la Copa Libertadores, 3 tienen publicidad de casas de apuestas. Entonces, todo un tema y un problema que se viene para noviembre, que las autoridades de Conmebol intentan, bajo presión,

0: Derechos exclusivos.
1: Ahí estaremos entonces. Doblete hoy con Bardanca y equipo. No te ves Ciudad a las 9, derechos exclusivos a las 13. Gracias, Mario.
0: Vamos arriba, ustedes, muy amables.
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0: El viernes en Blues Live con una argentina que tocó después, que viene del mundo del under del pop argentino, que se llama Francia, que también es muy recomendable. Pero bueno, pensando en música uruguaya, les recomiendo seguir a esta artista. Su último material está producido por Paul Higgs. Y esta canción, repito, se llama Estaba Pensando. Es parte de su último disco, Charlie Cromo. Está en plataformas digitales. Es muy original lo que hace y es muy recomendable. Esto musical nos lleva a la segunda escucha. Y para eso está Diego Barnabé aquí con nosotros ya en el estudio. Buen día, Diego. Buen lunes.
1: Buen día, Guille, Yerezade. ¿Cómo andan?
2: ¿Todo bien, vos?
1: Muy bien, bien de bien.
2: Bueno, me alegro.
1: Acá estamos, vinimos con los vientos que nos trajeron.
0: Vientos del sur.
1: Oh, sí, sí.
0: Hay que poner a Dino hoy.
1: Me bajé en la Plaza Independencia y estaba
2: ahí. Ah, te pasa que justo también ahí es. Sí, sí, sí. El peor punto,
1: exacto,
2: yo creo.
1: O sea, primer cuadra por la peatonal Sarandí era cruel, ¿no?
2: Sí, sí.
1: Después la cosa es amaina, entra el corredor a jugar lo suyo y afloja un poco, pero estaba bravo. Bueno, acá estamos en este comienzo de semana. Les cuento en un ratito de qué vamos a hablar. Por ejemplo, primero, de algo que sucedió este fin de semana en la Ciudad Vieja Montevideo, en particular, más allá de toda la movida por los sábados en Ciudad Vieja. Tuvimos allí un episodio que por ahí agarró desprevenido a alguno, pero habrá quedado, supongo yo, impactado, maravillado, en la esquina de Juncal y 25 de Mayo. No sé si pasaron por allí. Hay un edificio imponente que tiene su historia, más de 100 años, el Palacio Pietracaprina. Y allí se procedió a la colocación de una gran cúpula nueva, moderna, en diálogo con la construcción histórica, que no es otra cosa que el proyecto Cúpula, que dirige el arquitecto Federico Lagomarsino, que ya colocó, por ejemplo, el remate del Palacio Salvo, ¿se acuerdan? Ese nuevo faro o farol.
0: Claro, los que recuerdan la histórica antena de Canal 4, fue sacada en su momento. Exacto. Y quedó en un momento, quedó ahí el Palacio Salvo, que le faltó algo durante mucho tiempo y después se le puso, que además está iluminada, ¿no? La ves desde varios puntos de la ciudad.
1: Exacto. Bueno, detrás de esa idea estaba justamente Federico Lagomarsino, también en el remate, la nueva cúpula de un edificio que perdió la suya, que queda acá cerquita de las radios públicas en Misiones y Buenos Aires, el edificio Trambauer, en diagonal con el correo. Allí también hay una cúpula que puede llamar la atención, claramente moderna, de otro estilo, que dialoga con la historia del edificio. Fue la segunda etapa de ese proyecto de Lagomarsino, que ahora fue por más. Y hacía bastante tiempo.
0: Hay que caminar y mirar hacia arriba. Sí. Cuando estás en Ciudad Vieja o en algunas zonas de Montevideo, porque a veces uno va concentradísimo en la caminata, y las cosas que se aprecian de la arquitectura que hay en Montevideo, te las perdés si no vas algún día colgado mirando hacia arriba.
1: Bueno, vamos a conversar con Federico Lagomarsino después de la pausa, a preguntarle, bueno, por qué de este proyecto, el por qué de alguna manera. Es un proyecto, obviamente, que contó con el visto bueno de los vecinos del edificio, ¿no? Y que tuvo un despliegue, hubo que subirla con una grúa. Bueno, fue todo un acontecimiento. Además, rodeado de actividades culturales, porque participó un coro. Hubo toda una movida, linda movida en la tarde del sábado por allí. Y nos va a contar Federico las características de este proyecto y a qué apunta. Después de las 11 tendremos al intendente de Rocha, Alejo Umpierres, ahora para escuchar su posición en relación con el famoso proyecto para el aeropuerto en Rocha, cuestionado por organizaciones de la sociedad civil, bueno, también con algunos elementos que ha manejado el CURE, la Universidad de la República, para señalar que no es la ubicación ideal, si bien, bueno, en realidad tanto organizaciones de la sociedad civil como el CURE dicen, no estamos en contra de un aeropuerto en Rocha, es bueno que lo haya, está bueno, pero sí que se consideren ubicaciones alternativas. El intendente Umpierres defiende este proyecto.
0: Está bastante firme, ¿no?, con ese lugar, ¿no?
1: Y bueno, corresponde escuchar sus argumentos también, está bueno saber por qué lo impulsa y cree que esa es la ubicación para el aeropuerto. Bueno, y la música del día hoy. Vamos por Brasil esta semana y hoy en particular tenemos en esa serie de
0: espectáculos. Es para recibir el encuentro Lula-Orsi que se va a dar ahora en Nueva York.
1: Bueno, podría ser, me agregaste.
0: Lo puedes atar ahí. Confirmado, 11:30 de la mañana. Te va a caer en el programa
1: justo. Mira vos decís que podemos hablar con ellos.
0: Y quizás sí, ¿no? Quizás un contacto directo ahí.
1: Ahí va.
0: ¿Quién te dice?
1: Hola Lula, ¿cómo estás? ¿Me pasas con Yamandú? Bueno, bueno, la música del día hoy. Tenemos un lindo homenaje al repertorio de una artista brasileña, María Rita, paulista, hija de la gran Elis Regina, y también bueno, de un gran pianista de la música de Brasil, el compositor César Camargo Mariano. Con un montón de discos ya editados, un artista muy destacado en Brasil. Hoy le rinde el homenaje a una banda que se arma ahí en el Mingus. En el Mingus están dando estos espectáculos lindos con repertorios en homenaje a distintos artistas. Y hoy toca las canciones que canta María Rita, con allí músicos como Felipe Aunchaín, Franco Volpi, Gabriel Ravera, Bettina Silva. Y nosotros vamos a comenzar con María Rita, un disco precioso que se llama Segundo. Efectivamente fue su segundo disco. Y desde allí, Camino das Aguas.

Charlie Cromo haciendo esta canción llamada Estaba Pensando, un artista muy joven, uruguaya, la vi, ya la había visto alguna vez, la vi.

0: La voz de María Rita, desde su disco segundo, Camino das Aguas, Camino das Aguas. Esta noche le rinden homenaje a sus canciones, a su música en el Mingus, allí en San Salvador y Jackson, en doble función, 20 y 22 horas, con Bettina Silva, Felipe Unchaín, Gabriel Ravera y Franco Volpi. Hacemos una pausa y enseguida continuamos aquí en la mañana de Radio Uruguay.
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0: Se suma Tamara Mardones. ¿Cómo andás? Buen día.
5: Hola, buen día, buen lunes. ¿Cómo estás, Diego?
0: Muy bien, junto a Fede Sorensen también en los controles. Aquí estamos nosotros en la segunda escucha ya, en la mañana de Radio Uruguay. Contentos de tener a todos ustedes allí del otro lado, de seguir juntos para todo el país y para todo el mundo también a través de internet. Y les cuento cómo está, por ejemplo, la mañana ahora aquí en la ciudad de Montevideo. Tenemos 14 grados de temperatura, el índice de humedad está en el 50%. La máxima prevista para el área metropolitana es de 17. Ya el viento, como les contábamos antes, se hacía sentir, ¿no? Desde temprano, rachas de hasta 50-60 kilómetros por hora, según Inumet. en estos vientos del suroeste y oeste. Y la tarde-noche, bueno, cuidado porque sí, hay allí un pronóstico de probables precipitaciones aisladas, temperatura en descenso, sobre todo eso, se puede sentir más frío, ventoso, los vientos le agregan lo suyo, y todavía más viento, ¿no? Rachas de 50 hasta 70 kilómetros por hora según Inumet. Esto para el área metropolitana. ¿Estás mirando para dónde?
5: Me estoy yendo para el este, para Rocha. Porque va a ser protagonista la jornada de hoy ese departamento. Uh-huh. 17 grados con 4 décimas la temperatura. Está nuboso, 57% de humedad. Y para la zona este del país, la máxima pronosticada para hoy es de 18 grados. Y bastante parecida, bastante similar al panorama del área metropolitana. Nuboso hacia la tarde-noche con periodos de algo nuboso, precipitaciones aisladas, temperatura en descenso y el viento con rachas de hasta 60 y 70 kilómetros por hora y ocasionalmente superiores en zonas costeras. Esto para todo el este del país. Para mañana martes 22, día que ingresa la primavera oficialmente, sí. Descenso de temperatura. 7 graditos menos va a haber de máxima en el este, va a ser 11 grados la máxima.
0: Bueno, ya nos escuchan también, ¿no?
5: Sí, por supuesto, a través de la 107.7. Le mandamos un gran abrazo a la gente rochense.
0: ¿Cómo no? Bueno, fin de semana de calor, ¿no? Con temperaturas más que primaverales, que invitó a los uruguayos a salir, a disfrutar de paseos, de espacios públicos, de múltiples actividades, tanto en Montevideo como en buena parte del país. Bueno, mucha gente moviéndose, pero claro, la lluvia llegó el domingo. Por acá por Montevideo a las 18 horas, por ejemplo, le llegó a Tamara Mardones mientras estaba patinando.
5: Sí, no, ya se sabía, ya se veía.
0: Igual yo fuiste.
5: Fui una valiente que yo vi el cielo, que estaba grisáceo, de encapotado, que en cualquier momento se viene, y sin embargo yo tenté el destino, pero bueno, fui víctima de él.
0: Ahí en la rambla del Parque Rodó.
5: Sí, exactamente. Un poquito bañada, pero bueno, se disfrutó igual.
0: ¿Cómo se patina con el suelo mojado?
5: Bueno, cambia un poquito la técnica. Sí, uno se cansa un poquito más porque tiene que controlar, pero se puede.
0: Bueno, yo hago preguntas tontas así. ¿Técnica salpica, por ejemplo?
5: No, bueno, si hay mucha lluvia, capaz que ahí frenar la patinada, ¿no? Pero como no fue tanto porque fue
0: como la bici sin guardabarro, digo, estaba pensando en eso, ¿no?
5: Pero fue como un par de chaparronazos intensos y paraba, ¿viste? Entonces como que mojó la calle y ahí había que controlarlo, pero tampoco al punto de salpicar, ¿no?
0: Bien. Bueno, según informa El País, hay algunos puntos del país, decíamos, que sufrieron consecuencias de tormentas, ¿no? Que estuvo bravo, ¿no? En particular Durazno y Rivera. Al amanecer de este lunes, los departamentos más afectados por la tormenta tuvieron sobre todo problemas con el corte de suministro de energía eléctrica, ¿no? En Durazno y Rivera. Durazno tenía temprano hoy en la mañana unos cerca de 2.000 clientes afectados, Rivera unos 3.000. Y bueno, y allí en esas zonas hay bueno un trabajo todavía intenso por delante a nivel de bomberos que están retirando árboles caídos de vías de circulación, de algunas rutas. Por lo tanto, hay que tener en cuenta eso. La gente que está en Rivera Durazno todavía con algunos problemas a ese nivel. Bueno, decía Tamara, la primavera llega formalmente mañana, 21:05.
5: Exactamente, sí. Muy puntual ella.
0: Ahí está. Bueno, ¿y semana de vacaciones todavía? Bueno, ya arrancó, acaba de arrancar para los niños, los adolescentes a nivel de la enseñanza en primaria y secundaria. Con actividades de todas maneras para los que se quedaron, más allá de algunos que habrán podido salir de viaje. Hay lindas actividades en materia de tiempo libre, de espectáculos, por ahí algo les vamos a contar más adelante. Y tuvimos en el sábado, en Paysandú, por supuesto, ese gran espectáculo Sampaio 100, por los 100 años del nacimiento de Aníbal Sampaio, en la Plaza Artigas de Paysandú, con más de 20 artistas en vivo, artistas de distintas generaciones, que fue transmitido por Radio Uruguay en todo el país y sus repetidoras. Bueno, un lindísimo momento de mucha emotividad, con música en el escenario, también proyecciones. Aparecía el propio Sampaio en una proyección de archivo, ¿no? Hablando y cantando, visuales, lo que pude ver, digamos, de los registros que por estas horas circulan en redes sociales, ¿no? Con unas visuales muy lindas, ilustrando de alguna manera esos paisajes que describía Sampaio en sus canciones. Bueno, llegó a su fin la Expo Prado también, este fin de semana, después de unos 10 días de exposición, de animales, de maquinaria, también toda la actividad comercial, la gastronomía, la artesanía, vestimenta, diversos productos en exposición, los espectáculos a lo largo de del día, pero sobre todo, por supuesto, Plaza Prado funcionando a pleno en las noches. El tiempo en general acompañó a las actividades, ¿no?
5: Sí, estuvo precioso.
0: La mayoría de los días, por lo menos, porque empezó un poquito de lluvia.
5: Exactamente.
0: Y terminó ayer con lluvia.
5: Sí, pero entre semana estuvo precioso. De hecho, el fin de semana también permitió que mucha gente, que es cuando más la gente más se acerca, que pudieran visitar. Ya estaremos evaluando números, porque todavía la Asociación Rural del Uruguay no expuso los números finales de los visitantes y demás, pero seguramente superó las expectativas que tenían, porque es una actividad que siempre convoca.
0: Bueno, entre tantas actividades tuvimos además la primera edición de la FIEL, la Feria Independiente de Editores y Libreros, viernes y sábado en Mercado Ferrando, aquí en Montevideo, con editores, pequeños libreros y escritores, presentaciones de libros, conversatorios, lecturas de poesía. Estuvo divino, estuve por allí el sábado presentando el libro dedicado a Aníbal Sampaio por Sugar Flores, que estuvo por acá por la radio el viernes. Bueno, ayer nos tocó otra instancia, el sábado mejor dicho, allí en el Mercado Ferrando. Una lindísima feria que efectivamente, bueno, logró esto, ¿no? De ese encuentro muy cercano entre editores, digamos, de pequeña o mediana dimensión, entre sus lectores, muchos autores que estaban presentes allí, a veces en los propios stands de estos libros, colectivos de escritores, bueno, la posibilidad de escuchar poesía interpretada en vivo, además, por poetas de las nuevas generaciones. Una lindísima iniciativa. Hay que felicitar a su director responsable, Leonardo Silveira, director además de Epósitos Libros, por esta iniciativa que, bueno, ojalá vengan más, ¿no? Primera edición entonces de esta feria diferente, ¿no? Sobre los libros. Bueno, además, bueno, tuvimos, por supuesto, una nueva edición de Sábados en Ciudad Vieja, ¿no? Con mucha gente en la Ciudad Vieja, fue una locura, con visitas a talleres, museos, edificios históricos, espectáculos, la Comedia Nacional, que estuvo en el edificio del Correo allí, que es lindísimo esto, ¿no? De abrir el edificio central allí del Correo bajo la torre, que es un edificio espectacular, se abre para el patrimonio, pero ahora cada vez más para espectáculos. Allí estuvo no hace mucho la Orquesta de las Mil Melodías, por ejemplo.
5: Es verdad, sí.
0: Ahora la Comedia Nacional, con un espectáculo también muy interesante, con sus becarios. La Rueda de Candombe en la Plaza Matriz o Plaza Constitución, allí a cantidad de gente impresionante.
5: Sí, yo vi imágenes de las redes sociales.
0: ¿No?
5: Increíble.
0: Muy, muy lindo. Sí.
5: Te sumo a otra actividad que hubo el fin de semana en Piriápolis, la fiesta del chocolate.
0: Pero mira.
5: Sí,
0: vos.
5: Sí, pero estuviste en la de Colonia hace poquito también, ¿no?
0: Yo estuve en la Nueva Helvecia, claro.
5: Sí, en la Nueva Helvecia. Bueno, sí. Ahora hubo en Piriápolis también, que viendo las imágenes, sí, como con muchísima gente, ¿verdad? Emprendedores, artesanos, público, artistas, músicos, feria gastronómica, de todo realmente.
0: Bueno, allí en Ciudad Vieja este fin de semana también, bueno, se bailó tango, candombe, porque además hubo desfile de comparsas en algunas de las calles de la Ciudad Vieja, de todo. Bueno, y una de las actividades en las que nos queremos detener esta mañana, de este fin de semana, el sábado, justamente también allí en Ciudad Vieja, en una esquina en particular, fue lo que ocurrió el sábado por la tarde en la esquina de las calles Juncal y 25 de Mayo, donde está un imponente edificio de apartamentos que tiene más de 100 años de historia, llamado, conocido, Palacio Pietra Capina. Allí, al final de la tarde del sábado, una enorme grúa trasladó una cúpula hasta lo alto del edificio. El objetivo era hacer una cúpula nueva donde alguna vez hubo otra cúpula. Este es un proyecto liderado por el arquitecto uruguayo Federico Lagomarsino, que ya tenía antecedentes en este tipo de creaciones. El llamado proyecto cúpula tuvo ya sus hitos en el Palacio Salvo, por ejemplo, en la coronación del palacio con ese nuevo remate, con una suerte de faro o linterna, y el edificio Trambauer de la Ciudad Vieja de Montevideo en Misiones y Buenos Aires, justamente en diagonal con el edificio central del Correo. ¿Qué busca esta iniciativa? Bueno, reactivar vacíos urbanos mediante nuevas cúpulas en edificios que las perdieron con el tiempo. La colocación de esta nueva cúpula en este edificio de Juncal y 25 de Mayo estuvo precedida además de actividades culturales en la esquina, porque allí hubo impresión de afiches artesanales, la actuación del coro Cuatro Elementos, un encuentro que reunió a vecinos, a estudiantes de la Facultad de Artes y, por supuesto, al equipo técnico que hizo posible la obra con el autor, Federico Lagomarsino, que está en línea esta mañana. Buen día, Federico.
6: Buen día, ¿cómo estamos?
0: Muy bien, bueno, ¿cómo estás tú? Me imagino contentísimo, ¿no? Con este logro, nuevo logro.
6: Sí. Con el equipo, digamos, vos nombrabas ahora a un montón de personas, amigos y actores que participaron. Estamos muy contentos. Ya el lunes, después de empezándolo a mirar con cierta distancia, con menos adrenalina en el cuerpo, pero la verdad fue una jornada hermosa.
0: Bueno, digamos rápidamente, a manera de recordatorio, además de arquitecto, Federico es artista visual, docente, investigador. Fuiste responsable del envío nacional de Uruguay a la 17ª Bienal de Arquitectura de Venecia. Actualmente podemos ver, por ejemplo, en el Museo Gurbich, bajo su curaduría, una exposición dedicada a obras de Podestá, la escala Podestá, de Octavio Podestá, el escultor, una exposición de maquetas que hizo Podestá. Bueno, y en este caso, este lindo proyecto, ¿verdad? Proyecto Cúpula, con sus antecedentes, es lindo explicar y contar por dónde va, porque no se trata de restituir cúpulas tal cual como eran edificios históricos, sino justamente una propuesta que supone una lectura actual, contemporánea, ¿no? Que dialogue con la historia de estos edificios. ¿Es así?
6: Sí. Este es un proyecto que la primer cúpula no sabía que iba a ser parte de un proyecto. No sabía que después de la primer cúpula íbamos a poder hacer varias. Pero la idea inicialmente tuvo que ver con eso, con encontrar que había unos vacíos que también son oportunidades. Hay algo de los vacíos que en general tienen la posibilidad de ser resemantizados, que los hace interesantes. Y estos espacios vacíos, particularmente en las cúpulas, los empiezo a entender como un territorio donde pueden existir prácticas contemporáneas, ¿no? Que yo creo que, si bien es un proyecto que naturalmente tiene como una vocación de valoración patrimonial, a mí lo que me impulsa es la posibilidad de probar y ensayar una práctica de arquitectura contemporánea en convivencia con una ciudad como la que tenemos, Montevideo, que está construida, que tiene algo de historia, ¿no? Tenemos un par de años ya Montevideo, y este proyecto de alguna forma permite generar como estos diálogos entre una pieza contemporánea y una pieza que quizás tiene 100 años de distancia entre una y otra.
0: ¿Cómo describirías esta nueva cúpula que recibe el Palacio Pietra Caprina en lo alto? ¿Cómo es?
6: Es una cúpula que toma algunos aspectos de la cúpula original, de la cual tampoco había mucha información ni fotográfica, apenas documental de algunos de los permisos, y es la primer cúpula que hago que funciona tectónicamente como una cúpula. Esto quiere decir que si ustedes ven la pieza, imagínense un caparazón, una estructura que tiene placas en un sentido y otras en el otro, como en una lógica de red, y que es autoportante, y materialmente es el acero corten. El acero corten es un material muy interesante. Hay mucha gente que quizás no le gusta, y hay mucha gente que sí le gusta. Tiene la particularidad que es un material que sangra, que se oxida, y que al oxidarse se protege el mismo material, ¿no? Tiene como esta paradoja. Uh-huh. El óxido, en este caso, la hace más resistente.
0: Claro, el color, de hecho, es el color que recuerda el óxido, justamente, ¿no?
6: Sí, es un... Y que además está vivo, porque va a ir variando, ¿no? Hay veces que llega a un amarronado y seguramente se vaya más hacia un rojizo. Entonces hay una... Es un material vivo, que bueno, justamente nos va a ir dando distintos colores también.
0: Que se utiliza en construcción, de hecho cada vez más, hay algunos ejemplos en Uruguay justamente de su uso, ¿no?
6: Sí, claro.
0: Ahí está, arquitectónico. Bueno, y esto de, decías, no es algo tan nuevo el diálogo entre un proyecto arquitectónico, como en este caso puede ser el original, de este edificio del año 1917, de Rafael Rubano y Gonzalo Vázquez Barriere. No es algo tan inusual esto de que quienes eran los autores de las cúpulas que remataban algunos edificios en el pasado eran no necesariamente los mismos autores del proyecto arquitectónico, ¿no?
6: Sí, yo siempre uso como un caso paradigmático que quizás es extremo, pero a partir de eso se expande a varios. Pero la Catedral de Florencia en Italia, esas obras que demoraban 140, 200 años en construirse, inevitablemente eran obras multiautorales, ¿no? De hecho, esa catedral, que la construye Arnolfo Di Cambio, pasa casi 80 años o 70 años sin la cúpula, porque no muere Arnolfo Di Cambio, no habían encontrado la solución para hacerla tectónicamente viable. Y es, bueno...
0: A ver, ahí te perdí, Federico, con su teléfono portátil, a ver si recuperamos la comunicación, lo teníamos en movimiento. A Federico Lagomarsino, el autor o creador de este proyecto Cúpula, que el sábado protagonizó esta nueva instancia impresionante, además por la movida que significó, con una grúa enorme, elevando esta cúpula muy importante en tamaño, ¿no? Sobre este edificio que está en la esquina, si pasan por allí, ténganlo presente, allí en 25 de mayo y Juncal, esa es la esquina donde está el Palacio Pietracaprina, ¿no? Que bueno, por ahí está bueno recordar algunos detalles. Es un edificio del año 1917, decíamos, un inmueble encargado por Roberto Pietracaprina, por eso el nombre del edificio, a los entonces muy jóvenes arquitectos Rafael Rubano y Gonzalo Vázquez Barriere. ¿Está Federico de vuelta?
6: Ahí sí, te,
0: a ver,
6: estoy.
0: ahí estás. Bueno, ahí va, explicabas un poquito esto, ¿no? De que en la historia hay ejemplos interesantes del diálogo entre un proyecto para un edificio arquitectónico que tiene a sus autores como arquitectos, pero también, por otro lado, por ahí, alguien que plantea en diálogo como otro tipo de creación, la cúpula, el remate, ¿no?, de ese edificio.
6: Sí, yo contaba un poco el caso de la Catedral de Florencia, bueno, sí. que la cúpula la hace Brunelleschi, pero la obra, la dirección de la obra de la iglesia en sí mismo es de Arnolfo Di Cambio, que es otro arquitecto. Y en general, estas también son reflexiones que yo te las comparto y son reflexiones que han ido emergiendo con el tiempo, no estaban desde el día uno, ¿no? Pero en esto de estar mirando las cúpulas, hay algo interesante, que en general la materialidad es distinta a la del edificio que la sostiene. En general son más livianas o son de madera, entonces tienen otra vida, ¿no? Tienen como una vida que va por otro lado. Y da la posibilidad, ¿no?, de cuando alguna no está, de pensar una posibilidad nueva.
0: Claro. Bueno, la cúpula original que tenía este edificio fue derribada a mediados de los 70, en esa década, ¿no?
6: Yo entiendo que las crónicas orales que yo he escuchado a través de los vecinos y alguien más, es que sí, de hecho todo ese edificio tenía una mansarda a ambos lados de la azotea, y toda esa mansarda tampoco existe, digamos.
0: En la parte superior, claro. Federico, bueno, otra cosa, alguien se preguntará, bueno, ¿y los vecinos qué opinan? Este fue un proceso en acuerdo con ellos.
6: Sí, claro. Acá los vecinos recibieron la propuesta. De hecho, en su momento a mí me convoca Diego Pagano, que tenía inmobiliaria en el propio edificio. Yo ahí conozco, hay una persona muy importante dentro del edificio que se llama Adriana Cariaga, que ella es presidenta de ICOMOS, ¿no? Qué casualidad, qué simultaneidad increíble que la presidenta de ICOMOS viviera en ese edificio.
0: ICOMOS es el Consejo Internacional de Monumentos y Sitios, ¿no? Es una organización mundial, es una organización internacional que se dedica a proteger el patrimonio cultural y asesora a UNESCO. Bueno, acá está representada ICOMOS.
6: Imagínate que la presidenta vive ahí. Entonces, nada, fue un muy lindo proceso con ella, con Cecilia Risman, con Juan Miranda, con Catu Saetone. Hay varias personas con las cuales fuimos conversando este proyecto y proponiendo ideas y viendo cómo podía ser. Que la verdad, yo también me gusta entenderlo como un pequeño caso de estudio, ¿no? O sea, no yo estoy en mi lugar, desde el diseño de la propuesta, desde la producción, pero los vecinos tuvieron que decidir, ¿no? Tuvieron charlas de copropietarios donde no se hablaban solo de las cosas, digamos, urgentes, que muchas veces son inevitablemente los temas de los que habla una copropiedad,
0: sí.
6: Sino tuvieron que decidir y pensar sobre una cúpula, ¿no?
0: Claro.
6: Y ahí hay un pequeño caso, hay una singularidad en esta convivencia de vecinas y vecinos que bueno, yo creo que también fue parte de importante del proyecto.
0: Este es un edificio de tipo ecléctico, ¿no? Si hubiera que definirlo arquitectónicamente, con influencia francesa.
6: Sí, tal cual.
0: Rafael Ruán, uno de los arquitectos, es el que después hizo el Trocadero, ¿no?
6: Trocadero, el edificio El Mástil.
0: Ahí va, en Pocitos. Sí. El Trocadero, el cine, el ex cine. Bueno, y esta es una acción que se llevó adelante, hay que decirlo también, con el apoyo de Hierromat, sí. La empresa Hierromat, también de las grúas Mar, Electro Uruguay, bueno, de Fundación Itaú. Fue a través de los fondos de incentivo cultural también, como una herramienta que hizo posible también, imagino, claro. Financiar esto en gran parte. El municipio B y el Paseo Cultural Ciudad Vieja, todos estos actores de alguna manera reunidos para empujar esto, que se hiciera posible y que además se viviera como una jornada, porque no fue solamente, bueno, acá llega la grúa con la cúpula, la levanta y vemos esa escena espectacular, sino que además todo esto estuvo rodeado de actividades culturales, ¿no?
6: Yo creo que la arquitectura o la construcción tiene escenas increíbles todo el tiempo y muchas veces no hay públicos, ¿no? Muchas veces pasan cosas increíbles pero nadie las está mirando. Entonces, pensamos que este izaje tuviera como otra posible dimensión, una dimensión más cultural, y había, yo propuse como esta idea, como más específica de justamente invitar un coro, que terminó siendo, primero era el coro El Maciel, que le mando un gran saludo, que justo no pudieron ir este sábado, y Fabiana González, el coro Cuatro Elementos, pudo llevar al grupo, porque la idea era cantar a la cúpula mientras se izaba, ¿no? O sea, cantarle al izaje.
0: Claro.
6: Había como esta idea medio performática, como cierta búsqueda de ritualizar, o prestarle atención a una situación que es de la arquitectura, pero bueno, construir de ello también como una escena y un momento cultural que de alguna forma lo anclara desde otro lugar, desde un lugar simbólico, desde el lugar del arraigo, desde la fiesta.
0: Bien, bueno, ya los vecinos o los visitantes o todos aquellos que pasen por la esquina de 25 de Mayo y Juncal podrán apreciar, hay que levantar la vista, por supuesto, a lo alto de ese edificio imponente que está en la esquina, el Palacio Pietrakaprina, y allí descubrir esa cúpula que para describirlo en cuanto a la forma, que viene a ser como una media esfera, Federico.
6: Sí, digamos que es una media esfera.
0: Ahí está. De acero corten, como decíamos, de ese color que recuerda un poquito el óxido, ¿no? De las chapas de los barcos, por ahí. Bueno, y que además, bueno, también tuvo todo un proceso interesante, porque estuvo unos días descansando allí en el espacio de arte contemporáneo, preparándose, donde, como tú decías, se la dejó sangrar al aire libre con el objetivo de que se oxide y adquiera esa capa protectora que necesita. Y luego trasladada allí a este lugar. Al final de cuentas de todo esto, Federico, más allá de colocar una cúpula nueva en el lugar donde la hubo en algún momento, imagino que este proyecto, esta acción, apunta al final de cuentas a poner en valor un edificio como este.
6: Yo creo que diría que es multidimensional, porque creo que pasan muchas cosas. Inevitablemente sí pone el valor del edificio. Las cúpulas tienen otra particularidad que al posibilitar la perspectiva, es decir, que una cúpula puede ser vista desde grandes distancias, también tiene una dimensión urbana, ¿no? No es solo una pieza de arquitectura, yo la entiendo como una pieza urbana que permite inclusive la orientación en el barrio.
0: Claro.
6: Entonces yo creo que espero que valorice el edificio, espero que valorice la ciudad, o por lo menos el entorno, digamos.
0: Tiene iluminación nocturna, además.
6: Bueno, y eso es un dato creo que no menor. Creo que después de haberla colocado, cuando encendimos la luz hace, es una segunda cúpula, ¿no? Hay una que es la cúpula de día y otra que es la pieza de la noche.
0: Claro.
6: Que además revela como cierta oscuridad en el entorno. Y bueno, y esto que hablaba yo, empieza a aparecer como la dimensión urbana de esta pieza.
0: Bien, bueno, Federico Lagomarsino, arquitecto, artista visual, docente, investigador, responsable de este proyecto Cúpula. Tercer capítulo, podríamos decir, después del Palacio Salvo, después del edificio Trambauer en la Ciudad Vieja, ahora este edificio, el Palacio Pietracaprina, allí en 25 de Mayo y Juncal. ¿No hay tres sin cuatro? ¿Ya tenés alguna...?
6: Tenemos planes, sí, claro.
0: Idealmente.
6: Tengo carpetas, tengo varias carpetas abiertas.
0: Sí.
6: Así que vamos a seguir.
0: Bueno, muy bien, nos dejamos por ahí, en suspenso.
6: Sí. Sí.
0: Bueno, muy bien. Federico Lagomarsino, muchas gracias. Un abrazo.
6: A vos, hasta luego.
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0: Bueno, en instantes nos vamos a Rocha, imaginariamente. Vamos a hablar del proyecto de aeropuerto previsto, pensado para Rocha, allí entre dos áreas protegidas. Hemos tenido aquí en el programa ya la visión de las organizaciones de la sociedad civil que se oponen a esta ubicación. También la palabra del CURE, de sus investigadores, de la Universidad de la República, que han estudiado este tema. Y ahora escucharemos al intendente de Rocha, tras la pausa, Alejo Umpierres.
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La voz de la artista brasileña María Rita esta mañana aquí en La Escucha. Escuchábamos en este caso su canción llamada Casa Prefabricada del disco Segundo. Las 11 y 14 minutos. Hablemos ahora de Rocha y del proyecto de aeropuerto, sobre el cual se viene discutiendo a varios niveles. La Intendencia de Rocha inició oficialmente el proceso para cambiar la categoría del suelo donde se proyecta el aeropuerto internacional del departamento, entre las lagunas Garzón y de Rocha. Busca que deje de ser suelo rural transformable y que pase a ser suburbano. Según recuerda una nota publicada en el semanario Búsqueda, el 11 de agosto, la Intendencia publicó en su página web el expediente por el que se tramita la autorización y así puso de manifiesto el Programa de Actuación Integrada, abreviado PAI, para recategorizar el suelo de dos padrones, ubicados allí en la intersección de la Ruta 10 y el Camino del Caracol, que ya fueron comprados por Corporación América Airports, la empresa que impulsa la iniciativa, junto con la Dirección Nacional de Aviación e Infraestructura Aeronáutica, la DINASIA, del Ministerio de Defensa Nacional. La ubicación prevista se encuentra en el territorio comprendido entre las lagunas de Rocha y Garzón, próximas a dos áreas que integran el Sistema Nacional de Áreas Protegidas.

0: La Dirección Nacional de Ordenamiento Territorial, a todo esto, que integra el Ministerio de Vivienda y Ordenamiento Territorial, informó a la Intendencia Rocha el pasado viernes 4 de septiembre que la iniciativa no reúne las condiciones para hacer un PAI abreviado y solicitó en cambio los documentos pertinentes a efecto de dar inicio al PAI complementario. Vamos a tratar de entender cuál es la diferencia. Según la legislación actual, el PAI abreviado no requiere aprobación de evaluación ambiental estratégica ni expedición de informe de correspondencia y será obligatoria una única instancia de participación pública, ya sea la audiencia pública o la puesta de manifiesto, sin perjuicio de su difusión. Mientras que el complementario exige cumplir con la totalidad de los procedimientos e instancias de participación previstas en la ley. La decisión no supone el rechazo ni la cancelación del aeropuerto, sino un cambio en el procedimiento necesario para habilitar los terrenos. Bueno, hablemos de otros actores. Por ejemplo, el proyecto debe atravesar una evaluación ambiental a nivel del Ministerio de Ambiente. El área técnica de ese ministerio clasificó a este proyecto como categoría C, por lo que deberá realizarse un estudio de impacto ambiental completo. El proyecto continúa, en definitiva, pero aún deberá superar todas estas instancias territoriales y ambientales antes de que pueda definirse la viabilidad de la ubicación prevista en Ruta 10 y Camino El Caracol. Bueno, y finalmente en este resumen, quiero también agregar algunos de los elementos que ya manejamos aquí en el programa. Antes, un total de 55 organizaciones de la sociedad civil reclamaron a las autoridades nacionales y departamentales que evalúen localizaciones alternativas para el Aeropuerto Internacional de Rocha. Esta declaración sostiene que el planteo no implica oponerse a la construcción de la terminal aérea ni al desarrollo del departamento, sino cuestionar el emplazamiento elegido. Y finalmente, digamos que la Universidad de la República también aportó lo suyo, un informe técnico elaborado por el grupo de docentes del Centro Universitario Regional del Este, Sede Rocha, ha analizado los posibles impactos ambientales y territoriales asociados al proyecto, en un documento que reúne aportes desde distintas áreas de conocimiento y plantea elementos para el análisis de la esta localización propuesta ubicada entre las lagunas de Rocha y Garzón. Bueno, elementos que también ha entregado a la propia Intendencia Departamental. Bueno, hecho este resumen, toda esta introducción, vamos al encuentro del Intendente de Rocha, Alejo Umpierres. Buen día, Alejo, gracias por atendernos.
1: Buenos días, Diego. Un gusto de estar en comunicación contigo y a tus órdenes.
0: Bien. Bueno, esta es una iniciativa, entre otros actores, como decíamos antes, impulsada por la propia Intendencia. Este es un intendente que defiende este proyecto.
1: Sí. Yo defiendo, obviamente, el proyecto del aeropuerto y lo defiendo a ultranza porque Rocha necesita conectividad, necesita logística. Va a ser un puntal de desarrollo para Rocha. La otra cuestión es diferente al aeropuerto, que es la localización, y eventualmente en esto, obviamente, nosotros primera cuestión lo que queremos es que el aeropuerto sea una realidad y no que no se concrete porque eventualmente cambio de ubicación, que ojo, mira que yo no estoy en desacuerdo eventualmente con un cambio de ubicación más cerca de Rocha. El tema, como todas las cosas, hay que encontrar los campos con la topografía adecuada. Esa zona es mucho de lomadas, no es zona de llanadas, no es sencillo ubicarlo, pero de todas maneras yo no estaría en tranza con la ubicación, pero de todas maneras digo que ante la hipótesis de que si no se consiguiese o el empresario desistiese, nosotros estamos de acuerdo con que se realice allí, porque entendemos que no existen razones ambientales para ello. Áreas de las lagunas, las áreas de reservas están fuera del área del aeropuerto. Si tú visitas el área del aeropuerto y vas, porque a veces se habla en el aire, es campo y transformado, ni siquiera pastura natural, hay pasturas artificiales, sí. No hay árboles, hay árboles solamente un monte de eucaliptus, o sea, realmente creemos que hay muchas cosas más que se interponen en el camino a veces que el mero interés ambiental, uh-huh. Y lo cual además yo siempre lo reivindico, porque capaz que pueden decir, no, este es un intendente que no le importa nada la naturaleza, son de estos desarrollistas ultranza. No, sí. No, yo no soy de eso. Tanto que en Rocha, cuando asumimos el gobierno, no existía una dirección de ambiente y la creamos. Tenemos la creación de las dos primeras áreas protegidas departamentales a nivel nacional, que era una probabilidad que daba la ley de áreas protegidas y nunca se había utilizado. Creamos así la reserva de Isla del Padre y de Bañado de los Indios. Hemos recuperado más de 8 kilómetros de cordón dunar. Hemos hecho diversos trabajos en el área ecológica que nos dan hasta cosas chicas. Prohibición de uso de vasos descartables en los chiringos de playa, por ejemplo. Uh-huh. Entonces, nosotros tenemos amigabilidad ambiental. Lo que no puede transformarse es que todo pase por un tamiz ambiental o de derechos humanos en otros momentos para transformarse en una traba a la realización de proyectos. Uh-huh. Eso es lo que creemos. Ahí no hay razones ambientales reales. Es más, hay centenares de vuelos privados que se realizan por muchos de los propios que se oponen hoy. Porque en realidad lo que este aeropuerto quiebra es una exclusividad de un conjunto legítimo, ¿no? Obviamente, de grandes propietarios económicos de la zona. Hablamos de apellido Techín, hablamos de apellido Remer, hablamos de apellido Antelo, de una cantidad de gente que tiene en la zona intereses que no necesariamente coincide con el interés general. Nosotros estamos para defender el interés general. Mm.
0: Bueno, ¿y cómo ha recibido los argumentos y los elementos, los estudios, por ejemplo, de los científicos del CURE, de la Universidad de la República, que le han hecho llegar, creo, nada más, el resultado de sus estudios?
1: Sí, primera cosa, con el CURE tenemos una magnífica relación, no una buena relación, una magnífica relación. Trabajamos juntos en proyectos de gestión ambiental, por ejemplo, en tema de reciclaje de residuos. Otra cosa de lo que Rocha es punta a nivel nacional, eliminamos los vertederos a cielo abierto, nos queda uno solo en la ciudad de Castillo, vamos a terminar el 100% de los vertederos. Otra cosa que también nos demuestra que trabajamos en términos ambientales. Y lo hemos trabajado en muchos aspectos con el CURE, pero en esto no coincidimos. Y yo siempre digo, cuando se emite un pronunciamiento a pedido de parte, yo soy abogado, y lo hice muchas veces en juicio, yo iba y pedía un asesoramiento jurídico, que es profesional, sí. Y eso obviamente que vicia de alguna manera el proceso de toma de posiciones. Esto pasó con Lagunas Costeras, que Lagunas Costeras además es de el grupo de los Roca, de uno de los propietarios de la zona, de la empresa Techín, patrocinado por ellos. No es una fundación autónoma, ajena a toda la influencia de todo el entorno. Entonces, hay muchos factores subterráneos que juegan en esto. Uh-huh. Y no lo único que no puede quedar afuera de esto es Rocha, porque se olvidan de Rocha, se olvidan de la gente de Rocha, se olvidan del desarrollo de Rocha. Uh-huh. Y yo tengo la obligación de acordarme de todas
0: esas cosas. Bueno, el informe

0: no son una herramienta suficiente para la conservación. Cuando queremos conservar especies y poblaciones, pensamos en una red de sitios interconectados, una red de áreas interconectadas. Si nosotros aislamos un área protegida y no permitimos que lleguen animales ni que se vayan animales, seguramente no va a perdurar por mucho tiempo. O sea, las poblaciones que están ahí no van a perdurar por mucho tiempo, porque necesitan del flujo de energía de zonas externas y también del flujo de individuos. Si hay, por ejemplo, una extinción local por algún fenómeno climático adverso en un sitio relativamente chico, la única forma de que sea recolonizado por individuos de esa especie es permitiendo que lleguen, ¿no? Entonces, la conectividad entre sitios es muy importante. Entonces, tenemos que conservar sitios de particular valor, sí, pero para conservarlos también tenemos que pensar en lo que nosotros llamamos la matriz o el paisaje circundante, que tiene que ser amigable y favorable para que exista conectividad entre las áreas, que en definitiva esa conectividad es lo que va a permitir que se sostenga la naturaleza de cada uno de esos sitios.
1: Esto decía Joaquín Aldave, entonces uno de los responsables del estudio, este informe que el CURE preparó especialmente y que puso a disposición de la Intendencia de Rocha. ¿Qué dice usted, Intendente?
2: Diego, te digo dos cosas. Una primera, que yo no escuché nunca ninguna crítica al aeropuerto de Carrasco, que está enclavado en el medio de los bañados de Carrasco, que hoy día tampoco escucho muchas críticas respecto a la eventual modificación de ese hábitat mediante un proyecto arquitectónico. O sea, el aeropuerto de Carrasco está en medio de bañados. El aeropuerto de Laguna del Sauce, por algo se llama Laguna del Sauce, está sobre la Laguna del Sauce, sobre un conjunto de humedales. ¿Alguien se opuso alguna vez a ello? Hay veces que tenemos una cuestión de oposición a priori de las cosas y vaticinamos el Armagedón y el apocalipsis de las cosas que no ocurren. Galápagos, que es una de las mayores reservas de diversidad del mundo, pero aparte con carácter primigenio, casi donde se detuvo la evolución y así lo encontró Darwin, tiene no un aeropuerto, tiene tres aeropuertos. La isla de Fernando de Noronha, otra maravilla de naturaleza, también tiene su aeropuerto. Yo recuerdo, porque soy rochense, cuando hace 25, 30 años atrás se discutía el puente de Laguna de Garzón, el puente circular, el puente de Viñoli, y fue motivo también de todos los pronósticos más increíbles que iban a suceder, y que no ocurrieron. Entonces, por favor, yo creo que hay que tener moderación con todo ese conjunto de predicciones que no se dan. Hay que ir a ese campo, hay que verlo, hay que ver que es campo pelado, campo natural, campo, perdón, modificado artificialmente mediante pasturas artificiales, que los únicos árboles que hay son unos montes de eucaliptus, que el cono de aproximación y de llegada no pasa sobre la laguna, que ese es el problema que tenemos en cualquier otro aeropuerto que se acerque a la ciudad de Rocha, porque ahí en ese caso sí pasa sobre el cono, sobre el espejo de agua de la laguna, y ahí eventualmente todo lo que se argumenta sería en demasía. Entonces,
1: sí, usted habrá,
2: creo que hay que bajar un poco las cosas, estas cosas. Y como siempre digo, hay una cosa que siempre los ambientalistas se olvidan cuando analizan el hábitat: el hombre también integra el hábitat. Y si es por eso no hubiéramos hecho la doble vía que llevó a Rocha, no hubiéramos hecho la Rambla Costanera de Montevideo, si intentáramos hacerla hoy, la Rambla Costanera de Montevideo, ¿sabe lo que nos dirían todos los grupos ambientalistas? No la haríamos. Bueno, no la haríamos. Y hoy es el orgullo democrático de Montevideo.
1: Sí. Usted habrá leído quizás, esto fue publicado entre otros lugares, en Búsqueda, los argumentos de la Red Unión de la Costa para discutir justamente esta defensa o de los ejemplos de Fernando de Noronha y Galápagos, ¿no? En el sentido de que plantean, ellos son ejemplos que no se pueden comparar con los Rocha, porque son islas, para empezar, que están a una distancia muy, muy, digamos, alejadas.
2: No importa, Diego, que sean islas. Sí. Hay que llegar, se llega por avión y hay pájaros.
1: Está bien.
2: Y hay otras especies. Entonces no es el tema de que haya una isla o no sea una isla, porque si no, entonces Rocha en ese concepto jamás podría tener un aeropuerto ahí que fuera viable.
1: Claro.
2: Creo que a veces se toma una petición de principio, que es lo que se llama jurídicamente, y luego se justifica técnicamente. O sea, a priori estamos en contra de esto y lo justificamos técnicamente después. Y esto es lo que creo que sucede con muchos de los temas en materia ambiental, en donde muchas áreas protegidas en Rocha, por ejemplo, se han transformado en áreas prohibidas, donde directamente el ser humano no tiene acceso, como en las

0: de desordenar, para decir una
1: Sí,
0: maldad. Yo creo que eso no es bueno.
1: estos aeropuertos de Galápagos y además de Francisco Noronha tienen, de Fernando de Noronha, tienen de todas maneras limitaciones y controles y una
0: Pero
1: capacidad.
0: naturalmente, pero nosotros no estamos diciendo que no tenga que pasar por estándares ambientales, que no tenga que pasar por controles. Nosotros lo estamos diciendo es que tiene que hacer quizás los controles más severos o los niveles más máximos de exigencia, pero eso no puede impedir de que eventualmente se haga. Y vuelvo a reiterarlo del principio, si conseguimos un lugar más cerca de Rocha, por cuestiones logísticas y de beneficio para Rocha por su cercanía, no por cuestiones ambientales, estoy a favor del cambio.
1: Bueno,
0: Pero
1: vamos,
0: además, si no
1: sí.
0: existe esa posibilidad, yo deseo que se haga ahí el
1: Claro,
0: aeropuerto, sí.
1: vamos a eso justamente. Le quería preguntar también sobre la ubicación, ubicaciones alternativas. Para empezar, entre algunos comentarios o críticas, hay quienes dicen que en realidad este proyecto, tal cual como está concebido, allí entre las dos lagunas, está más bien pensado para José Ignacio, que está en Maldonado, ¿no? ¿No es así en gran parte? ¿Hasta qué punto realmente es útil para Rocha, para sus principales balnearios, como La Paloma, entre otros?
0: Mira, primera cosa, los aeropuertos lo que tienen que tener para que existan es tráfico aéreo. Si no, tú podrás construir una hermosa pista de aterrizaje, podrás hacer unas hermosas instalaciones, las puedes instalar en castillos, que geográficamente es el punto central del departamento y por lo tanto es el que nos permitiría acceder con mayor rapidez y velocidad a todas las playas. Pero ¿sabes qué? Lo haces en castillos y no vas a tener pasajeros, no vas a tener vuelos y vas a tener un elefante blanco. Los movimientos aéreos se nutren por como cualquier ley demarcado por la oferta y la demanda, y es inviable que se vaya a hacer un aeropuerto donde no hay demanda de pasaje. Entonces lo que tenemos que entender es que no, a Rocha no hay que verlo con un único aeropuerto, esa es una visión menguada. A Rocha hay que verlo en el futuro con otro aeropuerto más, que simplemente se va cinchando la sábana desde Maldonado hacia Rocha y vamos trayendo gente, porque en definitiva eso va a permitir poblar, que es lo que mucha gente no le interesa, el área entre las dos zonas protegidas, porque allí hay fraccionamientos, hay posibilidad de loteos, hay toda una posibilidad de crecimiento inmobiliario y de desarrollo que le beneficia a Rocha y beneficia al turismo y beneficia el trabajo nacional, y a ello tenemos que apuntar.
1: Usted ha planteado, lo planteó en Canal 5, usted me confirmará esto, un emplazamiento alternativo que podría ser en la Ruta 9, cerca del camino al Caracol. ¿Esa puede ser una posibilidad?
0: Es que esa, Diego, el problema que tiene es que el cono de aproximación, lo que llaman aviación, la zona por la cual tú vienes sobre la zona de la costa, piensa en Montevideo cuando vienes a Montevideo, que vuelas sobre la costa y después entras hacia el interior, el cono de aproximación en ese lugar que sería logísticamente más bueno para Rocha, sí tiene como problema de que pasa sobre el espejo de agua de la laguna. Ese eventualmente. Siguiendo el mismo razonamiento, es decir, la línea misma de razonamiento de los críticos de esta ubicación, no sería una mejor ubicación porque cambiar hasta ahí. Quizá deje satisfecho a muchos de los propietarios individuales que viven en la zona y que con eso quedarían contentos, pero digamos, padecería de la misma crítica y más severa que le han hecho eventualmente a esta ubicación.
1: Bien, bueno, ¿cómo se define esto? Es decir, la Junta Departamental tiene algo que decir al respecto, ¿no? Tiene que votar sobre este proyecto, pero también el Ministerio de...
0: Naturalmente, naturalmente, naturalmente. Esto se hace por un proyecto que es un PAI abreviado, es lo que marca la ley. Después, aparte, se ha hecho con todo esto una cuestión que va en exceso mucho más allá del proyecto, porque el proyecto en realidad no lo aprueba la Junta de Rocha. La Junta Departamental de Rocha lo que aprueba es el cambio de categoría de suelo de rural a suburbano, porque es zona potencialmente transformable. Hay que tener en cuenta que ahí hay una ordenanza costera que rige, se llama la ordenanza entre lagunas, tiene ya hecho, de hecho, 12 años, y esa ordenanza, ya cuando se hizo, mira tú las casualidades, preveía la construcción de un aeropuerto en esa zona. Cuando se hizo esa zona, cuando ya estaban las reservas ambientales hechas, preveía la existencia de un aeropuerto en esa zona como futuro desarrollo para el lugar. O sea que estaba previsto y se hizo con estudios de impacto ambiental, se hizo con todos los requisitos en aquel entonces. Entonces, vuelvo a reiterar, yo creo que muchas veces equivocadamente nos ponemos en una posición y de ahí no nos movemos, nos ponemos el balde. Y yo creo que esto, si yo lo quiero cambiar eventualmente, pudiera ser cambiado, sería por razones logísticas. Yo creo que ambientalmente no hay perjuicio alguno.
1: Bueno, a propósito de lo que decía recién del PAI abreviado, recordemos, yo lo decía en la introducción, porque se supo en los últimos días también, que la Dirección Nacional de Ordenamiento Territorial, que integra el Ministerio de Vivienda y Ordenamiento Territorial, informó a la Intendencia que la iniciativa no reúne las condiciones para hacer un PAI abreviado y que hay que ir por un PAI complementario, que implica cumplir con la totalidad de los procedimientos e instancias de participación previstas en la ley. No supone el rechazo ni la cancelación del proyecto del aeropuerto, sino un cambio en el procedimiento necesario para habilitar los terrenos, ¿no? Con un estudio, con estudios completos, digamos, con instancias un poquito más largas, ¿no? Porque en el caso del PAI abreviado, alcanza en principio con una única instancia de participación pública, como la audiencia pública o la puesta de manifiesto, ¿verdad? Es decir, es un poquito más complejo el complementario. ¿Qué dice usted a esto que le indica la Dirección Nacional de Ordenamiento Territorial?
0: Digo, más allá de este caso concreto, lo que muchas veces ocurre es que parece que los departamentos estamos sujetos a patria potestad y tenemos nuestros padres afuera, sí, en otros ministerios, que nos intentan decir qué es lo que tenemos que hacer o no hacer cuando la norma es muy precisa. Hay de alguna forma desde hace largos años, y esto casi que digo sin problema de identificación de gobierno, hay una invasión creciente de las autonomías departamentales que son avasalladas a través de normativas nacionales que se meten en los territorios departamentales, y ojo que no se intenta hacer republiqueta, y tengo bien claro lo que es descentralización, lo que es autonomía, pero que violentan en definitiva sí las competencias de los gobiernos departamentales. La DINOT en este caso no tiene competencia para decir lo que dijo porque no forma parte del proceso de validación de un proyecto de estas características. La Intendencia de Rocha no tiene por qué hacer otra cosa que tiene que hacer un PAI. Está previsto porque primero para hacer la propuesta de la DINOT del PAI ampliado, el complementario, requeriría que no hubiera ninguna norma, y ya la hay. Y la norma ya previó que esto es potencialmente transformable. Entonces, cuando ya está prevista la norma, está prevista su transformación potencial de subrural en suburbano o en urbano, y está previsto además que eventualmente allí no se podrá desarrollar una industria, por ejemplo, ya está hecho todo el trabajo previo que requiere ese PAI complementario. Ahora lo que hay que hacer es simplemente el cambio de categoría por PAI abreviado.
1: Bien, Intendente de Rocha, Alejo Umpierres, gracias por ahora, por hoy, por su atención a estas preguntas. Vamos entonces a esperar un poquito cómo evoluciona el tema. ¿Hay plazos previstos en relación con la discusión a nivel de la Junta?
0: Sí, tenemos un plazo, no recuerdo bien qué día se vence ahora en septiembre, y bueno, tenemos que enviarlo a la Junta con todos los documentos, y obviamente la Junta con su soberanía, porque no hay que olvidarse que la soberanía de Rocha reside en la Junta Departamental, y es allí donde se va a definir eventualmente la aprobación del cambio de categoría de suelo y la continuidad, por lo tanto, de un proceso que el paso siguiente es pasar al Ministerio de Ambiente, y va a tener que hacer un estudio de impacto ambiental allí. O sea que esto no es un tema, parecería que en Rocha estamos definiendo el sí o no al aeropuerto. Si aprobáramos el cambio de categoría de suelo, si el Ministerio no da el estudio de impacto ambiental, eventualmente se frustrará el proyecto. Claro. O sea, no es Rocha la que le da el visto bueno. Sí, lo que sí creemos que hay que tener aeropuerto, lo que sí creemos que el procedimiento debe ser un PAI abreviado, lo que sí creemos que me interesaría una ubicación más cercana a Rocha por cuestión de logística, pero no por temas ambientales. Y bueno, después la palabra la tendrá el Ministerio de Ambiente y seremos respetuosos de lo que ellos decidan, naturalmente.
1: Intendente Alejo Umpierres, muchas gracias.
0: Un saludo.
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1: Muy bien, entramos en la agenda cultural con esta presentación acompañada por movimientos de cabeza por nuestro operador Federico Sorensen y también, no solo de cabeza, de la cintura para arriba, nuestro operador bailarín. Bueno, comenzamos con la actividad. Hoy lunes les cuento que pasan cosas interesantes a nivel cultural. Por ejemplo, aquí en Montevideo continúa el ciclo del Bar Iberia, allí en la esquina de Andes y Uruguay, llamado Pianista Secreto. Un ciclo en el que cada semana hay un invitado misterioso para tocar el instrumento, que viene a ser el piano, ¿verdad? Bueno, la identidad de los músicos no se revela de antemano para mantener el factor sorpresa, pero se trata de figuras de primerísimo nivel de la escena musical. Mario Maeso es uno de los músicos que organiza este ciclo, nos cuenta a propósito de Pianista Secreto.
7: La idea vino porque, bueno, conseguimos un piano, que era el piano de la familia. Lo afinamos con Matías Rubilar, que es muy buen afinador, dicho sea de paso. Quedó en si bemol, porque era un piano que hacía 40 años que no se afinaba, un piano de colección. Y dijimos, bueno, ¿qué hacemos con este piano? Se empezó a usar a las noches, en los post-shows, y hay un cartel ahí también arriba del piano, el que toque el piano se gana un trago, bueno, en fin, le intentamos dar vida al objeto en sí. Entonces la idea vino de que, justamente como lo importante era el objeto, hacer conciertos, porque tenemos gente que quiere tocar también, a la que tal vez no nos viene bien anunciarla, porque son gente muy conocida, tenemos como de muchos gente que pasa por ahí, gente diferente. Entonces dijimos, lo importante es el piano, hacemos conciertos de piano donde no se diga quién va a tocar. Pianista Secreto. Entonces ahí hacemos la combinación de vacas sagradas, digamos, de músicos consagrados, y también, que los tenemos, de estudiantes del Sodre, de gente que igual es la primera vez que va a hacer un concierto de piano. Entonces, bueno, lo que invitamos a la gente es que se acerque y que lo descubra el mismo lunes. Ya hicimos dos, uno que fue con Gonzalo Gravina, que por cierto fue muy interesante porque él hizo todo el concierto con una máscara de comedia del arte, y el segundo tocó Máximo Corvo, que hizo un repertorio muy lindo de canciones de años 80.
1: Mario Maeso contándonos a propósito de este ciclo Pianista Secreto en el Bar Iberia. Está muy bueno, ¿no? Esta idea, 20 y 30 horas, entonces, los lunes, y además cada vez hay más actividades también que se van sumando a la agenda y a la cartera los lunes, que eran esos días un poquito flacos, ¿no? Así que, como ven ustedes, la ciudad de Montevideo cada vez más ofrece actividades de todo tipo en lo cultural ya desde el comienzo de la semana. El Bar Iberia, recuerdo, está en Uruguay, 801 esquina, yo dije, Andes, si me equivoqué, Florida, ahí está, exactamente en Florida, cerquita, bueno, pero Florida, Uruguay y Florida. Y la entrada es gratuita. Nos vamos al Museo Torres García. Comenzaron las vacaciones de primavera, como les decíamos, más temprano, ¿no? Ya están enterados, más que enterados. Y el Museo Torres García ofrece una variada agenda de talleres para niños y propuestas artísticas para disfrutar en familia. Este año las propuestas están diseñadas para niños y niñas a partir de los 5 años. Creación de juguetes, intervenciones creativas, talleres de pintura, algunas de las cosas que allí van a suceder. Inés Lago, encargada del área educativa del museo, nos cuenta.
8: Empezamos el lunes con el taller Hace tu juguete, un taller enfocado a la obra creativa de Torres, vinculada a los juguetes transformables, juguetes que creó para sus hijos inicialmente y que después difundió a partir de la creación de unas fábricas de juguetes. Son juguetes de madera, pintados, y bueno, y por ahí vamos a explorar en el taller, además de jugar con réplicas y crear, diseñar y terminar haciendo nuestro propio juguete de madera. El miércoles 23 tenemos el taller de creaciones en barro, donde vamos a explorar también el vínculo de Torres con las culturas precolombinas, con sus producciones en cerámica y crear diferentes objetos, máscaras, vasijas, cosas que nos interesen crear con barro. Y el jueves vamos a tener el taller Pinceles y Colores, donde conoceremos un poquito más sobre el recorrido pictórico de Torres y sus diferentes etapas, y vamos a pintar en el taller ciudades, obras constructivas, bodegones, y a jugar con los colores, con la paleta de colores y con la inspiración de Joaquín.
1: Vacaciones de septiembre en el Museo Torres García, entonces, allí en Sarandí, la peatonal de Sarandí, 683, casi Bartolomé Mitre, en la Ciudad Vieja de Montevideo. Actividades que se podrán realizar de 15 a 17 horas, es en la tarde esta propuesta, para los niños. Y para inscribirse hay un número de teléfono al que pueden comunicarse: 098-743-266. 098-743-266. Nos vamos a otro punto de la ciudad de Montevideo, del espacio modelo, también muy activo en los últimos tiempos y con actividades para los niños en particular. Bueno, esta semana tenemos un mago por allí, el mago Matías Gómez. Se presenta hoy en el espacio modelo, en el marco de actividades que impulsa la Intendencia de Montevideo, un espectáculo de magia e ilusionismo para todo público, con participación del público, incluso participa el público buscando que los trucos sucedan en sus propias manos, nos dice Matías Gómez, lo escuchamos.
9: Vamos a hacer un show de magia para toda la familia, con mucha magia participativa. Los niños van a participar sobre el escenario, nos vamos a divertir, ¿no? Vamos a quedar asombrados. Bueno, la invitación está hecha para recibir con toda la magia que se merece a la primavera, que tanto estábamos esperando que llegara.
1: Esta tarde entonces, a partir de las 4, en el espacio modelo, ubicado allí en la calle Cádiz 3280, muy cerquita de Boulevard Valle Ordóñez o propios, es con entrada libre y gratuita. Echamos un vistazo a la programación de Cinemateca, porque se está desarrollando un ciclo que lleva este título: Queremos tanto a Juan, en memoria del director de cine uruguayo Juan Pablo Revela. Un ciclo que rinde homenaje al codirector de grandes películas como 25 Watts y Whisky, que Juan Pablo dirigió junto a Pablo Stoll. Al cumplirse 25 años del estreno de 25 Watts en el Festival de Cinemateca en 2001 y 20 años de la desaparición física de Juan Pablo, esta selección de películas está a cargo de dos de sus queridos amigos y colaboradores, ¿no? El propio Pablo Stoll, también de Inés Bortagaray, escritora, guionista, compañera de clase de Juan Pablo. Bueno, buscaron de alguna manera recuperar películas vistas o conversadas en conjunto, que formaban parte de aquellas referencias que tenían todos ellos en ese grupo creativo, bueno, muy cinéfilo, y que tenía algunas películas en las cuales en parte se inspiraron para muchas de las obras que luego crearon juntos. Y hoy habrá dos títulos para disfrutar en este ciclo. A las 5 de la tarde, Labios de Churrasco, de Raúl Perrone, y The Doors, la película de Oliver Stone, a las 6:20 de la tarde. Bueno, es un ciclo que se va a extender con varios títulos y funciones hasta el 28 de septiembre, prácticamente hasta fin de mes, y pueden consultar toda la agenda con los horarios y las películas programadas en la página web de Cinemateca, y las entradas, por supuesto, las sacan a través de esa web o en la boletería de la sala.

Bueno, y en el cierre de esta agenda, recordarles que hoy también hay una linda propuesta en el bar El Mingus de Montevideo, allí en la zona de Parque Rodó, Palermo, con un homenaje a las canciones cantadas por María Rita, artista brasileña, paulista, hija de la famosa Elis Regina y también del pianista César Camargo Mariano, un artista ya con una trayectoria muy importante, varios discos editados. Y esta noche podremos escuchar entonces allí en el Mingus la interpretación de Bettina Silva, Felipe Aunchaín, Gabriel Ravera y Franco Volpi en un homenaje que tendrá dos funciones, a las 20 y a las 22 horas, con un ticket artístico de 380 pesos, allí entonces en el Mingus, en San Salvador y Jackson. Y a propósito, nosotros vamos llegando despacito hacia el final de este primer programa de la semana, escuchando a la propia María Rita en sus canciones originales. En este caso vamos a una versión preciosa también de su disco segundo. La canción se llama Despedida Casi Casi. Bueno, así solita con su voz, María Rita, la escuchamos.

0: María Rita haciendo despedida, ¿no? Apenas así su voz y la percusión. El disco se llama Segundo. Efectivamente fue su segundo disco en su carrera solista, pues vinieron unos cuantos más. Y hoy entonces tenemos músicos uruguayos que van a cantar las canciones del repertorio de María Rita en este espectáculo allí en el Mingus. Bueno, así llegamos al final de La Escucha en este primer programa de la semana. Estuvo Federico Sorensen en los controles, Tamara Maldones en la producción de La Segunda Escucha, Diego Bernabé quien les habla, y mañana volvemos otra vez tempranito con todo el equipo que arranca a las 8 con Guillermo Exaidas, Cerezade Rico, Nelson Díaz y Bruno Esteves, y después ya nosotros en La Segunda Escucha. Llegan las noticias en instantes con todo el equipo del informativo de Radio Uruguay para todos ustedes. Que pasen muy bien, buen comienzo de semana. Hasta mañana. Chau, chau.
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Muy queridas amigas, muy queridos amigos, tenía lejos el micrófono para empezar esta primavera de este lunes 21 de septiembre. Bienvenidos a Historias de Música, aquí en Radio Cultura, aquí en Montevideo, aquí con un frío que no demuestra que llegó la primavera. Pero estamos aquí con otro lunes de bandas argentinas, de aquellas queridas bandas argentinas. Un lunes muy particular para mí, porque aunque mi amigo Roberto Ávila me critica y cuando yo digo eso dice, no puedes decir eso, sí lo digo. Para mí, Aquelarre es mi banda preferida, mi banda favorita del rock argentino. Quizás por cómo yo entendí la música esa, cómo me impactó, cómo en las radios uruguayas, y voy a recordar a Esteban Leivas, que en el programa Protagonistas siempre era un asiduo pasador de las canciones de Aquelarre. Y ahí yo, con mi hermano, lo encargábamos a Alfredo Surraco que nos trajera los discos de Buenos Aires, porque era una banda que nos había impactado mucho. ¿Cómo empieza Aquelarre? Bueno, 1970, ¿no? Año en que la banda más bitlera de la Argentina, que me refiero a Almendra, con mayor influencia, también siguiendo el derrotero de su gran influencia, se separaba. Era de las bandas pioneras, junto con Los Gatos, junto con Manal, de aquella primera ola de rock argentino en español. Por eso siempre dicen que Los Yeques queda afuera al haber cantado en inglés. Lo cierto es que, terminado Almendra, cada uno empieza con su proyecto individual. Luis Alberto Spinetta forma Pescado Rabioso, Edelmiro Molinari forma Color Humano, y el baterista Rodolfo García se contacta con un guitarrista de aquella época que se llamaba Héctor Stark, que se llama, porque es de los dos integrantes de Aquelarre que todavía están con nosotros. Héctor Stark estaba en un proyecto personal que se llamaba el Héctor Stark Trío, junto con Machi y Pomo, Machi Rufino y Black Amaya, perdón, no Pomo. Pero bueno, como era una época muy de interrelacionarse los músicos, no le molestó empezar a hacer alguna cosa, alguna zapada, como le dicen ellos, pizza, como le decimos nosotros, junto con Rodolfo García, a la que se suma Emilio del Guercio, bajista y también voz de Almendra. Con ese trío empezaron a tocar, y había veces, por ejemplo, en el Barrock de aquel año, en que Stark, al que le decían Bola de Ruido, por la forma en que tocaba, muy tumultuosa, lo escucharon en este primer tema que acabamos de escuchar, tocó con los dos, tocó con ese experimento que tenía con Del Guercio y con García, pero también con el Héctor Stark Trio. Después se presentan en el Festival de Música Beat del IFT, y al poco tiempo, en un parque Lezama, intervinieron en un concierto organizado por el Centro de Artes y Ciencias. Se llamó Recital de las Antorchas. Ahí terminaron todos presos porque hubo una intervención policial. Pero después, en septiembre, en el Teatro Margarita Xirgu, se presentan con un nombre, Rock Experimental, y ahí invitan a otros músicos a tocar con ellos. Uno de ellos era un tecladista que había tocado con Lito Nevia, un tecladista que venía más bien del jazz, que era Hugo González Neira. Tan bien entrosó todo, tan bien encajó todo, que ahí terminan formando el cuarteto. Cuarteto que tenía un sonido muy especial. ¿Por qué? Porque entre los teclados de González Neira estaba un clavinet Hohner, que eso es lo que escucharon ahí, un sonido muy particular que se identifica mucho con la música de Aquelarre. Se siguen presentando en otros conciertos. En 17 de marzo del 72 se presentan por primera vez con el nombre Aquelarre en el Teatro L'Orange de Buenos Aires, y poco después, en ese año, aparece este primer álbum. El primer álbum se llamó Aquelarre, con ese monstruo dibujado en blanco y negro, creo que es Del Guercio el que dibuja las tapas, comiéndose un plato de guitarras y todo, como fagocitándose toda la música, y arrancaba con este tema que acabamos de escuchar, Canto. Un tema con una letra críptica, una letra que no se entiende muy bien de qué está hablando, pero hay una cierta rebelión en esos tiempos. 1972, ahí asumía Perón, se armaba todo el lío que se armó, las dos vertientes del peronismo, ya estaba viendo un documental de eso, el peronismo derecha, peronismo izquierda, que terminaron los balazos. Hay una increíble película que se llama No habrá más penas ni olvidos, basada en un libro de Osvaldo Soriano, en el cual hay una escena mítica o icónica que dos personas
tirándose balazos entre ellos y los dos gritando viva Perón, siendo uno de un sector y otro de otro. Bueno, toda esa locura estaba también en los discos de Aquelarre. ¿Cuál es la diferencia de Aquelarre con otras bandas? La prolijidad, la meticulosidad, el trabajar los arreglos, los cambios de ritmo, en una forma muy exigente. Usualmente en aquella época el rock argentino por ahí era más descontraído. Incluso la revista Pelo los acusaba de ser demasiado prolijos. No, eran grandes músicos que mezclaban el jazz, la música progresiva, la música culta, el rock, el pop, todo mezclado en un una gran banda que después vamos a ver cómo terminó también tocando en Europa y cómo terminó despidiéndose de los escenarios aquí en Montevideo. Pero eso va a ser la historia posterior. Segundo tema de este primer disco, vamos a traté de condensar y elegir algunos, pero son muy largos los temas. Entonces, bueno, traté más o menos de elegir un par de cada disco y un simple, por supuesto. El segundo es La Otra Cara. Primero que a la larga los cuatro cantaron. Al principio va a cantar Emilio Guercio, después González Neira, pero después también Stark y Rodolfo García cantaron en algunas canciones. ¿Cómo se llama el tema? Cantemos tu nombre, la vertiente folk, con unas muy buenas armonías vocales y la voz increíble de González Neira, es lo que sigue en este homenaje a Aquelarre, mi banda preferida de rock argentino.

Aquelarre no fue una banda de las que fuera perseguida por sus letras combativas. Héctor Starr dijo alguna vez: nuestras letras eran muy inteligentes, como para que los milicos no entendieran. En realidad eran bastante crípticas también. Pero hubo un tema que sí fue prohibido de Aquelarre, y quizás sea uno de sus dos mayores éxitos. Un tema que salió en un simple. El lado B, un precioso tema que cantaba González Neira, que se llamaba Corazones al lado del fuego. No, o Ceremonias para disolver. Ceremonias para disolver, ¿dónde está la frase esa? Corazones al lado del fuego. Y el lado A, como les dije, uno de los dos mayores éxitos, sí fue prohibido por la dictadura. Por la dictadura, por ese gobierno autoritario democrático que había en Argentina. Me refiero a Violencia en el Parque. Pero Violencia en el Parque, un tema que nuevamente, porque cuando uno dice los temas más populares piensa, claro, son éxitos más sencillos, no, es un tema con variantes, con cambios de ritmo, un tema de 5 minutos, pero un tema que demuestra que también la gente se identificaba con esta música en plena época del rock progresivo. Violencia en el Parque, que después, cuando se reeditaron los CD y yo me los compré en forma urgente en Argentina, en cuanto reeditaron toda esta camada del rock, vino como un bonus track de uno de los discos, creo que el primero o el segundo, o Candiles, no me acuerdo, de Aquelarre, y bien que estaba ahí puesto, porque realmente es un gran tema. Vamos a la tanda con ese simple, volvemos con el segundo disco, con Candiles, otro de mis discos preferidos de Aquelarre.

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El gran cambio, se podría llamar este disco. Del rock pesado con todas esas variantes que tenía el primer disco, pero un rock duro. Candiles, que sale en el año 1973, ese disco que yo le pedí a Alfredo Surraco que me lo trajera, lo buscó por las disquerías y cuando llegó a La Gomar nos mostraba el disco y decía, este era el disquito que querían. Ese disco con la tapa de justamente las obras del periodo negro, de las 14 pinturas negras de Goya, justamente el Aquelarre, yo me saqué.

justo de en el Prado, cuando nadie miraba, sacarle una foto, por más que no se pueda, a este cuadro, que es la tapa del disco. De ese rock pesado pasan a un rock con muchas influencias y una fundamental que es, bueno, la de los Beatles a través de Almendra. Emilio del Guercio y Rodolfo García empiezan a tejer un juego de voces entre los cuatro muy importante, y si bien sigue habiendo grandes solos de guitarra o de teclado, por ejemplo con este solo tipo de guitarra hawaiana que hacen este tema Héctor Stark, es otra música con una extrema sutileza. Y este tema que arrancaba el disco, Cruzando la calle, me cansé de escucharlo en ese programa Los protagonistas de Esteban Leivas, creo que era Radio Panamericana. Bueno, me acuerdo que lo pasaban siempre este disco y realmente fue mi puerta de entrada. El primer disco me gustaba, yo lo compré, ese sí estuvo editado en Palacio de la Música, este no. Pero ese disco me gustaba mucho, pero Candiles me impactó. Pasó a ser esos discos de referencia que se escuchaban una y otra vez en mi casa en Lago Mar y después también durante todo el invierno, primavera y otoño. En 1477 era de los discos que se escuchaba todo el tiempo y pasamos a ser con mi hermano fans de Aquelarre. Este disco también, como les dije, tiene esas vertientes y hay un tema que particularmente a mí no me gustaba tanto, pero recuerdo sí que a mi hermano Ariel le encantaba y tenía razón, porque es un disco, un tema muy muy sutil, se llama Cuentos Tristes. Y bueno, ahí hay una también en Hermana Vereda había una flauta y que toca del Guercio y que demuestra lo que es esa sutileza y ese tema muy de Almendra. Entonces seguimos con el segundo tema de este disco, Candiles, que ya le digo, fue mi puerta de entrada para no volver más atrás por respecto a Aquelarre.

Y claro, el oído, si se pone atento, encuentra parte de aquel tema de almendra, figuración, figúrate que tienes la cabeza. Bueno, esas, en estos cuentos tristes con esa flauta de Emilio del Guercio, recupera ese espíritu de almendra. Yo le dije que la puerta de entrada fue Candiles. Candiles, a mi hermano, a mí nos cautivó, lo gastamos el disco, quedó transparente. Pero un año después salía Brumas. Y Brumas, eso sí que es el punto más alto de lo que se llama el rock progresivo. Lo hablábamos la otra vez con Rodolfo Fuentes. Brumas es un gran, pero gran disco que tiene ya esa ascendencia del folk, del blues, del jazz en ese disco. Temas como Milagro de Pueblo, Aves Rapaces, Mirando Adentro, son realmente grandes temas. ¿Qué elegí? Bueno, Brumas en la Bruma, para irnos en la tanda, y volvemos con algo más, con el tema más famoso, que después hizo famoso por una película, y por el siguiente disco y la ida a España, en lo que va a ser el último bloque de este repaso de la carrera, de la historia, de los grandes temas de aquelarre.

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El arreglo de cuerdas de Brumas en la Bruma es de Rodolfo Alchobrón, que no lo dije, que es el otro participante de este gran disco. Si quieren conocer a Aquelarre, primero quizás escuchen Brumas, este disco que tiene Brumas en la Bruma y este Silencio Marginal. Le dije que había dos canciones de Aquelarre que fueron populares hasta hoy, que se recuerdan mucho, y una también por un aditivo de estar en una película. Una fue Violencia en el Parque y la otra es este Silencio Marginal. Un Silencio Marginal que no solo fue el gran éxito en ese momento de esa canción, una canción con esas tumbadoras, que nos sacamos las ganas con Beto Urcade y con mi hermano de también hacerla cuando teníamos el trío Fusia, pero que aparte, en el año 2000, integró la banda de sonido de la película Nueces para el Amor, una película de Alberto Lecci, en el cual trabajaba Ariadna Gil y Gastón Pols. Una película media de fórmula, no digo que sea una gran película, pero que había una parte donde aparecía este Silencio Marginal y fue como una especie de resurgir el recuerdo de lo que era Aquelarre. Un año después, 1975, la banda ya confrontaba una serie de crisis. Y era lo que le pasaba a los grupos del rock argentino. Usualmente tenían una duración máxima de 3-4 años. Después se separaban, empezaban, subían, tenían sus grandes éxitos, o su gran éxito, en este caso podría ser Bruma, después la crisis y la separación. Eso dio lugar a un disco muy pastoral, muy de campo, que se llamó Siesta. Siesta, un disco de 1975 que tenía temas como Cacería en el Bosque, Sabia de los Aromos y tantos otros, un gran disco también, marcó casi el final de la banda, pero en lugar de separarse, lo que hicieron fue irse a España. No porque estuvieran perseguidos, sino porque decidieron jugarse a ver qué pasaba en España. Bueno, ya tuvieron una carrera muy larga también de 2 años o 3, en el cual tocaron en muchos lados. Dicen que fueron uno de los que impuso el rock en español. También llegaron allá con Franco, pero como dice Stark, se murió casi enseguida, por suerte, y pudieron ver el destape. Tocaron en boliches, en un montón de lados, pero dejaron de ser estrellas, pasaron a ser nuevamente gente que empezaba. Y eso salvó a la banda por un par de años. ¿Cómo arranca este Siesta? Que también les digo, es un disco que escuché muchísimo, con este Pájaro de la Locura.

A la vuelta de España, González Neira se quedó allá y con Carlos Cutaña en los teclados hicieron una serie de conciertos de despedida en el año fin del 77 y comienzo del 78. Los últimos tres conciertos fueron en Montevideo, en marzo de 1978, en el Teatro Nuevo Estela. Y yo fui a uno de ellos, lo tenía grabado en un grabador que llevé escondido. Bah, nadie controlaba en ese momento, no iba a ser tan escondido, tan hacerme el escondido. Lo tuve mucho tiempo conmigo, hoy desapareció entre las cosas que nadie saben dónde van. Pero era un recuerdo muy, pero muy emotivo. Héctor Starr, Emilio Guercio, Rodolfo García y en este caso Carlos Cutaya, reemplazo Carlos Cutaya, tecladista de Pescado, ¿no? De la Máquina de Hacer Pájaros. Bueno, hicieron un recital increíble y yo escucharlos en vivo me emocionó mucho. Y así, bueno, termina la historia de Aquelarre. Es cierto, se juntaron de vuelta en los 90, sacaron una serie de conciertos. Después, cuando se separaron, cada tanto se juntaban. Lamentablemente, Rodolfo García y Hugo González Neira fallecieron. Pero esa es la historia, para mí, la banda más importante de Argentina, en mi gusto. No voy a decir por temas objetivos. Vamos a irnos con otro de los grandes temas, Canto Cetrino. Un tema particularmente que en una nota que me hizo Guillermo Baltar sobre el libro de Baldío, la mencionó. ¿Por qué? Porque hay una parte que dice: toda flor que nace en el baldío tiene problemas si alguien ve su cuerpo descubierto bajo el rocío. Y hablaba de esas flores que nacieron en el baldío, como es este disco, que bueno, que salió este libro este año sobre Baldío. Y con esto nos vamos. Ya viene el Rock and Rock Experience y mañana tenemos un disco muy especial que cumple 50 años, el álbum doble de Elton John, Blue Moves. Diego Peto Rodríguez en los controles. Le mandamos un abrazo muy grande a Rosana Ramos, nuestra productora, y que tengan una excelente semana escuchando tan buena música como esta de Aquelarre.

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Señoras y señores, muy buenos días, buenas tardes, buenas noches. Qué placer enorme acompañarlas, acompañarlos. Demian Caula, quien les habla. Estamos en Rock al Rock Experience por Radio Cultura 1290 AM, en el portal de los medios públicos, www.mediospublicos.uy. ¿Cómo le va, Dieguito Rodríguez en controles? Qué placer, la alegría de Radio Cultura. Diego Rodríguez, ahí está. Bueno, en producción seguimos extrañando a nuestra producción internacional, Rosana Ramos. Próxima semana ya se reintegra de la licencia, pero tenemos a Tami Mardones, que nos da tremenda mano en la producción. Gran equipo, gran, aquí en Rock al Rock Experience. Bueno, lunes del Mediotanque Cultural Extended, Expansive. Vamos a tener a Bigote Fernández. A partir del próximo bloque ya nos va a estar acompañando. Cultura, deporte, actualidad, humor, etcétera. Todo lo que pasó en la fecha, todos los deportes. Divisionales A, B, C y D. Todo lo vas a tener aquí, en el Mediotanque Cultural. Bigote Fernández, a partir del próximo bloque. En este arranque un poco de novedades, un poco de lanzamientos. En este caso estamos escuchando a la gente de Cannibal Pop, que sacó nuevo material, se llama Las Cuatro Estaciones de Datlitlán, así se llama este EP de cuatro canciones. Arrancábamos escuchando la canción El Bosque, Cannibal Pop, en el arranque. Florencia Núñez está de gira por sus 15 años, década y media, gira nacional por diferentes teatros del interior del país. Por ejemplo, ya gira que arrancó en el mes de agosto, ya pasó por Canelones, por Durazno, por Fray Ventos, por Mercedes, por San Carlos, por 33 y por Colonia. En octubre se estará presentando en el Teatro La Rañaga de Salto, el 2 de octubre, el 3 de octubre en Tacuarembó, en el Teatro Escayola de Tacuarembó, y el 18 de octubre se estará presentando en Montevideo, cerrando esta gira de década y media, en el Auditorio Nacional del Sodre, 18 de octubre. Florencia Núñez, de su último disco Fe, suena con la canción Millas.

Sonaba Florencia Núñez, que está recorriendo el interior del país con su gira Década y Media. Continuamos, lanzamiento, en este caso, de disco editado por Ayuí Tacuabé, en este caso el artista Charlie Ferret, y el cuarteto presentan su disco Feo No, Feazo, ya disponible en todas las plataformas digitales. Así arranca este disco, tema número uno de Charlie Ferret, Paradigma.

Feo, no, Feazo. El nuevo disco de Charlie Ferretti y el Cuarteto. Se llama así, Feo no, Feazo. No, no, no, no era para usted. Usted es hermoso, Diego, por favor. Hermoso no, hermosazo es usted, claro. Bueno, el nuevo disco de Charlie Ferret y el Cuarteto. Salud, Luis Fer, felicitaciones. Está contento, mire cómo está contento Luis Fer, ¿eh? Qué triunfazo, mamita. Bueno, señores y señores, nos vamos a ir a la tanda y mientras no llega Bigote Fernández, recorremos un poco de música ochentera, le hacemos, lo acompañamos con un poco de buena música ochentera que nos acompañará toda la semana. Vamos a meterle varios días a la música sin entrevistas en esta semanita. Día martes dedicado exclusivamente programa musical, el día viernes exclusivamente programa musical. El miércoles tenemos Tío Hugo y el jueves Rock al Bol, y esa es un poco la semanita de esta, de este 21 de septiembre, ya por entrar la primavera. ¿Cuándo entra? ¿Mañana o en la noche? ¿Cuándo es? Esta noche, señores, esta noche llega la primavera. ¿Cuántos días tendremos de primavera? No lo sabemos. Vamos a ver, esperaremos por lo menos un par de semanitas que podamos remontar la cometa, ¿eh? Con ese vientito y ese clima tan bonito, que no se me venga el calor de golpe, ¿no? Suave, suave, tiempo, suave. Bueno, vamos a la tanda escuchando Cabrera en mí, este disco donde, bueno, diferentes artistas internacionales están versionando al señor Fernando Cabrera. Ney Mato Grosso, escuchábamos, por ejemplo, gran artista brasileño que versionaba a Cabrera. En este caso, otro gran artista, histórico cantautor como el señor Joan Manuel Serrat, que interpreta la canción Te abracé en la noche, de Fernando Cabrera. Merecidísimo este homenaje y este disco que se está realizando al gran artista Fernando Cabrera. Escuchamos Te abracé en la noche, interpretado por Joan Manuel Serrat. Nos vamos a la tanda y mientras llega Bigote Fernández, un poco de rock ochentero. Dale.

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Aguante a Bigote Fernández. Si lo ven ahí por la peatonal Sarandí, díganle que es momento del medio tanque cultural aquí en Rock al Rock Experience. Pero mientras hacemos un breve bloque musical, arrancábamos escuchando Sting de su disco debut como solista, The Dream of the Blue Turtle, que fue publicado el 1 de junio del año 1985. Así arranca este disco, If You Love Somebody, Set Them Free, tema número uno de esta nueva etapa que arrancaba Sting después de The Police, arrancando su etapa solista en el año 1985. Nos quedamos por ese año 1986, ya una persona que venía desarrollando muchísimo más su carrera solista. Hablamos del señor Paul Simon, que en agosto del 86 editaba su séptimo disco de estudio, Graceland. De ese disco vamos a escuchar también la canción con la que abre este disco, The Boy in the Bubble, Paul Simon.

0: Señoras y señores, lo rescatamos ahí de la peatonal Sarandí. Parece que tuvo ahí un percance ahí con un vendedor ambulante.
1: No, estaba uno tocando la guitarra, viste, pasando la gorra. Y le doy 2,000 pesos, le digo,
0: dame cambio.
1: Y no tenía, me dice después te doy. Le digo, ¿qué me vas a dar? Tú no tenés más. Y ahí se enojó, qué sé yo, y bueno, tuvimos
0: discutiendo. Lo rescatamos. Sí. Bigote Fernández, ¿cómo le va?
1: ¿Cómo andan todos los radioescuchas? Qué alegría verlos acá, tenerlos. Para todos los del ciberespacio, el éter y todo el mundo mundial.
0: ¿Qué vino con la camiseta de en homenaje a quién?
1: En homenaje al club más pecho frío del fútbol uruguayo. Defensor, papá, si sos hincha Defensor, guardate en tu casa, no salgas por toda una semana, hermano. Por toda una semana, hermano. ¿No viste lo que era la cara de la Riera? ¿Viste que la Riera era medio bizcocho? Quedó más bizcocho todavía. No entendía nada, pobrecito. Entró el Gordo Gómez y los vacunó.
0: Tremendo, qué reacción, ¿eh?
1: Sí, impresionante.
0: Mucho para hablar,
1: sí.
0: ¿Qué lo parió? Tenemos semifinalista en el Copa Sudamericana. Un aplauso para Torque.
1: Un aplauso. Yo conozco al que le hizo la canción.
0: Sí, yo también lo conozco.
1: Impresionante.
0: Sí.
1: Yo creo que le tiene que ir a decir.
0: Claro. Ahora se cotiza más, ¿no?
1: Estamos en semifinal, ¿dónde están los premios?
0: aparte, mire que yo anticipo en la canción Dale Campeón, digo en un momento.
1: Es verdad, sí.
0: Ojo,
1: hay
0: si
1: una
0: se da.
1: Ahí.
0: Claro. Soy la Mirta de Torque, me dicen acá. Soy la Mirta de Torque.
1: O sea, Demi Acaula trae suerte. Que pedile que te haga la canción y va derecho a la semi.
0: Tremendo. Bueno, Bigote, lo veo que tiene mucha información. Además de deportivo, ¿va a especificar en algo más o nos especificamos en fútbol?
1: Vamos a hablar un poco de fútbol, vamos a hablar también de cosas que van a pasar en Uruguay.
0: Bien.
1: Cosas que están pasando ahora.
0: No me diga. Se viene un clásico. ¿Se viene un clásico?
1: Y llegó la primavera.
0: Vamos,
1: llegó la primavera y se viene un clásico que todos los montevideanos estamos viviendo en este momento.
0: No me digas, ya sé de qué está hablando.
1: Así vengo, mire.
0: No, ya sé, del plátano macho.
1: Claro, vamos a hablar del plátano macho.
0: Sí, señor. Señor, señor, nos vamos a la tanda escuchando a la banda Pulp, Shocking Aside, y en el próximo bloque ya tenemos a Bigote Fernández, medio tanque cultural. Dale, Diego.

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0: Porque los deportes son muchos, tantos como podemos imaginar. 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Bienvenidos y bienvenidas al Espacio Bigotero, la columna de deportes y afines del medio tanque cultural. La columna del bigote. Me emocioné. Aquí lo payo. Si sos de esos que trabajan todo el día y no pueden parar de trabajar, pero a la noche llegan cansados, es más, están cansados en la jornada laboral, este es tu alimento nutricional.
1: Ahí la tiene Maradona, lo marcan dos, pisa la pelota Maradona.
0: Donas Mara, Maradonas, para trabajar todo el día, duro, duro. Maradonas, las que comía crack.
2: Señoras y señores, le damos la bienvenida a Medio Tanque Cultural, ahora sí oficial, Bigote Fernández, bienvenido.
0: Hola amigos, ¿cómo están? Un gusto como siempre estar aquí compartiendo los lunes, y más este lunes primaveral, lleno de sol, de energía positiva y muchos colores. Qué lindo, ¿eh? Se vino la primavera.
2: Qué lindo se vino la primavera, ¿y qué se vino con la primavera?
0: Y un clásico de todos los años, el polen del plátano que se nos mete por todos lados.
2: Tremendo, hay que tener cuidado, con sí, mucho cuidado.
0: Sí. Y bueno, el plátano, digamos, está como... ¿cómo decirlo? Hablando mal y pronto...
2: Está, sí, en celo.
0: Y está como eyaculando sobre nosotros, claro. ¿No? O sea, claro, es porque es plátano macho. Usted aparte va caminando por las calles como de la ciudad y el plátano está... Y bueno, y uno pasa por ahí abajo, ¿qué va a hacer? El plátano está en ese momento. Pero bueno, es algo natural, no hay que criminalizar tampoco al plátano macho porque hay muchas otras plantas que están así.
2: Claro, es la época, es como que...
0: Claro, lo que pasa es que quieren
2: tener platanitos.
0: Y sí, quieren tener platanitos. Pero lo que pasa es que el pobre plátano...
2: Se está equivocando, no es para todos lados.
0: Lo que pasa es que al tipo le pusieron todo macho al lado, no hay hembra. Entonces el tipo va tirando a ver si emboca algo, pero no hay ninguna hembra, pobre plátano. Entonces no hay dónde embocarle. Imagínese usted.
2: Y ligamos todos nosotros, aparte.
0: Claro, bueno, ¿qué va a hacer? Justo pasamos nosotros abajo y dice, a ver si
2: fecundo algo. A ver si agarro a este.
0: A ver si fecundo algo.
2: A ver si lío con este.
0: Y te fecunda el ojo, pero con una irritación, te saca ahí, ¿viste?
2: Cuidado, usen lentes.
0: No, ahora venía para acá y era, pero toda una cosa que parecía algo surrealista, ¿vio? Parecía como algo de ensueño, como en las peores pesadillas que te puedes imaginar, ¿viste? Ahí venía así.
2: Eran bolas y bolas de...
0: Era como todo como pelotitas, bueno, la pelusa esa del plátano,
2: sí,
0: ¿vio?
2: Sí.
0: Bueno, entonces esta especie que alguien introdujo alguna vez, se le ocurrió...
2: Qué malo que fue, ¿eh?
0: No, claro, lo que pasa es que tiene ese detalle, porque el plátano, ojo, tiene algo muy bueno para la ciudad, es que en verano su follaje le da mucha sombra, que es la realidad, claro. Eso que es algo muy bueno. Y en verano no tiene hojas, entonces entra el sol.
2: ¿En invierno?
0: En invierno, claro, entra el invierno, vamos de nuevo, en verano hay
2: mucha sombra.
0: Muchas hojas, da sombra. En verano, no.
2: En invierno.
0: No, en verano.
2: ¿Qué le pasa, Bigote? ¿Qué pasa, Bigote?
0: Se me rompió el archivo. Es Gatorade, señorita. No, vamos de nuevo.
2: Vamos de vuelta, vamos
0: de vuelta. En verano.
2: Sí, señor.
0: Tiene mucha hoja, entonces.
2: Da mucha sombra.
0: Da mucha sombra. Claro. Y en invierno.
2: Sí.
0: No tiene hojas
2: y entra mucho el sol, claro.
0: Y que sea calentito.
2: El problema es la primavera.
0: Lo único que no calcularon es que el árbol este es medio pajín. Entonces, no lo calcularon y bueno, dijeron, sí, sirve. Che, pero mirá que es medio pajín. No pasa nada, bancamos. Igual son una semana nomás. Que estamos con el loco ahí que está. Tirando para todos lados, ¿viste? Pero bueno, es un clásico de... Porque
3: en el uruguayo, sí, el uruguayo está acostumbrado a sufrir.
2: Sí.
3: Y en Uruguay la primavera duele. Y sobre todo en Montevideo, te duelen los ojos, te pica.
2: Sí, sí,
3: todo,
2: sí,
3: porque
2: sí,
3: vos
2: sí
3: llegas a tu casa y haces así, y un balde de pelusa de plátano macho. Y decís, va, amigo.
2: Tranquilo, está nervioso.
3: Te hace una denuncia.
2: Claro,
3: hermano. Esto es un abuso.
2: Claro, como medio acoso, claro, mano, es un abusador.
3: Para un poco, hermano.
2: Claro, tal cual. Sí, bueno, nunca lo vi de esa manera, pero es tal cual.
3: Pero sí, es así, pero bueno, le mandamos un saludo a Plátano Macho. Esperamos que se le pase rápido, pobre tipo.
2: Tranquilo, tranquilo. No tenemos la culpa nosotros.
3: No tenemos la culpa, tampoco vamos a jugar porque todos hemos pasado por esa etapa.
2: Sí, exactamente.
3: El plátano,
2: sí,
3: lo que pasa es que como que nunca madura. Y todos los años, taca, ¿viste? pero bueno, está, Plátano, yo qué sé, es
2: tranquilo.
3: Lo que te tocó. Voy a pedir un fuerte aplauso para el Plátano Macho, que nos da sombra en verano y nos da sol en invierno.
2: Ahí está, nos quedamos con esa, qué buena, buena.
3: Cerramos acá el tema.
2: Bueno, deporte, ¿por dónde agarra? ¿Copa Sudamericana?
3: No, escúcheme, quiero hablar, porque el fútbol es cultura, pero la cultura también es cultura.
2: ¿Qué pasó?
3: ¿Usted alguna vez vio una transmisión del canal de televisión que pasa todo, creo que es The Sport? ¿Vio alguna vez una transmisión de la B?
2: De la B, sí, vi, claro, algunas vi.
3: Y vio los cocos. No, el otro día estaba mirando y me pareció maravilloso porque el Ronco López es comentarista.
2: Espectacular.
3: Y entonces viene como el relato del relator. Y viene y parece que fue Ouse y aparece una voz que dice: no, yo creo que no puedo ser que es surrealista. Hay que decir, pero ¿qué tiene ahí?
2: Qué hermoso que se fue el uruguayo.
3: Es maravilloso, es maravilloso. No podía parar, era hipnótico. No podía parar de escuchar la. Era un partido de porquería, pero no podía parar de escuchar este.
2: Y Ronco López, una eminencia.
3: Vamos a hacer, usted relata y yo soy Ronco López, ¿tá?
2: Señores, señores, se escapa por la punta, viene el centro, tira. Casi. ¿Qué le pareció?
4: Y me parece que cabeció muy bien. Y casi la mete adentro.
3: Jugada impresionante.
2: Ah, mete también esa.
3: Mete. Es impresionante, mete como un freno de mano ahí.
2: Qué lindo.
3: Cuando el freno de mano.
2: Tenemos que entrevistarlo al Ronco.
3: Un Ronco López, maravilloso, que siempre es uno de los actores peculiares del fútbol uruguayo, ¿no?
2: Sí, totalmente.
3: Con esa vocecita, con esos lentes y el peinado ese que se hace.
2: Es maravilloso.
3: Es espectacular. Bueno, nada, les recomiendo la transmisión de la B con el Ronco, con los comentarios del Ronco López. Pero no se lo pueden perder, muchachos. No, de acá te lo recomiendo. Y bueno, podemos hablar también de cosas más feas, como bueno, Rampla, que sigue ahí en la lucha, que fueron a hacer una manifestación a la
2: Aguante AUF. Rampla, loco. Aguante la gente de Rampla, ¿eh?
3: Pero aparte, esto es muy loco, ¿no? Porque, Alonso, dale una mano. No sos hincha de Rampla. Fuiste directivo de Rampla. Sos hincha de Rampla. Hundiste Rampla. Dale una mano, no seas rata inmunda, hermano. Cargasco, mirá. Alonso tiene muchas cosas en su prontuario, ¿eh?
2: No me digas, sí.
3: Y tiene las dos peores participaciones del Uruguay Mundial, seguidas. Un récord que solo tenía Alemania, que era quedar dos veces
2: en fase de grupo.
3: Bueno, Uruguay. Alonso
2: lo
3: empataste.
2: Lo felicito.
3: Te felicito, Alonso. Después destruyó todas las juveniles de la selección. Todo lo que había hecho Tavares, Alonso lo destruyó.
2: Bravo.
3: Te felicito. Uno de los clubes históricos. No sé cuántos años tiene Rampla, pero tiene como 100 y pico de años.
2: Sí, muchos.
3: Ah, es el primer campeón uruguayo.
2: Sí, señor.
3: Ah, es un club que tiene una historia riquísima.
2: Tiene gente atrás, tiene un barrio.
3: No tiene triunfos. Tiene más fracasos que triunfos, pero tiene...
2: Mística.
3: Es cultura, hermano.
2: Rampla es mística, es un barrio entero.
3: Sí, y Alonso, lo estás casi por lograr de hacer desaparecer a la Rampla. Alonso, aflojale a las cosas y dedícate al fútbol. Bueno, no, es un tema que hay que
2: preocuparse. Hay que preocuparse.
3: Porque tiene mucha gente, aparte, otra cosa quiero decir. Ramplas hay en todo el Uruguay. Es el club que tiene más, ¿cómo que se llama?
2: Filiales.
3: Filiales.
2: Sí.
3: En todo el Uruguay, en todos los departamentos
2: hay un Rampla.
3: Yo me acuerdo, bueno, en Paysandú yo 2x3 voy y de niño siempre fui. Y Rampla es el club más grande de Paysandú. Es el club que tiene más hinchas. En todos los departamentos hay hincha de Rampla. Así que, bueno, nada. Ojalá de acá a todos los amigos que tengo.
2: ¿Y qué información tiene?
3: Y bueno, nada, que si...
2: Ahí hay un tema, tiene que venir La Plata.
3: Creo que entre hoy y mañana, si no pagan La Plata...
2: ¿Se desafilia?
3: No, los intervienen. Y bueno, veo que no me acuerdo cómo es el nombre ahora, que es una sociedad civil. La desintegran y la rematan todo. Le rematan todos los bienes y le rematan también el escudo y el nombre. Que eso quiere decir que el que compre las instalaciones y todos los bienes de Rampla, digamos bienes materiales, también puede usar el escudo y el nombre por 10 años.
2: Es raro eso,
3: La deuda es de 8 millones de dólares.
2: Claro. Bueno, hicieron muy mal las cosas, ¿eh? No sé bien cuál fue el motivo ahí.
3: Sad Soriano es la que los garcó.
2: Sad
3: Soriano. La Sad se llama Soriano la que está garcando.
2: Sad Soriano.
3: La Sad.
2: ¿Y ahí conectan con los ingleses? ¿Con este personaje?
3: Que ese, no sé, un gringo que nunca apareció. Es muy raro eso, ¿eh? Muy raro. Muy raro. Para mí le hicieron la del 30.
2: Puede ser.
3: Le hicieron la del 30, se le quedaron con toda la guita y esto mismo. Ojo, porque estas cosas pueden pasar. Que estos mismos que le hundieron son los que después en el remate van y dicen:
2: sí, señor, sí,
3: hola,
2: señor.
3: Quiero acá.
2: Sí, y señor. Tenés sí,
3: una
2: señor.
3: Sede increíble, buenísima.
2: Aguante Rampla, aguante tenés el barrio, cancha, aguante la todo, gente. Hermano. Y aguanten que, todos los amigos que tenemos
3: nada,
2: de Rampla.
3: ¿Vieron? O sea,
2: vamos, Rampla.
3: A ver, yo no tengo nada contra la SAD, pero las SAD tampoco son mágicas.
2: Es que no todas
3: hay SAD que funcionan,
2: no todas las no. SAD funcionan, claro. Por supuesto, claro que sí.
3: Bueno, así que desde acá nuestro aguante para Rampla.
2: Sí, señor, aguante
3: Rampla.
2: Un
3: abrazo
2: señor.
3: a toda la gente de Rampla, tan querida de esa popular barriada del cerro. Bueno, muy bien. ¿Cómo le fue al Real Montevideo?
2: Ganó 2-0.
3: Impresionante viene, ¿eh? El
2: Real andamos viene. Bien,
3: taca,
2: andamos
3: taca,
2: bien.
3: Taca, taca.
2: Tenemos una semanita. Tenemos una. Ganamos 2-0. Sí. No me sacaron la tarjeta. Pero que no es todos los partidos, Dieguito. Fue en el debut nomás la tarjeta
3: amarilla. ¿Qué pasó?
2: En el debut.
3: ¿Qué le pasó? ¿Se puso loco?
2: Y bueno, vinieron. Yo qué sé. Vio cómo es uno.
3: Temperamental,
2: Bigote. Usted sabe. Claro, Bigote. Se viene una semanita difícil. Tenemos dos partidos con rivales directos. Y en el medio viaje a Salto por Copa Uruguay.
3: Salto es picante, ¿eh?
2: Salto es picante, Ferrocarril Oeste, Ferrocarril de Salto.
3: Bueno, es un equipo grande, Ferrocarril.
2: Sí, claro que sí.
3: Con mucha gente.
2: En Dickinson de Salto.
3: En el Dickinson, claro.
2: ¿Qué le parece?
3: Dickinson es para ir escuchando...
2: Claro.
3: ¿Cómo es? El que Bruce Dickinson, el cantante de...
2: Iron Maiden.
3: Claro. Para ir escuchando a Iron Maiden, el Dickinson. En el Bruce Dickinson.
2: En el Bruce Dickinson de Salto.
3: Bueno, no, son clubes que tienen mucha hinchada, ¿eh? Igual
2: sí.
3: Ferrocarril, Ceibal... Son equipos que tienen, le diría, que tienen más hinchada que algunos clubes
2: equipos,
3: de acá de
2: claro,
3: primera.
2: Sí,
3: de
2: cual.
3: Primera. Así que bueno, mis respetos. A mí me parece que estaría bueno, en un momento se intentó y bueno, no se llegó, que se jugaba con clubes del interior y que era lindo ese campeonato. ¿Eh? ¿Se acuerdan?
2: Sí,
3: llegó el Frontera de Rivera.
2: Llegó el porongo de Flores.
3: El porongo de Flores. El porongo de Flores, bueno,
2: el porongo de Flores, sí.
3: Sí que, pero no tiene una planta, no tiene una planta hembra. Bueno, vamos a bajarla acá. El porongo de Salto. El porongo de Flores.
2: Porongo de Flores. Y están todos, esos equipos están en la Copa Uruguay.
3: Y claro, y sí.
2: Hay 10 equipos del interior.
3: Bueno, son grandes animadores de OFI esos
2: equipos. Es que es una lástima que, a ver, es una búsqueda eterna del fútbol uruguayo, ¿no? Que realmente la fusión entre AUFI y OFI se dé de alguna vez, porque sí. Hoy en día...
3: Pero lo que pasa, ¿sabe qué pasa, Damián?
2: Y hacer un fútbol nacional de una buena vez,
3: claro,
2: ¿no?
3: Pero lo que pasa es que esos equipos yo no sé si están posibilitados, porque si usted quiere que formen parte, tienen que transformarlo en profesionales, y al ser profesionales tiene que pagar un sueldo.
2: Bueno, pero pagan, mire que en el interior pagan muy bien, y pagan mucho más que en la C y en la D, ojo.
3: Pero yo no sé si todos esos jugadores cobran un sueldo, deben cobrar viáticos.
2: Bueno, pero... En el
3: cobrar viático, le regalan un
2: lechón uruguayo,
3: a fin de año con un coso de
2: en el fútbol uruguayo usted tiene dos divisionales profesionales, Bigote.
3: La A y la B.
2: La C y la D son amateur.
3: Son amateurs.
2: O sea, no hay un contrato y un sueldo, hay viáticos. ¿Entiende? Entonces, perfectamente se puede hacer como progresivo y año a año ir mejorando y ver las posibilidades, pero hacer una fusión como es en el Brasileirao, como es en el torneo argentino, como es en el torneo de Chile, como es en todos los torneos de Latinoamérica. Es más, creo que Bolivia debe tener mejor torneo que el fútbol uruguayo. En ese sentido, ¿no? Nacional. Pero eso es para otro tema, ¿no?
3: Sí,
2: no,
3: sí,
2: no.
3: Es un torneo duro el de Bolivia. Bueno, vamos a seguir con esto, hablando de fútbol. ¡Qué fin de semana hermoso!
2: Hermoso.
3: Impresionante, qué partidos. Bueno, lamento Racing que perdió la punta.
2: Tranquilo, estamos ahí, no pasa nada, fue difícil.
3: En un momento la pasaron ahí.
2: Y que en el fútbol hay que saber defenderse también, Bigote.
3: Sí, ese, ¿cómo es que se llama? Un defensa de Racing, ¿cómo es ese?
2: Brasioni, Felipe no, Álvarez, Cotuño.
3: Cotuño.
2: Qué jugador, mira, Cotuño.
3: Saca dos en
2: qué
3: el mismo.
2: Qué jugador, Cotuño.
3: Impresionante, impresionante. Lindo partido. La verdad, me vi tres partidos. Me vi Wander Danubio.
2: Lindo partido.
3: Perdieron los dos porque
2: claro.
3: No le sirvió a nadie. Tuvieron suerte que Cerro perdió, pero...
2: ¿Sabe quién los va a ayudar a esos equipos? Albion. No tiene levante Albion. Hace 7 partidos que no gana. Perdón, 7 partidos que ni empata, ¿cierto? 7 derrotas.
3: 0 puntos tiene, ¿no?
2: 0 puntos, 7 derrotas consecutivas y hizo un gran primera parte, ¿no?
3: Es para el psicólogo eso, ¿eh?
2: Es para el psicólogo.
3: Es para el psicólogo, Albion, ¿eh?
2: Sí, sí. Se viene para abajo.
3: Sí.
2: Y ahí le va a dar un poco de aire a equipos como Wander, como Cerro.
3: No sé si en esta temporada va a llegar a tanto, puede ser. ¿Cómo es? A ver, yo hay algo que no entiendo, no sé si algún uruguayo, algún humano entiende lo del promedio del descenso. ¿Usted me lo explica? Hay uno que tiene 1.932.
2: Los equipos que jugaron la temporada anterior en la Divisional A arrancan el año con el puntaje del año anterior de anual.
3: Ajá.
2: Ah, obviamente los que tuvieron abajo van a tener menos puntaje.
3: Pero duplican.
2: Se hace una división con los partidos del año pasado y con los partidos que van jugando este año.
3: Ajá.
2: Por eso tienen ese puntaje.
3: Ah, y de ahí le da un promedio.
2: Exactamente. Y los equipos que vienen de la Divisional B arrancan de cero. Entonces, si hacen mucho punto como Deportivo Maldonado, como Central, ni pelean el descenso. Pero si hacen un puntaje bajo, la división se hace con los partidos de esta temporada. Es simplemente eso. Nada, no es que dupliquen como era una época.
3: Ahí está, impresionante.
2: Bueno, ¿entendió o no entendió?
3: No entendí nada. Usted no entendió, Diego, nadie entendió nada acá. Nadie lo entiende eso, nadie lo entiende. Bueno, escúcheme una cosa. Estuve viendo para cerrar un poquito, Wander Danubio.
2: Sí.
3: La verdad, Danubio está muy mal, ¿eh? Y eso que lo dirige el Bocha Sokol, ¿eh? Eso que lo dirige el Bocha Sokol, que tendría que inspirar, pero está bueno. Ni con el Bocha salen adelante, me parece que Danubio. Ni con el Bocha.
2: Leonel Bocha Sokol,
3: sí,
2: Rocco,
3: sí,
2: ¿no?
3: Sí, es igual al Bocha Sokol.
2: Es igual.
3: Bueno, Wander, me gusta. Desde acá apoyamos a Wander, lo dijimos la otra
2: Chiche
3: vez.
2: Corujo,
3: estamos con el Chiche Corujo.
2: Sí,
3: vamos con el Chiche. Bueno, después Peñarol Cerro. Qué mal que está el Trócoli, amigo. Milico Alfredo.
2: Y eso porque no fue al baño visitante.
3: No.
2: Ya le dije, actividad paranormal ahí.
3: Pero la cancha no se puede jugar así, vos.
2: Y bueno.
3: Loco, ¿qué hacen? No es que estamos en el mejor momento de la AUF, de la historia, que hay guita, que no sé qué, que los derechos. Denle a Cerro para que ponga una cancha como la gente, hermano.
2: Pinte, por lo menos, ¿no?
3: Ya la pintura es secundario, porque la cancha es un desastre. Es un desastre. Y bueno, nada, un partido lindo. Jaime la colgó ahí en el gurisito, que lo amamos. Tiene un ángel este muchacho. Y después, bueno, el Gordo Gómez que salvó a Nacional.
2: Y destáqueme la semifinal de Torque, para cerrar, por favor.
3: Ah, bueno, sí, la semifinal de Torque, impresionante.
2: Impresionante, cómo ganó.
3: Sí, Torque defendiendo la dignidad del fútbol uruguayo.
2: Claro,
3: ¿eh?
2: Que sí.
3: ¿Y sabe lo que más me gustó? Que los de Cienciano venían como, sí, ya redondeo. Pero esto es para vos, Cienciano. Esto para vos, Cienciano, que te creía peruano. ¿Qué te quería? Creía peruano, que venías acá y era papita. Decían, sí, ya estamos. A los medios argentinos le decían, bueno, ahora cuando juguemos contra la Boca, sabés de dónde vas a jugar vos, ¿no? Allá, en Perú, comiste, peruano. Andá a comer ceviche y dejate de joder. Aguante, Torque. Vamos, Torque. Vamos a sumar hinchas. Yo creo que hay mucho. No.
2: El Bigote es Deportivo Italiano.
3: Yo soy Deportivo Italiano. ¿Sabes lo que está pasando con Torque? Con esta victoria, que hay muchos niños. Yo ya tengo casos de niños que se están haciendo hinchas de Torque.
2: Sí,
3: claro,
2: señor,
3: que
2: sí,
3: se están haciendo hinchas de Torque.
2: El futuro.
3: Así que bueno, nada, le mando un saludo a toda la gente de
2: impresionante Torque. Impresionante columna, Bigote Fernández.
3: Divino. Gracias,
2: muchas gracias. Nos vemos el lunes que viene. Fuerte aplauso. Diego Rodríguez en controles, Tami Mardones en producción. Nos vamos hasta mañana. Chau. Se viene Mónica Navarro. Dale.
3: Y así termina el espacio de humor, de amor y reflexión del Bigote, el medio tanque cultural. Nos vemos la semana próxima. Cuídate, léete un libro, no seas giro. Chao.

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arranco la semana este lunes, te hago situación, sentada en la compu trabajando en producción y le pregunto a mi compañerito, le digo, Ale, ¿cómo fue el fin de semana? Corto, me responde, corto. Buenísima respuesta, pues no fue buenísimo, malísimo o divertido. ¿Cómo fue? Corto. Porque si hay algo que es corto es el fin de semana. Viste que lo esperás, decís, bueno, qué lindo. Porque yo el pique que tengo para que el fin de semana por lo menos me parezca un poco más largo es el viernes ir a la cretina. Entonces voy a la cretina el viernes y el sábado digo, ay, hoy ya es domingo. ¡No, es sábado! Y así, bueno, me hago yo la ilusión de que el fin de semana se alargó. ¿Vos qué haces del otro lado? ¿Qué onda? ¿Qué onda? ¿Cómo alargás tu fin de semana? ¿De qué manera? ¿Te resulta corto? ¿Cómo pasaste este fin de semana? Todos estos datos los quiero ya. Disculpame una cosa, ¿qué te pasa, Diego? Con ese pelito, todo así, viene todo con el pelito acomodado. ¿Qué le pasa al señor? Al señor operador, dice que se tapa la salida. La salida del pelo. Claro, porque viste que en un momento el pelo se empieza. A mí también se me salió. Tengo unas entraditas laterales interesantes. Claro, dice Diego que tiene un otoño en la cabeza. Bueno, yo también, pero bueno, la meteorología es así. La meteorología capilar es así. A veces otoño, a veces primavera. Y a veces te arrancamos la semana, el lunes, hablando de todas las cosas que se te ocurran. ¿Viste? Mira, siempre digo lo mismo. Ojalá el programa empezara con las charlas que tenemos con Ale. Fuera del aire. Sería re picante largar algunos temas con los que empezamos charloteando en el día de hoy. Bueno, yo ya te vengo uniendo temas. ¿Viste que te nombré a la cretina? ¿Vos sos cretinero o cretinera? ¿Conocés a la cretina? Que es un espacio muy, muy hermoso, un centro cultural. Porque antes era un poco, ¿cómo decirte? Qué antiguo lo mío, ¿no? Plan pub con teatro. Pero ahora ya se fueron desde hace muchos años, ¿no? Las actividades que suceden ahí son muy hermosas. Y vas a encontrarte con actividades que están un poco en el... Me encantan los bordes, ¿viste? Los bordes. Las cosas que de pronto no las verías en otro lugar, te las vas a encontrar en la cretina. Pues hoy vamos a estar hablando de un festivalote que van a estar haciendo ahí, que la va a romper, que ya lo hicieron. Este es una reedición de ese encuentro en este espacio que ya es un centro cultural. Un centro cultural, la cretina. Bueno, gente, arrancamos con el día de hoy. Música, que es lo que queremos todos. Eruca Sativa. Vos.

Y así, tranquilito, tranqui, tranqui, arrancamos el lunes escuchando a Eruca Sativa. Mira, hace unos días, en realidad lo hago siempre, ¿no? Sigo mucho el perfil de Bárbara Yersin. Me río mucho porque hizo un videíto donde hace un recorte de muchas notas donde la presentan y siempre dicen mal su apellido. Me maté de la risa. Espero estar diciéndolo bien. Bárbara Yersin o Yersin, no lo sabemos. Bárbara, ojalá estés escuchando esto para volver a hacer otro recorte de este comentario. Bueno, hace algunos días Bárbara estuvo celebrando sus 10 pirulines de hacer música en la sala Zita Rosa. Un concierto increíble. Yo no pude estar presente, pero seguí muchísimo sus redes, los videos, los comentarios de la gente post show. Fue increíble. Una banda, que es su banda, obviamente, pero aparte fueron muchos más invitados, con una propuesta un poco más sinfónica, te diría, ¿no? Con arreglos de Polimeni. También te mando un abrazo grande, Poli. Un concierto como con varias partes, ¿no? La parte más rockera, la parte más sinfónica y siempre Bárbara a tope, a tope. ¡Qué mujer talentosa! Bueno, desde acá marchan besos y abrazos para vos, Bárbara, y por muchos años más para seguir celebrando décadas y décadas de música. Así que, para que la disfrutes, Bárbara Yersin haciendo Complicada. Soy una mujer complicada.

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1: Los rock and rolls y la fineza de los arreglos siempre de Bárbara. Hoy me colgué haciendo asociaciones, ¿viste? Decía, ah, bueno, Bárbara, qué divino, Bárbara. Y bueno, Bárbara, parte de su proyecto Columna Vertebral, que es su propio camino, también comparte el camino, estos andares musicales, con ET y los Problems. Así que ahora va ET y los Problems haciendo Jordan.

Yo no sé si habrás hecho todavía la experiencia de Montevideo Sonoro. Si no hiciste la experiencia, te la anticipo, te la comparto. Ahí se pone un punto de reunión, ahí lo vas a encontrar a Dopico, con un equipo de gente del amor, como Casafúa, y te van a dar unos auriculares inalámbricos, y vas a ir recorriendo, vas a tener un recorrido musical por alguna zona de la ciudad, y te van a ir contando historias. Es una experiencia que realmente te recomiendo para que la hagas todas las veces que quieras, porque es interminable, ¿viste? Yo la hice varias veces, pero una de ellas fue en el Parque Rodó. Una noche de muchísimo calor, se empezó a juntar mucha gente en el castillito del Parque Rodó. Ahí nos pusimos los auriculares, que tienen todos unas lucecitas rojas como luciérnagas. Y bueno, y empezamos el recorrido. Por ahí nos metimos por la zona un poco más oscura del Parque Rodó. Entonces veía a toda la gente con sus auriculares y sus lucecitas. Y de pronto empieza a sonar Jordan. Te juro que fue tan emocionante. Primero porque Taylor's Problems es una de las bandas que me gusta muchísimo. Y era tan conmovedor escuchar el cuento de por qué había sido seleccionada esa canción en esa ruta en el Parque Rodó, en esa noche tan hermosa, ir caminando escuchando esta canción. Te recomiendo que hagas las rutas, las diversas rutas que organiza Montevideo Sonoro, pero también te recomiendo que vayas a estos últimos días que vienen quedando de este Festival Cretino. Ya está mi invitado en los pasillos de la radio, el señor Fede Guerra, así que te voy a recordar una cosita. Déjame sonando Jordan, por favor, porque me emociono fuerte. Me reemociono. Te voy a recordar una cosita. No estamos en Montevideo Sonoro, si bien es un espacio que respeto y me encanta muchísimo y lo repetiré infinitas veces. Estás en Radio Cultura, en los medios públicos. Esto es la 1290 AM. Este espacio se llama No se arde en el infierno. Mi nombre es Mónica Navarro y quédate ahí porque en instantes vamos a estar hablando con Fede Guerra, que es Flor de Cretino.

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4: Magdalena Besonard, integrante del colectivo Ovejas Negras.
5: La marcha siempre fue algo muy central en nuestra organización porque justamente es un evento que sirve para nuclear estas luchas de muchos puntos de vista y con muchas organizaciones distintas, no solamente de la diversidad sexual, sino también de organizaciones de discapacidad, organizaciones afro, movimiento estudiantil, movimiento sindical, obviamente feminista. Y justamente esta diversidad en la composición de esta marcha, esta diversidad donde encontramos una forma de juntarnos para manifestarnos, tanto en formato más tradicional de marcha, protesta reivindicativa, pero en unos formatos que escapan a lo que era las formas de lucha y de marchar que tenemos en nuestro país y que es mucha impronta muy de la diversidad en general. Y desde ahí lo que estuvimos haciendo fue intentar hacer que la marcha cada vez sea más grande. Había temas que convocaban un montón y que se hacía mucho más visible cuando es un tema específico, reivindicar y luchar por el matrimonio igualitario, por la ley integral para personas trans. Y después también tenemos un montón de consignas que tienen que ver con justamente poder habitar nuestras vidas con dignidad.
4: Magdalena Besonard, integrante del colectivo Ovejas Negras.
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7: Bueno, señoras, señoras, señoritas, bebeses, bebecitos, todos los cuerpos. Les presento a quien ya está presentado, porque ya estuvimos hablando del señor. Yo me lo tomo así como en una cosa coloquial, digo, el Fede. Federico Guerra, que nos visita hoy, el gran cretino, o uno de los grandes cretinos.
8: Bueno, muchas gracias.
7: Resulta ser que vamos a hablar, digamos, el motivo del encuentro del día de hoy es el Festival Cretino. Pero me gustaría, Fede, aprovecharte que estás por estos pagos para hablar un poco más de la cretina, ¿viste? Del espacio. ¿Cómo arranca esta idea de la cretina, Fede?
8: Bueno, primero que nada, muchas gracias por la presentación. Un gran cretino me calza perfecto. Y gracias en serio, por un placer estar acá. ¿Cómo arranca la cretina? Bueno, arranca con un choque en moto.
7: ¿Qué? ¿Perdón? Sí, sí. ¿En serio? ¿Un choque en moto?
8: Choqué la moto y perdí los tres dientes que tengo acá. Ajá. Que son falsos, hermosos, pero falsos. Y el labio también se me partió. Fue un choque bastante fuerte y fue culpa de la persona.

0: de cosas. No teníamos idea en qué nos estábamos metiendo, ni la cantidad de plata que llevaba a invertir también para convertir esa casa que estaba en situación de abandono en un local con todas las habilitaciones y una sala y espectáculos públicos. Pero bueno, queríamos que de una todo estuviera bien regularizado para poder realmente utilizarla, claro, ¿no? Y no arrancar con el pie izquierdo. Así que, trabajamos mucho para arrancar con esa salita, que de a poco fue mejorando a convertirse, bueno, en una sala decente, pequeña, con algunas carencias, cada vez menos, porque por suerte también el festival siempre es una excusa para nosotros invertir en esa sala, que ahora hicimos mejoras en camarines, hicimos muchas mejoras también de infraestructura, así que cada vez va quedando más pro y estamos muy contentos.
1: Bueno, aclaro que tanto Federico como Fernando Amaral, ambos son actores. Me parece que eso define un montón el perfil de esta casa de arte y aparte, ¿no?
0: Sí, hay
1: algo muy, muy fuerte ahí, no, digamos, obviamente por lo teatral, porque tiene una sala, pero todo el espacio.
0: Sí, yo creo que, claro, que no es lo mismo, con todo el respeto, por supuesto, a los que son más empresarios, invierten en estos proyectos. Lo nuestro venía ya con unas ganas desde lo actoral, ¿no? No viéndolo desde con una pasión o con las ganas. Desconociendo todo ese mundo más empresarial, uh-huh, y simplemente apostando e imaginando ese lugar en movimiento y la sala y las cosas que íbamos a hacer. Todo lo demás fueron cosas a las que nos fuimos enfrentando. Así que sin duda nació desde una necesidad artística, desde unas ganas, claro, pensada por ese lado. Y a la vez desde un comienzo siempre muy asociados a gente de otras artes, porque ya veníamos de hacer Cretinos, que ahí comienza también eso de Cretinos, que era un show que yo había hecho en El Galpón, que era un show de sketch, empanadas, birra y rock and roll se llamaba. Y eran todos sketch muy, muy irreverentes, ¿no? Políticamente incorrecto, humor negro. Y a la vez también dábamos cerveza y dábamos empanadas, que hacía mi vieja, 150 empanadas por función.
1: ¡Ay, no, me muero!
0: Invitábamos siempre a las al
1: ¿cómo se llama tu vieja?
0: Graciela García.
1: Graciela, te queremos, Grace.
0: Te queremos, Grace. Y al final invitábamos siempre a una banda a tocar un par de temas, una especie de, no sé, Saturday Night Live, por decirle algo, ¿no? Enormes diferencias, pero ese estilo de sketch, y se generaba una comunión, y también iba un fotógrafo del fotoclub a sacar fotos en cada función, por lo cual se empezó a generar una sinergia, una comunión, que la Cretina creo que fue el desenlace de todo eso, que ya teníamos muchas alianzas con músicos, con fotografía. Entonces fue, por suerte, muy fácil llenarla, que Fernando y yo solamente con nuestra característica y condición de actores, nos faltaba toda esa pata enorme que es tan importante en la casa, que son los músicos, los fotógrafos, los artistas plásticos, bueno, etcétera, etcétera.
1: Ahora, Diego, qué interesante, qué viaje, ¿no? Porque por este planteo que vos contás, Fede, era un gran impulso artístico, ¿no? Y vos por ahí nombrás, traes lo empresarial. Me imagino yo que debe haber sido un lugar de mucho aprendizaje. Si bien creo que todos los actores, actrices, en cada uno hay como un gran gestor. Pero acá hablamos de dineros, de pagar, de saber que el BPS, que el COSO... No, ¿qué viaje ahí?
0: Sí, la verdad que sí. Ahí la verdad que Amaral se encarga mucho de eso. Como vos bien decís, los actores, por todo el tema de autogestión y en cada obra que hacíamos, siempre estaba el tesorero, el que hacía él. Claro. Y Amaral siempre ocupó ese lugar, digamos, de tesorero del teatro, del que se encargaba de lo que entraba, dividir, pagar la plata de los actores. Era como el más ordenado.
1: Claro.
0: Y bueno, y acá ocupa ese lugar, que igualmente cambió pila, porque estamos hablando de ahora tener 20 empleados, pagar BPS, pagar cosas que no teníamos idea de los costos que eran. Y yo la verdad es ese mundo con muchísimo gusto se lo dejo a mi socio. Y yo me encargo más de la parte de la producción y de trabajar con los chicos, los eventos, todas estas cosas, todo lo que más sucede ahí. Porque además Fernando también tiene su carrera paralela, que le ha seguido mucho, ¿no? Como actor, que no, claro, ha dejado. Entonces digamos que yo estoy más en esa parte y él está en el área con todos esos quilombos más empresariales, pero también, claro, hemos tenido suerte que ha funcionado. Entonces también cuando funciona y ves que no es un problema, al menos el

0: la gente, ¿no? Me imagino lo desesperante que debe ser a veces tener un lugar y que las mesas estén vacías, que no vaya gente. Claro. Entonces, que se habite, que esté en movimiento, por más que después a veces los números, qué quilombo esto, lo otro, te gratifica que sabes que está funcionando, que la gente la está habitando, que los espectáculos se están realizando y la gente acompaña. Entonces, bueno, después estamos con algunos temas de aforo y temas resolviendo con la intendencia para que pueda ser realmente redituable. Ahora estamos con algunos temas que nos tienen un poco atados de manos en el crecimiento.
1: Perdón que te interrumpa. Sí. Digamos, contá qué cosa es un aforo, porque por ahí nos están escuchando y dicen, ¿aforo? ¿Qué es aforo?
0: Claro, bueno, el aforo es lo que te permite de cantidad de personas para ingresar al lugar, ¿no? Que una cosa es el aforo a la sala y otra cosa, yo me hablo del aforo total de la casa.
1: Claro.
0: Y para el tamaño que tiene esa casona, el aforo es bastante reducido. Estamos hablando de 130 personas y ahí entrarían 250 cómodas. Que al principio era el número que entraban, porque no, la verdad que nunca lo habíamos tenido en cuenta. Hubo años que trabajamos así y después recién llegaron los controles y a decirnos eso. Ahí nos encontramos con una realidad que tiene con el ancho de puerta, que está muy ligado a que es una zona patrimonial y no te permiten hacer reformas de fachada.
1: Mirá vos, qué loco, cosas que uno no tiene en cuenta ahí, ¿verdad?
0: Hoy en día, con la experiencia, sí, si tengo que abrir otro lugar, porque nos tenemos que ir de ahí, que ojalá no pase, sí, sería lo primero que miro, el ancho de puerta, que es entendible para que no pase.
1: Mirá vos, qué loco.
0: Pero bueno, también está esa cosa de que ese lugar era una casa abandonada, ¿no? Entonces... No, el patrimonio hasta dónde, como algo quieto, como algo sólido, ¿no? Yo a mí me gusta ver esta casa como un espacio recuperado en el que el patrimonio puede convivir con lo que sucede adentro, ¿no? Entonces todas reformas serían pensadas y respetando lo que ellos muy legítimamente defienden.
1: Claro.
0: Pero bueno, es una pena que no se encuentren puntos en común, estamos buscando otra salida. Así que ojalá la encontremos con apoyo de Dirección de Cultura, Urbanismo, para que este lugar continúe, porque es muy difícil. A veces son una serie de coincidencias o de cosas que se tienen que dar. Hay gente que ha abierto lugares similares, muy excelente, porque no inventamos la pólvora y por H o por B te puede no funcionar. Si nosotros quizás nos mudamos y nos llevamos todo para ir a otro lado, quizás no funcione.
1: Claro,
0: entonces, una vez que funciona algo, que le da trabajo a los artistas, que por H o por B funcionó en esa locación, como que sabiendo que cuesta mucho este tipo de emprendimientos, como que yo no lo quisiera tocar mucho y me gustaría que se apoyara
1: la
0: continuidad. Pero bueno, hay que estar preparado para todo igual, ¿no?
1: Ni que hablar. Che, Fede, ponele, cuando mirás, ¿cuántos años de La Cretina ya? Muchos.
0: Y vamos a cumplir ocho. Ocho años.
1: Sí.
0: Igual parece más.
1: Parece más. Yo te iba a decir más de 10. Mirá
0: sí,
1: vos.
0: Mirá.
1: Sí, te iba a decir más de 10. Como que ya tenía pasada la década.
0: Sí, la verdad que sí. Es verdad. Fue todo tan intenso y la gente también se apropió y lo hizo un lugar ¿no?
1: Para mí es el lugar de la música, del teatro, artistas plásticos, de Recalada, ¿no? Es como decir, ¿dónde? En La Cretina. ¿Nos vemos dónde? En La Cretina.
0: Sí,
1: siempre
0: cual.
1: En La Cretina.
0: Sí, eso a mí me enorgullece mucho, porque además inclusive cuando vienen artistas de otros países a presentarse a otras salas.
1: ¿A dónde van?
0: Los termino conociendo ahí en La Cretina siempre, que por suerte van, o cuando termina una filmación de alguna película o serie, también a veces nos contactan porque quieren ir ahí. Y eso, la verdad que siempre agradecidos, ¿no? Y muy contentos de cómo en todas esas áreas han tomado lugar como propio y lugar donde se sienten cómodos y donde se genera. Sí, también está buenísimo. Además, a veces los artistas estábamos muy separados en nichos, ¿no? Y está bueno, tenemos mucho más en común de lo que nos separa en las distintas ramas. Y se han pergeneado muchas cosas también ahí, entre músicos y actores y cosas. Surge, ¿viste? En el boliche, que es la parte importante, porque tampoco era abrir una sala. Para mí siempre me gusta que era abrir una sala y un boliche. Para mí el boliche es una parte fundamental de la cultura, de la bohemia, del
1: de compartir.
0: Del compartir. Claro. Y no estoy hablando vinculado al alcohol, ¿no? Podés
1: tomarte
0: una limonada.
1: Y también se come muy rico.
0: Exacto, tenemos la parte de restaurante. Pero sí es ese lugar de la extensión del espectáculo, que después quedarse charlando, ¿no? Que a veces te iba a salvar de la esquina, si podés nuclear todo ahí, está genial. Salís, los artistas salen también, qué bueno, me encantó lo que hiciste. Esto, lo otro, o no me encantó lo que hiciste, que también te lo dicen.
1: ¿Sí?
0: También te lo pueden decir. Y sí, ¿por qué no? Pero bueno, no, la verdad que muy contentos.
1: Claro, claro. Bueno, y ahora están en el pleno desarrollo de este festival cretino, que es la segunda edición. Y espérate un segundito, yo voy a acomodar un poco los tantos acá. A partir de este momento, te recuerdo que estamos en los medios públicos, que esto es Radio Cultura, que estamos en la 1290 AM, que estoy conversando largo y tendido con el señor Fede Guerra, que es uno de los alma mater, junto con Fernando Amaral, de La Cretina, que se está desarrollando el Festival Cretino, y que vos te tenés que quedar ahí del otro lado, porque ahora viene el momento grosso. Mucha data de acá al 27 que cierra el Festival Cretino. Mi nombre es Mónica Navarro, esto es No se arde en el infierno, y para arder en equipo, quédate ahí. Vamos a darle de comer a Cerbero y enseguida volvemos.
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0: qué maravilla esto de quedarse conversando con Fede Guerra. Pasitos antes de que se abran las puertas del infierno y estamos pensando juntos, ¿qué hacemos? ¿Nos quedamos en la cretina o abrimos esa puerta y nos mandamos a quemarnos del otro lado? Hemos decidido, afortunadamente, hay lugares que te hacen repensar y entonces te vas a la cretina y tenés un montón de espectáculos para disfrutar. Y en esta charla nos dijo Fede, che, yo capaz que les podría dejar alguna entradita de regalo para ustedes que nos están escuchando para que puedan ir al festi. Así que en el correr de estos días estaremos contándote qué pasos tenés que seguir. Bueno, Fede, muchas gracias.
1: No, por favor.
0: Muchas gracias.
1: Un placer. Se vienen tres obras argentinas esta semana. Así que bueno, cuenten con eso para el público de ustedes. Mañana mismo es que arrancan con las obras argentinas, que viene Sprecherburg con Diego Armando Prometeo, que es un, bueno, Sprecherburg es un dramaturgo, director y actor muy conocido en Argentina. Uh-huh. Hicimos esa apuesta también en traer más espectáculos de la otra orilla. Nos encantaría ampliar a otros países, pero por ahora obviamente lo que está dentro de nuestras capacidades es traer espectáculos argentinos, que además son excelentes, ¿no? Argentina tiene un nivel teatral maravilloso, nosotros también. Y nada, pero también soñamos con los próximos festivales ir creciendo en la región y poder traer más espectáculos. Pero bueno, este año puntualmente se vienen tres de Argentina, que son este que dije de Sprecherburg, después se viene Santiago Gobernori con Urbano Cotidiano. Santi es un dramaturgo un poco más joven, con él tengo la cretina, siempre ha tenido una relación muy
0: cercana,
1: muy estrecha, sí. Ya con él desde antes de intercambio de textos, y lo mismo con Gustavo Garzón, que bueno, él es muchos lo sabrán quién es porque es sumamente conocido, las de él ya se están por agotar. Viene con un, va a estrenar acá en Uruguay por primera vez una que estrenó en Argentina este año, que es de su autoría, que se llama Un hombre solo es demasiado para un hombre solo, que la actúa y la escribió. También han venido de Argentina, que ya pasaron, Miss Bolivia, Paul Higgs, que si bien es uruguayo está allá. Bueno, venimos de una semana anterior muy intensa de mucha música, Arquero, también obras de teatro de las nuestras. Y
0: va a tocar la Tabaré.
1: Va a tocar la Tabaré el miércoles, claro. Que ya está agotado. Sigue la exposición de Pedro Dalton, que hay una exposición de cuadros de él. Y desde hoy hasta que termina el festival, hoy hay una obra de teatro que es Baile de Huesos. Después está el Cuarteto del Amor. Si no llegas a Baile de Huesos, te puedes ir directo, vas al fondo.
0: Pachanguita.
1: Y pachanga con el cuarteto. Mañana la de Sprecherburg y después la mesa de los discos, que ahí está el Cocho. Un fenómeno con Danilo, que manejan toda una mesa de vinilos excelente, y el miércoles también están ellos, después de la Tabaré, así el miércoles va a ser una noche muy rockera.
0: ¡Upa! ¡Qué lindo!
1: Y el jueves y viernes la de Conurbano, con después Rodra, uno de esos días, después está DJ Josefina, y bueno, de todo, el sábado la de Garzón y el domingo la de Garzón, que termina con Leo Maslía tocando ahí en el fondo. Y qué van a hacer entre ellos dos, ahí se van a unir porque ya se conocen, Gustavo Garzón y Leo Maslía, y están preparando.
0: ¡Qué dúo! Imagínate.
1: Eso que te decía que sucede, ¿viste? Bueno. Cuando se juntan, claro, esas mezclas, bueno, y si te acompaño y toco canto contigo esta, y bueno, y ahí armaron y me comunicaron. Quedé muy contento.
0: Qué bueno.
1: Que nada. Esta semana se podría decir que es la semana de teatro argentino en la cretina.
0: Escuchame una cosa. Cuando digo escúchame una cosa, te lo digo a vos que nos estás escuchando y se lo digo a Fede también. Es un emprendimiento muy grande en el que se metieron, realmente. Y me parece obligatorio, viste, que poner ojo en las personas que están poniendo el cuerpo agitando agitando el ahora. No, no es a destiempo, no es en un tiempo donde tu cuerpo no esté presente. Acá te están diciendo, dale, loco, venite acá, dale, vení, vení, mirá teatro, viví tu momento vivo, disfrútalo con el otro, con el de al lado. Después te tomas algo, después comes riquísimo. Te doy mi palabra de honor que en la cretina la vas a pasar hermoso. Tiene siempre muchísimas propuestas y ahora todas esas propuestas que vos seguramente la disfrutás durante todo el año, como tengo la suerte también de hacerlo, ahora las tenés concentradas, todas juntas. Vas, disfrutás, comés, tomás algo, mirás obras de teatro, tenés terribles músicos compartiendo sus canciones. Va a ser una terrible semana, ya pasó otra, y ya pasó el anterior festival. ¿Con qué objetivo crece va creciendo este encuentro? ¿Por qué lo arrancan?
1: Bueno, la verdad que yo lo siento como un compromiso que la casa debe asumir si se quiere llamar una casa cultural, una casa de arte. Creo que es el compromiso que debe asumir, generar festivales independientes, generar cada vez más unión, más espectáculos. Esto del festival, digamos, en términos empresariales sería un poco tonto, por eso ahí está bueno.
0: Para los este amo tipo, con toda mi alma.
1: Para este tipo de emprendimientos es donde tiene que, de propuestas, es donde tiene que primar más la parte de la pasión y la parte del actor y la parte de hacer, y que te da felicidad eso. Porque de repente, yo lo hablábamos el otro día, los números, y en cosas, capaz que a la cretina le conviene quedarse en la de siempre, si ya nos va bien, y para qué vamos a hacer esta apuesta y toda esta movida, que bueno, ¿para qué? Porque nos hace felices. ¿Para qué? Uh-huh. Porque creemos que es lo que la casa tiene que hacer, si no, no somos lo que soñábamos con ser, y lo que hay que trabajar para seguir en movimiento. No te podés quedar la casa para que siga siendo tan atractiva y la gente quiera seguir yendo. Tiene que seguir nutriéndose de propuestas, tiene que seguir agitando, tiene que seguir mostrando todo lo que hay en Montevideo, en Río uh-huh. de la Plata. Por eso arrancamos también esa cultura compartida que tenemos con Río de la con los argentinos, sobre todo con Buenos Aires. Entonces, nada, es un compromiso y siempre uno se intenta superar. Entonces dijimos, el festival pasado fueron tantos días, pudimos traer dos argentinas. Bueno, este año que sean más días y que traigamos más argentinas y más uruguayos también tuvimos, sumamos todo. Pero bueno, al ser un carácter de festival, ya apostamos a intentar atraer algo de afuera, apostamos también a generar muchas cosas, más de un espectáculo por día. Así que nada, muy, muy, muy felices. También tenemos eso de que lo desarrollamos todo en la casa, por eso se hace tan extenso, ¿no? Uno piensa a veces en festivales, se desarrollan 3-4 salas.
0: Claro. Ahí está todo se ahí. Cocina en la cretina.
1: Que siempre estamos abiertos, y quien te dice que no se genere un festival más adelante con alianzas de otras salas que también.
0: ¿Qué te parece? Obviamente.
1: Las tenemos, y tenemos gente muy querida y amiga en otros emprendimientos como el nuestro. Así que tarde o temprano nos uniremos, cuanto más seamos, más fuertes, seguro.
0: Pero sin duda. Entonces, espérate un cacho. Tenemos entradas para los próximos espectáculos, que van a ser 3.
1: Sí.
0: Entonces, mañana al firme te quiero acá. Y después buscaremos acá con Ale Dalto, la dinámica en la cual sortearemos esas entradas. Una por espectáculo, ¿no? ¿Te parece que lo hagamos
1: dobles,
0: así?
1: Sí, entradas dobles para cada espectáculo.
0: ¡Ah, para! ¡Un montón!
1: Así va con...
0: Pero por favor. Ahora estábamos entradas todos dobles. Mandando mensajes, ¿viste? Nosotros mismos.
1: No, y además quiero realmente... nos hace muy felices poder traer estos espectáculos también argentinos, que es una oportunidad única, porque de repente los otros uruguayos los podemos ver en otras ocasiones. Uh-huh. Entonces, está bueno, vale la pena, ahora que es esta semana de estas 3 obras argentinas, realmente... Los invito de corazón a que vean espectáculos que consideramos que está bueno verse, y claro, verse ahí en la sala, y que bueno, que son ese plus, esa cosa que le queremos brindar desde la cretina también. Mirá, cómo pasó con Miss Bolivia, cómo pasa No, a veces el tema del teatro hay que curtirlo más porque el teatro tiene menos publicidad o se puede conocer claro. menos, pero artistas como Sprecher es impresionante, es un honor traerlo. Así que nada, invitados, procuramos siempre que los precios sean populares, son precios también que para este tipo de artistas que vienen de afuera y todo lo que
0: ¿cuánto
1: significa.
0: ¿Cuánto salen las entradas? Tira la data.
1: Bueno, las entradas, 600 y 800 pesos las más caras.
0: Pero, por favor.
1: Incluyen además dos espectáculos y bebida claro. en la mayoría de los espectáculos.
0: ¿Y las empanadas de Grey Chus?
1: No,
0: yo quería empanadas de Grey Chus.
1: Son muy buenas. Ya no están malas empanadas de Grey. Pero bueno, pero sí, son esas entradas que son precios
0: claro,
1: normales.
0: Súper accesibles.
1: Sí, sobre todo teniendo en cuenta cuando vienen gente también de afuera. Intentamos que fueran entradas populares y que incluyeran además eso. Tiene después el show, que ese show, si no fuiste y no pagaste para ir a ver el show en la sala, podés ver perfectamente sin pagar claro. el show que se desarrolla después de After en el fondo, lo mismo la mesa de los vinilos y demás.
0: Y por ejemplo, Rodra, La Tabaré, Leo Maslía, ¿dónde van a tocar? ¿Van a estar afuera o en sala?
1: No, La Tabaré en sala, que ya la sala ahora cambió el escenario y es con sin butacas cuando tocan cuando son toques de este estilo, entonces cambia toda la modalidad del
0: claro.
1: toque. Y después el caso de Rodra toca después de la obra de Santiago Bernori, de Conurbano Cotidiano, otra obra argentina, y ella va a tocar en el fondo.
0: En el fondo.
1: O sea, salí de la sala y está Rodra y está el set claro. en el fondo, salvo que el clima no acompañe, se arma un set en el hall.
0: Claro.
1: Por suerte la casa nos permite varias opciones, esa casona tan, tan linda que ojalá conservemos por el bien de todos.
0: Por favor, claro que sí.
1: Que
0: así sea. Y aparte te digo, por ejemplo, decís, ay no, porque es un lugar donde solamente va gente joven.
1: No
0: estás equivocado.
1: Mentira.
0: Vamos todos y todas. Por ejemplo,
1: yo ya pasé el rango, yo tengo 41. O sea,
0: y yo que tengo 58, bueno, casi, escúchame.
1: El promedio anda ahí, ¿sabés
0: claro.
1: qué? De 40, 30 añeros, pero ya menos de 30.
0: No, ya no, ya no
1: la
0: quedamos.
1: Cretina, la cretina.
0: Ya no quedamos.
1: A veces hago un show, claro. cosas movidas de hip hop,
0: sí,
1: que a veces tiene...
0: Muy bien.
1: Estuvo Kira, tocó y llevó un público más...
0: Claro,
1: joven,
0: pero que es muy amplio,
1: ¿eh? Muy amplio, muy
0: y que podés ir a milonguear, por ejemplo.
1: Los días de milonga, que igual hay mucha gente ahí
0: todas las edades.
1: Exacto, la milonga todas las edades, porque va gente mayor, gente. Pero eso es lo que me gusta de ese lugar, que se siente también que no te sentís raro, ningún tipo, conviven todas, ¿no? Que hay gente que. Si te dice, ay, qué suerte, porque me dejaron entrar de gorro en tal. ¿Cómo no te vamos a dejar entrar de gorro? Pero viste, te viene uno de bici y agradece
0: claro.
1: esas cosas que a veces no son habituales.
0: Claro.
1: Eso, ¿viste? Todavía está esa cosa ridícula que en un boliche igual te dicen, a ver, sin zapato o no.
0: Claro, total.
1: Sigue estando raramente, aunque
0: sí.
1: se cuida.
0: Sí,
1: y bueno,
0: sí,
1: y acá
0: sí.
1: no, acá obviamente, pero eso me parece algo que tiene que ser el ABC.
0: Claro.
1: Pero
0: total.
1: Lo de las edades es algo que a veces se instala, y en este caso
0: ¿viste?
1: Se instaló que es multietario. Y me encanta.
0: Eso es multi. Acá podés ir,
1: totalmente.
0: Te podés ir a... Yo soy muy fana de milonguear, yo te soy mujer de milonga.
1: A mí me gustan los días de milonga, ¿no? Pero yo no puedo bailar ni por casualidad.
0: Ah, pero yo tampoco bailo, yo voy, tomo algo, miro, no sé qué, de vez en cuando me tiro unos pasitos.
1: Claro, yo no puedo. No.
0: Pero bueno, lo hermoso de este espacio, que yo soy muy fana de la cretina, es que podés hacer muchas cosas. Todas cosas con mucha presencia. Estoy acá, hablo con con esta, como esto rico, te puedes tomar algo, hay un patio hermoso, con árboles. No te puedo explicar lo que es la cretina en primavera, verano. Verano es un explota, me expló. Disfrutás de la sala.
1: La única macana de la primavera.
0: ¿Qué?
1: Porque tenemos un árbol bien cretino, que es de esos árboles, el plátano.
0: El plátano, la pelusa.
1: A mí por suerte no hace nada. Pero nos pasamos, los dos árboles que hay, porque son dos. Uh-huh. A veces la gente piensa uno porque están tan tan paralelos. Pero vas al fondo y te das cuenta, son dos árboles de esos plátanos que tiran ahora, empieza y ya estamos como locos. Es todo el día sacando la pelusa. Pero son árboles hermosos que dan una sombra divina. Pero son árboles cretinos. Tenemos árboles cretinos.
0: Así que a toda la cretinada... que somos muchos, todos los cretinos y cretinas, quedan convidados primero a disfrutar de la Casa de Arte y Aparte durante todo el año, durante todos los días, siempre te van a recibir cariñosamente. Ahora, puntualmente, se está desarrollando este Festival Cretino.
2: Tenemos entrada para los próximos espectáculos y las entradas son dobles.
0: O sea que mañana te quiero acá, en las puertas del infierno, y te vamos a decir, ya cuando arranque el programa, cómo vamos a articular este sorteo especial, este sorteo cretino, para que vayas a ver teatro. Fede, muchas gracias, bueno, por la visita, no, che.
1: Gracias a ustedes, gracias a vos, Mónica, sabes que te quiero mucho. Felicitaciones por tu nuevo disco.
0: Ay, bueno, ah, muchas gracias, Fede. Que tuvimos tantas veces.
1: Bueno, a ver cuando truncas. Vas a tocar, cuando a ver, estás siempre invitada.
0: Sí.
1: Así que bueno.
0: Quiero tocar en la cretina.
1: Bueno, queda el compromiso.
0: Dale, lo hacemos así, abierto, público.
1: Que toques ahí. Así que bueno, hablamos, te esperamos cuanto antes.
0: Divino.
1: Bueno, muchas
0: gracias. Aguante el Festival Cretino, aguante la cretina, un espacio realmente del amor. Y como este espacio, este No se arde en el infierno, también es un espacio del amor, te espero mañana, como lo hacemos todos los días a partir de las 14 horas. Y así es como vamos cerrando las puertas del infierno para que no te tientes y recuerdes que el infierno ya no arde, congela. Hasta mañana.

0: no se arde en el infierno.
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0: Muy, pero muy buenas tardes. Aquí está arrancando otra semanita del Tungue con Dieguito Rodríguez, controles técnicos de sonido, Carolina de Cuadro por acá, por unas horas nada más, porque ya está con un pie en el avión.
1: ¿Cómo te va, Nelson?
0: La productora con más mundo sigue ampliando el mundo.
1: Qué lindo, según, qué lindo apodo. Siempre lo voy a decir. El apodo más lindo que me pusieron en la vida.
0: ¿Lo inventó él?
1: Lo inventó Macu, claro. Lo inventó Macu, sí.
0: Bueno, mira vos. Mira vos el Macu, ¿eh? Y además te alentó, dijo, bueno, siga en ese camino.
1: Claro, me puso presión, así que ahora por el cariño y la memoria de Macu voy a tener que seguir recorriendo el mundo, no porque a mí me guste y quiera, no, es solo por el cariño y la memoria del Macu.
0: Claro, ¿no? Y además porque es bueno para la humanidad.
1: Obvio, por supuesto que sí.
0: Conocerla a fondo.
1: Por supuesto.
0: Claro,
1: que sí.
0: y en sitio, en su lugar, donde corresponda. Bueno, bárbaro, está bien. Genial. ¿Qué hacemos? ¿Oral deportiva, como todo lunes?
1: Si querés, arrancamos con la oral deportiva y después seguimos un poquito más con lo demás que hay en la vuelta. A ver, yo arranco por mi club, si querés. Partido dificilísimo, gana Peñarol en el Trócoli. Partido complejo que iba.
0: Siguen con la varita mágica del mago Jaime.
1: De la suerte.
0: Olvídense. Si,
1: el mago Jaime es el que nos salva.
0: Cuando se vaya, Dios mío querido.
1: Y agregale la varita a la tajada de Aguerre del último minuto, ¿no? Que bueno, también tiene un factor suerte. También tiene un factor suerte, lo hablamos hoy con Cábula Junior. Pero bueno, creo que es una tajada que puede valer o no un campeonato a futuro. Se verá y se dirá.
0: Bueno, es esperable, un golerazo. Ese es un golerazo, ¿no? Tendrá sus cosas, sus locuras, todo lo que quiera, pero es un golerazo.
1: Lo hemos hablado acá. Yo te he dicho que la falla más grande que tiene Aguerre la tiene en la cabeza, no la tiene en las manos.
0: Bueno, pero es muy divertido también, ¿no? Está
1: por
0: bien.
1: Supuesto.
0: Lo lleva con buena onda.
1: Por supuesto, pero no, bueno, hay otro, a veces...
0: Hay otros que son peores. Esos son enfermitos. Este es un loco lindo.
1: Sí, bien. Es un loco lindo. A mí me hace acordar al Dibu Martínez. Para mí el Dibu Martínez también es
0: una onda, sí.
1: Un loco lindo.
0: Sí, disfrutan de lo que hacen.
1: Totalmente, ¿no? Sí.
0: Como en el baby fútbol, ¿no? Cuando éramos chicos, decía, bueno, el fútbol es para divertirse.
1: Sí, total.
0: ¿No? Algunos siguieron de corrido, ahora profesionales, ¿no? No se olvidaron, está bien, está bueno. Bueno... Sí, anduvieron ahí muy ajustados. Lo increíble fue lo del clásico rival.
1: Bueno, no lo vi porque estaba trabajando. Ahora te cuento un poco de mi fin de semana laboral. No lo vi, pero en un momento puse la aplicación donde uno ve los partidos para ver cómo iba. Ganaba Defensor 2-0. Dije, bueno. Y después me cuentan que había ganado Nacional 3-2. No entendía nada.
0: Entre dormido, porque pintó un poco de siesta y qué sé yo. Parte del segundo tiempo lo escuché y faltarían 10 minutos. Y dije, está, esto está liquidado. Y hasta un buen rato, pero muy buen rato del resto de la tarde, confiado que Defensor había ganado Nacional 2-0. Bueno, hizo en los descuentos un gol por minuto. 3 goles en 5 minutos.
1: ¿Pero
0: de
1: qué pasó? ¿Qué le pasó a Defensor en esos 3 minutos? No se explica.
0: Un penal, la entrada de...
1: ¿Penal o decime la posta, Cábula?
0: No
1: vos
0: tengo
1: que
0: día,
1: sos...
0: No lo vi. Parece que sí.
1: No fue polémico, digamos.
0: No, parece que sí, yo qué sé. Bueno.
1: Fue penal, agrega Dieguito Rodríguez.
0: Bueno,
1: gracias, Dieguito.
0: Y entró Maxi Gómez, que no había... Entró en el segundo tiempo, casi en el final, ¿no? Cuando estaba terminando hizo 2 goles.
1: ¿Y el tercero quién fue?
0: No sabemos.
1: No
0: me acuerdo.
1: Bueno. Calvo, otra vez Calvo, el que nos hizo el gol de Taquito.
0: Bueno.
1: Lo vamos a dejar Calvo a ese, donde sigue haciendo muchos goles.
0: No, pero en otro momento sería una hazaña, ¿no? Un gol por minuto,
1: sí, claro,
0: en 5
1: claro.
0: minutos, dar vuelta a un resultado en los descuentos.
1: Sí, sí, sí. Y es algo que no pasa hace bastante, es algo que uno no está tan...
0: Y Defensor, calculo que están todos...
1: 3 goles en 3 minutos es hazañoso, la verdad que sí.
0: Calculo que están en un congreso de psicólogos hoy, todos los jugadores,
1: pobre
0: técnicos,
1: Mauricio
0: dirigentes.
1: Larguera, con el cariño que
0: yo
1: tengo,
0: también,
1: vení, Mauricio. Salí de ahí, Mauricio.
0: Yo también le tengo mucho cariño. Y es un tipo que muy meritorio, pero que ha tenido mala suerte. Tuvo una buena temporada en Peñarol.
1: En Peñarol tuvo una excelente temporada.
0: Tuvo una
1: si
0: excelente,
1: no hubiera sido porque le desarmaron el cuadro, Peñarol, esa sudamericana, no sé qué pasaba.
0: Tuvo una excelente temporada en Racing, que hasta hoy la estamos disfrutando. Creo que fue la última antes de esta de ahora. Un campañón se mandó. salimos segundo en el campeonato uruguayo, dirigidos por él. Y bueno, un campeonato donde Nacional justamente estaba muy arriba, muy arriba, y nosotros salimos segundos con los mismos puntos que el año anterior había salido campeón Peñarol.
1: Mirá.
0: Fíjate vos.
1: Impresionante. ¿No?
0: Impresionante.
1: Sí.
0: Bueno, ese fue un campañón, un equipo que hasta hoy, lo queremos pila, no lo extrañamos porque tenemos uno mejor ahora, pero está, sí, me da mucha pena, gran tipo además, muy buena persona, muy buena persona la Riera. Lo tuvimos acá, cuando hacíamos el ciclo con el Cabeza Martini, fue uno de los invitados que tuvimos acá.
1: Mira.
0: Vino la Riera, me acuerdo perfectamente bien.
1: Bueno, muy bien, ¿y cómo le fue, ya que nombraste al Cabeza Martini, otro gran hincha de Racing, cómo le fue a tu cuadro?
0: Bueno, complejo. Empatamos con Liverpool. Liverpool anda muy bien. Uno se pone a mirar los rivales del Clausura más que de la Apertura. Y qué bien que anda, porque
1: es un cuadro que siempre te complica.
0: Qué bárbaro. Bueno, Torque, todo el mundo, ¿no? Habla maravillado de Torque. Bueno, Torque. Liverpool tiene muy buen equipo, muy buen plantel. Juegan muy, muy bien. Pero claro, si algo tiene firme, Racing es un poco el mediocampo de la parte de marca y un poco la defensa. La defensa ha cambiado, no son los mismos que estaban en la Apertura tampoco, pero bueno, salvo los dos laterales, Cotuño y Ferreira, pero se para muy firme, está muy bien armada la defensa de Racing. Y fue un partido de lucha, rompe y raja, mucho trancazo, mucha marca, mucho foul de los dos lados. Jugado limpiamente, ¿no? Con firmeza, pero bien, y muy bien, lo veo muy bien también a Liverpool. Ha mejorado mucho el fútbol uruguayo. Ha mejorado mucho, se ven grandes partidos.
1: Sí, lástima el espectáculo, creo que independiente de lo que se ve en el campo de juego, lo que no acompaña es el espectáculo en las tribunas, ¿no? Creo que los partidos a puertas cerradas, las malas transmisiones, las malas canchas. ¿Vos viste el estado del Trócoli sábado, la cancha?
0: Bueno, ¿quién te comentó eso en el intermedio?
1: Sí, en el intermedio, es verdad. ¿Te acordás que hablamos de que el estado del Trócoli viene así hace años y recordamos aquel famoso partido donde secaban la cancha con polifones, con colchones?
0: No. Digo que acá comentábamos, ¿no? Con la plata que le entra a la AUF, que no haga una donación para que es un campo de juego un poco a la altura de no creo que haya que hacerle muchas cosas, pero dejarlo un poco al nivel de los demás campos que están en la vuelta, y no sé, yo qué sé, ayudar con un poquito de pintura. Siempre dije que es un precioso estadio el Trócoli.
1: Sí, sin duda.
0: Es un muy bonito estadio.
1: Pero le falta mantenimiento.
0: Muy, sí. Muy anticipado a su tiempo. Fíjate que creo que se construyó mediados de los 60. Es decir, no, muy, muy bonito estadio. Con un poco de pintura y unos fondos para arreglar el campo, ya está. Denle una mano. Sabemos que tiene montones de problemas, Cerro, económico, de lo que quieran. Pero no cuesta nada ayudarlos un poco. Una AUF multimillonaria, súper rica, que le ha entrado plata de todos lados. Es increíble la mezquindad que hay para ayudar a la gente de acá, ¿no? Increíble.
1: El negocio del fútbol, Caulita.
0: Sí, nada.
1: Bueno,
0: recaudar y recaudar, y listo.
1: ¿Terminamos la Oral Deportiva? Le agradecemos a Martincito Nasif por el nombre que le puso a este espacio de los lunes.
0: Bueno, la Oral Deportiva existe.
1: Claro.
0: Yo creo que
1: en 22, es la Oral Deportiva del Tungelé.
0: Yo creo que en 22 Universal.
1: La de Cacho Barizoni, ¿no era la Oral Deportiva?
0: Cacho Barizoni, bueno, puede ser, pero me parece que funciona con Kessman.
1: ¿Sigue estando Kessman?
0: Funciona con Kessman, sí, me parece que sí. Parece que es en la 22 Universal. Pero bueno, nosotros tenemos
1: la propia, la del
0: una
1: Tungelé.
0: Un poco así.
1: La Oral Deportiva Tungelera, sí. Podríamos decirle.
0: Bueno, hay otras orales que no son ni tan deportivas, ni tan... Tanto presionaron que más que dar una mano para que ponerle un poco de paño frío a un conflicto tremendo que tenemos en el puerto de Montevideo, la concesionaria, que lo venimos comentando acá, que bueno, que todo el mundo medio como que exigiéndole responsabilidades. Primero, desviando un poco la responsabilidad real. La responsabilidad real de este conflicto lo tiene la concesionaria. Una concesionaria que se la dieron por 60 y pico de años, que prácticamente se la regalaron, porque fue muy polémico. Hasta hoy es polémico la forma en cómo el Parlamento anterior, del periodo anterior, de alguna manera votó esta concesión por 60 años. Y, no cumple con los cometidos de los derechos laborales y de los convenios. Y entonces, digo, bueno, vamos a empezar por ahí, ¿no? Lo dijimos hasta el cansancio acá, pero todo el mundo, burbuja, ha rodeado, porque bueno, porque es una empresa, porque es una empresa extranjera, porque supuestamente, bueno, hizo una inversión en la parte de los contenedores, porque bueno, porque tiene la concesión por 60 años, y porque bueno, tiene todos los vínculos de apoyo del empresariado uruguayo, de la Asociación Rural del Uruguay. Acabamos de escuchar un discurso del presidente de la Asociación Rural siendo muy duro con los sindicatos que se ponen en contra de la producción, que no se puede sacar la producción al exterior, la producción que viene de los productores rurales de acá del Uruguay. Entonces hay un blindaje en torno a la concesionaria, que es la primera y única responsable de este conflicto.
1: Ojo, Nelson, te voy a agregar algo más. El gobierno actual también, porque fue el que sacó el comunicado, el decreto que obligaba a los trabajadores a brindar servicios mínimos en la terminal.
0: Los servicios mínimos.
1: Entonces,
0: bueno, pero,
1: si esto fue, pero esto bueno, fueron el Ministerio de Trabajo, el Ministerio de Transporte y Obras Públicas.
0: Tanto presionaron la olla, y presionaron mal, que bueno, que de alguna manera el gobierno, el Ministerio de Trabajo, le buscó una vuelta, no decretó servicios esenciales, pero sí unos servicios mínimos que hay que dar. Que es el...
1: Sí, no se dio la esencialidad, claro. Eso, ese pedido fue rechazado.
0: Claro, y bueno, con tan mala pata tan firme está la gente del sindicato en sus reivindicaciones y en la reivindicación de sus derechos y la reivindicación de su derecho a huelga, que está amparado por la Constitución de la República, que bueno, ahora sí tienen un problema serio, porque ahora se cerraron todos los puertos del Uruguay. Nueva Palmira, Colonia, todo, no funciona ningún puerto. Y hay un paro que ahora se está desarrollando en estos momentos por 24 horas. O sea que ahora sí se metieron en un lío. Ahora sí se metieron en un lío muy grande. Porque no es cuestión de presionar y de alguna manera para reprimir, porque decretar servicios esenciales es de alguna u otra manera ir por el camino de la represión al trabajador. No hay otra. Entonces, vamos, muchachos, estamos en un periodo democrático. Fueron a los convenios, se reunieron las tripartitas y todas esas cosas. Y no cumplieron. La que no cumplió es la concesionaria. Entonces, a la que hay que ir a golpearle las puertas y a reclamarle es a la concesionaria.
1: Sin duda.
0: Por favor, una cosa increíble. Bueno, ahí tienen un lío. Un lío machazo. Y el paro es justamente por estas medidas que vos decías.
1: Claro. Es hasta de hoy a las 7 de la mañana hasta el martes a las 7 de la mañana.
0: Y está muy bien hecho, además, porque justamente el paro no es llevado adelante pura y exclusivamente por la gente que ha sido afectada a tener que cumplir con esos servicios mínimos.

0: sino el resto de los servicios del puerto. Entre ellos, los que abren y cierran la puerta del puerto.
1: Claro.
0: Y la puerta está cerrada.
1: Está
0: entonces
1: cerrada.
0: Los camioneros no pueden entrar. Listo, así de simple. Y los otros, todos los otros servicios restantes. Es decir, si alguien pregunta si se está cumpliendo con la resolución mínima de servicios mínimos,
1: sí,
0: de la concesionaria, de la salida del puerto, sí, se está cumpliendo. Lo que pasa es que no pueden entrar adentro a dejar la mercadería.
1: Maravillosa jugada.
0: Pero, vamos.
1: Bueno, lo otro que pasa acá en las últimas horas y que se comenta mucho es sobre la llegada del Papa. Recién estábamos chequeando, Nelson, viste que preguntábamos, yo te pregunté fuera del aire, ¿cuándo fue la última vez que vino un Papa? Yo tenía el recuerdo de Juan Pablo II, vos también, pero no teníamos muy claro el año.
0: Me pareció que Tabaré Vázquez había tenido algo que ver con una venida de un Papa, pero no.
1: Capaz que no era intendente en ese momento, Tabaré.
0: Ah, probablemente, sí.
1: No sé, pienso,
0: El presidente era Sanguinetti, o me equivoco.
1: Fue
0: ¿Qué
1: en
0: año?
1: 1988.
0: Sí, el presidente era Sanguinetti.
1: En 1988 fue.
0: No. Intendente Tabaré Vázquez todavía no.
1: Bueno.
0: Aquiles Lanza era el intendente. También del Partido Colorado. Así que no. Bueno,
1: quizás
0: sí.
1: Más adelante, yo no sé la historia de la Cruz del Papa, la verdad.
0: Yo
1: que
0: lo
1: no
0: que
1: la...
0: recuerdo fueron en esa fecha unos. Unas discusiones parlamentarias que creo que duraron 2 años, por lo menos, en torno a la laicidad del Estado uruguayo y qué sé yo. Y bueno, hay en las actas del Parlamento, hay para estudiar un libro de miles de páginas de todo lo que se debatió. Bueno, y también después también creo que derivó en la famosa instalación de la cruz, donde había estado el Papa y había la cruz esa que tenemos ahí.
1: Sí,
0: entre cruces.
1: Que sigue ahí estando.
0: Bueno, también otra discusión así tremenda. Así que me acuerdo perfectamente de eso y me acuerdo perfectamente de la multitud que vino. Y me acuerdo perfectamente del baño del Papa, Carolina.
1: También.
0: Que dicho sea de paso, la están remasterizando y no sé qué cosa, y la vuelven a estrenar ahora, por el correr de estos días.
1: ¿La vuelven a estrenar por la avenida del Papa?
0: No, porque además la mejoraron tecnológicamente, obviamente. Y bueno, los realizadores, Fernández, Charlones, piensan que tiene plena vigencia.
1: Y sin duda.
0: Y tiene plena vigencia.
1: Sin duda. Pero bueno, lo cierto es
0: por lo menos para que en Florida y en Paysandú a nadie se le vaya a ocurrir salir corriendo a tener un baño para alquilar, ¿no? Por lo menos, me imagino.
1: Ay, por favor.
0: ¿No?
1: Qué historia divertida.
0: O aquel tipo que mató no sé cuántas vacas para hacer empanadas y qué sé yo, y las terminó enterrando. Porque
1: qué locura.
0: Nada, ¿no? No se consumió nada, estuvo 2 minutos el papa y se fue.
1: Qué locura.
0: Bueno,
1: el 6 de noviembre va a estar acá en Uruguay, es el inicio de la gira de Latinoamérica. Y
0: después arranca para Argentina.
1: Uno se preguntará por qué el Papa elige Uruguay como el primer país de Latinoamérica para venir. Y acá hay una nota bastante interesante en Infobae que habla un poco, bueno, sobre las reuniones que hubo de los obispos uruguayos en el Vaticano y que se propició toda esta venida del Papa, y se habla de que somos considerados el país más laico de América Latina. Algo que a mí me llena de orgullo, ¿eh? Me gusta que digan que somos el país más laico de América Latina. Y por eso se ve que como desafío el Papa decide empezar su gira acá en Uruguay, que la va a hacer, bueno, en Montevideo, va a ser recibido por el presidente Yamandú Orsi el día 6 de noviembre, luego viaja el 7
0: a
1: Paysandú.
0: Viene a cosechar fieles, el país de la laicidad.
1: Y sí, viene a buscar fieles.
0: Viene para aplaudir nuestra laicidad o para cuestionarla, ¿cómo es la cosa?
1: Vaya uno a saber, lo veremos cuando
0: porque
1: llegue acá.
0: Porque en este caso tampoco sería de extrañar porque cruza para la Argentina, porque Milei anda enloquecido con un rabino para arriba y para abajo. ¿No? Medio como que, ¿no? Porque ahí la religión católica es oficial.
1: Claro.
0: ¿No? En Argentina.
1: Claro.
0: ¿No?
1: Bueno, supongo que ir a Brasil, ¿no? Que debe ser el país donde más
0: No, Perú. Arranca,
1: ¿no va a Brasil?
0: Arranca para Perú.
1: ¿Y a Brasil no va?

0: enteraste.
1: Pobre, lo necesito. No, no me enteré de eso. No lo enteré, no me enteré, pero me parece vergonzoso. Ni me lo cuentes.
0: Ponen una foto del Papa en su avión privado y abajo, hay una colecta.
1: Me parece vergonzoso. Los fieles
0: católicos están.
1: Me parece vergonzoso.
0: Están haciendo una colecta para cubrir los gastos de la venida del Papa. O para cubrir el gasto de los obispos de acá de Uruguay que fueron al Papa a verlo esta semana, le regalaron un libro, fueron como, 3, 4 obispos, fue Cotuño, ¿no? ¿Cómo es? El obispo Montevideo, Esturla. No, me lo confundo con Cotuño, son muy parecidos.
1: Esturla que estuvo ahí, que se creyó candidato por un momento para ser el Papa, ¿se acuerdan que se mencionó eso, no? Que podía ser candidato.
0: Bueno, ahí fueron a verlo al Papa para explicarle cómo va a ser la venida, así que...
1: Y bueno, en fin, bueno, Caulita, antes de cerrar, porque ya tenemos al gran invitado para cerrar este ciclo de arqueología que tenemos hoy, una eminencia, vamos a estar conversando con Rafael Suárez, que es el principal especialista en los primeros pobladores del Uruguay y del continente.
0: Seguimos este ciclo de los arqueólogos, que es fantástico, ¿eh? Qué cabeza, qué capocha, qué preparación, qué formación.
1: Impresionante. Contarle a la audiencia, por ejemplo, que yo les pido que me manden un currículum, una biografía o algo para saber un poco más de ellos. 50, la de Rafael es 73 hojas.
0: Primero tenemos que ponernos a estudiar los currículums.
1: Es casi como un libro el currículum, realmente es impresionante, así que bueno, está por ahí. Abríamos el programa con Mandrake Wolf, con el nuevo disco que estuvo conversando con nosotros por acá, y brevemente solo contarte lo que viví este fin de semana en el Antel Arena. Otra jornada, pero de esas impresionantes, estuvo tan biónica, se presentó 3 días seguidos. Hizo viernes, sábado y domingo Antel Arena agotado. Una banda que te podrá gustar más o menos, que puede ser polémica en algunas cosas, pero que tiene un profundo amor por el Uruguay, que lo demuestra.
0: No, es verdad.
1: Que le hizo emotivos homenajes al Negro Rada y lo mencionó, sí, en todos sus shows, que lo tuvo muy presente. Que tiene una canción que está inspirada en un poema de Eduardo Galeano en su último disco. Así que bueno, nada, me encanta que sigan viniendo ese tipo de...
0: No, pero llenaron tres Antel
1: Arena. Agotados.
0: ¿Qué son? ¿30.000 personas?
1: Sí, más o menos. Más o menos fueron eso, la
0: es
1: cantidad
0: toda
1: de personas
0: uruguaya,
1: que pasaron.
0: Gente viene gente de otros lados.
1: Bueno, puede ser que venga alguien de Argentina también, pero ellos tocan muy seguido en Argentina. Yo, para mí, fueron básicamente uruguayos.
0: Qué impresionante.
1: Además, fue una desesperación por conseguir una entrada, ¿eh? Y bueno, y la banda cumplió, no defraudó, así que impresionante lo que se vivió en el Antel Arena, el mejor escenario de espectáculos del país del momento, ¿no?
0: Muy bien. Bueno, fantástico. Buen panorama. Vamos arriba. Ahí va Cáscara de Huevo.

0: ya volvemos. Ya volvemos con el Tungelé.
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0: Bueno, estamos acá con Rafael Suárez. Como bien decía Carolina, imposible de meternos en las 73 páginas que tiene su currículum. Pero es muy interesante porque, bueno, ha estado al frente del Departamento de Arqueología de la Facultad de Humanidades. Estoy viendo que trabajaste contratado, vos decime cómo, para la National Geographic. Estoy viendo que hay mucha publicación tuya en muchas revistas norteamericanas e inglesas, básicamente, me decís, más en Inglaterra.
1: Francesa, sí, inglesas, francesas, norteamericanas. Son revistas más de amplia difusión en el medio de arqueología, ¿no? Y esto de National Geographic que me comentabas es un proyecto, se presentan proyectos. Uno lo presenté cuando era estudiante de doctorado, para hacer el doctorado, y se compiten con más de 5.000 presentaciones, postulaciones, digamos, y logramos obtener financiación de ellos para hacer la investigación de uno de los sitios más trascendentes que investigamos, que es el sitio Paipaso, con el que hice mi doctorado.
0: Seguramente los vínculos, ustedes un poco los buscan en un principio, ¿no?, para publicar, pero quien publicó tanto, hay más de 40 artículos que tenés en esas revistas en inglés, ya después es al revés, después te vienen a buscar, me imagino, ¿no? Así que quiere decir que interesó mucho lo que leyeron de las primeras cosas que mandaste.
1: Claro,
0: te hiciste una línea ahí de trabajo.
1: Claro, siempre cuento, en mis clases también, cómo empecé con la arqueología, ¿no? Yo vi que había... toda mi formación fue con el tema de los cerritos. Pero cuando terminé la carrera, en el año 98, empecé a investigar los grupos más antiguos que llegaron a Uruguay, al Cono Sur y América, que es una tradición cultural que se denomina paleoamericanos o paleoindios. Y para contarte una anécdota, cuando empecé a investigar, habían dos sitios en el norte que tenían una fecha temprana cada uno, que habían sido investigados en la misión de rescate arqueológico de Salto Grande entre el 76 y el 80, y empecé, yo sabía que esos sitios me podían llevar lejos. Empecé sin nada, iba en ómnibus, no tenía nada, solo la convicción y la certeza de que estaba en el camino correcto, en el camino que me iba a llevar lejos. Y ahí empecé a investigar, tuve un proyecto para jóvenes investigadores, y justo ahí coincidió que empecé mi doctorado, y ahí conseguí estas financiaciones. Al empezar a obtener fechas tempranas, para que tengas una idea, hoy tenemos más de cerca de 100 fechas hechas por radiocarbono con un método que es el método de acelerador de masa y espectrometría AMS, que son muy precisas. Cada fecha de esas sale $600 más o menos, para que, consiguiendo financiación, y por eso empecé sin nada, con el apoyo de las empresas ahí cerca en Bella Unión, es en el norte, empecé a trabajar ahí en el norte, y empecé a publicar. Las publicaciones tuvieron cierta repercusión, cierto impacto, y hicimos algunos de los hallazgos más interesantes de la arqueología de la prehistoria temprana, no solo de Uruguay, sino de América del Sur.
0: No, y después hay toda una carrera paralela como docente, claro, ¿no? Además, acá, 2024 al presente, sos coordinador del Instituto de Antropología de la Facultad de Humanidades y Ciencias de la Universidad. 2023 al presente, director del Departamento de Arqueología del Instituto de Antropología. Y 2026, profesor titular grado 5, a cargo de las cátedras de Prehistoria General, Prehistoria Americana, Taller de Investigación en Arqueología, siempre en la facultad. Es decir, que está esa cosa paralela.
1: Sí, lo que tiene nuestra universidad, que también siempre se lo repito a nuestros estudiantes, es que tienen que aprovechar. Tenemos que aprovechar que la universidad, que no se paga nada, para estudiar acá. En Estados Unidos, en España, sí, en Inglaterra, una licenciatura te sale $15.000, una maestría 20 y un doctorado $50.000. La gente se hipoteca las casas, piden préstamos para poder hacer una formación. Y en ese sentido, eso, aproveché lo que es nuestra educación pública, lo que es nuestra gran universidad de la República, y terminé mi carrera y concursé para entrar, entré como profesor, como ayudante, ni siquiera profesor, como asistente, grado 2, y luego con las nuevas oportunidades que tiene la universidad, con las que se llama oportunidades de los YOA, llamados de oportunidad y ascenso, ascendí a grado 3, del grado 3 ya obtuve la dedicación total, grado 4, y ahora soy grado 5. Entonces es una carrera que también, o sea, cuando empecé con esto, jamás pensé que iba a llegar tan lejos, digamos, ¿no? Que iba a trascender tanto. Pero lo importante es, que también siempre lo digo, es hacer lo que a uno le gusta. Cuando uno hace lo que a uno le gusta, lo que uno tiene pasión, no importa si va a tener dinero, si va a vivir de lo que uno hace. Pero uno lo hace con pasión, lo hace con ganas, y el resto, digamos, fluye solo, ¿no? O sea, las cosas se van acomodando, se van dando, porque uno lo hace con ganas, con pasión, y por eso es que logré, digamos, tener ese número de publicaciones. Y bueno, en la actividad docente ahora estamos formando gente, formando la nueva generación de arqueólogos.
0: Sí, sí. Claro.
1: Estamos también ahora en la Facultad de Humanidades, tenemos una nueva sede, se está haciendo una nueva sede, un nuevo edificio en Eduardo Acevedo y Canelones.
0: ¿Ya?
1: Unos edificios que eran de la Intendencia, donde entraban los trolley hacia Añares, y estamos armando un nuevo laboratorio de arqueología. Y en ese
0: porque,
1: sentido
0: porque
1: también
0: tienen uno ahí en la calle Paysandú, ¿no? Es el único.
1: La calle Paysandú, que es chiquito, que sí. Es muy húmedo, pero ahora tenemos la oportunidad de poder generar un laboratorio de cero desde la base, con toda la infraestructura. Y también la universidad tiene buenos llamados de fortalecimiento de equipos, que siempre nos presentamos, y estamos renovando todo lo que son los microscopios. La idea del laboratorio es generar un laboratorio de paleoambientes, donde podamos hacer una reconstrucción paleoambiental del pasado a través de polen, de sílicofitolitos, de fitolitos, de esporas del polen, para tratar de reconstruir cómo era la vegetación del pasado, y también avanzar en distintos cultivos, porque ahora se están viendo que los indígenas nuestros no eran tan desesperados por la caza, sino que también tenían
0: plantaban,
1: cultivaban y cuidaban desde hace 4.000 años, que hay evidencias de maíz, de zapallo, de calabaza, del butiá, el famoso la cucurbita pepo, que es una especie que es el propio este zapallo, como es el zapallito el cabutiá, creo que es
0: el cabutiá, el otro,
1: el otro, y él que ya estaban presentes acá con el maíz hace 4.000 años, y bueno, desde ahí hasta prácticamente la época de la conquista se siguieron plantando, ¿no?
0: Ahí en el norte, donde te metiste a trabajar vos, creo que hasta, bueno, que fue Tadei, ¿no? El que anduvo en la vuelta. Yo creo que él fechó o llegó a unos 11.000 años de presencia humana. Y después en el Cerrito de los Burros, por ejemplo, acá, ya se fueron más arriba, ¿no? 13.000, 14.000.
1: Sí.
0: Vos decís que dataron 100 sitios. ¿Más o menos es esa la antigüedad o...?
1: Sí, las fechas más 100, tempranas, ¿no? Las fechas más tempranas que hay son ahí en el Cerro de los Burros, en la base del Cerro de los Burros, que la dató Meneguín, cerca de 13.700 años antes del presente. Y nosotros tenemos también estas cerca de 100 fechas, están en el rango de los 13.500, 14.000 hasta los 8.500, siempre en el periodo temprano, que abarca lo que es el final del Pleistoceno, la transición, el final de lo que se conoce como la era del hielo, donde el clima era muchísimo más frío y más riguroso que actualmente. Nevaba seguramente sobre la cumbre del cerro de las Ánimas, del Pan de Azúcar, en los fríos inviernos. Sería un espectáculo.
0: Cualquier momento está nevando de vuelta.
1: Sí. Pero bueno, eso, el efecto del cambio climático es importante, y en ese momento habían 8 grados de media menos que actual. Entonces, si hoy hacen 2, 5 grados bajo cero, en esa época eran 15, 16 grados bajo cero, era mucho más frío. Y bueno, y existía en ese momento que nosotros investigamos todo lo que es la famosa megafauna o fauna del Pleistoceno, que son estos grandes animales: el mastodonte, el gliptodonte, el tigre de dientes de sable, los perezosos gigantes, el megaterio. El caballo es originario de América, se extingue hace 9.000, 10.000 años, se extingue.
0: ¿Es un caballo grande o uno chiquito?
1: No, uno medio chiquito, claro. Es como los caballos que hay actualmente en Mongolia, tiene la cabeza grande, es un poquito más grande.
0: Los trajeron de ahí.
1: Claro, o sea, era de acá pasó para allá, claro. O sea, el caballo se originó hace 4 millones de años, era como un perrito y empezó a evolucionar, sí. Y se extingue. No estaba domesticado, obviamente, acá, y se extingue en América y en Uruguay hace 10.000 años, 9.000 años, se extinguen, y es reintroducido después, ya domesticado por los europeos y los conquistadores, ¿no? Pero en este primer momento, los grupos humanos utilizaban al caballo como fuente de alimento. Acá en Uruguay, en Pampa y en Patagonia. En Patagonia también habían dos especies, Equus, Ionaipidium, eran dos de los caballos que existían. Si era chiquito, con una cabeza un poco más grande.
0: Y eso era parte de la alimentación de los humanos.
1: Claro, eso era parte de la alimentación de los humanos. En este sitio que te comentaba, en Paipaso, encontramos dientes, son los primeros registros que se conocen en Uruguay de fauna del Pleistoceno, que es el gliptodonte y el caballo. El gliptodonte es una especie de mulita gigante, como un fusca, como un Volkswagen de estos.
0: Un tatú,
1: una especie de tatú con una caparazón. Y ahí encontramos los osteodermos, que son unos huesitos que estaban entre la piel y el hueso y el músculo del animal. Y encontramos dientes de caballo prehistórico. Entonces, es el primer sitio en Uruguay, eso lo encontramos en el año 2002, donde encontramos asociación entre fauna del Pleistoceno y humanos en un mismo sitio arqueológico.
0: ¿De dónde venían?
1: Y hay varias hipótesis.
0: Venían de arriba, venían del norte.
1: Siempre vinieron del norte, pero el ingreso a nuestro... Se vinieron del norte. Hay varias, unos que dicen que vinieron de Beringia, o sea, cuando lo que es Siberia y Alaska estaba unido por un mar en ese momento, porque el nivel... Estaba unido, perdón, por un puente terrestre, no por tierra, porque el nivel del mar había bajado más de 150 metros, o sea, lo que hoy es Montevideo, teníamos más de 150 kilómetros de costa, toda la costa nuestra era mucho más extensa, entonces estaba unido. Hay una de las teorías, dice que vinieron por Siberia e ingresaron a América, y otra dicen que vinieron... Por eso es una gran discusión si vinieron de Siberia o si vinieron de Iberia, de la península ibérica. Hay una nueva hipótesis que se tiene también nueva, relativamente nueva, tiene más de 20 años, donde se ha propuesto que los grupos humanos estos llegaron desde lo que es el País Vasco, del sur de Francia, y esa parte con el País Vasco, grupos de del Paleolítico Superior Europeo, que de una tradición cultural que se conoce como solutrense, que habrían llegado porque el casquete polar estaba más extendido y habrían ido costeando toda la vuelta y habrían llegado hasta Groenlandia y habían ingresado por el este de Norteamérica. Eso hace entre 24 y 20.000 años antes del presente.
0: Yo conocí unos vascos que entrevisté una vuelta y decía, nosotros somos Neandertal.
1: Y sí, y es la única, no se conoce así, otra.
0: Un micrófono como el que estás tú ahí, dice, nosotros somos Neandertal.
1: Y capaz que es
0: no tenemos nada que ver con el Homo sapiens.
1: Decía. Con la lengua de ellos también no tiene nada que ver con nada que se conoce.
0: Así que bueno, ¿y la procedencia del Pacífico?
1: Y hay unos que dicen que vienen también del navegando del Pacífico, sí, por el, o sea, lo que si vinieron desde Iberia, desde la península ibérica, llegaron en botes, en canoas de piel, y si llegaron desde el Pacífico, también por la ruta costeando el Pacífico, también pudieron haber llegado en canoas. El problema es que no se conocen canoas actualmente, obviamente, porque se descomponen. Imagínate lo que era, el nivel del mar estaba más bajo, y esos sitios que pudieran estar en la costa hoy están cubiertos por varios metros de agua, ¿verdad? La costa, al haber subido durante los tiempos más recientes, dejó los sitios esos abajo del agua. Pero sí, es otra de las hipótesis que se manejan, y es uno de los grandes temas también que se debaten en la prehistoria americana. ¿Por qué? Porque Europa, que se pobló hace un millón de años, se sabe, un millón de años, o sea, hay que pensar lo que es un millón de años, es mucho, si Cristo tiene 2000 años, que imagínense lo que es un millón de años. Pero América es lo interesante. Es una paradoja, porque es el último continente que es poblado por nuestra especie, y todavía no hay consenso por dónde llegaron, quiénes eran y cuándo fue el ingreso. O sea, hay unos que dicen que fue hace 30.000 años, otros que hace 20 y otros que hace 14. Que llegaron los primeros grupos. Y quiénes eran, también se discute si eran caucásidos, si eran europeos, si eran polinesios, si eran gente más afín a lo que es la gente más como los grupos de que viven actualmente en Asia. Eso es el tema de la genética, que hoy ha avanzado mucho en cuanto a la genética, porque se puede establecer. Y también otro de los problemas es que no hay enterramientos humanos muy antiguos. De 20.000 no existe ninguno, de 18 tampoco. Los enterramientos que se conocen son relativamente más modernos, ¿no? De 10, 12, 12.000, 13.000 años, alguno puede haber. Pero es otro de los grandes debates en la prehistoria americana.
0: ¿Llegaron a ser un mismo grupo en determinado momento? Eso que vos decías, entre, ponerle, yo qué sé, 13.500 y 8.000 años, en ese periodo, culturalmente hablando, ¿se lo puede definir como un mismo grupo?
1: No. Justamente esto es lo que te comentaba, que es uno de los grandes descubrimientos que hemos hecho, es que antes se pensaba que los primeros grupos eran uno solo, esos grupos que tenían unas puntas que se conocen como cola de pescado, que son las famosas puntas cola de pescado, que están distribuidas por toda América. Y nuestra investigación lo que ha hecho es ver que durante ese periodo, el periodo del poblamiento, hay una importante diversidad cultural. Tenemos otras puntas de proyectil, que las denominamos tigre, porque una se encontró en el arroyo del Tigre y otra que se encontró en el sitio Paipaso. Entonces le damos el nombre.
0: ¿De la misma edad?
1: ¿Son
0: la misma antigüedad?
1: No, más recientes. Ajá. Pero forman parte de ese primer grupo, de ese primer de esa primera oleada, por decirlo de alguna manera, de pobladores de nuestro territorio. Y lo que vemos es eso, que las puntas de proyectil son artefactos diagnósticos y son también marcadores étnicos, o sea, son lo que hacen diferenciar a un grupo, como hoy en día. Vamos por la calle y vemos a un punk y sabemos qué música le gusta solo por su peinado. Vemos a un metalero y anda con la camiseta de Iron Maiden, el pelo largo. Vemos a un plancha con su gorrita y lo identificamos enseguida. Es una comparación bastante burda, pero para que la gente tenga una idea de eso, de que cada grupo se identifica con determinadas ropas, corte de pelo o lo que fuera actualmente, y estos grupos se identificaban por estas puntas. La cronología de la cola de pescado va desde los 12.900 a los 12.200. En el 12.000 emergen estos grupos que llamamos tigre, que tienen una punta de proyectil distinta, hasta los 11.300. Y luego aparecen estos otros entre los 11.000 y los 10.300, años antes del presente, calibrados antes del presente, aparecen estos otros grupos que denominamos paipaso. Entonces vemos que hay una secuencia cronológica y cultural bien importante. ¿Y cuál es la lección que nos dan estos grupos, que es una de las cosas más importantes hoy que se habla mucho del cambio climático? Es que estos grupos se adaptaron, y antes tenemos otros grupos, antes de estos cola de pescado, entre 14.000 y 13.000, ya existía gente acá, que todavía no logramos identificarlo a través de artefactos diagnósticos como las puntas, ¿no? Ajá. Pero sabemos que estaban. Entonces, eso que hace es que nos coincide con los cambios climáticos que existieron. Estos primeros grupos de 14 a 13.000 llegaron durante el final del Pleistoceno. Durante la transición Pleistoceno-Holoceno aparecen estos grupos que llamamos cola de pescado. Y luego, al inicio del Holoceno, aparecen los grupos tigre y los grupos paipaso. Entonces lo que vemos
0: no son el heredero de los anteriores. No,
1: lo que vemos es que estos grupos, estas puntas de proyectil y estos grupos humanos, estas tecnologías son respuestas tecnológicas justamente a los cambios climáticos y faunísticos que ocurren en grandes periodos, en cortos periodos de tiempo, perdón, de entre 600 y 800 años. Que es mucho tiempo también, hay que imaginarse 600, 800 años. Nosotros de independencia no tenemos, es muy, muy poco lo que tenemos. Y estos grupos vivieron entre 600 y 800 años cada uno de ellos. Y luego se tienen que readaptar a la extinción de la fauna del Pleistoceno. Son grupos que también ocupan siempre los bordes de los ríos. La gran mayoría de los sitios están siempre al borde de los ríos, justamente, lo cual también hemos visto que se hacen desplazamientos en busca de rocas. Para los grupos estos cola de pescado, la materia prima más importante, que tenía un valor simbólico, social y cultural muy importante, es una silcreta o caliza silicificada que aflora en la zona del río Kwai hacia abajo. Desde Paysandú hasta Trinidad, por ahí, son los afloramientos de esta roca, y sabemos que estos grupos, por los hallazgos que hemos hecho, venían desde el río Cuarein y llegaban hasta, tenían desplazamientos de 400 kilómetros, 470 kilómetros como máximo, para abastecerse de esta roca, y luego volvían a sus campamentos en circuitos anuales, ¿verdad? Entonces, y prácticamente ignoraban otras rocas que estaban cerca, pero como esa roca, esa silcreta, tiene un color rojo, tiene algunas son traslúcidas, y era la que ellos preferían por alguna cualidad cultural, social y simbólica, como decíamos, la utilizaban preferentemente y hacían grandes viajes solo para abastecerse de estas rocas dentro de Uruguay.
0: ¿Y cuándo es que empiezan a tener una identidad un poco más parcial? Porque así parece un grupo muy grande, muy muy muy desparramado, un mismo origen, ¿no? O los que estuvimos viendo al principio, muy desparramado en todo el mapa de América del Sur, ¿no? Pero en determinado momento, ¿cuándo es que empiezan a decir, bueno, estos son más, los charrúas, yo qué sé, son más de acá, los guaraníes son, ¿no?
1: Bueno,
0: ¿cuándo es que empiezan a parcialidades? Es una palabra muy común.
1: No, esto que vos planteás es lo que se conoce como la regionalización. Y es interesante porque los grupos de estos cola de pescado están dispersos por prácticamente desde Belice, desde Panamá, hasta Tres Arroyos en Tierra del Fuego, claro. Que están por todo el continente. Y bueno, y hay distintas formas de explicar cómo eso que desde que yo era estudiante trato de pensar y me desvelo, cómo fue que estos grupos lograron esa gran expansión por todo el continente. La explicación en un momento es que estos grupos, como dijimos, aparecen después del 13.000, pero entre 14, 15.000 y los 13.000 ya existía gente que conocía los recursos. Y estos grupos llegan con la última tecnología, que son estas puntas de proyectil conocidas como cola de pescado,
0: ¿no? Claro. Un poquito más depurada.
1: No, es una tecnología muy sofisticada. Es lo último que hay en tecnología en ese momento. Es como ahora nuestro iPhone o los Samsung, por el chivo.
0: Artísticamente son muy bonitas.
1: Son espectaculares, pero en ese momento era la tecnología más avanzada que se conocía. Entonces, esos grupos con los grupos que están en Monteverde, con los grupos que están en Pampa, con los que están acá, y en otras regiones, les llega esa tecnología y les enseñan a producir esas puntas. Y esto que vos planteabas de la regionalización era justamente es uno de los temas que estoy investigando ahora, porque en un primer momento yo pensé que estos grupos Tigre que te decía estaban distribuidos acá en Río Grande del Sur, Uruguay, y algo de Corrientes en Argentina. Pero cuando fui al desierto de Atacama, me encontré la sorpresa de que hay en el desierto de Atacama tienen estas mismas puntas. Estas puntas que allá las llaman punta negra. Y luego, ahora, otros colegas en Argentina empezaron a descubrirlas en Santa Fe y otros en Córdoba. Entonces, eso que es lo interesante, cómo uno con la investigación arqueológica tiene constantemente ir reformulando. Pensaba que era una regionalización local de la costa atlántica, ahora lo estamos expandiendo y vemos que llegaban hasta el desierto de Atacama, por lo menos. En Mato Grosso do Sul también encontré estas mismas puntas. Entonces, era un territorio muchísimo más amplio de lo que pensamos originalmente, que estos grupos no llegaron a ocupar todo el continente, pero que ocupaban grandes espacios, o sea, y no es que los grupos de Uruguay fueran al desierto de Atacama, ni estos grupos de antes, los cola de pescado, vinieran de Belice y llegaran a Tierra Fuego, sino que se iban dando contactos entre regiones. Los grupos de Uruguay tenían contactos con la zona del río Paraná, los del río Paraná con la zona de San Luis. No, de intercambio y relaciones sociales, intercambio de conocimientos, de información, de mujeres.
0: A través de los ríos,
1: de niños, claro, a través de los ríos y de materias primas también. Eso es interesante. Hemos identificado en Uruguay la presencia de obsidianas. Uruguay no tiene obsidiana, no se conoce, no es una materia prima que exista acá en Uruguay. Y identificamos unas puntas y haciendo unos análisis. La obsidiana es extremadamente precisa, es como una huella digital que te permite identificar de qué volcán es la erupción, porque la obsidiana es una lava volcánica que se enfría muy rápido. Y identificamos a través de análisis de fluorescencia de rayos X y difracción de rayos X con algunos colegas de la Facultad de Química, que estas puntas de obsidiana en unas colecciones de Paso de los Toros, en el centro de Uruguay, vienen del norte de Patagonia y del centro de Patagonia, de unas canteras que se conocen como las canteras de Telce en Sierra Negra y otras que es del Cerro de las Planicies y al lago Lolo, o sea que están a más de 1.600 kilómetros de distancia en línea recta. Si tenemos en cuenta todo el paisaje y todos los vados que tuvieron que hacer, llegamos a los 2.000, 2.200 kilómetros de distancia y obviamente que estos grupos tenían intercambios, los de Uruguay tenían intercambio con los del norte de con los del sur de Pampa, los del sur de Pampa con los del centro de Pampa, los del centro de Pampa con los de la zona del delta del Paraná y ahí con los de Uruguay y ahí se iba intercambiando esas materias primas. Y hay que pensar eso como una materia prima. Uruguay es como un paraíso también de las materias primas. Acá tenemos jaspe, tenemos ópalo, tenemos calcedonia, tenemos ágata, tenemos silcretas, tenemos arenisca silicificada, todas rocas excelentes para la talla, pero no hay obsidiana. Entonces, venir con una pieza de obsidiana en un lugar que nadie conoce, que nadie la tiene, son signos también de importante valor social y cultural que estos grupos le daban a estas rocas.
0: Uh-huh. Rafael Suárez, que es con quien estamos hablando. Vamos a poner una tandita y redondeamos. Te quiero preguntar qué significación tiene para un tipo con tanta dirección en la facultad y todo, que las fechas del patrimonio, por ejemplo, ahora en octubre, el tema central sea, ¿no? Justamente
1: las raíces indígenas,
0: ¿no? Pero te lo pregunto después de una pausa.
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0: Bueno, seguimos con Rafael Suárez. Quedó una pregunta pendiente ahí, pero bueno, ha aflorado acá. Bueno, como hablábamos de las puntas cola de pescado, hay un montón de pictografías, de piedras grabadas. ¿Todo eso lo estudiás también? ¿Te aporta elementos?
1: No, o sea, no, como todos, o sea, es lo que siempre criticamos. No puedo ser el pulpo manopla.
0: Bueno, pero son como 100 ustedes, así que bien, claro, repartidas no, tienen las tareas, trabaja, por eso, suerte. Claro.
1: Yo trabajo más bien en este tema de poblamiento temprano, y ahora también estoy trabajando en unas cuevas y unos aleros que descubrimos en Cerro Largo, una zona espectacular ahí, al sur de Cerro Largo, cerca de Fraile Muerto, un lugar magnífico donde tenemos unas cuevas y unos aleros, pero es increíble, arriba de la cueva encontramos una cantidad de cerritos que no estaban descritos para esa zona porque están en un ambiente totalmente distinto a la zona de Bañados.
0: Claro.
1: Y bueno, y eso estamos dándole a unas estudiantes que trabajan conmigo para que lo investiguen, o sea, para que también ellas puedan empezar con su carrera, están haciendo los estudios, tenemos la idea, ese lugar es impresionante porque tenemos lo que parecen ser, pero yo estoy seguro de que son canales de irrigación. Los cerritos están hechos sobre la roca y por debajo pasan, hicimos unas excavaciones y mana el agua, están sobre la arenisca, es una cosa extraordinaria, por eso los empecé a investigar, porque es como todo lo que siempre digo, ¿no? O sea, como que donde empieza parece que es donde termina. A mí me quedan unos 10, 15 años de investigación para jubilarme, ¿no? Para terminar la carrera. Y lo que empecé investigando los cerritos y luego los dejé porque mi interés era otro, y ahora estamos trabajando en estos cerritos porque es algo totalmente distinto, con estos canales de irrigación superficiales y subterráneos en los cerritos. Es una cosa impresionante y pensamos
0: una
1: que
0: obra
1: son
0: de ingeniería.
1: Plataformas, claro, plataformas hidráulicas, plataformas de cultivo, y son verdaderas obras, ingenieros hidráulicos que canalizaban el agua sobre la roca, para que los cerritos hacen como el efecto esponja, chupan el agua, ¿no? Y ahí arriba la hipótesis que tenemos es que son plataformas de cultivo. Entonces tengo a Julia Melián, que es una estudiante de maestría que está haciendo, que está investigando los fitolitos. O sea, los fitolitos son una partícula mineral de sílice que todas las plantas tienen. Entonces la planta se descompone y esa partícula microscópica de sílice se conserva en el sedimento, y ahí se pueden identificar los cultivos, si era maíz, si era zapallo, si era arroz. Hay un arroz silvestre que se está empezando a identificar, sí, no como el actual, pero una especie de arroz silvestre que se plantaba en el Amazonas, en Guyana. Y también ahí es interesante porque tenemos evidencia de los grupos guaraníes más recientes,
0: claro,
1: porque encontramos una cerámica en uno de los aleros, una cerámica corrugada, y también coincide con que en esa zona hay mucha yerba mate.
0: Claro.
1: Entonces pensamos que estos grupos guaraníes podrían haber sido los que trajeron originalmente esa yerba mate. Es uno de los únicos pocos lugares ahí y hasta la quebrada de los cuervos donde naturalmente se puede encontrar.
0: Hay alguna gente
1: yerba
0: que la
1: mate.
0: produce y la vende.
1: Claro, sí.
0: Es muy rica además.
1: Y es distinta, es más suave, ¿viste? Y pero están ahí los árboles y potencialmente lo podrían haber introducido estos grupos más recientes. Entonces no, y bueno, hay otros colegas que sí trabajan el arte rupestre y eso, pero por eso te digo, o sea, para hacer las cosas relativamente bien, uno tiene que concentrarse en un periodo,
0: no,
1: en un momento
0: bien, sí.
1: Y también eso que te decía, o sea, llega el momento en la vida de uno como docente, como investigador, que tiene que empezar a ser un poco generoso y darle a que vienen atrás, a las nuevas generaciones, la oportunidad de que ellos puedan también investigar y salir adelante. Es este caso que te comentaba con una de las estudiantes que está investigando los cerritos, y hay otra que está investigando las cuevas estas y los aleros, está haciendo su tesis de maestría.
0: Fíjate que el ministro Frati ahora está preocupado en hacer pozos de agua para el tema de la irrigación. No estaría nada mal que se contactara contigo para el tema este
1: y tiene un campo ahí cerca. podemos ir a mostrar
0: el tema este de los cerritos con, ¿no?, con el agua que, ¿no?, fluye para arriba para los cultivos.
1: Increíble.
0: Eran gente muy inteligente.
1: Utilizaban el ambiente, o sea, en cierto sentido lo que llamamos es la domesticación del paisaje. Empiezan a usarlo a su propio favor, y esto que decíamos, son verdaderos ingenieros hidráulicos que están moviendo el agua hacia los cerritos. Hay unos canales, empezamos a excavar, se lo veía a 20 centímetros de altura y entre dos rocas, y excavamos y llegamos a 1,90 m de profundidad. No llegamos a la base porque empezó a manar agua, y en un lugar, a 60 metros hay un cerrito, está el canal ese, y a los otros 60 metros otro, con una pendiente muy baja sobre la arenisca. Entonces se estaban desarrollando, eso te estoy hablando hace 2000 años. Tenemos varias fechas ahí, de entre 1825 antes del presente hasta 1720 de la era, o sea, unos 40 años antes que naciera Artigas. Estaban siendo ocupados esos cerritos y estaban produciendo esos cerritos en ese ambiente totalmente distinto a lo clásico que se conoce de los cerritos, que siempre están asociados a los bañados. Estos son los cerritos de las quebradas.
0: Qué impresionante, ¿eh? Bueno, aparte de eso, ¿en qué estás ahora? ¿Estás ahí en esas cuevas?
1: Ahora estamos ahí en esas.
0: Ahí concentrado en eso.
1: Concentrado en los aleros, son unos aleros que son espectaculares.
0: Porque hay otros en minas, ¿no? Alguien habló, minas, de, sí, alguno de los invitados.
1: Hay unos en minas, sí, en Aiguá, por ahí, ah, hay varios. Las clásicas, bueno, la Gruta de la Salamanca, está ahí. Pero bueno, estos son muy poco conocidos, están en un área que por suerte no ha sido mayormente afectada, y es un área como una herradura de unos 10 kilómetros donde hay una cantidad impresionante por la formación geológica donde están, que es una formación que se conoce como Tres Islas, que es una arenisca. O sea, hay una quebrada, hay un despeñadero ahí, una cornisa que genera que esas cavidades que se formaron hace millones de años, luego se taparon, se empiecen a erosionar, y obviamente los grupos de hace 13, ahí tenemos lo interesante de ese alero. El alero lo llamamos Tamanduá, es el primero que empezamos a investigar porque encontramos un Tamanduá pequeño, el melero, muerto. Se ve que fue a morir ahí, allá al fondo del alero, y encontramos todos los huesitos, los sacamos, porque también sirve para identificarlo después. Claro. a los animales, es como la figurita difícil, viste, de los huesos. Hay huesos de zorro, todo, pero del melero. Y bueno, y ahí en ese alero tenemos fechas de 11.500, las más antiguas, después de 6.000, de 5.000, de 3.000, 2.800, de 1.500, 2.000, 900, con la ocupación guaraní. Hay como cerca de 7 ocupaciones hasta la última, de 1570 de la era, que es prácticamente ahí la época en la que estaban los charrúas y los genoas, los minuanos, que andaban por esa zona, que está ocupado el sitio. Entonces tiene una ocupación bastante importante, y en ese sitio lo interesante también es que encontramos mucho ocre para pintura. No encontramos las pinturas en las paredes porque está todo muy alterado, es muy húmedo, pero encontramos varias plaquetas de ocre con marcas que sacaban para pintarse el cuerpo, para pintarse, y pensamos que son sitios donde también se daban algunas actividades rituales, ¿verdad? Porque no aparece mucho material, mucho, como en las cuevas de Patagonia o de Pampa, pero aparece material y muy selecto de cuarzo, mucho cuarzo. Aparece algo de cerámica, pero son distintos grupos que durante prácticamente 12.000 años ocuparon esa zona, ese lugar, sistemáticamente durante varios milenios.
0: Bueno, coincidís con todos los colegas tuyos que pasaron por acá, seguramente, de que tenemos un pasado mucho más rico del que todos creemos todavía y del que muy mal nos han enseñado. Desde la escuela, bueno, la secundaria y lo que fuera, hay un cambio ahí.
1: Y hay un cambio, y hay mucho más todavía por cambiar y por descubrir, y eso es lo interesante. También relacionado con lo que te comentaba, fíjate que cuando yo empecé a estudiar, yo estudiaba escribanía, sos de Rivera, vine a estudiar escribanía y dije no, voy a... Me di cuenta que en el tercer año de escribanía que no era lo mío y descubrí que existía la arqueología. Todo el mundo me decía, pero te vas a morir de hambre acá en Uruguay, no hay nada para investigar, anda a investigar a México, a Egipto, a los Incas, viste, a Machu Picchu. Le digo, no, yo quiero justamente investigar acá lo nuestro porque está todo por descubrirse. Eso es lo bueno, lo lindo de nuestra arqueología y de nuestra prehistoria. Nos sorprendemos en cada salida de campo, encontramos cosas nuevas, cosas distintas, y bueno, la investigación es eso lo que te da, ¿no? La satisfacción de encontrar y descubrir nuevas cosas. Y las nuevas generaciones es lo que tienen que seguir, o sea, seguir investigando. Nosotros, se ha cambiado varios aspectos de la prehistoria, o sea, de lo que es la prehistoria y cómo eran nuestros grupos prehistóricos, ¿no? Desde la parte de vista económica, social, simbólica, tecnológica, hemos hecho grandes avances, pero lo lindo es que todo el Uruguay es un sitio arqueológico. Y hay muchas áreas que todavía están sin investigarse, y eso es lo que, por ejemplo, esta zona de Cerro Largo que te comentaba, nadie nunca le había prestado atención, y resulta que arriba del alero este, que tiene 60 metros de boca, 15 metros de profundidad y 5 metros de altura,
0: es casi una cueva,
1: es impresionante, están estos cerritos, está esta hemos encontrado más de 500 cerritos ahí, pero bueno, eso, la reflexión es esa, o sea, tienen las nuevas generaciones los desafíos de ir a investigar lugares que no están conocidos, como La Valleja, como Rivera mismo, Durazno, el centro de Durazno prácticamente no se ha investigado. Entonces, hay mucho por hacer y mucho por descubrir todavía para cambiar esa idea y esos prejuicios que vienen, como decía, de la época de nuestra escuela y de nuestros liceos que nos enseñaban esas cosas. Pero ha cambiado mucho por las técnicas también, las técnicas de investigación que desarrollamos han hecho que el avance sea también bastante vertiginoso. Estas fechas que yo te decía de carbono 14 tienen un margen de error de 20, 30 años. Entonces nosotros tenemos una fecha de 12.540 más menos 20. Entonces el margen de error es poquísimo. Claro. 12.000 años no existe. Antes los márgenes de error eran 200, 500 años. Para arriba y para abajo. Eso son 1.000 años. Hoy un margen de error de 20 años te marca que tenés solamente 40 años de diferencia en ese punto, y es extremadamente preciso. Así que bueno.
0: Bueno, ¿y cómo ves entonces lo de las raíces indígenas para el fin de semana del patrimonio, que está medio cerca?
1: Bien, o sea, es uno de las reivindicaciones que ahora tenemos varios colectivos indígenas, ¿viste? Que están,
0: sí, señor,
1: están luchando por sus derechos, lo que es totalmente válido, o sea, y que se le dé el lugar a la cultura indígena, a los descendientes y a la arqueología en general, es muy importante porque hace que eso tenga una difusión a nivel general bastante, bastante importante. Y las raíces indígenas, bueno, es lo que nos hace como sociedad, ¿no? O sea, antes que llegaran los europeos y los conquistadores, quienes estaban acá eran estos grupos indígenas que hoy están luchando por participar también en las investigaciones. Nosotros, lo mismo que los coleccionistas, por ejemplo, en un primer momento se veía la participación de los coleccionistas como algo negativo, que solo iban a depredar los sitios. Hoy eso ha cambiado. Hoy el coleccionista tiene que ser alguien que apoye, o sea, y nosotros desde que empezamos nuestra investigación siempre tratamos de contar con el apoyo de los coleccionistas, porque son los que saben y conocen el lugar. Claro, sí. Hay muchos. Hay distintos también. Hice un artículo, uno de ellos hay distintos tipos de coleccionistas. El coleccionista responsable, digamos, el que coopera, el que no vende las piezas, el que no la data, ¿no?
0: Le dice, claro, de dónde la sacó.
1: Claro, que registra. Se trabaja con ellos, se le da una ficha para que vaya registrando. Hoy con el celular puede marcar el punto GPS donde está el hallazgo, o sea, pero también sabemos que hay otros coleccionistas que son venden material, o sea, salen y otros que depredan los sitios. Hay gente también que andan con muchos detectores de metales que no tienen formación y sacan todo eso llama con los sitios históricos, ¿no? Buscando una moneda, buscando un estribo, buscando cosas, pululan lamentablemente en las páginas de Facebook y de Instagram esta

0: gente que lamentablemente
1: Está haciendo un
0: está
1: daño,
0: haciendo un
1: ¿verdad?
0: daño, y eso se debería tratar de legislar o de tratar de controlar un poco. Pero bueno, volviendo a las raíces indígenas, eso, bienvenido que desde el gobierno se le dé la importancia a estos grupos y a esta parte de nuestra sociedad que durante mucho tiempo lamentablemente estuvo invisibilizada, estuvo ocultada por propios perjuicios, ¿no? En los primeros momentos de ellos mismos, porque decir que eras indio era muy mal visto, o sea, y
1: Claro.
0: entonces hoy
1: Yo
0: en día
1: siempre hablo de las famosas chinas que teníamos en
0: claro,
1: la familia, las
0: claro,
1: tías, ¿no? La abuela china,
0: abuela.
1: la china.
0: Claro,
1: La
0: sí.
1: china Rodríguez, la china, ¿no?
0: Sí.
1: Bueno, estaban como escondidas en la familia, ¿no?
0: Totalmente,
1: Sí.
0: claro, nada, estaban ahí, nada, y tampoco, y no se les preguntaba, o sea, hoy en día se está tratando de revalorizar eso,
1: Claro.
0: de recuperar ciertas tradiciones, hay varios grupos de descendientes que están tratando de aportar elementos a la lengua charrúa, a definir algo más para conocer algo más sobre cómo era la lengua y los rituales que hacían, y eso, el camino es trabajar en conjunto los investigadores y las comunidades para de esa manera desarrollar un conocimiento que sea mutuo. A ver, no, desde la arqueología, desde la academia no podemos decir, ah, no, nosotros somos lo que tenemos la verdad o que somos lo que tenemos el conocimiento absoluto. No, el conocimiento es compartido y tiene que ser así, o sea, tiene que cada uno desde su lado, ¿no? O sea, nosotros no nos vamos a ir a meter a los rituales o a lo que ellos hacen. Y ellos tampoco van a venir a decir, ah, no, bueno, vos tenés que excavar o hacer esto o hacer lo otro.
1: Esa
0: Pero bueno.
1: piedrita no tiene 12.000 años.
0: No, claro, hay que tener cuidado también con la policía indígena, que no se vuelva esto una policía que ande cuidando y queriendo controlar lo que es la actividad arqueológica, ¿verdad? Con todo el respeto, siempre hay que tratar de que estos grupos indígenas sean valorizados y sean visibilizados también por nuestra sociedad. Y celebrar el Día del Patrimonio con esto es algo bueno, algo muy bueno desde nuestro punto de vista.
1: Rafael Suárez, un placer, fantástico,
0: Bueno.
1: fue muy bueno escucharte. Vamos a repetir, con todos tus colegas que estuvieron acá, quedamos en que van a volver todos, así que
0: Bueno, volvemos,
1: esperemos que
0: bueno.
1: vuelvas vos también.
0: Muchas gracias y bueno, también interesante estar acá porque recuerdo la primera vez que vine acá con un programa de Nancy Ramos. No sé si la
1: Sí, Nancy fue
0: Nancy,
1: una
0: Nancy
1: genia.
0: Ramos.
1: Nancy trajo mucha
0: Claro,
1: gente
0: Nancy
1: de
0: trajo
1: acá,
0: mucha
1: sí.
0: gente y bueno, a mí me trajo varias veces, entonces volver acá y recordarla a Nancy que es descendiente de indígenas
1: Claro, fuera
0: también.
1: de los invitados de Nancy,
0: Claro,
1: sí, sin
0: una
1: duda.
0: de las
1: Sí, creo que era los sábados de mañana o
0: sábado de
1: algo,
0: mañana, a
1: sí.
0: veces hacíamos por teléfono, ella fue también a algunos sitios con
1: Era ya
0: nosotros.
1: descendiente también,
0: Sí,
1: era, va, pobre,
0: fue de las
1: murió.
0: primeras, de las primeras que empezó
1: Sí, divina tipa.
0: Así que
1: Muy, muy,
0: bueno,
1: muy linda,
0: reconocerla desde
1: muy
0: acá
1: linda genia,
0: a
1: sí,
0: la
1: la verdad.
0: querida Nancy
1: Sí,
0: Ramos.
1: muy
0: Bueno,
1: bien. Bueno,
0: gracias
1: un
0: Nelson.
1: lujo, vos. Hasta la vuelta.
0: Gracias Nelson.
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0: Las cosas increíbles del Tungelé. Sí. Acá hemos logrado reunir, entre que uno salía y el otro entraba, entraba un grado 10 universitario. El único, entre el grado 5 de Rafael Suárez y el grado 5 de Nicolás Guibú, tenemos un grado 10.
1: Me dio tanta alegría. ¿Cómo anda, Nelson?
0: ¿Andas bien?
1: Bien, me dio tanta alegría encontrarlo a Rafael y justo... Bueno, de hecho se demoró un poco la columna porque nos quedamos hablando en el pasillo un rato largo, pero yo le decía cómo, en el caso de él y otros colegas de arqueología, cómo haciendo trabajo de campo me hablan muy bien de ellos. Las personas que se autoescriben o que entienden o que se identifican como charrúas y otros grupos, es como, es gente muy... Y Rafael ha formado mucha gente, publica lugares muy buenos.
0: No, ni hablar, sí.
1: La verdad que es un colega así.
0: Bueno,
1: muy bueno.
0: Grado
1: la verdad
0: 10.
1: Que me alegro. Así que alguna columna va a tener que hacer con él. ¿Sabes por qué? Porque hay una mirada antropológica sobre la arqueología. Yo empecé a escribir un artículo con él, después me cambié de facultad, bueno, todo eso. Y hay una mirada antropológica de la arqueología que es interesante. Y que con él yo he podido hablar mucho, que bueno, no es en todos los casos, de por ejemplo el tema de los chamanismos aquí, que vos también lo mencionás,
0: claro,
1: en la película, sí, en la que sos parte. Es decir, una cantidad de manifestaciones espirituales, religiosas, le diríamos ahora, simbólicas, de los grupos que vivían acá, los grupos indígenas que vivían acá, que a veces quedan solapadas o desagregadas, pero bueno, en fin, a veces falta investigación o no querer. Es muy difícil también mirar para atrás temporalmente. ¿Por qué es difícil? Porque el presente podría haber sido de otra manera. Es interesante pensar toda la historia. El otro día estaba haciendo esos ejercicios, pensar en términos históricos. ¿Qué hubiera pasado si tal acontecimiento se hubiera dado o no? Ponele. Yo la otra vez pensé, mira la Revolución Rusa, el desmadre que fue. No, estaba leyendo algunas cosas, unas investigaciones del grupo religioso de los rusos de San Javier, el que lo fundó,
0: sí,
1: que sigue teniendo su presencia en
0: la
1: actual
0: Federación. Trabajaste mucho ahí.
1: Sí. Que

0: Sigue teniendo su actual presencia en la Federación Rusa. Entonces estaba tratando de ver en qué están ellos, como también el otro grupo que hay cerca de San Javier, los Raskolnik, los viejos creyentes, ¿no? Los viejos fieles que también han andado por acá y muchos han vuelto por allá. Bueno, en fin, en medio de todas esas cuestiones más etnográficas, en sentido más estricto del término. Y en medio de eso me ponía a pensar, ¿qué hubiera pasado si no hubiera habido revolución rusa? ¿Qué hubiera pasado si el zar decía, bueno, vamos a tener una monarquía
1: Bueno, esa es una
0: constitucional?
1: buena pregunta para antropólogos, para, no sé,
0: Historiadores,
1: para
0: para
1: historiadores, porque
0: politólogos, ¿qué
1: historiadores es
0: hubiera?
1: compleja, ¿eh?
0: Claro,
1: Es muy
0: es
1: compleja,
0: muy
1: sí.
0: compleja, pero me parece interesante como tener esa posibilidad de pensar. ¿Qué hubiera pasado si el Uruguay no se hubiera endeudado con el Fondo Monetario en el año 59 y hubiera pensado otra manera de salir de una crisis? Que las crisis son muy relativas. Y bueno, la crisis, bueno, pero a ver, ¿qué quiere decir crisis ahora que estamos en el 2026 y tenemos más experiencia histórica, más una visión de la sociedad y varios Uruguay vividos, por así decirlo? Tal vez que aquella crisis la percibiríamos de otra manera. Pero bueno, en fin, esas cuestiones de pensar, ¿qué hubiera pasado si Colón no hubiera llegado? ¿Qué hubiera pasado si hubieran naufragado ¿qué hubiera pasado si Hernán Cortés hubiera sido derrotado militarmente, ¿no? Bueno, cuestiones así, estuve así, pero bastan unas cuantas horas, porque creo que es un ejercicio interesante y creo que lo que tiene de fascinante la arqueología, primero la temporalidad a la que te lleva, ¿no? Que es una temporalidad en términos humanos profunda. ¿Sí?
1: Y
0: Está,
1: sí, claro.
0: estamos hablando de miles de años, hay arqueología histórica y
1: No,
0: demás,
1: no,
0: pero
1: no. Ponerse en la cabeza.
0: claro, estamos hablando de mucho tiempo atrás. Y bueno, y cómo te va haciendo pensar los discursos de tu propio territorio de manera diferente. ¿Sí? ¿Cuándo fue poblado el Uruguay? Bueno, entonces teníamos toda por ahí las narrativas más eurocéntricas que hablaban de una población acá, pero que en realidad la población llegó cuando vinieron los canarios y esto y lo otro, bla, bla, bla, bla. Digamos la
1: Claro,
0: narrativa que
1: estábamos hablando con Rafael y con otros varios colegas que vinieron hace como 3, 4 semanas que están viniendo y son charlas muy, muy, muy, muy, muy interesantes de que el pasado prehistórico nuestro es infinitamente más rico, es una riqueza brutal y él decía que todo el Uruguay, Rafael, es un campo arqueológico, todo entero, el
0: Sí,
1: Uruguay entero. Entonces,
0: entero, mira,
1: fíjate
0: claro.
1: que, pero claro, eso es político, eso es interesado, eso es los que exterminaron a la nación charrúa en Sal si
0: Exactamente.
1: puede, tenían que inventar una historia
0: Y
1: que no los
0: también, mira,
1: condenara. Entonces taparon
0: yo
1: todo
0: no
1: eso.
0: trabajé mucho en ese libro que publiqué, Mitología, Nación y Comunicación. Está en PDF, si no lo pueden comprar por ahí, si no lo bajan en PDF. Que también uno empieza a ver los textos escolares de esa época, digamos, de finales del siglo XIX y principios del siglo XX, y te dan la idea cuando una población va a ocupar un territorio que ya está ocupado, en general va a construir una narrativa de que ese territorio no estaba poblado, o que estaba escasamente
1: Claro,
0: poblado,
1: claro.
0: o que la gente iba a venir, pero no tenía una idea de territorio, de circuito, de estar. ¿Sí? Y tenés muchos ejemplos en el mundo que es impresionante cómo se construyen esas narrativas de negación de las personas que vivían en el territorio. Entonces viene otra población a ocuparlo y ese territorio no había nadie, estaba desaprovechado, etcétera, etcétera, etcétera. Y también, si bien no pueden decir, dentro de la narrativa no ingresó nunca, que eran una población reciente, los indígenas, pues no tenían manera, si una población de origen indeterminado en esa época, ¿no? Difuso, casi nacido de la naturaleza, entonces claro, la arqueología un poco incomoda, ¿por qué incomoda? Porque de repente, bueno, era lo que hablamos, vos no tenés todavía manera de demostrar las continuidades de aquellos pobladores de Cerrito con grupos étnicos más contemporáneos en términos históricos, ¿no? Habrá estudios, cada vez más investigación, pero no es algo que sea demostrable. Yo siempre, la primera vez que me vine a plantear, bueno, no es, es decir, las poblaciones se mueven, estamos hablando de miles de años y demás. Pero lo cierto sí es que uno puede decir que este territorio está poblado hace unos miles de años, es decir, que no empezó a poblarse a partir de la llegada de Solís y toda la, el inicio con Solís y después toda la, este, la parafernalia de vacas, hernandarias, caballos. O sea, había una población muy antigua, y eso te cambia la temporalidad también de
1: por
0: pensar.
1: El estudio que se ha hecho de los cerritos en Rocha, nada más, era mucho mayor cantidad de población humana en Rocha en esas épocas que la que hay ahora.
0: Bueno, eso es impresionante.
1: Que la que hay ahora, que es muy poca. En realidad, ¿cuántos habitantes tiene Rocha?
0: Es verdad. Bueno. Y la capacidad de aprovechar de las poblaciones todos los recursos.
1: Tenés todo el departamento de Rocha sembrado de cerritos de indios.
0: Todo.
1: Entonces, ¿eso qué quiere? ¿Qué data te puede dar en cuanto a miles de individuos? Sí, cientos de miles de individuos.
0: Qué impresionante. No, y siempre también.
1: Y tenía, y como dice López Más, tenían los recursos para vivir ahí. Comían.
0: Claro.
1: Vivían.
0: Sí, era un recurso.
1: Que ahora, de repente, Rocha no los tiene.
0: Por los diferentes. Claro.
1: Claro.
0: Sí. Bueno, son los costos que vamos viendo, como siempre. Estamos hablando de algo que no era el tema, pero no importa. Me interesa hablar de esto. No, aparte, me alegra mucho encontrarme con un colega, así que he podido intercambiar y dialogar. Que te decía, esa idea de desierto territorial está muy vinculado a las formas de exterminio,
1: claro,
0: y de genocidio, de matanza, bueno, dependiendo de las categorías, y el repoblamiento, ¿no? El colonialismo de colonos, como se le dice, que se aplicó de diferentes formas en América. Bueno, vos sabés, el poblamiento anglosajón tuvo sus características, el hispánico, el portugués, bueno, en fin. Pero de cualquier manera, esa idea de un territorio virgen, casi despoblado, está presente, sí, en las narrativas, claramente. No, ya te digo, lo temprano de los indígenas, porque eso al contrario, eran pueblos indefinidos, sin historia, nacidos de la naturaleza y demás. Entonces, claro, una perspectiva histórica también requiere una perspectiva prehistórica y arqueológica, sino de qué temporalidad estás hablando, ¿no? Y muchas veces pasa que nuestra temporalidad es eurocéntrica. ¿Y por qué es eurocéntrica? Porque nos cuesta mucho también salir de las formas disciplinarias de la manera de tratar el tiempo.
1: Claro.
0: ¿Sí? Es decir, obviamente los historiadores contemporáneos están muy preocupados por eso. La visión del tiempo universal, lineal, de acontecimientos concatenados, es una perspectiva de tiempo lineal, que aparte es un tiempo que finaliza. Vos sabés que el tiempo en Occidente no solo es lineal y está constituido por acontecimientos, sino que es un tiempo que finaliza. Esa es una idea tremenda que tenemos nosotros, que viene de las religiones abrahámicas, que han sido la matriz de Occidente, y que muchas veces, inclusive, fíjate, algo tan secularizado como el marxismo, el fin de la historia. ¿Qué es el fin de la historia para Marx?
1: Fukuyama.
0: Pero para Marx el fin de la historia era el triunfo de la revolución, ¿entendés? Porque ahí se terminaban todos esos conflictos, es decir, empezaba como una nueva humanidad en esas utopías. Entonces, claro, pero no deja de ser una visión en la cual el tiempo se muere y nace un nuevo tiempo. Es decir, es como el juicio final. Es decir, Lacan decía que toda teoría era una teología, pero evidentemente que hay muchas cosmologías revolucionarias occidentales que están afectadas por mitologías religiosas desencantadas y secularizadas. Yo creo que, obviamente, si tenés que las tres religiones te hablan de juicio final, de final del mundo, y bueno, salen teorías, pero revolucionarias, pero también de alguna manera usan ese lenguaje religioso y dicen, bueno, acá se termina. O se termina la prehistoria y empieza la historia, que es la historia de la humanidad, ya no me acuerdo
1: las bien. Las etapas.
0: Y a veces la manera que tenemos de mirar la historia y de mirar el tiempo está muy cargada de elementos eurocéntricos. Entonces hay que pensar otras temporalidades, hay que pensar cómo evalúo, cómo indago culturas que tienen otra temporalidad diferente a la mía. No es un gesto etnocéntrico de decir, bueno, en tal en país pasó tal cosa de 1800 tanto, y decís, pero esta gente tiene otra visión del tiempo. O sea, no, ¿por qué vos sos? No, porque yo soy científico. Bueno, eso es discutible. Como dice Lacan, toda teoría es una teología. Entonces vamos a discutir de dónde viene tu construcción del conocimiento, que está postulando un tiempo lineal concatenado de acontecimientos, casi causalista, y que eso es una, y que digamos, eso sería una forma de mirar el tiempo. Es decir, hay cuestiones de diferentes disciplinas que tienen que correrse, digamos, o pensar la temporalidad, y eso implica pues a mí me interesa mucho el tema de la arqueología, porque la historia da elementos para que vos pienses el tiempo también, ¿no?
1: Y sí,
0: y de chiquito vos vas recibiendo esa forma de percibir el tiempo. Entonces obviamente que es muy difícil para alguno de nosotros imaginarse un tiempo que no sea lineal. Es muy difícil. Vos decís, bueno, el viernes tengo que hacer la parte de gente que está trabajando. Bueno, imagínate, o sea, pero el tiempo no es lineal. Hay una construcción de una materialidad del tiempo lineal, y también hay una interpretación, la cual hay disciplinas que se recuestan en vez de criticar esa visión lineal del tiempo. ¿Sí? Inclusive te digo más. Y estos son los grandes problemas. ¿Cómo anda, Diego? ¿Qué pasa?
1: ¿Tenemos tanda o no tenemos tanda? Era la pregunta. Ah, perfecto. No, no. Bueno, dale. Tenía esa duda. Dale. Vamos arriba. ¿Querés ir a la tanda? O...
0: Dale, vamos a la tanda.
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1: Bueno, don Nicolás, no sé si seguimos con el tema de sus apreciaciones sobre la importancia de la arqueología, que está muy bien.
2: No, y el tiempo. No, lo que te decía que también es interesante, los casos que se dan, que es bueno para que los historiadores, los arqueólogos y los antropólogos lo pensemos, cuando un grupo étnico te dice, nosotros vivimos en tal lugar. Y no es cierto. O sea, en su mitología vivieron en tal lugar, ponele, te dicen, vivimos, no sé, en tal territorio. Y en su mitología de generación a generación se describe la presencia ahí, y sin embargo, materialmente no es real, ni históricamente ni arqueológicamente. Y entonces ahí, ¿qué pasa? Mienten. Yo creo que ahí para ser una visión positivista y ramplona de la interpretación, hay que ir a la cosmología de esos grupos. ¿Qué significa estar? ¿Qué significa? Porque claro, cuando te empiezan es como algunos grupos indígenas que describen sus vuelos aéreos sobre San Pablo, bueno, lo que estudian la gente que está con los mapas, ¿no? Y demás, ¿no? Los viajes chamánicos por San Pablo, y describen partes de San Pablo, y van, y, bueno, todos esos rollos que están interesantísimos y que se están trabajando y se han trabajado. Entonces, claro, uno puede manejar muchas hipótesis, sobre todo cuando está en situaciones límites, y cómo esta gente sabe esto, bueno, en fin, puede surgir una cantidad de dudas, una sociedad hipercomunicada también, pero lo cierto es que cuando uno va a las cosmologías empieza a comprender qué es estar, qué es el tiempo, cómo estar y no estar al mismo tiempo. Hay dimensiones culturales que a veces para nosotros son realmente difíciles de comprender, porque son, Nelson, muy diferentes. Yo te digo, yo estoy acá. A ver, yo te puedo decir, bueno, en realidad yo no estoy acá. Podríamos discutir si uno está realmente en una silla o no, ¿no? ¿Cuánto está?
1: Física cuántica.
2: No, o niveles de conciencia, o hablar del inconsciente, o de la metafísica de la presencia, no sé, de muchas cosas. Pero hay cierta idea de que uno está, una parte está cuando está. Una idea sumamente discutible. Pero hay culturas que la ubicuidad la manejan de otra manera, la corporeidad la manejan de otra manera, la idea de espacio, de hecho vos tenés, por ejemplo, mapas reales, entre comillas, y mapas cognitivos, ¿sí? Que son los mapas que, cómo la gente ve su territorio, ¿sí? Y cómo, no solo cómo la ve, cómo lo practica, cómo lo transita. Entonces vos tenés dimensiones, espacios temporales que no son universales. ¿Sí? No hablo de la geografía, pero por ahí la geografía también tendría que pensarse, y de hecho, por ejemplo, en Brasil el desarrollo del tema de los mapas cognitivos y demás por parte de los geógrafos es impresionante, ¿no? O trabajan con grupos indígenas. Pero bueno, a veces no tenemos tan claro en términos más terrenales que las culturas tienen visiones del tiempo y el espacio diferentes. Corporalmente diferentes, de las maneras de estar, de ser, de venir, y eso hace que, por ejemplo, muchas veces esas cosmologías entren en contradicción con la etnografía, con datos arqueológicos, con datos históricos, es decir, datos duros, y al mismo tiempo esos datos duros afectando una narrativa de la población, que uno dice, esto no es cierto, pero ¿qué quiere decir cuando uno va a la narrativa de una población y dice esto no es cierto? No tiene ningún valor en realidad. Porque en realidad, a ver, es una forma de interpretar los acontecimientos, el mundo, sí, el tiempo y el espacio que ellos tienen. Claro, capaz yo puedo decir, bueno, esto arqueológicamente no es válido o históricamente, pero también es relativizable eso, porque la materialidad no es solo lo material. Es decir, si vos tenés una cosmología, o sea, creo que es interesante atender la atención. Si vos tenés cosmologías, como hay casos de grupos que te dicen, estuvimos en tal lugar, y vienen los historiadores y te dicen, no estuvieron, los arqueólogos también. Y efectivamente, todo da la impresión de que no estuvieron. Hay que entender también por qué esos territorios de la memoria, por ejemplo, como como pensaba, como hablaba Albach, esos espacios de la memoria pueden llegar a ser relevantes para esos grupos, y entonces ahí señalan un estar que no tuvo lugar, por lo menos en nuestra cosmología no tuvo lugar. Pero ya te digo, son a veces diferencias para comprender el espacio y el tiempo, que muchas veces son radicales con culturas que tienen una visión espiralada o circular del tiempo, que nosotros también la tenemos, no es totalmente ajena, pero cuando es estructurante es otra temporalidad. Entonces, decir lo que pasó hace 50 años, ¿qué sentido tiene, no? Cuando son otros tiempos.
1: Sí, como cuando ponen en las pictografías ahí en Chamangá, ponen tres crucecitas, no sé qué, y alguien va y dice, son las tres Marías.
2: Sí, yo qué sé, ¿no? Claro.
1: Porque acá, no, yo qué sé.
2: Cuando un grupo étnico no tiene, está tan construido en tu linaje, que si un ancestro tuyo peleó la guerra del 4, vos peleaste la guerra del 4, ¿entendés?
1: Exacto.
2: Entonces yo digo, no, pues yo estuve, sí, yo peleé con Aparicio, estuve cerca, no, pero ¿cómo si vos naciste en tal año? No. Y en realidad es que está hablando
1: es la
2: de tu linaje,
1: visión,
2: es
1: claro,
2: la comovisión. Claro. Todas esas cuestiones son a veces complejas y lleva mucho tiempo comprenderla. Ya te digo, lo mismo que la dimensión es temporal, pero también la visión espacial, que es muy compleja, ¿no? Pero muy compleja en el sentido de realmente tener otra perspectiva del espacio, pero realmente, que a veces nosotros relativizamos, pero no como el relativismo antropológico, sino decimos, no, si somos todos seres humanos,
1: horrible,
2: no puede ser, eso viene uruguayo, no podemos ser tan diferentes, nos juntamos, comemos un asado.
1: Más hoy, no, cuando están tan presentes culturas, yo qué sé, orientales, ¿no? Bueno, chinas, yo qué sé,
2: exacto,
1: que las tenemos tan presentes acá.
2: Claro. ¿No? Pero comprender a veces que las temporalidades y las espacialidades realmente se conforman de manera diferente, y en ese sentido ya te digo, creo que los arqueólogos en pocas décadas en Uruguay han aportado muchísimo para tener una visión mucho más amplia de, cuando uno lo piensa en términos de miles de años, las diferencias espacios temporales y las maneras diferentes de construir el espacio y el tiempo. Bueno, también es un desafío para los arqueólogos, ¿no? Porque ellos no tienen contexto etnográfico la mayoría de las veces. Por ejemplo, vas a la cuestión de arte rupestre. ¿Dónde están los descendientes de esta gente? En algunos lugares están. Es más, son los mismos, te arreglan las cuevas, pero en el caso nuestro no. Y en otros países tampoco. Entonces, eso es siempre una tensión súper interesante. Está todo el espacio de la interpretación, que es riquísimo también. Y cuánto de esa comunión humana te puede llevar a tener elementos comunes para saltar ese puente y tratar de entender gente que vivió hace miles de años y hace unos símbolos extraños en una cueva.
1: Han recurrido, ¿no? Muchos arqueólogos, científicos, en fin, antropólogos mismo, algo físico, material, en una cueva o algo, y cercano ahí estaba una población vía guaraní, por ejemplo, que todavía existen.
2: Claro.
1: Y le dicen, bueno, esto puede haber sido hecho por antepasados de ustedes hace 5.000 años, a ver qué les parece.
2: Claro.
1: Y los tipos van y miran y dicen, sí, es tal cosa, tal otro, que capaz que sí, capaz que no.
2: Pero
1: es una manera,
2: claro,
1: ¿no?
2: Sí,
1: porque
2: sí.
1: Ellos conservan tradiciones que perfectamente que las vienen trayendo de hace 5.000 años.
2: No, claro.
1: Entonces,
2: claro,
1: perfectamente te pueden leer una pintura en una piedra, ¿no? Que alguien dejó ahí.
2: No, aparte capaz que no son directamente los descendientes de ese grupo étnico original, sino que esa forma de circuló mucho más y afectó a otros grupos que la toman como
1: claro,
2: propia. Bueno, la cultura lo que tiene es que es muy dinámica y por eso es tan difícil de ir a todas las tramas. Pero bueno, esto nos invita a pensar que,
1: sí,
2: a ver, yo creo que no es solo este conjunto de disciplinas como la antropología, la psicología también, la arqueología, la historia, las nuevas formas de hacer historia, sino también toda la revolución.
1: La integración, ¿no? La integración de
2: todas
1: estas disciplinas.
2: Las transformaciones que hemos tenido en los últimos años, el salto que estamos dando en términos de ciencia, tan importante y tan profundo y tan nos está costando tanto absorber, porque estamos viviendo un cambio de paradigma y de cosmovisión y de episteme delante de nosotros mismos, y eso te lleva, en fin, a esa situación de estar entre dos épocas, o entre más de dos épocas, que también es compleja y que hay que pensarla, ¿no? Que hay que pensarla. ¿Por qué? Porque esta pluralidad, cuando decimos hay muchos tiempos, hay muchos espacios, muchas culturas, que hay gente que le fascina, y ahí después lo que tenemos en la actualidad es como una suerte de reorganización geopolítica de los cuerpos, que es cada vez más violenta, más excluyente, más autoritaria, dependiendo qué cuerpo, el color de la piel, digamos el origen. El cuerpo no se puede mover del territorio, entonces vienen todos los proyectos de remigración. Bueno, volver a no se sabe qué, a un pasado que
1: todo muy actual y vigente.
2: Claro, pero por eso te digo, me parece que son cuestiones como para no solo pensar la heterogeneidad, sino alabarla en el sentido de la riqueza que nos trae, ¿no? como especie, inclusive a otras especies, y ponerla en alto en un momento de que todo parece lo mismo, todo se vuelve como grisáceo, y que se están imponiendo las formas más básicas de autoritarismo y de pensar lo mismo y de intervenir en toda la riqueza de todas esas heterogeneidades para negarlas o para tratarlas como conocimientos de personas salvajes, inferiores, en fin, etcétera.
1: Un abrazo grande, Nicolás Guigú. La semana que viene hablaremos del tema que tenía pensado para hoy. No va a pasar mucho tiempo. Que pase bien, Nicolás. Hasta pronto. Bueno, Dieguito, gracias. Hasta mañana.
2: Nos vemos.
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0: Muy buenas tardes para todos, bienvenidos día lunes. Miren con el bagaje de información que tengo para brindarles a ustedes, digo no, vamos a empezar para arriba en una tarde tan gris como la de este lunes, la verdad. Pero no nos podemos quejar porque el domingo dieron lluvia y llovió de ratos, pero un día espectacular. El fin de semana fue veraniego realmente, así que si tienen la oportunidad de mirar el cielo, sobre todo aquí en Montevideo, miran hacia el oeste y se viene la noche con la lluvia. Vamos a ver qué nos dice Inumet en instantes nada más. Peto Rodríguez está en los controles, nos va a estar acompañando en esta jornada de lunes mientras abrimos la semana con ustedes a través de Radio Cultura. Les refresco nuestro número de WhatsApp si ustedes quieren mandar un mensaje, algún comunicado de prensa, alguna movida que tengan, sobre todo en el interior, 092, ahí está, 429-290, 092-429-290. Esa es nuestra única vía de comunicación. Nos dice la gente de Inumet que tenemos 13 grados con 9 de temperatura, 58 el porcentaje de humedad. Mañana sale el sol, aunque va a estar más fresco, 11 grados de temperatura mañana. Ah, no les dije que va a pasar ahora de tarde, perdón. Va a estar nuboso, periodos de algo nuboso, precipitaciones aisladas y la temperatura va en descenso y se viene una tarde muy ventosa. Mañana 11 grados de máxima. El miércoles un día raro porque baja mucho la temperatura en la noche y sube en el día. 4 de mínima, 17 de máxima. Así las cosas, dice Inumet.
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0: Abríamos el programa con un tema muy antiguo, el sindicato Tren de Ratones, y ahora el gran Edu Pitufo Lombardo haciendo Cuatro Pétalos. Mire, tenemos una semana muy cargada en cuanto a entrevistas, vamos a presentar libros, dos obras de teatro, dos libros en esta semana, la otra llena toda la agenda, la otra también. Se viene un gran fin de año. Esto, cuando digo un gran fin de año, quiere decir que mucha gente está diciéndonos cosas a través de discos, a través de espectáculos, a través de libros. Hay una gran movida, y eso que estoy hablando de Montevideo y no del interior. Así que aprovechen y nos mandan al 092-490-290 toda la información que quieran de algún hecho que ustedes quieran que la gente se entere, que esa es la propuesta de cada tarde aquí en Radio Cultura y en medios públicos con esta música.
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4: 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Más música en la tarde de Radio Cultura.
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0: Rosana Tadei sonando en la tarde de Radio Cultura. Estamos haciendo parte del aire y estamos esperando la lluvia. Yo no sé si está lloviendo ya. Ahora voy a verificar con el control satelital, que es abrir la ventana y sacar la mano. Claro, y ahí vemos si está lloviendo o no. Está Peto Rodríguez en los controles, los estamos acompañando en esta tarde que estamos comenzando la semana. Más música, como nos gusta, claro.
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0: Cerca del mar, Jorge Drexler. Hacemos la última pausa y entramos en el último bloque de Parte del Aire.
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0: Quiero recordarle que estamos transitando la semana de vacaciones para muchos gurises, entonces hay teatros, hay espectáculos de música, de baile, les hemos dado alguna buena cartelera, les hablé, por ejemplo, de Canticuenticos, que va el 26 y el 27 de septiembre en el Teatro Metro, el Ballet Nacional del Sodre, bueno, presenta Copelia, que es el doctor Copelius, tiene una nueva creación en su 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Hasta ahí les digo nada más, va el 22, el 23, el 24 y el 25 y después salta el 27 y el 29, todo en septiembre, siempre a las 20 horas menos el 27 que va a las 17 horas. Vamos a seguir disfrutando de buena música, estamos abriendo la semana siendo parte del aire.
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0: Nos estamos yendo de a poco acá entre la cuerda de tambores. Gracias a todos los mensajes. Gracias a Rosina, que había escuchado mal. No sabía bien si era el número de WhatsApp o no. 092-490-290. Después lo puso bien, ¿eh? Gracias a todos por los mensajes. Gracias por estar allí. Nos vamos con música. Peto Rodríguez en los controles mañana a las 5 de la tarde. Volvemos a los medios públicos para ser, como siempre, parte del aire.
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0: Mónica Navarro.

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Continuamos en Clave Sur, recorriendo la discografía de Rubén Rada. Montevideo 2 es el segundo de dos discos con distribución internacional producidos por el sello Big World Music. Fue editado en 1999. El disco se armó con temas que habían quedado afuera del primer Montevideo de 1996. Las sesiones son las mismas y fueron lideradas por Rubén Rada y Hugo Fattoruso. También se sumaron algunas grabaciones realizadas en el estudio del Cordón de Montevideo. Montevideo 2 fue reeditado en Argentina en 2013 por Pelo Music, con diferente arte de tapa, y en Uruguay en 2017 por Montevideo Music Group. Comencemos a escucharlo. La Cebolla, Ayer Te Vi, Julieta, una canción para su hija. Rada había grabado previamente para sus otros dos hijos, Lucila II y Matías, el nuevo embajador, en el final de este bloque, Cumpa.

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3: Seguimos recorriendo el disco Montevideo 2 de Rubén Rada. Botija de mi país, Mejor me voy, Inner City Blues, una canción de la versión de Marvin Gaye. Tercer sencillo del disco What's Going On de 1971. Y cerramos este bloque con Al 7 y medio pago.

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0: 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Continuamos acompañándote en Clave Sur. Vamos a terminar de escuchar el disco de Rubén Rada, Montevideo 2, editado en 1999. Chevrolet fue compuesta por Hugo Fattoruso para la película El Chevrolet, donde actúan Rada y Fattoruso. Los Cocos, canción para enamorar veteranas. Que no le compro yo, llamada. Y cerramos con Raining.

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4: 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Hoy, en Clave Sur, celebramos el cumpleaños de Jorge Drexler, músico uruguayo nacido en Montevideo en el año 1964.

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Atravesamos desiertos, glaciares, continentes, el mundo entero de extremo a extremo. 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

0: Lo mismo con las canciones, los pájaros, los alfabetos. 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
1: Muy bien, muy bien. Muy bien, Chiquilín. Muy bien. Muy bien.

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0: completamente inadecuado.
1: No hay que desperdiciar

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1: Muy bien, thank you so much.

0: feliz San Valentín para todos.
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en Clave Sur. Continuamos celebrando el cumpleaños de Jorge Drexler, en este caso desde Encuentro en el Estudio, con los siguientes temas: Todo se transforma, La Aparecida, Deseo, Bolivia, Transporte, Bailar en la Cueva y Universos Paralelos.

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0: bien, caballero.
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4: Continuamos celebrando el cumpleaños de Jorge Drexler.

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Continuamos celebrando el cumpleaños de Jorge Drexler.

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Continuamos celebrando el cumpleaños de Jorge Drexler.

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1: 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Continuamos acompañándote en Clave Sur. En el final de este programa especial de En Clave Sur, dedicado al cumpleaños de Jorge Drexler, escuchamos algunas de sus colaboraciones.
2: 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Es nuestra obra de teatro. Nosotros somos los actores. Escribimos el guión y lo representamos.

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